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¿Qué tal? Saludos, bienvenidos un día más a la sintonía de Radio Castilla, la sintonía de la cadena SER. Hoy lunes toca fútbol, en esa ronda que hay de horarios, viernes, sábado, domingo, lunes, pues le toca al Burgos el lunes, 7 de la tarde, Estadio Municipal del Plantío Burgos, frente a la Real Sociedad B, al Sanse. Un partido, pues en principio atractivo, porque, bueno, primero que la Real ganó en la última jornada en Albacete, en el Carlos Belmonte, que el Burgos ganó en la primera jornada al Córdoba en el Plantío, que se enfrentan dos equipos de con reencuentros, ¿no? Sergio Francisco, el entrenador del Burgos, lo fue durante 11 años del club donostiarra. Está Dadi, el lateral derecho, que el año pasado jugó en el Sanse, y recuerden que se ha fichado al término de esta semana pasada a Carrillo.

0: Caricaburu, que por cierto entra en la convocatoria, ¿eh? Con el 7 a la espalda, Caricaburu puede ser utilizado en el transcurso del partido, si así lo cree conveniente, Sergio Francisco. Y en el conjunto del Sanse, bueno, pues lo de siempre, mucha juventud, desparpajo, veteranía, valentía. Mucho ritmo en el partido, eso, y sobre todo muchísima juventud, ¿no? Porque estamos viendo la edad del 11 titular y les comento, pues miren, 23, 21, 24, 20, 23, 20, 19, 20, 20, 21, bueno, pues por ahí anda un poco la media de este equipo del Sanse, que tiene como objetivo nutrir al primer equipo, a la Real Sociedad, y lo hace con bastante asiduidad, ¿eh? Ya lo ha hecho en las jornadas de primera división y también en los últimos años. Lo cierto es que el Burgos va a buscar o lo va a intentar la segunda victoria de la temporada y les vamos comentando algunas novedades, ¿eh? Una ya cierta, y es que el Burgos Club de Fútbol va a incorporar a Unai Vencedor, el jugador mediocentro procedente del Athletic Club de Bilbao. El Burgos no lo ha hecho oficial, pero en Bilbao ya es una auténtica realidad, ya hay acuerdo entre los clubes y el jugador, y por lo tanto Unai Vencedor, jugador del Athletic Club de Bilbao, va a reforzar al Burgos. Últimas salidas, pues estuvo en el Levante, en primera, que jugó pues prácticamente nada, y con anterioridad estuvo cedido en el Racing de Santander, donde tuvo una mayor participación. En teoría, compañero de baile ahí en el centro del campo con Grajera. Hoy ya les advierto que si el primer día junto a Grajera en el medio campo apareció a Pin, en el Molinón fue Saúl del Cerro, y hoy es Galdames. Hay que probar todo, y hoy Galdames es la novedad en el once titular del Burgos, que queda de la siguiente manera, ¿eh? Juega Ander Cantero en la portería, Dadi en la banda derecha, Vilarrasa en la izquierda, centrales Grego y Sergio. Por delante, Grajera con Galdames, David González a la derecha, Yabrés a la izquierda, Curro de enganche y Forés arriba. A Curro se le hace un homenaje, ya saben que cumplió 150 partidos vistiendo la elástica blanquinegra en competición liguera. Entre Liga y Copa han sido 155 y van a recibir el homenaje de la afición del Burgos Club de Fútbol en los prolegómenos del encuentro. Tenemos también alineación del conjunto donostiarra que entrena Jon Ansotegi, que ha sido compañero de Sergio Francisco a lo largo de los últimos años. Juega Fraga en la portería, lateral derecho John Garro, Balda con Kita. Cuidado con este japonés, que es buenísimo, tiene 20 años, tiene envergadura, tiene salida, balón, tiene potencia. Los dos centrales. Luego por la banda izquierda, Agote. Por delante, Alex Lebarbier con Ibai Aguirre. Banda derecha para Dani Díaz. La izquierda para Gorka Gorosabel. Y arriba, Lander Astiazarán y Gorka Carrera. 20-21 años estos dos últimos jugadores. Bueno, pues mucha juventud, mucha calidad. Y veremos a ver si el Burgos es capaz de, sin duda alguna, conseguir una segunda victoria en la presente temporada. Enseguida vamos a buscar protagonistas, como siempre en directo, aquí en la sintonía de la cadena SER.
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0: Continuamos en directo en la sintonía de la cadena SER. 10 minutos nos separan del inicio del partido. Saludamos a Luis Astorga, que ya está con nosotros. ¿Qué tal, Luis? Muy buenas.
5: Hola, muy buenas tardes.
0: Que, bueno, mucha juventud en el Sanse, lo que esperábamos, ¿no? Más o menos. Y en el Burgos, pues lo de siempre, hoy con Galdames como novedad, ¿no?
5: Bueno, yo le he visto la jornada anterior a la Real Sociedad y es un equipo joven, pero un equipo que es difícil ganarle, ¿eh? Es un equipo muy luchador, un equipo que se entregan todos en los 90 minutos y además tienen cierta calidad. Es difícil saber si ahí tienen a Astiazarán, a Gorosabel, al japonés Kita, Balda, a Garro, a Gote, a Fraga, que es un gran portero. Ellos han compuesto este año un equipo que ya siendo veteranos del año pasado, y es un equipo que va a dar mucha lata en el plantío y que vamos a tener que estar muy atentos para sacar los tres puntos y ganar a este equipo.
0: Pues a ver si se consiguen los tres puntos. Escuchamos en la previa lo que comentaba el técnico del Burgos, Sergio Francisco, comentando precisamente que le preocupa haber encajado goles en los dos primeros partidos, en los primeros compases de los mismos.
6: Por supuesto, creo que la segunda división no perdona, y si tú arrancas cada partido encajando los primeros 10 minutos, pues el partido se complica muchísimo, ¿no? Por supuesto, hemos puesto el foco en esos 10 minutos. Creo que los primeros 10 minutos de cada partido contra el Córdoba no fueron buenos, que el otro día encajamos minuto 6. Bueno, yo creo que el equipo lo tiene en la cabeza, puede haber sido anecdótico, vamos a ver las siguientes jornadas, pero seguro que vamos a salir de este partido con otro nivel de agresividad en esos primeros minutos, por lo menos para que seamos capaces de plantarnos nosotros por delante y no al revés.
0: Partido muy especial, evidentemente, para un hombre como Sergio Francisco, que estuvo 11 años entrenando a los equipos de la Real Sociedad.
6: Sí, por supuesto que sí, ¿no? Yo he pasado 11 años ahí en la Real de entrenador, prácticamente conozco a todos los chicos que van a venir a jugar, hemos visto el progreso también en esas etapas, me alegro mucho de cómo están compitiendo en segunda división, la verdad que es una maravilla verles, cómo cambian jugadores, cómo llevan jugadores ahí que parece que les va a costar la segunda división, pero tienen un nivel competitivo bueno, muy muy grande para tener esa edad. Bueno, y seguro que esperamos un rival muy difícil, pero creo que nosotros vamos a dar todo para poder llevar los puntos, porque estamos en casa y creo que queremos que el partido también sea fácil.
0: También escuchamos al capitán, a Curro Sánchez, que va a recibir ese homenaje por los 150 partidos en Liga vistiendo la camiseta del Burgos. Hablaba de la dificultad de enfrentarse al Sanse.
7: Pues rival, Real B, no deja de ser un filial, y los filiales normalmente pues son equipos muy alegres, son equipos ofensivos, que físicamente te exigen muchísimo. Entonces yo pienso que el partido irá por ahí. El otro día consiguieron sumar en un campo muy complicado, entonces pues creo que será un partido, creo yo, por parte de la Real, que vendrán a proponer, obviamente, ofensivamente, que intentarán hacer las cosas bien ofensivamente, porque creo que su mayor fuerza se basa en eso. Y bueno, nosotros tendremos que hacer un buen partido defensivamente también, que creo que son uno de los factores a mejorar, y con balón seguir mejorando también.
0: Buscar el equilibrio, mejorar después de estos dos primeros partidos donde el Burgos evidentemente ha cambiado la forma de jugar, Luis, y eso es complicado con tantos hombres que se han marchado en la rampa de salida, también Lizancos, gente que tiene que entrar y que está entrando. Es muy complicado cambiar tantos jugadores y cambiar la forma de jugar, ¿no?
5: Mira, yo cuando vino el nuevo entrenador y dijo que él no era tonto, que no iba a cambiar la forma de jugar, que el Burgos había hecho una gran temporada y que lo que había que hacer era pues mejorar algo esa temporada. Hombre, la verdad es que le han quitado el equipo base que él tenía. Él no tiene la culpa de lo que está pasando. Él se ha encontrado con que ahora tiene que hacer prácticamente un equipo nuevo, porque pues, a ver, los que tenemos, a Cantero, a Sergio Gregor, 3, González 4 y Curro 5. 5 del año pasado y no de los fundamentales. Sí que los dos centrales eran fundamentales, pero el centro de campo que teníamos, un centro de campo que era muy difícil desbordarle y eso ayudaba mucho a la defensa, pues está desaparecido. Y ahora hay que formar un equipo nuevo, y bueno, para formar un equipo nuevo hace falta tiempo y le tienen que dar tiempo al entrenador. Ya que le han quitado el equipo del año pasado, lo mínimo que se puede exigir es que le den tiempo al entrenador para formar este equipo. Y por lo menos le hace falta 4 o 6 partidos para ver qué nivel tenemos en esta categoría con este equipo que tenemos.
0: Bueno, han fichado a Vencedor, han fichado a Carricaburu, si se va a Lizancos van a buscar un lateral derecho, y con eso parece que la plantilla ya estaría, no sé qué te parece.
5: Bueno, yo creo que Carricaburu va a ser un hombre importante en el Burgos, porque eres un hombre luchador, se pega con un central, no con dos si hace falta, ¿eh? Y si sabemos aprovechar todo todos los lugares que él nos deja y todas las aperturas que él nos deja, sobre todo la gente que entre de centro del campo a, en ataque, puede ser un fichaje muy bueno. Yo creo que se refuerza la delantera con esos y lo mismo con el otro jugador.
0: Fíjate que he dado vueltas Carricaburu, y tiene 23 años, es un chaval.
5: Sí, sí, efectivamente.
0: Unai Vencedor también ha dado muchas vueltas y tiene 25, pero sí, sí, pero sí, sorprende sí. Un poco, dices, Carricaburu, que siempre ha sonado para venir al Burgos, claro. Ha jugado en el Levante, ha estado en el Racing, ha estado en la Real, ha estado en el Sanse, sí, sí. Y tiene 23 añitos.
5: Sí, efectivamente, y quizá él ha estado siempre en el entorno de la Real Sociedad, su única salida fue contra a Valencia, pero él siempre ha estado en el entorno de la Real Sociedad, y ahí nunca tienen prisa por desprenderse de los jugadores. Antes de desprenderse, los estudian bien, saben la posibilidad que tienen, si pueden llegar a Primera División y rendir en Primera División. Eso la Real lo tiene muy bien estudiado, lo mismo que la Leti.
0: Lo mismo, pero es que viene tanta gente detrás, ¿verdad? Que es que dices, sí. Es que ya uno de 23 es veterano.
5: Claro.
0: Tenemos que dar salida. Sí. Bueno, pues enseguida comienza esto, quedan 3 minutos para arrancar el partido en el plantío. A ver qué es lo que somos capaces de conseguir después de la victoria frente al Córdoba en el arranque liguero. Y lo dicho, como novedad, en Galdames, que entra como titular hoy el chileno, que llegará Unai Vencedor para reforzar ese centro del campo, y que Carricaburu también puede ser la noticia porque está en el banquillo, se enfrenta a su ex equipo y puede salir en el transcurso del partido. 2 minutos y medio para el arranque. Hoy hace un día estupendo para jugar al fútbol, no demasiado calor, y de momento vemos huecos en el Municipal Burgalés. No es la mejor hora, un lunes a las 7 de la tarde, para un partido de esta envergadura.
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0: Pues ahí está Curro con el brazalete de capitán, va a recibir enseguida el homenaje. No les hemos dicho que pita Josu Galech Navarro, Iván Caparrós está en el VAR, es el mismo, se está especializando Iván Caparrós en el VAR, también estuvo el día del Córdoba. Pita poco, pero en el VAR va prácticamente todas las jornadas, se está convirtiendo en un auténtico especialista, a ver si no falla como otros muchos de sus compañeros. Bueno, se ha sorteado ya el saque inicial. El Burgos va a estar a la izquierda. Hoy, bueno, no pega tanto el sol como el día del Córdoba. A pesar de todo, puede molestar ahí Ander Cantero. A la derecha, la Real B, el Sanse, que va vestido totalmente de rojo. Esperan los jugadores a Curro, que recibe de las manos de Grandinetti, del consejero delegado, esa camiseta con el 150 a la espalda, una auténtica referencia. El delantero andaluz, que este año va a jugar un poco más, mira, salen sus hijas, su mujer, para recibir también ese homenaje. Un hombre que le hicieron rueda de prensa oficial el otro día y dijo que está en Burgos como en su casa, que está feliz, que está contento, que aquí ha creado a su familia y que se encuentra totalmente integrado, y que bueno, 5 temporadas ya de Curro,
5: Son muchas temporadas, sí, efectivamente.
0: Son muchas temporadas, y la verdad que, mira, otra cosa no se puede decir, y es cierto, es muy buen profesional, se cuida un montón, es de los primeros que llegan, de los últimos que se van, y en ese sentido es un auténtico ejemplo. Bien es cierto que también extraíamos los datos y ha ido perdiendo capacidad, sobre todo goleadora, en las últimas temporadas, ¿no?
5: El Curro de los 2 primeros años con los años siguientes, pues él tuvo un rendimiento muy muy grande, muy alto cuando llegó aquí a Burgos, ¿no? Eso le implicó que los entrenadores se fijasen con él, que siempre las marcas son: si pasa el balón, no pasa Curro, y los árbitros no cuidan a este jugador.
0: Arranca el partido, el Burgos a la izquierda de la tribuna principal del Estadio Municipal del Plantío, el Sanse a la derecha, primer balón largo arriba, despeja la defensa de Donostierra, llega Grego se apoya atrás en Ander Cantero, que juega con visera, porque el sol, bueno, pues...
5: No, el sol le va a pegar de cara, sí, los balones altos son malísimos, la situación en que está el sol ahora.
0: Balón largo arriba de Grego, buscaba el desmarque de Llabres, Escurro quien juega en el centro del campo, el cambio a la derecha para Dadi, ex de la Real, esos son sus compañeros con los que estuvo el año pasado, la pelota atrás para Ander Cantero que se la quita de medio. La verdad que lo mejor que tiene Ander no es precisamente el juego de pie. Balón para Curro, abre a la derecha a Dadi. Dadi corre, se quiere marchar por esa banda. Le ha tapado bien, en este caso, el jugador Astiazarán en esa labor defensiva. Y la pelota en saque de banda para el equipo que entrega Jon Ansotegi. Ahí está Sergio Francisco, que por cierto se ha fendido en abrazo con Jon Ansotegi, han sido compañeros en estos últimos años, pero cada uno dice lo mismo, que muy amigos, pero antes y después del partido. Balón para la Real, saca a Gote el lateral zurdo, pelotazo arriba sin ningún problema, va a ser para la defensa del Burgos, ha tocado Grego Sierra de cabeza, el balón atrás para Ander Cantero, que hoy viste con ese color fosforito, se le ve a distancia. Mete la pelota ahí el centro del campo, la baja con el pecho a Gote, juega hacia el centro. No llega a Aguirre, si lo hace el Burgos, va a jugar precisamente en esa posición. Lo intentaba hacer David González, ha recuperado el conjunto del Sanse, mete a zona defensiva y otra de toda la ventaja para los centrales del Burgos. Ahí está Grego, ando ya con Sergio. Sergio González buscaba el desmarque allá de Forés, ha llegado al borde del área, ha salido Fraga. Portero también con una buena envergadura para recoger esa primera pelota que llegaba a las inmediaciones del área del conjunto donostiarra. Sacará ya Fraga con esa línea de cuatro atrás con Garro, Balda, Quita y Agote. Es precisamente Quita el que tocaba para el otro central, para Balda. A la derecha tiene a Jon Garro. Le devuelve la pelota el Burgos. No presiona con esa intensidad que siempre decimos, el Córdoba, el Sporting nos presionaban arriba, pero iban a por el balón a dos y tres jugadores. Aquí casi les miramos. Llega Sergio, no puede controlar la pelota ante Le Barbier y la pelota se marcha fuera.
5: La pelota porque quiere salir jugando en una situación muy mala para él. Ese es un balón. Él ha llegado con un poco de ventaja al jugador de la Real. Pega un balón largo por la línea de fuera y que vaya donde quiera y empieza de nuevo. Pero empieza alejado de tu portería.
0: Bueno, en el centro del campo es Ibai Aguirre. El apoyo atrás para Kita, el japonés. A la derecha va a llegar Jon Garro. Delante de él está Llabres, pelota atrás nuevamente que llega hasta el guardameta, hasta Fraga. Fraga que toca ya con pierna derecha y busca aquí en la banda Gote, al lateral zurdo, que está libre de marcar, recupera posición David González. Juega hacia adentro nuevamente para Ibai Aguirre. Ahí está Aguirre con la pelota, apertura, banda derecha. Le va a llegar a Dani Díaz, la pelota para el chiquitín extremo del conjunto de la Real. La pone en área, no llegó al remate nadie. Peligro en ese centro con la pierna izquierda. Ahí estaba Carrera intentando llegar al remate. Finalmente se pierde a la derecha de la portería que defiende el guardameta del Burgos en Navarro, Ander Cantero. No era fuera de juego y el centro muy bueno de este chaval de 20 años. Tiene cara de niño.
5: Sí, tiene cara de niño, pero es buen jugador.
0: Sí.
5: Hombre. A este seguro que lo pides cedido y no te lo dan.
0: La pelota en el centro del campo es para Curro. Curro buscaba el desmarque. Cuidado que se va a quedar solo. Ahí está Forés. Lanzamiento al muñeco. El lanzamiento de Forés. Bueno el pase de Curro. Y paró Fraga. Forés que se quedó solo. Eso sí, un poco escorado. Y finalmente Fraga. No tuvo ningún problema para detener ese primer balón, ese peligro. Remató con la zurda y ahí paró Fraga, el lanzamiento del delantero centro del Burgos Club de Fútbol. ¿Cómo lo ha visto, Luis?
5: Bueno, yo creo que el remate ha sido malo porque ha ido al lugar donde estaba el portero. Esos remates, si son más cruzados, son peligrosísimos, pero no le ha salido bien el remate.
0: Ahí está nuevamente Curro habilitando a Forés, no, se ha adelantado ahora la defensa, rechaza nuevamente, es para Curro, este juega con David González. David González quería meter nuevamente el balón para Forés, va a despejar la defensa de la Real Sociedad B. Ahí está precisamente Agote buscando arriba, si no hay fuera de juego, yo creo que sí, el árbitro dice que también. Fuera de juego de Gorka Carrera en ese desplazamiento entre los dos centrales del Burgos, justito, ¿eh? No sé si
5: pues
0: estaba o no,
5: que
0: ¿eh?
5: No había.
0: Yo creo que no había, ¿eh? Yo creo que tampoco. Balón para el Burgos, banda izquierda, intenta llegar Vilarrasa, la pelota la van a tocar ellos, en concreto Garro, es córner. Primer saque de esquina favorable al Burgos, parte izquierda de su ataque. esa jugada con el intento de llegada de Javi Llabrés y primer saque de esquina a favor del Burgos. La va a poner Curro Sánchez. Esa primera acción importante que no supo traducir en gol Forest, y ahora este saque de esquina. Vamos a ver, ahí está Curro. Saca ya, bueno, se la da un contrario. Qué narices, iba a decir que saca a un compañero, no, se la da un contrario. Rechaces para el Burgos. Es Daddy quien la coloca. No va a llegar. En este caso era Javi Llabrés. La pelota se pierde fuera de portería. ¿Se puede sacar así un córner? Pregunto.
5: Sí, se puede sacar, porque lo han sacado mal, ¿entiendes? O sea, que se puede sacar. No habrá sido intención de ellos hacerlo mal, pero peor no se podía haber hecho cuando además no tenía ningún contrario cerca.
0: Cuidado, ese balón, banda derecha, Vilarrasa que recupera posiciones, entran ahí como Pedro por su casa, mete bien la pierna con un cierto peligro Galdames, y el balón rechazado se va a marchar a córner. Saque de esquina favorable al Sanse. Nos ganaron ahí la espalda, Galdames, metió la pierna dentro del área, cayó Díaz.
5: Si hubiese sido en el área contraria y a un jugador del Burgos, estaríamos pidiendo penalti, ¿eh?
0: Seguro. Ahí está Dani Díaz, el chiquitín, pero que tiene una zurda que no veas tú. La va a poner. Ese primer saque de esquina a favor del Sanz, ¿eh? Coloca la pelota, mira a ver sus compañeros.
5: Los goles directos, ¿eh? Ya he visto yo en estas dos semanas dos goles directos desde córner.
0: Ahí va Díaz, sí, balón cerradito, balón cerradito y a punto de entrar, ¿eh? Se escapó fuera, pero primer peligro con ese lanzamiento, ese saque de esquina de Díaz.
5: Qué bien, ha buscado el segundo palo, pero también qué bien lo hemos defendido, ¿eh?
0: Sí, bueno, pues ahí se defendió bien, fíjate, llegó Curro.
5: Y ha sido Curro, ¿eh? Quien ha defendido.
0: Y estaba Sergio también. Y bueno, yo creo que tocamos nosotros la pelota, ¿eh?
5: No, el remate lo pega el de la Real, ¿eh?
0: Sí, bueno. Balón para David González. No se entiende ahora en ese pase con Daddy. Fuera, saque de banda a favor de la Real Sociedad B. 7 minutos de juego de la primera parte. De momento no se mueve el marcador.
5: Y de la Real Sociedad, ¿eh? De momento mandando a la Real.
0: Sí, pero la ocasión clara de momento también para el Burgos.
5: Sí.
0: Estamos ya casi en el 8 de esta primera parte, no se mueve el marcador, como estábamos comentando, Burgos 0, Sanse 0.
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0: Falta peligrosa, ahí está Curro, la pone al primer palo, despeja la defensa. Yo creo que la tenía que haber puesto más alta, ¿eh? El rechazo es para Javi Llabrés aquí, prácticamente en la banda, la vuelve a poner, el intento de remate, el balón que queda ahí dentro, pedían mano de un jugador de la Real, el árbitro dice...
5: Ha pitado falta contra nosotros.
0: Sí, sí, nada, dice que no...
5: Es mejor así, así sí, no sí. Tengo dudas, no me hace falta ir al VAR ni nada, sí, pito... Sí.
0: Ahí está.
5: Mira que hermano, ¿eh?
0: Sí, sí, sí.
5: Le pega en la cabeza, o
0: yo
5: por dos veces le ha pegado en la mano,
0: veces
5: ¿eh?
0: En la mano, sí, sí.
5: ¿Y qué falta pita? No sé. ¿Qué falta pita? Si no ha habido ninguna falta ahí.
0: Pues no lo sé, porque yo creo que lo están revisando, ¿eh? Yo creo que ha habido mano, ¿eh?
5: Dos ha habido. Sí, seguidas. Sí.
0: Pues jugada, vamos a ver la repetición. Ahí está Curro, la pone. En esa primera no, pero luego le cae el balón a Javi Llabrés, que es el que busca el centro aquí por la banda derecha. Lo hace francamente bien. La primera y la segunda.
5: Mira.
0: Le ha pegado dos veces.
5: La primera y la segunda, dos veces le ha pegado.
0: Claramente. Vamos a ver otra repetición más. Ahí está el balón. Una y dos, sí, sí, sí.
5: Bueno, la segunda bueno, igual tenía la...
0: No,
5: lo con... pegada al cuerpo, ¿no?
0: Era gote. Vamos a ver lo que dice el colegiado del partido, que es Josu Galech. Lo siguen revisando. A gote que había tocado, nos parecía por lo menos el balón con la mano. Ahí está también Curro.
5: Sigo sin explicarme todas estas habladurías y discursos que tienen los árbitros con los capitanes para justificar que ha parado. Vamos.
0: pues lo están revisando a ver si ese centro de Javi
5: una revisión,
0: acabó.
5: Y no me acuerdo de qué de dos equipos era, pero hubo una revisión de 5 minutos
0: pues
5: para ver el partido.
0: Aquí
5: y este ya, lleva camino también, ¿eh?
0: Aquí llevamos un par de ellos. Ahí está Curro, ahí está también Balda, que son los dos capitanes. Ahí está Josu Galets. Y vamos a ver qué es lo que le dicen. Sinceramente, a mí me ha parecido, no una vez, sino dos veces. ¿Eh?
5: Dos
0: en el
5: veces.
0: Primer rechace, luego dan un jugador del Burgos y al intentar sacar, la vuelve a dar con la mano. Ahí
5: mira,
0: está, luego le dan la cara y luego
5: vez.
0: Con la mano.
5: Y otra vez.
0: Sí.
5: La controla, la segunda vez controla con la mano derecha.
0: Ahí la da con la mano al intentar
5: mira,
0: dar de cabeza y
5: mira,
0: luego
5: pues
0: la
5: es que
0: segunda.
5: Hace, así, ¿eh?
0: Hace la
5: hace,
0: mueve
5: hace,
0: como para controlar
5: hace
0: el balón.
5: Para controlarla, ¿eh?
0: Yo creo que lo hace
5: mira,
0: además de forma voluntaria, ¿eh?
5: Lo que hemos visto nosotros, y hacemos un comentario sobre eso, lo están viendo los que están arriba, ¿eh? Entonces, yo te vuelvo a decir, son una banda de inútiles, por Dios. No pueden tardar tanto tiempo. El fútbol es más dinámica. El fútbol es... No puedes hacer estas paradas que destrozas a la gente.
0: Bueno, pues vamos a ver lo que dice. Va a verlo. Va a verlo él.
5: Si va a verlo, va a dar penalti.
0: Pues le ha dicho Iván Caparrós, ven tú que a mí me da la risa.
5: Claro.
0: Y ahí va el colegiado del partido a esa revisión del VAR. Honestamente, creo que la ha tocado con la mano. Ya luego habrá diferentes matizaciones que hacer. Vamos a ver, ahí no se ve. Ahí tampoco en esa repetición.
5: Si
0: en
5: le estáis
0: esa...
5: dando esa... Si
0: ahí,
5: está...
0: ahí.
5: Esa. Esa.
0: Esa sí, porque
5: esa,
0: además adelanta el
5: él
0: brazo.
5: Él tiene el brazo extendido y pegado al cuerpo, ¿eh? Él tiene el brazo flexionado y da la sensación de que levanta el brazo. Igual es para quitarse, para... No golpea el balón, pero golpea el balón. De eso
0: sí,
5: la
0: sí.
5: culpa no la tiene más que él.
0: Sí, sí, está claro.
5: Más claro no puedes estar.
0: Rechaza
5: claro,
0: la primera...
5: Como está diciendo el jugador del Burgos, ahí se avisa lo del árbitro que él hace el gesto
0: claro,
5: de golpear
0: sí,
5: el
0: sí.
5: balón.
0: Hace el gesto de sacarla con la mano, apoyarse en la mano, vamos
5: claro,
0: a ver lo que
5: claro,
0: dice,
5: claro.
0: lo revisa y dice que
5: claro,
0: es penalti.
5: Claro.
0: Está claro que era penalti, la mano de Agote y el penalti a favor del Burgos. Yo creo que la tocó la primera vez, pero es que
5: la
0: en la segunda que queda muerta después de dar
5: segunda,
0: a Sergio,
5: la segunda es la que
0: hace
5: él
0: el
5: hace
0: movimiento.
5: El gesto,
0: sí.
5: Hace el gesto.
0: Hace el movimiento para tocarla y ahí va. Bueno, pues Curro, el encargado del lanzamiento, a ver si cumple bien el partido 151 vistiendo la camiseta del conjunto burgalés. Ahí está Curro, punto de penalti con la zurda. Habitualmente es un buen lanzador, ¿eh?
5: Ya, pero yo no le pondría. Tenemos un lanzador que es mejor que Curro.
0: Que es David. Bueno, pues ahí va Curro, minuto casi 13, lanzamiento de Curro, arriba, gol, gol, gol, gol, gol, gol, gol, gol, gol, gol, gol, gol, gol, gol, gol, gol, gol, gol.
5: Como te dicen los entrenadores que hay que tirar los penaltis.
0: Gol del Burgos, gol de Curro. Qué bien la tiró, potente, fuerte, arriba. Yo creo que hizo todo lo posible Balda, Fraga, por llegar al balón. Pero finalmente ese pepinazo, joder, es que así es imparable
5: es imparable.
0: El lanzamiento, ¿eh? Nada de tanta colocación de tal potencia, arriba, donde es imposible que llegue el portero. Bueno, pues adelante el Burgos, estamos ya en el 13 de la primera parte, gana el Burgos, gol de Curro, Burgos 1, Real Sociedad B 0.
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0: Bueno, pues decía Sergio Francisco que lo que no quería era, como en los dos partidos anteriores, que se adelantara el rival pronto, y ahora lo ha hecho el Burgos, ¿no?
5: O sea, claro,
0: que
5: claro.
0: Es como hay que empezar, por lo menos manteniendo
5: o sea,
0: la portería cero.
5: En el 14 vas ganando 1-0, primero la confianza que da el equipo, ¿no? Porque el equipo, cuando estás así, al principio de temporada y con mucha gente nueva, tienes muchas dudas de lo que va a ser el equipo, y los mismos jugadores. Y esas dudas, ¿cómo desaparecen? Si empiezas ganando el partido...
0: Patadón largo arriba, no llegó Alex Forés, protegió la defensa, saque de portería a favor del Sanse. El minuto 15 ya, primer cuarto de hora, y han pasado muchas cosas, sobre todo lo más importante, ese gol de penalti de Curro Sánchez que adelanta al Burgos en el marcador. Pelota atrás para Fraga, para el guardameta, se la quita con pierna derecha, patadón largo arriba, no hay problema, el balón va a llegar directamente a Ander Cantero. Ander Cantero combinando ya con Grego Sierra en esa salida balón. Vilarrasa está en banda izquierda. Vilarrasa prolonga para Javi Llabrés. a Villabrés atrás, nuevamente para Grego, toca y toca el Burgos atrás en Grego, nuevamente en banda para Vilarrasa. Vilarrasa, no te hagas un lío. Vilarrasa que se ha ido muy bien, que gana metros. Ahí está Vilarrasa, prácticamente en el centro del campo, atraviesa la divisoria, se va hacia adentro. Otro regate más. En Vilarrasa, que esto no es fútbol sala. Para acabar atrás.
5: Que se entretiene mucho el chico.
0: Ya. La pelota para Daddy. Daddy busca y encuentra aquí a David. David se equivoca en el pase, va a recuperar en el centro del campo Le Barbier. De Barbier abre a la banda derecha para Garro, el lateral. Ahí está Garro jugando hacia el centro de la defensa. Recibe Balda. Balda con la pelota. Combina ya con Kita, el japonés, ya en terreno de juego del Burgos. La mete larga arriba y para Agote. Agote, ante la presión de Daddy, busca el centro y es Sergio quien se la quita de en medio. Se la van a pelear en el centro del campo. Puede Aguirre con Curro Sánchez, que no saltó ni a ese balón aéreo. La pelota la recupera el equipo que dirige John Ansotti, banda derecha, cuidado con ese marque, demasiado largo, se pierde fuera de portería, balón por lo tanto que recupera el Burgos. Bueno, pues ha comenzado bien este partido para los intereses del conjunto burgalés, pero cuidado que queda mucho, queda mucho todavía por disputar en este partido.
5: Bueno, queda mucho, pero ya tienes ventaja, o sea, si estuviésemos 0-0... pues sería peor, queda mucho, efectivamente, sí, pero con 1-0, Luis, con 1-0 a favor.
0: El año pasado se adelantaba al Burgos y decías, ya está hecho, este año no sé yo.
5: Bueno, pues este año tenemos que conseguir que la defensa y el centro de campo sea tan destructor de fútbol como lo fue el año pasado cuando nos poníamos ganando.
0: Eso es lo que hay que conseguir, equilibrio. Balón en saque de banda es Daddy. Daddy va a buscar ahí a Forest, no, ha cortado Kita, mete la cabeza Galdames ahí en el centro del campo. El rechazo es para ellos, juega John Garro. John Garro busca a Kita, el japonés zurdo, con mucha envergadura además. Es Agote, Agote busca el desmarque aquí en banda de Astiazarán. Viene a tapar Daddy, toca Astiazarán y el balón, bueno, se queja Astiazarán de un posible pisotón de Daddy. Y la falta la ha pitado, ¿eh?
5: Sí, sí.
0: La entrada de Daddy Astiazarán, se ha hecho daño. Daddy que va a disculparse. Y sí, pues le ha pisado.
5: Pero le pisa en la carrera.
0: Le pisa en la carrera,
5: ¿en
0: sí?
5: En la carrera.
0: Sí, le ha pisado en la carrera. No.
5: Y yo no veo que le pise. En esta imagen se ve que le pisa.
0: Yo creo que sí, ¿eh?
5: Bueno, pues sí, vale.
0: Bueno, pues la falta es peligrosa, ¿eh?
5: La falta peligrosa, sí.
0: Va a botar Díaz, como siempre. El que tiene cara de niño, pero que tiene más peligro. La va a poner, además tiene una zurda buenísima.
5: Bueno, ¿cómo puede estar ahí? ¿Cómo puede estar ahí? Curro para despejar de cabeza.
0: Cuidado con Díaz, que la pone directamente, prácticamente a puerta, ha tocado de cabeza el Burgos por mediación de Llabres para sacarlo. Estamos ahí embotellados atrás, rechazo atrás de la defensa, lanzamiento ahí a puerta sin problema para Ander Cantero, que va a sacar además rápido Ander Cantero buscando arriba Forés. Rechaza la defensa. Bien, Galdames en el centro del campo, toca de cabeza. El balón cae allá en banda para Javi Llabres. Arranca la cabalgada, le acompaña Vilarrasa, que es el que viene a recibir. Ahí va Vilarrasa, la pone con la zurda, despeja la defensa. El balón se lo va a llevar Kita. Kita consigue combinar, ahora presiona el Burgos esa salida de balón. Es Le Barbier. Buena ahí la acción del Burgos en esa recuperación. Bien, ahí también el balón había pitado, sin embargo, la falta. Galdames le pone mucho coraje ahí en el centro del campo. Por cierto, que han pasado de 19 minutos. Grajera sí que estaba, ha salido, ¿no? ¿Le ves en la alineación, Luis? Sí, ¿no? El 20.
5: Sí, tiene el número 20. Bueno, tú tampoco, igual estamos perdiendo de vista, ¿no?
0: Sí, también puede ser la edad. Ha perdido ese balón el Burgos ahí en banda, no pudo recuperar Curro, el pase era muy forzado de David González y será saque de banda a favor del conjunto de la Real, tocando Ibai Aguirre, la pelota la va a amortiguar ahí Llabres, no consigue combinar con Forés, es en zona defensiva Balda, o otra de balón ahí al centro del campo a pelearla, David González que no llegaba, la pelota es para el Sanses, nuevamente Astiazarán en esta banda izquierda. El apoyo atrás, otra vez, en Agote, el lateral zurdo, viene a recibir a Aguirre, círculo central, balón todavía en terreno de juego del Sanse, pasan ya banda derecha, ahí va a recibir el lateral Garro, se desmarcaba 10, pero no le vio, nuevamente atrás, otra vez a empezar la Real B, el balón para Kita ya en terreno de juego el Burgos, abre a la banda donde va a recibir Agote, el lateral zurdo, otra vez atrás para Quita, toca, es Aguirre en la ayuda, en esa salida de balón, a la derecha está Balda con la pelota, con la zurda, busca un pase a nadie,
5: vale, no se entendió.
0: Nadie, y la pelota le llega directamente a Ander Cantero.
5: 14 pases en el medio campo, la Real Sociedad mete un balón largo y se lo entrega al portero.
0: Ahí ha jugado Sergio con Daddy busca aquí en banda a David.
5: Nosotros
0: David
5: queremos imitarles también.
0: Sí, de tacón. Se la ha llevado a Gote, el rechace le va a caer a Daddy. Evita que se marche la pelota afuera y Daddy que la quita en medio. Intentaba llegar, en este caso Curro Sánchez ha caído al suelo, le empujó Quita, dice el árbitro que no hay nada. Balón que quiere recuperar el Burgos Club de Fútbol, bien Galdames en aquella apertura a la banda, qué pena. No llegó, fue más rápido John Garro, el lateral en derecho, que ya la pone en juego. Apertura la banda, recibe a Gote en esta banda izquierda, no puede controlar bien, se escapa la pelota, 21 minutos de la primera parte y de momento el Burgos que va ganando con el gol de penalti de Curro. Burgos 1, Sanse 0.
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0: Ahí está jugando el Sanse en zona defensiva, tocan mucho, mucho atrás. El Burgos ahí le facilita un poco la labor.
5: Mira, el Burgos lo que tiene que hacer es marcar muy fuerte, muy fuerte. Cuando ellos salen con el balón, marcar muy fuerte a los centrocampistas de ellos, porque balón que les llegue hay que obligarles que vuelva atrás otra vez y que ellos, los defensas, se pasen el balón uno a otro y vaya pasando el partido, ¿entiendes? Pero para eso, claro, cuando ellos canalizan el fútbol pasando por el centro del campo, ahí hay que estar muy atento y muy encima del contrario para que no lo reciba bien nunca.
0: Pues sí, la verdad que es así. Por cierto, que no hemos comentado, Lencina, el argentino, no ha entrado en la convocatoria, ¿eh? No, como sigue en la tónica del año pasado de no decir nada, no sé si se ha lesionado.
5: Le habrá pasado algo al chaval.
0: Sí, posiblemente en el último entrenamiento no está Lencina. Balón para Ander Cantero. Ander Cantero la pone pierna izquierda arriba, la toca de cabeza a Curro, no llega Alex Forés, la deja pasar. La verdad que después de ver el año pasado a Ferniño, las comparaciones son malas, ¿eh? Balón para Quita.
5: Bueno, ya te digo, vamos a ganar con el fichaje ese que hemos hecho. Yo creo que vamos a ganar, no con la calidad de Ferniño, ¿no? Pero sí un hombre que no va a dejar.
0: Cuidado ese balón. Habilita nuevamente a Forés. Se queda solo delante del portero. Forés al muñeco otra vez.
5: No me jodas. Eso no se puede fallar, chaval.
0: Otra vez. La segunda vez que se queda solo. Le habían habilitado bien. No es capaz de batir. En este caso es que le tira al cuerpo. Joder, si es que esta vez no estaba fuera de juego. Estaba bastante más centrado. Y encima le viene ahí a la pierna buena. Tira y le da balda. Si es que la tenía que haber cruzado, ¿no?
5: Cruzado, haber tirado abajo. Pero sí, le da el balón, pues a ver si entra.
0: Sí, con potencia, eso sí, pero madre mía.
5: Esos fallos condicionan el partido luego, ¿eh?
0: Totalmente, te pones con un 2-0 y ya me eres tú. Es saque de esquina favorable al Burgos, parte derecha de su ataque.
5: ¿Por qué agarran los de la Real Sociedad y el árbitro no pita penalti?
0: Ahí la ponen, el intento de lanzamiento, tocó cayéndose desde el suelo, me parece que era Grajera, ha rechazado la defensa, vuelve a intentar recoger Grajera ahí al borde del área, la pierde, es David González quien la pelea y va a pitar la falta de David González porque agarró a un contrario.
5: O sea, tú agarras ahí en la salida del balón a 10 metros del área y es falta, pero agarras en los córners y no es falta.
0: Sí, es la lucha que tenemos todo el año, si es que no puede ser. Veremos a ver qué es lo que tiene el Encina, porque no han comentado nada. Y ahí está jugando la Real, ya en el minuto 24 y medio, camino del 25. Me preocupa esto de Forés, ya ha tenido dos ocasiones. La primera yo creo que al final le pitaron fuera de juego, pero es que definió también mal. Y eso no es de...
5: Si tú te escapas y cuando enfrentas al portero no eres capaz de ponerla dentro, es que tienes muy poca calidad, hombre.
0: Sí, sí. Bueno, pues calidad en teoría
5: él
0: tiene.
5: Él ha pegado fuerte al balón a donde vaya.
0: La falta ahí de Sergio González.
5: Pues a la cara del portero. Uh-huh.
0: Es que la tiró, en vez de cruzarla, pues la tiró al cuerpo, ¿no? Y eso no puede ser. El pase había sido de David González, que había sido muy bueno, pero es que eso no se puede fallar.
5: Mira,
0: en el fútbol, si es que tenía todo el hueco a la derecha o a la izquierda.
5: Le pega en la cara al portero. Sí, sí.
0: Y tenía
5: toda
0: hueco,
5: la portería para él la tenía.
0: Bueno, balón para el Sanse, que lo pierde, la va a jugar Galdames, el chileno no, la va a perder también Galdames. Intenta recuperar en el centro del campo, no, sale Aguirre con la pelota. Ahí está jugando Aguirre, apertura aquí a la banda izquierda para Gote. El lateral zurdo sube mucho, pelota en banda para Astiazarán, se va de Dadi, se va hacia adentro, busca el centro, la toca de cabeza, Ander Cantero, y saca rápido. La jugada para Vilarrasa, busca y encuentra ahí a Forés. Forés la baja bien, pero luego la centra mal. Bueno.
5: La baja bien y hace un pase a 10 metros que le pega un golpe al balón que no hay quien lo coja.
0: El balón es para el conjunto visitante. Jugando ahí nuevamente a Gote con Quita. Quita busca hacia adentro a Balda. A la derecha tiene a Garro. Busca, sin embargo, hacia adentro a... Era Gorosabel, que está entrando muy poquito en juego, ¿eh? Hay jugadores de la Real que verdaderamente están entrando poquito en juego. La pelota para Quita, banda izquierda, al de siempre, al de Agote. Agote busca de primera ese pase, le cae a Le Barbier. Nuevamente abre para Agote, que va a buscar el centro de Rosca. El centro bueno, se le han quitado entre ellos, ¿eh? Díaz que no...
5: Es falta, coño. ¿No lo ves como el jugador de la Real le empuja al del Burgos en la disputa del balón?
0: Ese centro
5: por todo el mundo menos el árbitro, coño.
0: Ese centro por la derecha que se escapó por encima del travesaño. La pelota, por lo tanto, la recupera el conjunto burgalés. Minuto 27 ya de juego.
5: A mí me hace gracia los que retransmiten los partidos, ¿no? Y dicen, no, el empujón no ha sido suficiente como para desplazarle. O sea que, vamos a ver, en el reglamento... ¿Cuáles son los empujones válidos y no válidos? A ver, ¿qué fuerza hay que darle para que sea válido? ¿Qué fuerza? ¿Cuáles son los que no sean válidos? Si el reglamento no pone eso, usted empuja en la disputa de un balón a un tío y es falta. Así de sencillo. Otra cosa es que lo hayan enrevesado todo. Porque yo también estoy convencido de que yo no conozco el reglamento ya, porque todo lo que yo sabía del reglamento y todo lo que había estudiado del reglamento, todo aquello ha desaparecido. Y los arbitrajes que se hacían en aquellos tiempos también han desaparecido.
0: Tocaba la pelota Vilarrasa para Llabrés, no llega Llabrés. Saque de portería, balón por lo tanto para el Sanse. Minuto 28, primera parte, gana el Burgos, Burgos 1, Sanse 0.
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0: Ha llegado bien al corte ahí Grego Sierra, viniendo desde el lado izquierdo a la derecha para enviar ese balón en banda. Juega el Sanse, que busca el empate, ahí está Agote, la pone segundo palo, la deja pasar Vilarrasa. Cuidado que llegan ellos también ahí por mediación de Garro a ese segundo palo. Bueno, el despeje ahora de Llabrés, que le dio a Garro el saque de banda favorable al Burgos Club de Fútbol. Estamos en el 29 de la primera parte.
5: ¿Habéis visto el Sanse qué rápido centra? No se entretiene en pasecitos cortos en las bandas. En cuanto tiene el balón en banda, lo pone en los puntos de penalti. De momento, ahí está ganando el Burgos, pero son situaciones peligrosas, ¿eh? Y eso había que anularlo primero en la banda.
0: El balón para el Burgos, intentaba marcharse Dadi, le agarran esta tarjeta amarilla para Astiazarán. Tarjeta amarilla para Lander Astiazarán, la primera del partido, derribó a Dadi, el que fue su compañero la pasada temporada. Bien Dadi, ¿eh?
5: Sí.
0: Tanto el otro día en Gijón.
5: Ya, el otro día jugó bastante.
0: Sí,
5: bien,
0: sí, ¿no? Para mí fue el mejor del Burgos.
5: Claro.
0: La pelota pasa por los pies de Grajera, levanta el ex del Español, encuentra a Dadi, atrás está Sergio. Sergio con la pelota vuelve a encontrar aquí a Dadi en esta banda derecha. Dadi que se va bien, ¿eh? Hacia adentro. Combina ya con Grego Sierra, Grego con la pelota, en banda está Vilarrasa, La Parra Vilarrasa busca el desmarque de alguien, encuentra sin embargo hacia adentro a Galdames. Galdames pasa hacia arriba, por es que no es capaz.
5: Ya más que un pase ha sido un despeje, ¿eh?
0: Sí, sí, porque se le escapó la pelota, claro, y
5: ya estaba encima el jugador del Sanse.
0: Bueno, pues se recuperan el balón ellos en zona defensiva. Otra vez la pelota pasa por los dos centrales. Ahí está cuando quita el japonés, que de momento quiere llevar la pelota aquí a la banda izquierda para Gote, le devuelve la pelota, vuelve a pasar nuevamente por Quita, Quita atrás, no se quiere complicar este con Fraga con el guardameta, corre Curro, Fraga que mete pelotazo arriba, vamos a ver si es capaz Vilarrasa de frenar esa cometida, sin embargo sigue el jugador del Sanse con la pelota en el banderín de córner, ¿eh? Va a tocar finalmente el balón Vilarrasa, Vilarrasa parando la pelota ahí en el banderín de córner, que bien la ha sacado, sí, sí, el balón sin embargo lo recupera Aguirre en el centro del campo. Otra de vuelta a empezar el apoyo atrás en el portero, en Fraga. La verdad que Vilarrasa técnicamente es muy bueno. No sé si luego ya defensivamente, porque sube bien la banda, centra bien. Vamos a ver, la recuperación del Burgos es Forest, que intentaba llevarse la pelota. Finalmente se da un pase demasiado largo y se la quita Balda. Balda en el centro del campo, la pelota para Dadi. Dadi controla, cerca de él está Galdames. Dadi continúa con el balón, busca y no encuentra a Curro.
5: ¿Qué le quieres dar, chico? Controla el balón, hombre. Y a partir de ahí ves lo que tienes que hacer.
0: Pues Dadi está haciendo todo muy bien, ¿eh? De momento. Pelota en el lateral nuevamente para Gote. Gote busca hacia adentro. Pelota que pasa por Alex Le Barbier. Este se apoya atrás en Balda. Balda a la derecha, donde está John Garro, el lateral derecho. Vuelve a pasar la pelota otra vez por el central, por Balda. Un poco más allá está Quita, que es el que recibe. Ahí está el japonés, Quita, que busca nuevamente aquí en banda a Gote. A Gote busca hacia adentro. La pelota, cuidado, que se la quieren llevar. Ha pitado falta. Falta de Grego Sierra. Ha pitado el colegiado esa falta sobre el jugador de la Real. Era Grego, sí, le agarró. Era Grego sobre carrera y la falta, bueno, pues complicada, ¿eh? Peligrosa, un poco caída a parte izquierda.
5: Es complicada en segunda línea, porque este va a poner, yo creo que va a poner el balón en el lado derecho, en el lado izquierdo de nuestro portero, allí en la punta del área pequeña, para buscar una entrada por allí.
0: Bueno, pues barrera ahí de tres en el Burgos Club de Fútbol. La pelota es para Dani Díaz, el chiquitín, con la zurda. Este tira a puerta, ¿eh? Ahí está Díaz, sí, efectivamente, lanzamiento a puerta por encima del travesaño.
5: Está bien.
0: Bueno, pues además tiró centradito.
5: ¿Te lo ha dicho que no iba a tirar a puerta?
0: Sí, es que le conozco y ya me lo dijo. Dice, la que tenga al borde del área la tiro. Y pues la tiro muy centradita, aunque hubiera ido a puerta, que no es el caso, estaba ahí Ander Cantero sin ningún tipo de problema. Bueno, pues una pena que Forés no haya acertado en esa acción, ese mano a mano, porque estaríamos hablando de otra cosa distinta, ¿no? De un partido con mucha más tranquilidad. Intentaba recuperar el Burgos, no lo consigue, ahora sí. Balón en banda para Vilarrasa, juega hacia adentro, la pelota es para Llabres, nuevamente con Vilarrasa. Vilarrasa tiene que dejar la pelota hacia adentro, es Galdames. Galdames levanta la cabeza, encuentra a Grajera, que está entrando un poco en juego, ¿eh? Banda derecha para Dadi. Dadi busca hacia adentro, viene Curro a recibir, ahí está Curro. Curro deja a Grajera, círculo central, es Grego Sierra, a abrir a la banda izquierda, ahí viene a recibir Llabres. Llabres busca el pase interior para Forés. Forés tarda mucho en buscar el centro y la pelota se le escapa fuera de portería. Será balón para el conjunto del Sanse. La Real Sociedad B, no era Forés, era Galdames el que venía de segunda línea, ¿eh? Tardó en intentar recuperar la pelota, en bajarla y ya se le escapó. Bueno, el balón peleado ahí, no ha habido falta. Dice el colegiado, cuidado que se va a quedar solo delante del portero. Ahí está el lanzamiento, gol. ¡No, fuera!
5: ¡Madre mía!
0: Y no pitó la falta.
5: Otro que las falla.
0: Y no pitó la falta previa, ¿eh?
5: ¡Coño! Este falla poco, ¿eh? Cuando tiene un balón.
0: Pues Carrera se ha quedado totalmente solo. Yo creo que ahí había falta, ¿eh? En esa primera jugada. Luego no hay fuera de juego, pero en el primer pase de cabeza yo creo que incurrió en falta, ¿eh? Carrera totalmente solo. Joder, a Grego Sierra, pero una falta increíble, ¿eh? Era una falta clara.
5: Grego es un veterano ya, hombre. Ahí le tienes que machacar. Si te está machacando él por arriba, machácale tú por ahí, por abajo, hombre. Pero no puede pasar como ha pasado.
0: Yo creo que era falta, ¿eh? Le empujó claramente.
5: Sí, con el creer no queremos, no solucionamos nada. Nos hemos liberado de una cojonuda.
0: Pues la verdad que sí, se quedó solo, además muy centradito, y cruzó a la izquierda, menos mal que Ander Cantero tiene mucha envergadura, balón que intentaba recuperar al Burgos, le ha pitado falta a Galdames, falta ahí en el centro del campo sobre Díaz.
5: Se ahora el árbitro nos está pitando todo,
0: Sí, sí, pero es que pita demasiado, madre mía, madre mía. Bueno, falta a favor del Sanse, 5 faltas cometidas por cada equipo hasta el momento. Estamos en el 35 de esta primera parte. Gana el Burgos 1-0. La va a poner...
5: Mira, 3 metros más adelante tenían que estar los jugadores del Burgos. 3 metros más adelante supone que es
0: la pone
5: para
0: Díaz, punto de penalti, intentaban tocar de cabeza por encima del travesaño.
5: 3 o 4 metros fuera del área supone ese balón que la coge nuestro portero.
0: Bueno, pues lo había puesto Díaz.
5: No entiendo absolutamente nada. Ya he visto equipos que defienden esos balones bastante fuera del área.
0: El balón de Grego Sierra jugando para Sergio. Sergio patadón con la derecha arriba. Juego más directo ahora del Burgos. No llega Forés, tampoco llega Curro. La pelota atrás para Balda. Balda jugando con Quita.
5: Llevamos rato sin coger el balón,
0: El balón a
5: la... Quien está mandando en el campo es el Sanse, la Real B.
0: Ahí está Dadi cortando muy bien ese pase de Agote y juega atrás para Sergio. Sergio para Galdames. Galdames levanta la cabeza, encuentra en este caso la posición de Llabrés. Llabrés para Vilarrasa, atrás para Grego. Grego combina con Sergio. Sergio a la derecha tiene a Dadi. Dadi va a jugar de rosca, típica en él, en esa banda. Qué pena que no llegó a David González. David, te iba a preguntar también por él, Luis. No es el David del año pasado, Participa menos. Oh, la menuda falta le han hecho a Curro. Madre mía, el balón para el Burgos es Vilarrasa. Vilarrasa que la pone, punto de penalti. Forés la para. Forés se da la vuelta, intenta el lanzamiento córner. Saque de esquina. La tenía que haber dado según le llegaba, ¿no? Pues otra de Forés, ahí el centro de Vilarrasa.
5: El nuevo delantero centro que hemos firmado, pues no va a tener ningún problema en quitarle el puesto a Forés.
0: ¿Tú crees? Y la falta anterior a Curro, no sé si va a ser sancionada con alguna tarjeta. La paró ahí, Forés, se dio la media vuelta, le dio a Balda y el balón a córner. Es el tercer córner favorable al Burgos, la va a poner Llabrés. Ahí está Llabrés, con pierna derecha, cerradito, el balón lo despejan ahí al borde del área, intentaba llegar Grajera. La pelota finalmente se lo va a llevar Díaz.
5: No,
0: además
5: no,
0: puede...
5: Mal.
0: Cuidado, es
5: que, muy mal,
0: que
5: además,
0: se va a presentar Díaz solo y además hay un hombre en el segundo palo. Ahí está el segundo palo y el gol del Sanse.
5: Muy mal defendido ese balón, pero que muy mal.
0: El empate del Sanse. Ahí está Carrera haciendo el gol después de que Díaz...
5: Una carrerita que se ha pegado el chaval
0: Pues sí, la verdad que la carrera muy buena y el tanto del empate. No defendimos bien, nos quedamos ahí al remate y salieron ellos a la contra. Es Díaz, el chiquitín, el que pudo por velocidad a Dadi, el centro porque le venía acompañando Carrera y el tanto del empate por parte del Sanse.
5: Pero mira, Jorge, es que no sabemos ni defender un contraataque de ellos, Porque cuando te pegan un contraataque de esos, a ti no te preocupa el balón, a ti te preocupa el contrario, y vas a por el contrario, mira, ¿no ves cómo se para?
0: Sí.
5: No, hombre, no.
0: Sí, sí,
5: a ti te preocupa el contrario, si le llega a empujar en esa primera salida...
0: O sea, además no llegamos, tampoco lo hace Vilarrasa.
5: En la primera salida que tiene, si va por el hombre, hoy seguimos ganando 1-0. Coño,
0: pues
5: se parece
0: está.
5: Que somos principiantes.
0: La velocidad de Díaz se marchó, no llegó Dadi, segundo palo Carrera, tampoco llegó Vilarrasa y el tanto del Sanse para empatar el partido. Fíjate que tuvo el Burgos el 2-0. Fácil en ese caso para nuestro delantero centro, para Forés, y en una contra Carrera consigue hacer ese tanto del empate. Y cuidado, que queda todavía muchísimo. Juega Le Barbier en el centro del campo. Esas cosas de las contras y tapar, y cuando estás en un córner, eso hay que vigilarlo más. No puedes estar solamente con Vilarrasa y con Dadi, que ni tan solo estaban ahí esperando, no les ha pillado el balón como les ha pillado. Y luego lo que dices es que Dadi tenía que haber agarrado y haberle...
5: Tú haces ese contraataque al equipo contrario y no adelantas 10 metros, te tumban al suelo.
0: Sí, pero somos un equipo más blandito, que por lo menos por lo visto hasta ahora. Nuevamente ataca la Real, la va a poner ahí a zona defensiva del Burgos, tocó de cabeza a Grego, le va a llegar a Dadi, este con Sergio... Sergio toca de primera para Grajera, le van a quitar la pelota. Es que no entramos con intensidad. Mira, ellos como sí que lo hacen, ¿eh? Nos han robado la pelota ahí al borde del área. Lanzamiento a puerta por encima del travesaño. Balón nuevamente impulsado por Carrera.
5: Es que lo que tenemos que ver es que quien está dominando el partido, quien está llevando el peso del partido, es la Real Sociedad. Ya. No es el Burgos, es la Real Sociedad.
0: Pero mira en este caso Le Barbier cómo le quitó la pelota a Galdames. Es que, claro, es que hay que meter la pierna ahí abajo. O sea, es que mirando cómo se pasan el balón entre ellos, eso no es forma de presionar, ¿no?
5: No creo.
0: Presionar es meter el cuerpo, la pierna,
5: no creo.
0: Es meter todo. Balón en banda, quedan 5 minutos para llegar al descanso. Es Díaz que quería jugar ahí, viene ahora Galdames en la recuperación, llega Aguirre, se mete entre medias, le toca nuevamente a Galdames, cae el jugador del Burgos, cuidado que se levante, es Llabrés, vamos a ver qué ha pitado, falta de Llabrés. En esa acción, dice el colegiado Llabrés, que esté tranquilo, que le dio...
5: A mí me hace mucha gracia esto de los árbitros, tranquilos, ¿eh? A ver, ¿qué ha hecho ahí Llabrés?
0: Pues meter el brazo.
5: ¿Meter el brazo?
0: Sí, sí, sí. Meter el brazo a Aguirre y además dos veces, ¿eh?
5: Dos veces.
0: Y la segunda además le da en la cara, ¿eh? O sea, que...

0: íntimo amigo mío, ¿ah, que sí? jugaba en el Indauchu, ¿eh? Yo fui con el Carlos Otero a jugar allí. La primera que pasé por delante de él, me pegó una patada que me quedé extrañado y me dijo, oye, ¿qué quieres que haga? Dijo, pues mira, ya sé lo que es aquí. Aquí no hay amigos en ningún sitio.
1: ¿Y eso que era amigo?
0: Amigo íntimo. Habíamos jugado en la Real Sociedad Juveniles juntos y salíamos los domingos. Claro. Y para que espabiles.
1: Claro.
0: Pues eso no. Para que espabiles.
1: Y desde entonces, o pasaba el balón o el jugador.
0: Hombre, claro.
1: Como debe
0: ser. Nos ha jodido.
1: Balón para el Burgos. Juega en zona defensiva, Grego. Apertura para Vilarrasa. Vilarrasa con Llabrés, centro del campo, Curro. Curro pica para que corra nuevamente Llabrés allá por la banda izquierda. Ahí está Llabrés, va a encarar a Garro. Llabrés que se quiere marchar, entra dentro del área, la agarran, le tiran.
0: No pitan nada.
1: Madre mía, yo creo que ha sido penalti. Primero agarrón y luego le da abajo, ¿eh?
0: No.
1: Pues no la ha pitado, vamos a ver si la van a...
0: No, ¿qué la van a hacer? A ver.
1: Pues mira, se va, ahí le agarra.
0: Le pega la patada, ¿eh? Mira qué limpia. Mira,
1: es un penalti clarísimo el penalti, ¿eh?
0: ¿Qué penalti más claro?
1: Están pidiendo que vayan a verlo, Curro
0: no,
1: Sánchez
0: no,
1: hace gestos.
0: No, no quiere saber nada, pero... qué hijo...
1: Sí, bueno, es que va a Curro a hablar con el árbitro, o sea, el penalti ha sido clarísimo, ¿eh?
0: Claro,
1: la patada abajo,
0: clarísimo,
1: ¿eh?
0: Clarísimo, además.
1: Pero claro. Primero le agarra, le está agarrando ahí la camiseta.
0: Mira, no toca ni el balón. Sí. La rodilla de nuestro jugador toca. Qué sinvergüenza eres.
1: Pues no lo va...
0: No solamente este, sino los que están en el VAR también.
1: Llabrés se ríe.
0: Y los que están en el VAR también.
1: Llabrés se ríe como diciendo, pero bueno, ¿cómo es posible? La verdad que el penalti parecía bastante claro, ¿eh? Pelota ahora para el Sanse ahí en el centro del campo. Intenta recuperar el Burgos, es Grajera con la pelota, bien, ahí para David González, David que vuelve a buscar el pase a Forés, ha cortado la defensa, esa ya se la saben, buena la anticipación era del Burgos por el centro de Galdames, joder, Grajera, madre de Dios bendito, yo no digo que metas la pierna, pero por lo menos levanta la cabeza, que es que te están comiendo. Balón en banda, cuidado que ataca Díaz nuevamente, busca con la zurda el posible centro, encuentra sin embargo a Gote. Agote la pisa, abre a la banda izquierda. El que no juegue con intensidad en segunda división no tiene nada que hacer. Ha robado David González, juega ya con Curro. La pelota de Curro, malo el pase a Llabrés. Se anticipa la defensa del conjunto donostiarra. Minuto 44 de juego. La pisa nuevamente Agote. Agote juega atrás para Quita. Quita abre a banda izquierda. El balón nuevamente para los jugadores del Sanse. Bien Galdames ahí en la recuperación. La baja, la juega Curro. Curro otra vez al contrario. Madre mía. Oye, también Curro cómo anda, ¿eh?
0: No,
1: otra vez
0: va.
1: Patada Curro y ya van dos o tres.
0: El árbitro
1: dice que no hay nada.
0: ¿Qué va?
1: Daddy juega el balón. Atrás la deja Sergio. Sergio más atrás tiene a Grego, que es el que viene a recibir. Estamos llegando al final de la primera parte. Vamos a ver el alargue. Ha habido dos goles. Y además bastante tiempo que se tardó en decidir ese penalti a favor del Burgos. Se la quita de en medio. La zona defensiva del Burgos era Grego. La baja quita con el pecho. Banda derecha para que Garro meta un pepinazo ahí al borde del área. Rechaza la defensa del Burgos. Nadie quiere verse con problemas en estos últimos instantes de la primera parte. Grajera. Hombre, Grajera ahora ha metido la pierna. Intenta recuperar el Burgos, el balón es para ellos, bien Vilarrasa jugando con Galdames juega rápido ahora para Curro para David, David se va del primero, no puede con el segundo, el rechazo es para el Burgos Club de Fútbol, es Díaz el que pega un empujón a Vilarrasa, dice Díaz que le venía agarrando, pero la falta clara del jugador de la Real Sociedad B. Vamos a ver otra vez la repetición. Creo que ha sido
0: penalti. Pero es el agarrón, ¿eh? Mira el agarrón.
1: Sí, sí. Luego, no sé si toca Belón, no sé si toca jugador.
0: De arriba le dicen que nada. Uh-huh. Sí, claro. Eso no es falta.
1: Pelota
0: el agarrar no es falta.
1: Que llega a la zona donde estaba Llabrés, han tocado ellos seis
0: como
1: más de prolongación.
0: Como dicen los que radian los partidos, no es suficiente. Mira, que no, que el reglamento no dice si es suficiente o no, o ahora igual lo dirá.
1: Seis minutos de alargue.
0: A estas alturas ya no voy a estudiar el reglamento de fútbol, eso ya puede estar bien seguro.
1: Cuarto córner a favor del Burgos, parte derecha de su ataque. Desde la va a poner Curro. Oportunidad para el conjunto burgalés, la pone. Segundo palo, la tocamos de cabeza, se marcha, saque de portería. Ahí dicen que le estaban agarrando, pero los agarrones es muy complicado.

0: Unidos.
1: Era Forrest el hombre que se quejaba de un imposible agarrón.
0: Lleva razón, ¿eh? Lleva razón.
1: Sí, sí, sí. El agarrón es claro y la dificultad en tocar el balón venía precisamente por eso, porque le estaban agarrando la camiseta.
0: Yo creo que las camisetas del Burgos tienen un defecto. Y es que con el aire se hinchan. Y entonces nos parece que es el contrario el que le agarra y extiende la camiseta.
1: El balón para Curro, no es bueno el control del jugador andaluz, despeja la defensa, viene Forés, no empuja ahí lo suficiente, el que viene ahora a tocar es Grajera, la deja hacia adentro para Galdames, mete ese balón Galdames para Curro, Forés que se la deja atrás, ahí está Forés, la prolongación de Llabrés no llega, demasiado largo, ese falta de entendimiento ahora entre Forés y Llabrés y la pelota se pierde fuera de portería, será balón para el Sanse. Hemos pasado ya 2 minutos de los 6 de alargue, estamos en el 47, empate a 1. El Sanse, que en una contra pilló al Burgos y conseguían ese tanto del empate. Lo que el año pasado, lo que decíamos al principio, marcabas un gol y decías, wow, esto ya lo tenemos encaminado, bueno. Este año no, ¿eh? Este año el Burgos deja mucho hueco ahí atrás. Venía ahí Grego Sierra a llevarse la pelota, son ellos la que la meten atrás, es para Aguirre. Aguirre sigue con la pelota, apertura a la banda derecha. Ahí está Díaz, busca el lanzamiento, Díaz a puerta, se pierde, no llega nadie, saque de portería, balón para el Burgos. Los centros de Díaz tienen muchísimo peligro, ¿eh? Buscando siempre a Carrera y a Astiazarán, que siempre están ahí con la caña preparada. Sacará Ander Cantero de portería, minuto ya 48, 3 de alargue. Sacará el Cancerbero Navarro arriba, a que la pelee Forés. Es Valda quien ha saltado más, la corta Grajera en el centro del campo, la toca aquí a la banda izquierda, la va a dejar pasar a Gote, será saque de banda para el Sanse, la pone ya en juego para Le Barbier buscando en banda, malo el control, era Grajera, Le Barbier, saque de banda para el Burgos, sacará Daddy a la altura del banquillo blanco y negro, ahí está Daddy con la pelota, cerca de él está Grajera, demasiado cerca diría yo, ahí está Grajera tocando y lo hace atrás para Grego, Grego con la pelota, busca un posible desmarque ahí de Curro. Curro que iba a habilitar a Forés. No, es fuera de juego.
0: Fuera de juego.
1: Por si acaso ha pitado el fuera de juego. Menuda, por si acaso.
0: Menuda salidita del portero, ¿eh?
1: También, sí,
0: menuda
1: sí.
0: Menuda salidita
1: sí.
0: Del portero.
1: La pitó Curro, la tocó Curro, perdón, y la pitó el colegiado.
0: A ver,
1: esa
0: sí,
1: situación.
0: Sí.
1: Sí,
0: ¿y aquel que está metido? ¿El siguiente que está metido?
1: Muy justito,
0: ¿eh? Como no sea que le pite a Curro.
1: Sí, no, a Curro. Se le ha pitado a Curro porque sí. Luego Forés no estaba fuera de juego, ¿eh?
0: Forés no.
1: No, se le ha pitado
0: sí
1: el fuera de juego de Curro. Forés no estaba en fuera de juego y lo hizo muy bien, ¿eh?
0: Sí, sí.
1: Hizo ahí un sombrerito al portero. Bueno, pues un gol anulado por fuera de juego. Sergio González que cae, agarrado, es falta. Bueno, pues anotamos ese gol anulado por fuera de juego de Curro, que fue el que tocó de cabeza y habilitó a Forés, que llegó muy bien, se deshizo del portero y marcó, pero había anulado el colegiado, Josu Galech, el navarro, esa jugada por fuera de juego previo de Curro Sánchez. Bueno, pues siguen pasando los minutos, estamos ya en el 50, nos queda solo uno más, saca Ander Cantero arriba, intenta llegar a Forés, puede de cabeza más Valda. El rechace lo coge Grajera jugando con Daddy. Daddy no controla bien, es saque de banda.
0: Hoy no anda bien Daddy, ¿eh? Contra sus compañeros está el pobre hombre que no las ve.
1: Va a sacar este saque de banda a Gote. A Gote con la pelota, consumiendo ya el último minuto del descuento. Balón que viene a recuperar el Burgos. La pelota la juega Sergio. Sergio con Grego, ese pase, no va a llegar Curro por poco, la deja pasar, quita, saque de portería. Nos quedan tan solo 20 segundos para culminar ya esta primera parte, para cumplir los 6 minutos de alargue. Va a sacar el guardameta Fraga, desde esa posición, desde su portería, el Burgos que también se repliega. Ahí está Fraga, pierna derecha, el colegiado que creo que no se va a complicar, efectivamente, se cumple el minuto 51, final de la primera parte, bueno, pues interesante porque ha habido ocasiones, ellos también han tenido una solo delante de Ander Cantero, también la tuvo Llabrés totalmente solo delante del guardameta, delante de Fraga, y al final, pues bueno, es empate a uno. Luis, que yo creo que hace justicia a lo que hemos visto, ¿no?, más o menos.
0: Hombre, claro que hace justicia, porque yo te estaba diciendo antes que, quien estaba llevando el peso del partido era la Real Sociedad y nos ha cogido en el balón más tonto que te pueden hacer en una carrera de 40 metros que nuestro lateral no ha podido con un hombre que va golpeando el balón y corriendo. Que ya hay que estar lento para que te desborden así. Y ahí es donde hemos perdido el partido por completo. Yo creo que esto, como no mejoremos mucho en la segunda parte, lo vamos a pasar mal.
1: Veremos a ver qué ocurre en la segunda parte. De momento les dejamos también ustedes que respiren un poco y enseguida volvemos con la segunda mitad de este partido en el plantío. Acaba la primera parte con ese Burgos 1, Real Sociedad B1.
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5: Acabas de publicar,
6: ¿sí?,
5: un maravilloso disco de coplas,
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6: La vida,
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9: Para el dolor de garganta, para la afonía, nada de caramelos de eucaliptus, ¿eh? Nah, nah, a lo grande, lo que hago yo es agarrar un árbol de eucaliptus, le quito las hojas para el koala y ya me quedo con el tronco. Tomar la infusión también puede ser rico. Todo en este mundo es infusionable. Yo,
10: todo
9: por ejemplo,
10: se puede infusionar.
9: Yo me tomo antes de entrar aquí en la radio una infusión de cordero con patatas panadera, pero de verdad. Y luego también, pues oye, bastante apropia cuando estás afónico, pues hablar lo mínimo posible, ¿no? Mira, por ejemplo, aquí en el Valle nos comunicamos, tenemos un lenguaje propio que es el achalari. Es como un lenguaje el abanico, pero con hachas, ¿no? Muy gestual, con un poco movimiento con el hacha, puedes decir un montón de cosas.
10: Se dice mucho con un hacha.
9: Por ejemplo, mira, hoy yo tenía que llevar el coche al mecánico, lo he dejado allí. Ajá. Cuando le he ido a buscar, el mecánico ya me dice, cambio de aceite, filtros y pastillas de frenos, 1.200 euros.
10: Jolín,
9: en verdad. Vez de comenzar ahí una conversación que se podía extender, ser desagradable, simplemente sin aspavientos, mirando al mecánico a los ojos, desenfundas el hacha.
10: Poco a poco, ¿no?
9: Sutilmente, pero que sea evidente, oye, pues ya me bajado la factura un montón.
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0: Pues volvemos ya, estamos todavía en el descanso del partido entre el Burgos y la Real Sociedad B, recuerden, con empate a uno. El Burgos, que se adelantó en el marcador con ese lanzamiento desde el punto de penalti de Curro Sánchez, además muy bien lanzado, batiendo a Fraga, y en una jugada en la que Javi Llabrés centró, parecía que había tocado con la mano a Gote, el árbitro no lo quiso ver o no lo vio, y al final tuvo que ser el VAR quien le llamó para que desde la cámara a pie de campo certificara ese penalti que transformó, como bien decimos, Curro Sánchez, la verdad que con mucha eficacia. Pudo el Burgos aumentar la diferencia, Forés solo en el 23 delante de Fraga, pero su disparo le dio al guardameta Donostiarra para marcharse a córner, y esa misma situación, pero al contrario, la tuvo Carrera delante de Cantero. Una situación en la que pudo haber empatado el partido, pero su tiro cruzado se marchó a la derecha del guardameta navarro. Y el gol del empate en una jugada de esas que, sobre todo para un entrenador, saben mal, ¿no? Porque tienes un córner a favor, no rematas.
1: ¡A ti!
0: Y te meten gol a ti.
1: Y amigas, tú,
0: porque en un rechace mal defendido, porque habíamos dejado solamente a dos jugadores al rechace, el más veloz de ellos, Dani Díaz, se bate con Dadi, al que le supera por velocidad, y lo que era un saque de esquina pues se transforma finalmente en
1: ese gol. Fíjate desde dónde ha salido Dani Díaz. Sí, sí. Desde el área nuestra ha salido, ha recogido el balón rebotado, y mira, qué bien lo hace.
0: Y ahí el pase al hombre que entraba, que era Carrera, Vilarrasa, que corría como un desesperado, no pudo tampoco conseguir atraparle, y Carrera a puerta vacía conseguía el tanto, por lo tanto el tanto del empate para el conjunto que entrena Jonas Ote. Y decíamos que la verdad que parece justo el resultado, ¿no?, por lo que habían hecho unos y otros. Bueno, pues jugadas similares, oportunidades muy parecidas, y yo creo que la verdad es que el empate es justo. A mí me sigue preocupando, es el tercer partido, que queda mucho todo lo que se diga, pero me parece que este Burgos tiene que mejorar mucho, sobre todo en esos huecos que deja en el centro del campo hacia atrás,
1: ¿no? Hombre, lo que no sabemos nosotros es el margen de mejora que tiene el equipo, ¿no? Vamos a ver si los dos nuevos fichajes le dan otra solidez al equipo, y sobre todo arriba tenemos muy poca capacidad. Entonces vamos a ver si el delantero centro que hemos traído, que es un hombre peleón, luchador, que se faja con los centrales, pues alrededor tiene gente lista, como empiece a aparecer de esta forma, empieza a aparecer más nuestros hombres del centro del campo, y sobre todo Curro, y tengamos más posibilidades de dominar los partidos.
0: Bueno, de todas formas ya les hemos comentado que el Burgos ha fichado a Unai Vencedor, el jugador del Athletic Club de Bilbao, y que todavía se espera un medio centro como mínimo para completar la plantilla, si es que no sale alguno más, como es el caso de Lizanco, si no habría que buscar también un lateral derecho. Bueno, pues esto a punto de comenzar, el Burgos ahora a la derecha de la tribuna principal del plantío, el conjunto del Sanse lo va a hacer a la izquierda, hoy vestido totalmente rojo, y bueno, pues futuro incierto, pronóstico incierto para este partido, ¿eh? De momento, empate a uno. La Real, que tampoco le ha perdido la cara al encuentro, porque después del 1-0 ha ido a por el empate, y con el empate tampoco se ha conformado. Pues,
1: no digas que le ha perdido la cara, porque quien ha dominado el partido ha sido la Real Sociedad. Con el 1-0 en contra, la Real Sociedad ha sido jugando a su ritmo, dominando el partido, llegando, quizá no ha tenido remate, porque en esta categoría se está poniendo muy difícil el rematar, pero quien ha dominado, para mí, por lo menos desde mi punto de vista, quien ha dominado la primera parte ha sido la Real.
0: Bueno, pues va a sacar el conjunto de la Real Sociedad B, círculo central, balón atrás para el guardameta, todos a correr, y desde atrás Fraga, que la pone buscando esa primera oportunidad. Bien, Dadi ahí despejando de cabeza, el balón rechazado va a ser para el equipo de Jonan Sotegui. Arranca la segunda parte en el plantío en esta tercera jornada del campeonato de liga. La juega el Burgos en el centro del campo, es Galdames que busca y encuentra ahí a Forés que quiere meter en la banda para Llabrés, Llabrés pisa área, se hace un pequeño lío, se encierra el solo, levanta la cabeza, es joven, madre mía, le tocan a un jugador a Grajera, el rechace va a ser para Vilarrasa, intenta Vilarrasa, el lanzamiento con pierna derecha que no es la fuerte suya, y el balón se ha ido casi al banderín de córner. Bueno, pues primera jugada en la que Llabres llegó bien, pero luego ya se hizo un pequeño lío y la resolución final ahí con Vilarrasa, la verdad es que ha sido francamente mala con ese lanzamiento con pierna derecha. Juega tras Fraga en la salida, balón de esta primera jugada, ha cortado bien ahí por alto Grego Sierra, la toca Galtames, quería jugar arriba, ha despejado la defensa del conjunto donostiarra. Juega Díaz atrás, lo hace con John Garro. Circula la pelota entre los centrales. Ahí está Balda con Kita. Kita con la pelota. Ahí jugando el japonés. El Burgos con una presión, pero de esta a 4 metros. Sí, es muy difícil robar un balón, a no ser que alguien se equivoque y te lo dé. Ellos juegan allá en la banda izquierda. Malo el pase buscando a Gote. La pelota se marcha directamente fuera. Sacará el conjunto blanquinegro. De hecho, ya está el balón en juego. Hacia adentro es David González, busca el apoyo en Grajera. Grajera tiene que aportar mucho más, jugador de su calidad tiene que aportar mucho más. Vilarrasa busca la llegada ahí de Javi Abrés en la banda izquierda. Le vuelve a apoyar nuevamente Vilarrasa que va a buscar el centro, la pone. El centro Vilarrasa, nadie al segundo palo. La ventaja es para ellos, para despejar Astiazarán. Siempre nos cansaremos de decir lo importante que son las entradas a los segundos palos. Despeja la defensa y será saque de banda para el Burgos. Ya lo pone en juego Grego Sierra. Grego Sierra jugando hacia dentro. Ahí está Grajera. Grajera nuevamente con Grego. A la izquierda está Vilarrasa. Vilarrasa que quiere buscar ahí el desmarque de Forés. Forés que no encuentra a Curro Sánchez. Y el balón despejado se lo encuentra directamente Fraga. El hombre que poco ha tenido que intervenir en lo que va de partido. Saca ya el guardameta del conjunto de la Real Sociedad B arriba. Es Galdames el que tocaba de cabeza. El rechace es para Grajera. Grajera atrás para Sergio. Sergio en banda derecha tiene el apoyo de Daddy. Nuevamente la pelota pasa por Sergio. Muy lentos atrás en el desarrollo de la salida de balón. A la izquierda es Vilarrasa, quien viene a recibir, busca de rosca, un posible desmarque, se anticipa bien Balda, el balón en el centro del campo, Le Barbier, Galdames, la toca y Grajera, la vuelve a tocar el conjunto de la Real. No, ha pitado yo creo que una mano,
1: ¿Sí?
0: Sí, yo creo que sí, el balón para el Burgos, es precisamente Galdames el que jugaba en banda para Vilarrasa, nuevamente la toca el chileno. Ahí está cambiando el juego a la derecha para Sergio. Me da la sensación que el campo no está bien, No bota mucho el balón, o son cosas mías. Porque el año pasado nos quejábamos de todo y este año yo no sé si nos quejamos de poco.
1: Bueno, si bota mal el balón hay que dejar la hierba un poquito más alta.
0: Ahí está Grajera cambiando bien la pelota para Daddy. Daddy atrás para Sergio González. Hay que buscar más movilidad en los hombres de arriba. Es David González con Curro con la pelota. Busca en la banda derecha, no hay fuera de juego. La va a intentar poner en aquella banda Daddy. Daddy que gana, línea de fondo, la pone. Forés la baja con el pecho. Pues con eso no hacemos nada, Se la han recuperado ellos y patadón arriba. Ahora parece que el Burgos ha salido en esta segunda parte un poco mejor, ¿no?
1: Por lo menos está dominando la situación. Vamos a ver lo que nos dura.
0: Es Grego Sierra quien juega la pelota. Cambio allá de juego. Han cortado ellos. Ha sido Agote quien le entrega el balón a Alex Le Barbier. Cuando ahí, mira, ahora la presión es buena. Recupera el Burgos. Ahí está la pelota para el Burgos. Era Grego Sierra este con Curro. Curro tocando hacia atrás. Era Llabres. La pelota en dificultades para Vilarrasa. Ante la presión de un contrario, sí, tiene que enviar la pelota afuera.
1: ¿Qué pasa hacia atrás han dado? Si es un despeje. En vez de un pase a un compañero que está solo, es un despeje lo que han hecho.
0: Pelota para el lateral derecho, para John Garro. La va a sacar de banda a la altura del banquillo del Burgos. Se desmarca Le Barbier. Levanta los brazos porque está tardando
1: ¿qué?
0: Mucho.
1: Árbitro, no hay un reglamento
0: la
1: nuevo
0: pelota
1: sobre
0: para Aguirre,
1: tiempos.
0: Lanzamiento de Aguirre. Ahí está Andercante, ¿no?
1: Hay un reglamento nuevo sobre los tiempos.
0: Lanzamiento lejano con la zurda. Bueno, pues yo creo que fue fácil en este caso para Ander Cantero. De todas formas, hueco ahí otra vez en el centro del campo. Joder, la gente tiene que fijar las marcas, ¿no? Digo yo. Le agarran a Galdames, es falta. 5 minutos ya de la segunda mitad. Estamos en el 50. Empate a 1 en el plantío. Ahí está jugando Ander Cantero. Lo hace con Sergio. A la derecha tiene a Daddy. A la izquierda tiene a Grego. El murciano es el que recibe. Ahí está Grego con la pelota. Va a abrir aquí para Vilarrasa hacia adentro, nuevamente atrás para Grego Sierra. Toque, toque, toque, pero no salimos de nuestro área, ¿eh? La pelota para Sergio, a la derecha está Dadi. Dadi va a recibir y busca por dentro, no va a llegar Curro. Madre mía, sí, ahora tampoco le ha tocado
1: atrás para regalársela al a la Real cuando hacemos un pase en profundidad. ¿De qué nos valen 8 pases ahí?
0: La pelota para Fraga, Fraga juega ya con Quita, Quita para Agote, busca hacia adentro la salida de balón a Aguirre, le persigue Galdames, sigue Aguirre con la pelota, la deja ya en banda. Cuidado con ese centro, hay un jugador solo ahí en segundo palo, lanzamiento, menos mal, que le pegó a Villarrasa, ¿eh? Es Díaz
1: que se quiere... Villarrasa.
0: Sí, sí, ahí sigue Díaz haciendo diabluras, Díaz que va a buscar el balón hacia adentro, es Quita, Quita la abre en banda para John Garro, John Garro nuevamente con Díaz, y Díaz que tiene que jugar atrás. Nos está volviendo loco el chavalín, ¿eh? Ahí está jugando Le Barbier, balón interior que se la entrega en contrario, es David González, quiere salir con el balón, nada, se lo deja atrás, recupera Le Barbier. Pelota ahí que pelea ahora Galdames. Así hay que entrar. Así hay que entrar en los partidos. ¿Cómo ha hecho Galdames para llevarse la pelota? David, que esta temporada le está costando arrancar, ¿eh? Madre mía. Otro fallo de David, otra pérdida de balón. Recupera el conjunto del Sanse y vuelve a jugar Aguirre ahí en el centro del campo. Aguirre abre aquí a la derecha para John Garro. John Garro atrás para Balda. Por ahí está Quita, sin embargo viene a recibir a Aguirre. Aguirre se la entrega a un contrario. Bien Llabres con el balón. Arranca Llabres por esta banda izquierda. Rodeado de dos jugadores. Llabres que se quiere marchar también de Garro. Pisa área. La pone ahí atrás. No llega nadie. Qué pena.
1: No entramos.
0: No.
1: Está reteniendo el balón nuestro jugador, que lo lleva cuando avanza, ¿eh? Y hace un pase que si tú entras allí y coges ese balón puede ser gol, o tienes muchas posibilidades de ser gol. Y estamos mirando lo que hace nuestro compañero.
0: Sí.
1: No tenemos automatizado absolutamente nada.
0: Pues estamos en el 8 de la segunda parte, continúa el empate a 1, parece que ha salido un poco mejor el Burgos en esta segunda parte que en la primera, vamos a ver qué es lo que ocurre en lo que queda de partido, que todavía es mucho, minuto ya 53 de encuentro, Burgos 1, Sanse 1.
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0: El balón que le pega al árbitro, y además va a mostrar tarjeta amarilla a un jugador del Burgos por esa entrada anterior. Se la va a ver Galdames, ¿eh? Pero a mí, de todas formas, ponme un Galdames en mi equipo y que por lo menos mete la pierna, ¿no? Sí había sido falta de Galdames, claro, y cartulina amarilla, pero la verdad que el chileno, pues eso, pasa el jugador o pasa el balón, pero las dos cosas yo creo que nunca. Balón para... no, yo creo que ha sido a Sergio al final, ¿eh? Sí, no ha sido a Galdames, ha sido a Sergio. Bueno, pues también ponme un Sergio en mi equipo, ¿eh? Que tampoco se anda con chiquitas ahí en el centro del campo.
1: Como sigas así, vas a nombrar a todos los jugadores del Burgos que los quieres en tu equipo, coño.
0: Balón para el Sanse, la pone ahí bien Sergio, despejando. Y Dadi, que no quiere complicaciones, patadón arriba donde no hay nadie. Tiene que llegar allá al lateral derecho John Garro para recoger la pelota. Ahí está jugando Garro. Minuto 55, ya han pasado 10 de esta segunda parte. Apertura a banda derecha. Ahí está jugando el conjunto visitante. Nos pasan la asistencia, 10.092 espectadores. Pues según... más que el día del Córdoba, ¿eh? Pelota ahí nuevamente para el Sanse. Reclamaban fuera de juego. La pelota de todas formas se les escapa. Será saque de portería, balón para el Burgos. Bueno, pues el autor del gol, Carrera, que no pudo recoger la pelota. Y balón, por lo tanto, para el conjunto blanco y negro. El Burgos Club de Fútbol, que busca 3 puntos que serían muy importantes, porque además de la moral le pondría en la parte alta de la tabla, ¿eh? Pelota para Vilarrasa. Vilarrasa quiere abrir ahí el intento de llegada de Llabrés.
1: Tal y como van las cosas, si conseguimos un puntito, bonito es. Porque las trazas que tiene el partido es que lo vamos a pasar muy mal durante toda esta segunda parte.
0: Balón para el conjunto local. Ahí está Sergio González jugando en defensa. Apertura para Dadi. Dadi busca el desmarque por banda derecha de David González. Le viene a tapar a Gote. Ha recuperado David, pero dice el auxiliar, el linier, que ha recogido la pelota ya fuera del campo. Será saque de banda para la Real Sociedad B.
1: ¿Cuántos hay en el planteo?
0: Lo que te he dicho, 10.092.
1: ¿10.900?
0: 10.092.
1: 10.092.
0: O sea que...
1: ¿Y la capacidad es de?
0: 12.500 más o menos.
1: 12.500.
0: Sí, pero tranquilo que lo vamos a ampliar. Cuidado, Llabrés al borde del área y al lanzamiento. Para el guardameta, rechace. Gol, gol, gol, gol, gol, gol, gol, gol, gol, gol de Foré.
1: Muy bien, Foré, siguiendo la jugada.
0: Buen lanzamiento de Llabrés. No pudo parar el guardameta. Llega Foré desde atrás para conseguir el segundo tanto del Burgos Club de Fútbol.
1: Ay, Franco, Franco, Franco.
0: Hay que tirar a puerta. Hay que tirar.
1: Claro,
0: a puerta,
1: claro, claro,
0: eso está claro. Si no tiras a puerta, no pasa nada. Tiró Llabrés, no pudo detener.
1: Dos cosas buenas en la jugada: la primera, que hemos tirado a puerta, y la segunda, que hemos, por otro jugador, hemos seguido la jugada y el rebote lo hemos cogido nosotros.
0: Pues el disparo de Llabrés, por lo menos fuerte, evitó que Fraga la detuviera, lo despejó como pudo, y Forés muy bien, de delantero centro, siguiendo la jugada. Fíjate, un balón ahí desde fuera del área, desde fuera del área, no hay fuera de juego, no detiene y Forés...
1: De 22 metros.
0: Y Forés muy bien, viniendo desde atrás.
1: Y el portero canta como una amapola.
0: Sí, sí.
1: Ahora, muy bien en el que ha metido el gol, porque ha seguido la jugada... Y en un balón que sale rebotado con mucha fuerza, mira cómo llega, y adentro...
0: La toca ahí picadita, ¿verdad?
1: Adentro, papaito.
0: Forés, que bueno, ya lleva 2 goles en 3 partidos,
1: Ah, pues mira.
0: Que no está
1: que venga
0: nada
1: otro
0: mal.
1: Mejore.
0: Claro, falta ahí en zona defensiva, agarrón sobre Sergio. Lo vio el colegiado, minuto 58, va ganando el Burgos. Burgos 2, Real Sociedad B 1.
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0: Bueno, pues gana el Burgos. Ahora a intentar mantener o ampliar esta ventaja. Queda todavía mucho porque estamos en el 59. No se ha cumplido ni tan siquiera el primer cuarto de hora de la segunda parte. Juega la Real. Ese balón aquí a la banda para Gorosabel, que ha participado poquito en el juego. Es un jugador de mucha calidad, pero se le está viendo muy poco en el partido de hoy. La pelota para Ander Cantero. La recoge con la mano. La pone ya para Sergio. Ahí está jugando el Burgos desde atrás. El conjunto blanquinegro nuevamente pasa la pelota por el guardameta navarro, Ander, con Grego. Grego nuevamente con Ander. Ahí está Ander abriendo la banda derecha donde está Dadi. Dadi busca el apoyo de David González en esa banda derecha. La para de espaldas. La protege el jugador burgalés. Bien, ahí oxigenando ahora para Grego. Hay que mover más rápido. Vaya, ahora Grego se equivoca y se la da un contrario. Menos mal que ha venido Galdames. Galdames la pone en banda para Llabrés. Ahí está Javi Llabrés, el ex del Mayorga. Balón atrás para Vilarrasa, el ex del Córdoba. Jugando con la zona defensiva del Burgos. Ahí estaba tocando Grego Sierra. Grego Sierra con tranquilidad. Demasiada tranquilidad veo yo ahí atrás. Ellos tampoco presionan, no son una presión asfixiante. Ahí toca Sergio, la pelota para Curro. Curro nuevamente atrás para Sergio. Atravesamos ya el primer cuarto de hora, la va a tocar Dadi en banda, Dadi atrás nuevamente para Sergio, toca, pero no avanzo, es Galdames, ahora el que mete un pase un poco más largo, da en un contrario, es saque de banda para el Burgos.
1: 14 toques y la regalamos en el 15.
0: Sí. Eso hay que tener mucho cuidado, a mí la verdad que no...
1: A ver, sustituciones, se va el 19, sale el 21.
0: Bueno, pues vamos a ver los cambios en el Burgos. Uno de los que se marchan precisamente es Jabrés, dorsal número 19. Su lugar va a ser para Fermín, dorsal número 21. Y vamos a ver el otro jugador que se marcha del Burgos Club de Fútbol. Me parece que era Vilarrasa, ¿no? Sí, se marcha Vilarrasa del terreno de juego y vamos a ver quién entra. Entra Martínez, uno de los chavales del filial, ¿eh? Que es buen jugador, Iván Martínez. Bueno, que estaba formado en el filial, pero que a todos los efectos es jugador del primer equipo del Burgos Club de Fútbol. En fin, saque de banda para el Burgos, precisamente. Me extraña, también en Gijón cambió a los dos. Yo no sé si físicamente igual no están al 100%, les da 60 minutos.
1: Sí.
0: Porque tanto Vilarrasa como Jabrés también les cambió el otro día, ¿no? Es posible, ¿eh? Que no estén bien. Vilarrasa viene de una lesión del año pasado también. Y Jabrés jugó poco en el Mallorca. Y bueno, pues yo creo que será por eso. Balón arriba, la prolongaba Curro, pero no llega Forés. El que se ha salido ha sido Fraga. Fraga casi se equivoca en el pase, intenta meterle la pierna a David González.
1: Mira, cuidado,
0: ellos tiene que salir ahí Sergio González, la va a proteger el Burgos. Apertura a la banda de Sergio para Dadi, le ponen un compromiso, es Grajera quien la deja atrás nuevamente para Sergio, otra vez jugando ahí para Dadi.
1: No podéis salir ahí jugando.
0: Qué complicación, madre mía.
1: No podéis salir de ahí jugando, coño.
0: Qué complicación tenemos para jugar desde
1: atrás.
0: Hay que
1: meter un balón largo, si están ellos encima.
0: Yo creo que sí, que es mucho más fácil poner el balón largo arriba. Es que luego son... Ahora defender. Complicaciones siempre. Cuidado el jugador de la Real que se va, la pone... Saque esquina, pues mira, la bobada nos ha costado
1: claro.
0: Un córner. Ese centro por la parte izquierda la tocó Dadi y es saque de esquina. De tener una posición ahí en defensa con tranquilidad a tener luego un problema. Madre mía. Este sistema de
1: ¿quién
0: tocar...
1: ¿Quién ha sido Sergio el que ha hecho eso?
0: Era Dadi y luego Sergio, que no ató bien al jugador de la Real B. Parte izquierda del ataque de la Real, ahí van a poner el balón, punto de penalti, no remata nadie, el balón que se va dentro, el balón que se da dentro. Otra vez, y otro, y lo mismo.
1: Lo remata un tío que está solo en la frontal del área.
0: Gorosabel
1: de
0: cabeza. Bueno, por lo que decíamos, un balón atrás, que no tienes ninguna complicación y te complicas tú solito. Además, Curro se ha dado un golpe ahí al intentar despejar, no ha sido nada. Bueno, pues balón que tienes en defensa, que lo pierdes, cedes un córner y a la salida del córner, después de tres rechaces, Gorosabel consigue el empate. Bueno, pues empate a dos. Madre del amor bendito. Esto Sergio Francisco lo tendrá que mirar, digo yo, ¿no?
1: No lo mira, hombre.
0: Digo yo que tendrán que mirar ese saque de balón. Mira cómo la ponen,
1: sí.
0: Rematan, no remata
1: no
0: nadie,
1: remata.
0: Un balón al
1: llega
0: borde del área.
1: Está en el frontal del área solo.
0: Sí, la toca y no llega nadie.
1: Y el que está en el poste también, que es el nuestro, fíjate, ¿dónde está en el poste,
0: Sí, sí, Sergio.
1: Mira.
0: Sí, sí. Pues no tapó tampoco bien Sergio, ahí ese segundo
1: joder,
0: remate.
1: Me jodas, es que tampoco ataca el balón.
0: Ahí,
1: coño, el único que ataca es este que se pega una hostia con
0: sí.
1: con el palo que revienta.
0: Es Curro que llegaba y
1: Curro.
0: Se da... Yo no sé si había fuera de juego, fíjate lo que te voy a decir, de Le Barbier, ¿eh? En el primer toque, estaban hablando con el colegiado, a ver
1: no,
0: si...
1: Creo.
0: No, está revisándolo, ¿eh? Yo creo que en el primer remate está en fuera de juego Le Barbier, ¿eh? Vamos a ver la repetición, vamos a ver lo que dice. No, que es gol, dice el árbitro que es gol, que no quiero problemas. Bueno, pues gol, empate a dos, una auténtica pena. Porque es que además...
1: ¡Qué pena no! Es que hay que saber defender, coño.
0: ¿Nana?
1: A ti no te puede, en un córner ni en una falta, que vayan a meter un balón en tu área, no te puede rematar uno que está fuera del área.
0: Mira.
1: Completamente solo.
0: Toque.
1: Eso es no haber
0: Mira.
1: Sabido colocar a otro, la gente bien en su sitio.
0: Otro balón que hemos perdido por tocar ahí, Ander Cantero a Sergio. Sergio que no controla y saque de banda. Es que situaciones claras... Esto el año pasado no ocurría, o sea, porque con Ramis, patadón arriba y no quiero problemas.
1: El año pasado.
0: La pelota de David González buscando ahí a Forés, que está tapado por Quita. Bueno, pues poco han tardado ellos, ¿eh?
1: El
0: siete minutos
1: pasado.
0: En conseguir el empate. Es que llevamos de momento en tres partidos cinco goles encajados, ¿eh? Eso era impensable el año pasado. Pero bueno, es lo que toca. Y más que nada dices, bueno, me han hecho goles porque, joder, como el primer día el Córdoba bien, es que me mete ahí y tal. No, es que los dos goles han sido por errores nuestros. O sea, no puede ser. Y toca, y toca, y toca. Y eso con un equipo como este de la Real, que son jovencitos y tal. Pero te viene un equipo veterano y te alarma. ¿Quién? Es que esto de sacar el balón tocando, fíjate, balón que acaba atrás en under counter, a mí que me lo expliquen.
1: Ni tenemos calidad para salir desde atrás balón el tocando, ni nos movemos para recibir el balón. Si no tienes calidad, por lo menos que gente que se te mueva mucho, el que recibe, que reciba solo, que encare a otro y el otro también recibe solo, si nos movemos mucho. Pero mientras hay dos jugadores, el que tiene el balón y el que lo va a recibir, que siempre está marcado, todos los demás están completamente solos. Mira, ahora vamos a sacar la solución al partido.
0: A Mollejo está preparándose ya para entrar en el campo. Yo de cualquier forma te digo, y tú lo dices muchas veces, Luis, que cuánto daño hizo Cruyff en esto del fútbol, tocando desde atrás. El Barça jugando al tiki-taka. Porque claro, eso lo puede hacer un equipo con Xavi, con Iniesta, con todos estos, pero el Burgos no puede jugar desde atrás.
1: Pero no fue Cruyff, ¿eh?
0: No, ¿quién fue?
1: Fue el que ha estado ahora en el Manchester City.
0: ¿Luis Enrique?
1: No, hombre, no.
0: Sí.
1: En el Manchester City. ¿Quién ha sido el entrenador 5 años del Manchester City?
0: Ah, bueno, Guardiola. Guardiola. ¿Eh? Pero bueno, esto viene Guardiola. De atrás. Pero esto viene de atrás.
1: No. El Barcelona empezó a jugar así, a tocar, con Guardiola. Con un centro de campo como el que tenía. Los dos enanos aquellos que se hinchaban a jugar a fútbol. Y cómo se desmarcaban y qué profundidad le daban al balón. Y hemos querido imitar todos a lo mismo. Y hemos empezado imitando. Y cada vez hemos ido a peor. En el fútbol hay que hacer lo que sabes. Lo que no sabes, no lo hagas.
0: Claro, pues el Burgos no sabe tocar desde atrás, claro. Y entonces es donde le están...
1: Habrá equipos que sepan jugar desde atrás. Tú no sabes, de momento, por lo menos. Entonces, ¿a qué coño quieres hacer lo que no sabes?
0: Bueno, pues ha habido cambio en el Burgos. Se marcha Forés, y entra Mollejo. Se marcha el delantero centro, el que ha hecho el segundo tanto, y entra Mollejo.
1: Ahora lo va a pasar mal el Sanz, verás tú, ahora.
0: La pelota otra vez atrás, toca el Burgos Dadi, más atrás para Sergio. Sergio ahora se la quita de en medio, buscaba a Mollejo, la ventaja es de Quita, va a llegar para entregar atrás al guardameta Fraga. Quería presionar el Burgos por mediación de Fermín, la pelota en el centro del campo, la recuperan ellos, es Aguirre. Aguirre se apoya atrás nuevamente en Balda en banda para Agote. Agote prolonga la pelota. Cuidado con este chaval Díaz, que se vuelve a marchar de Dadi, ¿eh? Buscaban un balón interior. Cuidado que continúa el peligro. Corner. Saque de esquina a favor del Sanse. Otra vez Díaz se marchó por velocidad. Otra vez la combinación. Y otra vez me tuvo que llevar Grego para enviar la pelota a corner. Pues estamos empate a 2 y más cerca la Real de hacer el tercero que el Burgos, ¿eh? Segundo saque de esquina en esta segunda parte a favor del conjunto donostiarra. Y el Burgos, yo creo que Sergio Francisco se está equivocando. Tienes que mirar el perfil de jugador que tienes. Es que no puedes jugar así. Es totalmente imposible. O sea, te creas tú solo el peligro. Cuidado con el saque de esquina. La van a poner ahí. Primer palo. Bien metió Grajera la punterita para desviar. Saque de banda otra vez para la Real Sociedad B. Y otra vez va Dani Díaz a poner ese balón en juego. Otra vez mete la pierna y el Burgos, era David González, saque de banda para el conjunto visitante, que también prepara cambios, ¿eh? Va a entrar Carbonell, el 14 es muy bueno. Cuidado con este jugador, es muy bueno.
1: El Burgos el domingo pasado sacó a 6 de los antiguos y este ha sacado a 5, ¿entiendes? O sea que nos vamos a acordar del equipo del año pasado, yo creo que una barbaridad.
0: Y entra Mariez Currena, el dorsal número 10.
1: Este también, el de la nariz chata, este también es un peligro.
0: Bueno, pues ahí están los cambios.
1: Carbonell
0: al campo, Mariez Currena al campo. Ese doble cambio, y uno de los que se van precisamente es Dani Díaz. Nos han hecho un favor, ¿eh? Y el otro que se marcha es Aguirre, que creo que también nos han hecho un favor. Bueno, pues entra el tanque este, Mariez Currena, que es como un armario ropero de 3 cuerpos. Y entra también Carbonell, que la toca muy bien en el centro del campo. Balón para ellos, sacando de banda. Dadi trata de tapar, el último en tocar es David González. Nuevamente saque de banda, cada vez más cerca del banderín de córner. Va a sacar el joven conjunto de la Real Sociedad B. Lo hace en aquella banda izquierda, tiene la pelota Gote. El balón ahí al borde del área, la van a intentar volcar, es Carbonell, despeja el Burgos. La pelota le llega a Balda. Balda controla y abre allá a la banda izquierda. El recorte ahora va a ser del conjunto burgalés. aunque ha pitado una falta previa sobre Grajera. Minuto 71 ya, el Burgos, que ha bajado bastante la intensidad, había salido medianamente bien y de momento empata el partido, Burgos 2, Sanse 2.
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0: El pase de Mollejo fue malo, se fue directamente fuera, Sergio Francisco, que estaba hablando, sí, ahí a sus jugadores.
1: Es que a Mollejo le han dicho, hay que hacer los pases a la espalda, pero a la espalda del contrario, no a la espalda de tu jugador, coño, lo ha entendido mal.
0: Balón en banda, además se ha llevado una patada el jugador de la Real Sociedad B a través de David González, toca en el centro del campo Le Barbier.
1: Estamos defendiendo como podemos, y sacamos al campo a Mollejo.
0: Balón para Le Barbier, jugando en el centro del campo. Pasa la pelota también por las piernas de Carbonell, que en sustitución de Aguirre es el organizador. Apertura ya a la banda derecha. Cuidado que quieren entrar en el área. Cuidado con ese balón en el área. Fuera. Finalmente la toca. Lo ha hecho bien Bryce. Toca en Mariz Currena y es saque de portería. Buscando más la Real B, el tercero que el Burgos, ¿eh?
1: Pero Bryce, te lo digo yo, Bryce es mejor jugador que Dadí, ¿eh? Bryce en el Ferrol, yo os lo dije el año pasado, en el Ferrol era un chaval que jugaba del carajo ahí, de lateral izquierdo, subiendo por banda, jugaba de maravilla. Y luego aquí se apagó. ¿Se apagó por qué? Pues se apaga porque chupa banquillo, y a nadie le gusta chupar banquillo. Y al final, pues dices, mira, haga lo que haga en los entrenamientos, no me van a poner, ¿eh? El día que me sacan, me dejan 45 minutos y te vas apagando.
0: Mira, ha caído Dadi, dice el árbitro, que no ha habido falta. Cuidado, mira, que salen ellos rápido. La pelota ahí al borde del área, apertura a la parte izquierda, el centro, Ander Cantero.
1: Seis jugadores de la Real en ataque.
0: El centro se tuvo que lanzar al suelo, Ander Cantero, para recuperar la pelota.
1: Nosotros, fíjate, ellos estaban seis en ataque. Son desbordados por Cantero sacando el balón. Llega a un jugador del Burgos. Lo primero que hace es tirar el balón para atrás y los jugadores de la Real recuperan su zona. En vez de tirar para adelante, que tienes ya a seis de ellos desbordados, no, atrás.
0: La pelota pasa por Grajera, este con Mollejo. Mollejo atrás para Dadi. Dadi más atrás para Sergio González. Toca, toca, toca. No avanzó nada. Es Grego Sierra, busca a Bryce. Bryce aquí en la banda. El que la para es Fermín, el que ha ocupado el puesto de Llabrés. Nuevamente acaba la pelota en los pies de Bryce, no sabe qué hacer. Atrás nuevamente para Grego Sierra. Es que esto de tocar de verdad, es que, madre mía, ¿quién les habrá engañado? Menos mal, Grego Sierra rompe un poco la disciplina y pega un patadón
1: 10
0: arriba.
1: 10 pases para pasar el balón al círculo central y perderlo ahí.
0: Bueno, pues
1: 10 pases ha hecho el Burgos.
0: Ha pitado falta sobre David González en el círculo central. Por lo menos algo hemos sacado, ¿no? En esta jugada de...
1: Pero tú como entrenador tienes que analizar estas cosas, ¿eh? Si damos 10 pases en la parte de atrás y en el medio campo para pasar a medio campo y cuando pasamos perdemos el balón, tendrás que buscar al equipo que juegue más directamente.
0: Va a debutar Carrico. Y también va a salir al campo Marcelo. Van a ser los dos cambios. Va a entrar Marcelo y Carricaburo. Va a entrar Carricaburo al campo. Hombre, es que la verdad es que estábamos jugando sin delantero centro, porque Mollejo no es delantero centro. La pelota ahí al borde del área. No llega tampoco a David González. El que ha cortado ha sido Le Barbier. Patadón arriba. Intenta controlarla ahí el Burgos por mediación de Sergio González. No lo consigue. La pelota atrás al guardameta. Fraga había pitado previamente la falta de Dadi en aquella parte derecha. Bueno, pues ahora sí, va a debutar Carricaburu, va a entrar también Marcelo Espósito, vamos a ver quién se marcha. Grajera se marcha del campo, uno de ellos, y entra Marcelo Espósito en esa posición, y vamos a ver quién es el otro que se marcha del campo. Entra Marcelo Espósito por Grajera y vamos a ver el otro. Va a entrar, se marcha Curro. se marcha a Curro y va a entrar al terreno de juego Carricaburo, que debuta con el conjunto burgalés. Bueno, pues partido muy especial para él, ¿eh? Conoce a todos los chavales, conoce toda la estructura de la Real Sociedad B. Y bueno, pues partido con ese doble vertiente, ¿no? Por un lado el sentimental y el otro el profesional. Ahí está, debut de Carricaburu con el Burgos. Ya les hemos comentado hoy que también el Burgos ha fichado a Unai Vencedor, el jugador del Atlético de Bilbao. La pelota para Mollejo, este con Fermín, la va a poner Mollejo. Mollejo nuevamente busca a Fermín ahí al borde del área. Fermín encuentra a Galdames, Galdames nuevamente con Fermín, este con Mollejo, Mollejo tocando, pero muy lejos del área. Apertura a la banda, la va a tocar Bryce nuevamente con Galdames. Joder, madre, si no puede jugar hacia atrás. Balón para Grego, este con Sergio. Sergio, otra vez para atrás para Grego. Menos mal que ya ha atravesado la divisoria. Busca ahí entre líneas y encuentra a ver esa pelota dentro del área. Era Carricaburu, quien había tocado. Despeja la defensa de la Real. Y el que ha salido ya con la pelota es Sergio González, el Burgos, que busca el tanto de la victoria. La vuelven a poner ahí. Mollejo, que quiere tocar de cabeza. La toca por encima del defensor, pero se marcha muy por encima de la portería, del travesaño, de la portería de Fraga. Bueno, pues que sí, que estamos en la jornada 3 y que está claro que queda muchísimo por delante, pero hay que mejorar mucho este equipo, ¿eh? Sobre todo en eso, en transiciones, en equilibrio, en defensa, en esos huecos que dejamos y en los errores que hemos cometido hoy también, para que nos hagan de momento 2 goles, ¿eh? Cuidado que salen ellos. Salen ahí, intentaba llevarse a la Fermín, no, se la ha llevado Mariz Currena. Apertura a la banda derecha, cuidado que Astiazarán está solo, busca el punto de penalti, Ander Cantero, se le escapa la pelota, menos mal que está por ahí Sergio. Balón para Sergio, juega con Daddy en banda, asumiendo todavía más riesgos el Burgos. No se puede andar jugando ahí con fuego, que al final te quemas. La pelota para Ander Cantero, el año pasado el Zamora de la categoría, y este año va camino de dar la vuelta a la clasificación, ¿eh? Y dale con jugar desde atrás. Ya llevamos 8 pases. Grego con la pelota.
1: Ah,
0: 9 pases.
1: Lo estás contando.
0: Ya empiezo a contar. Marcelo Espósito. Sí. Bueno, fuera. Este le ha
1: 10
0: dado.
1: Pase en profundidad, fuera el balón. ¿Qué rendimiento le hemos sacado a todos esos pases? Pregunto yo.
0: La toca y quita.
1: No podemos cambiar el estilo del fútbol que tenemos. Cuando el fútbol que tenemos no sabemos hacer, no tenemos técnica, ni tenemos profundidad, ni tenemos visión de desmarque, de momento por lo menos, para hacer ese fútbol.
0: Ahí va el balón al borde del área para Fermín. Está esperando que llegue Bryce al remate Mollejo y también Carricaburu. Es el balón que pasa nuevamente por las botas de Fermín. Fermín hacia adentro con Galdames, con dificultades este consigue enlazar ahí con Grego, este con Sergio. Sergio busca el desmarque. Balón muy malo de Sergio y toda la ventaja para el guardameta, para Fraga, que ya pone el balón en juego. Ha pitado falta porque alguien le estaba estorbando a Fraga. Cuando te pones delante del portero, ahora ha sido Carricaburu, le han pitado la falta, otras veces no lo pita. Carrica que viene a protestar, pero al árbitro le da lo mismo. Bueno, pues falta de Carricaburu en esa salida de balón. Ahora lo intentan por aquella banda izquierda, se llevan por delante al jugador del Burgos, que es Daddy, y vamos a ver lo que pita el colegiado del partido, porque están teniendo ahí sus más y sus menos. Marcelo Espósito con un jugador de la Real Sociedad B, en concreto con Gorosabel. Ahí está Daddy, a ver si se puede incorporar en ese golpe que se ha dado con Agote. Ha salido más perjudicado Daddy que Agote en ese encontronazo, pero bueno, parece que no tiene más consecuencias y que los dos se levantan para continuar el juego. Nos vamos camino del 80, ya 10 nos queda más el arranque, más la prolongación, y de momento recuerden ese empate a 2 entre el Burgos y la Real Sociedad B. La pelota va a ser para el Burgos Club de Fútbol en esa falta que pitó Josu Galech, el colegiado navarro de este partido. Y juega el Burgos desde atrás, es Marcelo Espósito. Marcelo jugando ya con Grego. Grego banda para Bryce. Bryce intentaba jugar, le ponen la pierna por delante. Saque de banda para el Burgos. Había tocado Astiazarán. Jugará el conjunto burgalés, que de momento, bueno, pues salva un punto, pero para sus aspiraciones poco es, ¿eh?
1: Para sus aspiraciones.

0: son válidos y sacan ellos el balón desde atrás, es Márez Currena, no ha habido falta, la pelota se la va a llevar el Burgos, sí, pues la ha pitado, ha pitado esa falta el colegiado del partido a Grego Sierra, y se preparan más cambios en la Real Sociedad B. Vamos a ver ese movimiento, hay dos, el 21 y el 34, el 21 es Ezei Barrena, dejamos en Ezei, y el vamos a ver el otro jugador que va a salir, se marcha, uno de ellos es Le Barbier, y vamos a ver el 34 que va a entrar al cambio, es Ayaben, otro de los jugadores que tiene ahí la Real B. Bueno, pues esos son los dos cambios que ha hecho. Ahí está la repetición también del gol de Gorosabel, el gol del empate. Entra Ayaben y el que se marcha es precisamente
1: el autor. Eso hubiese sido Orsay en los tiempos míos.
0: Sí, posiblemente.
1: Porque en los tiempos nuestros no hacía falta que estuvieses interviniendo en la jugada. Si estabas en Orsay, se consideraba que llamabas la atención del portero y te pitaba en Orsay. Y antes del chute había uno de la Real ahí...
0: Sí. Sí, lo que te decía yo antes, yo había visto a Le Barbier, que era el primero que remató, que me parecía que se la fuera de juego.
1: Mira.
0: Ahora le roban la pelota al Burgos y ha pitado falta. Se la habían robado a Marcelo Espósito, precisamente este jugador morrito que ha entrado ahora mismo, el dorsal 34, Adeyan, que ha entrado con falta, con empujón. Venga, aquí hay que darle un poco más hacia arriba, que nos quedan 8 minutos más en la alargue. Empate a 2, la pelota en zona defensiva para el conjunto burgalés, al que le cuesta sacar el balón, es la pelota para Grego. Grego que busca aquí a Bryce en la banda izquierda, la baja Bryce, mal, se la lleva Bellán. El rechace es nuevamente para ellos, en zona defensiva es Engarro, el lateral en derecho. Pelota atrás para el guardameta, para Fraga. Patadón largo arriba, toda la ventaja para Ander Cantero. El balón para el conjunto burgalés, 7 para llegar a la conclusión del partido, y de momento, lo dicho, no hay... Parece demasiada intención, la Real que tampoco le viene mal, lógicamente, el empate. La pelota la baja Carricaburo, tiene potencia.
1: ¿Cómo ha aguantado,
0: sí,
1: sí? ¿Cómo ha aguantado?
0: Pedía falta Carricaburo y además tarjeta amarilla para un jugador de la Real. Por ese agarrón, ahí está la tarjeta amarilla que va a ver precisamente el capitán ante el equipo, Balda. Por ese agarrón continuado sobre Carricaburo, que bien la ha bajado, que bien la ha protegido. Buen jugador, Carricaburo.
1: Esto no es rugby, ¿verdad? Joder, bueno, pues parece, se parece.
0: Fermín, en vez de colgarla, la pone en corto. Ahora sí, la va a colgar Bryce a la banda derecha. Prolongan sin ningún problema para Fraga. El balón para el guardameta de la Real Sociedad B. Cuando hay un hombre tendido en el suelo, un hombre del Burgos, allá.
1: Ya se levanta el hombre.
0: Sí, sí, nadie hace caso. Estamos jugando con uno menos. Pelota para la Real Sociedad B, ataca ahora con más velocidad, llega a la banda izquierda, ahí viene a tapar el Burgos, el lanzamiento a puerta, balón para Ander Cantero.
1: Bien sujetado,
0: Sí.
1: Era balón duro, aunque ha sido a media altura y a donde estaba él, pero lo mejor ha sido que lo ha sujetado muy bien, muy bien.
0: Sí, ahí estaba muy seguro Ander Cantero en ese lanzamiento cruzado, pero bueno, iba más o menos a la posición en la que él se encontraba. Y sin mayor problema ha conseguido detener, bloquear Ander Cantero. La pone ya arriba.
1: Ya se ha levantado, ¿no? El muerto que había allí en el suelo.
0: Sí. Balón para Grego Sierra. Ahí está jugando el central murciano. Apertura, banda izquierda. Es Bryce. Bryce la pone ahí. Es Carricaburo quien viene a recibir. Apertura a la banda. La deja Fermín de primeras para Galdames. A Galdames le empujan, le tiran, le pisan. Falta a favor del Burgos justamente ahí en la divisoria de ambos terrenos de juego. Bueno, pues lo dicho, que estamos a 5 minutos del final, más el alargue, se mantiene ese empate, Burgos 2, Real Sociedad B 2.
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0: Bueno, pues ahí está, saque de esquina. Era Sergio el que le habían dado un golpe antes en el salto. Saque de esquina a favor del Burgos, el centro de Mollejo. Y el rechace, la defensa de la Real B. Saque de esquina, la va a poner David González, minuto ya 86. Ahí va con la zurda, va a despejar la defensa. El balón se va a perder en el otro lateral si no llega el defensor, que sí que llega. Y además la saca, balón para Ollén. Cuidado, a ver si nos pillan como en la primera parte. Viene ahí Fermín parando, vamos a ver.

0: no puede parar ahí tampoco Daddy, el jugador, vienen más apoyo y finalmente manotazo que se lleva Sergio González, desde el suelo la falta, y vamos a ver lo que hace con Carrera, el dorsal número 18.
1: Porque... Nos han podido montar un numerito también por no ir a por el balón con intensidad, que ya, que hemos salvado un puntito de chiripa, bueno, por Dios.
0: Pues se lleva ahí ese manotazo Sergio, por parte de Carrera, el árbitro ha pitado la falta y nada más. Bueno, pues saca ya el balón el Burgo, estamos en el 86, pelota que juega Marcelo Espósito ahí en zona defensiva, vamos a ver si somos capaces de sacar esa pelota. Balón muy malo, ese pase para Bryce directamente fuera, hemos perdido el balón.
1: ¿No será mejor en el minuto 86 meter un balón arriba a una esquina, aunque lo tengas que perder allí, ir allí después y presionar?
0: Balón para Balda, se apoya atrás en Fraga. Fraga sigue buscando esa banda izquierda. Se va en la primera instancia del jugador del Burgos, da la ley de la ventaja.
1: ¿Qué intensidad tiene, pobre hombre?
0: El balón es para Gote, a Gote con Quita. Quita juega con Balda, con el otro central, a la derecha tiene a Garro, sin embargo prefiere al japonés, ahí está Quita. Quita nuevamente a la banda donde se encuentra Gote, prolonga el conjunto de la Real B, se marchan del balón, cuidado ahora con esa buena combinación, apertura a la banda derecha, llega Oben, cuidado ahí, y tiene que meter la pierna, Bryce, saque de esquina.
1: Muy bien, Bryce, muy bien.
0: Uf, cómo salen, con qué velocidad, mucho peligro en esas acciones. A la contra de la Real Sociedad B. Estuvo bien ahí Bryce cortando la pelota para enviarla a córner. Es el tercero a favor de la Real. En esta segunda parte el Burgos solamente ha botado uno. Y al remate ahí suben todos los jugadores del conjunto donostiarra. Y el Burgos a defender. Fíjate que en los córner en vez de agarrar a nosotros nos agarran ellos a nosotros. Cuidado con ese saque de esquina. Pasadito, segundo palo. Mollejo despeja de cabeza. El balón que lo van a recoger ellos, consiguen marcharse, cuidado que buscan el centro, segundo palo, llega ahí la pelota, lanzamiento que se marcha. Yo creo
1: vale. Pero otra vez nos remata uno que está en una esquina del área completamente solo. Solo.
0: Ese remate, la verdad que muy malo, muy desviado, la pelota por lo tanto para el Burgos. Estamos en el 88 y medio, empate a dos. Va a sacar Ander Cantero desde su portería, ahí está Ander. La va a poner ahí para que salte Caltames, no se la lleva Oben. El rechace para el Burgos es Bryce jugando atrás con Grego. Grego el murciano con la pelota. Grego se la tiene que dejar atrás a Ander Cantero. Ander se la quita en medio. Patadón arriba para pelearla. No llega Mollejo en el salto. Vamos a ver ahí Caltames si es capaz de llevarse la pelota. Sí lo ha hecho. Juega Fermín.
1: Defendiéndonos,
0: Fermín abriendo allá para Marcelo. Marcelo a la derecha para Daddy. Daddy busca el apoyo interior para David González. David González nuevamente hacia adentro. La pelota es para Marcelo. Busca ahí entre líneas apertura a la banda izquierda, donde va a subir Bryce. La pone, rechaza la defensa. El rebote es para Fermín. Fermín al borde del área. La cede atrás. Es Marcelo Espósito. Está jugando con David González. Ahí está David buscando línea de pase. Apertura banda derecha. Sigue Daddy con el balón. La pone. Despeja la defensa de la Real.
1: No cogemos el, un balón ahí en un centro.
0: El rechace es para Sergio. Sergio que cae ante Carrera. Es saque. Es falta a favor del Burgos. Balón, por lo tanto, para el conjunto burgalés. La falta de Carrera, del autor del primer gol de la Real B. El agarrón, el empujón. Se le está agarrando y le ha tirado definitivamente a Sergio. Bueno, pues saca el Burgos. Apertura ya a la banda derecha. Ahí está Sergio. Sergio busca el desmarque de alguien. Viene Carrecaburo a oxigenar un poco y a poder tocar el balón nuevamente atrás. Es Grego, Grego busca el balón ahí, cuidado al borde del área para Bryce. Bryce la pone, despeja la defensa, bueno el pase. La verdad que 4 minutos más va a dar, vamos a ver lo que dice el colegiado.
1: Quieto,
0: que está
1: quieto, que igual hay penalti.
0: Sí, ahí está, ahí está el lanzamiento. Yo creo que la da en la espalda,
1: A ver,
0: no, yo creo que la ha dado en la espalda. No hay nada, continúa la jugada, balón para el Burgos, es Grego, son 4 minutos más, nos vamos a ir al 94. Juega Sergio González ya con Grego, Grego busca un cambio de juego ahí arriba, buscando a Mollejo, la va a bajar Mollejo, lo ha hecho muy bien, Mollejo controla la pelota, la deja atrás, el balón le va a pitar, falta. Bueno, pero si es balón para el Burgos, ¿cómo puedes parar? Ha pitado la falta, Mollejo que se queja. Y dice que al jugador de la Real, que ha sido el primero el que ha agarrado a Mollejo, era Gote.
1: Mírale.
0: Bueno, lo agarra del cuello,
1: Mírale.
0: Sí, sí, le agarra del cuello, pero bueno, si ya había sacado Mollejo la pelota y la había jugado...
1: Y estaba en ataque.
0: Claro, pues no sé para qué...
1: Siempre dejan la ley de...
0: Sí. Bueno, pues balón para David González, es una falta caída ya a la banda derecha. Ellos defendiendo
1: al... ellos ahí al borde del área. No se meten en el área, ¿no?
0: Balón para David González, la va a poner con la zurda, busca ahí ese balón, ha despejado la defensa. La pelota que le cae a Bryce, Bryce vuelve a volcar ahí, toda la ventaja es para Fraga por alto, se lleva el balón.
1: Solito.
0: Ha sacado ya Fraga rápidamente y se la entrega de portero a portero para Ander Cantero. Nos acercamos al minuto 92, recordamos que ha alargado 4, ¿no? Y todavía va a haber otro cambio más en el Sanse. La saca desde atrás el Burgos, la pelota arriba para Carricaburu, la toca de cabeza, se la entrega Fermín. Fermín la juega ya con Galdames, Galdames que busca ahí a Mollejo, sale Fraga, en el rechace es David, ha pitado la falta previa.
1: ¿Ha pitado la falta previa de quién?
0: Sí, de Mollejo a Fraga. Falta previa de Mollejo a Fraga en el salto. El rechace le había caído a David González, que metió el gol, pero dice el colegiado que Mollejo... hizo falta a Fraga,
1: portero, ¿no? Mollejo, a ver.
0: Vamos a ver la repetición. No hay fuera de juego. El pase desde ahí. Salen los dos. Yo creo, no sé. Tampoco Fraga ha estado muy listo.
1: Si Mollejo no sabe si sale el portero. Es el portero el que choca con Mollejo.
0: Además está fuera del área, además, ¿eh? Es decir, que ahí, bueno, pues ha pitado la falta y cambio, se va a marchar Balda del terreno de juego. Para ellos parece que este resultado es bueno, se marcha Balda del campo. No, ahora dice que no va a ser Balda. Balda continúa, pues otro cambio, se va a Carrera, me parece que es Carrera el que se marcha. Y cambio, por lo tanto, en el Sanse entra Soroeta al terreno de juego, ya prácticamente con esto acabado. Estamos en el 93 y unos segundos, nos tenemos que ir al 94. Balón arriba, el balón para el conjunto del Sanse, cuidado que todavía nos van a buscar las vueltas, despeja la defensa del Burgos, se rechace para ellos, vuelven a meterla, lanzamiento lejano que se marcha a la izquierda de la portería de Ander Cantero, que ya va a poner el balón en juego, con el tiempo prácticamente cumplido. En este encuentro, en el que la verdad que el Burgos ha tenido esos dos errores en los goles, se ha adelantado dos veces el marcador, pero ha sido insuficiente. Cuidado, y Carricaburu, la pelea dentro del área, continúa Carricaburu, lanzamiento que se va a marchar a saque de esquina. Es saque de esquina a favor del Burgos Club de Fútbol. Es Mollejo el que sigue hablando con el colegiado, esta sí que puede ser la última. Estamos ya en el 94, saque de esquina forzado por Carricaburu.
1: Para empezar. Bueno, pues, la garra de la camiseta, para empezar.
0: La va a poner el Burgos, parte izquierda del ataque. Última opción de este partido, la pone el conjunto burgalés, cerradito, el rechace por parte de la defensa. Vamos a ver si llega así, lo va a hacer Fermín, balón atrás.
1: Métela arriba, tiene que poner el
0: Burgos como sea, allá a la parte derecha. La va a prolongar el conjunto burgalés, es David González, deja la pelota atrás, es Mollejo. La pelota para Fermín, lanzamiento a puerta que se marcha a la derecha de Fraga y esto se va a acabar. Ese lanzamiento final que se marcha a la derecha de la portería que defiende Fraga. El lanzamiento de Daddy. Sigue protestando Mollejo, que no está de acuerdo con las últimas decisiones, pero final del partido. Se llega, por lo tanto, al final de este encuentro con empate a 2. Se saluda tanto Jonas Otegi con Sergio Francisco, con todo el banquillo del Sanse. Bueno, Luis, no sé qué te ha parecido el encuentro. La verdad es que sí, que estamos al principio de temporada, pero hay mucho que mejorar.
1: Yo lo único que te digo es que a un equipo en casa, si metes dos goles, no te puedes ganar el partido ni empatar el partido. ¿Qué? Eso es así de claro.
0: Sí, pero...
1: Si tú verdaderamente has llegado a meter dos goles, como ha llegado el Burgos, ¿pero qué le ha pasado al Burgos? Que no ha mandado en ningún momento en el partido. Ha tenido unas fases ahí que parecía que podíamos dominarlo, pero nada.
0: Recordemos que el primer gol de...
1: Unos golitos
0: por eso,
1: de rebotes, solos de lo contrario en el borde del área. Coño, habrá que estudiar eso, habrá que repasártelo, habrá que ver las imágenes de todo el partido, cómo han venido los goles, por qué, cómo los metemos nosotros, por qué. Todo eso hay que estudiarlo para que no vuelva a ocurrir. No, además, señalar, tú, a quien sea. Tú te encargas de los hombres, tú y tú os encargáis vosotros dos de los hombres, de ellos que estén fuera del área y que puedan coger los rebotes. Así de sencillo es.
0: Bueno, pues se adelantó el Burgos con el gol de Curro de penalti y empató rápidamente en un error de defensivo. Teníamos un córner a favor y se transformó en una contra de ellos para hacer el empate. Volvió a adelantarse el Burgos en la segunda mitad con un rechace que aprovechó Forest y el tanto del empate, pues eso, a trompicones, después de un córner, un primer remate, otro segundo remate, nadie la saca debajo de los palos. Y empate a dos. Bueno, pues el Burgos suma 4 puntos, un empate, una victoria y una derrota. Y por lo menos se suma. Recuerden, el Burgos ha firmado a Unai Vencedor, mediocentro procedente del Athletic Club de Bilbao. Mañana se cierra el mercado y va a haber más novedades. Próximo partido, domingo 4:15, en el Carlos Tartiere frente al Oviedo. Otra salida complicada para el Burgos. Nosotros les dejamos aquí. Mañana volvemos, como siempre, en el tramo local a las 3:20 de la tarde en Ser Deportivos con más información del deporte local.
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0: A ver, hay que poner tono de día importante, de día uno. Son las 9 de la noche, las 8 en Canarias. Esto es Carrusel Deportivo.
1: Y esto es también Hora 25.
0: ¿Cómo va a ser Hora 25? Esto está grabado, ¿no?
1: Bueno,
0: Sastre.
1: No, no. Son las 9, las 8 en Canarias.
0: ¿Pero qué está pasando? ¿Pero esto qué es? ¿Hora 25 o es Carrusel Deportivo? A mí no me líes, Sastre, en tu día uno.
1: Esto es a la vez, Dani, Carrusel Deportivo y Hora 25.
0: Oye, espectacular arranque. Me has puesto gallina de pie el 8 de la tarde, ¿verdad? O sea, es que me has llegado. Oye, te veo canal de YouTube de Carrusel Deportivo. Te veo la penumbra en la noche. Ahí veo una
1: estamos,
0: calle.
1: Bueno, es que estamos en la... Estoy a las puertas del Camp Nou. Hemos venido a Barcelona. Este Hora 25 que vamos a desdoblar...
0: ¿Pero no te han dejado entrar o qué?
1: Bueno, vale. La verdad que no lo he intentado.
0: La idea
1: me hubiera
0: era
1: gustado
0: otra, ¿no?
1: Entrar, ya lo sabes, ¿eh?
0: Échate a la izquierda, que te atropellan. Échate un pelín a la izquierda.
1: No,
0: Sastre.
1: Estoy bien, ahí, estoy vale, bien. Vale, no te preocupes, vale. No te preocupes.
0: Estás en Barcelona. Bien, o sea, bien. Tú has creído que en el día uno, en lugar del confort del estudio, de todo bien hecho, grabadito, te has tirado a la calle, arriesgando desde el día uno, ¿no, Sastre?
1: Bueno, es que alguien me puso un partido del Barça y del Rayo Vallecano el día uno.
0: Vale.
1: Y entonces nosotros amablemente dijimos, pues claro que sí, Carrusel en la antena de la SER. Pero pensé que era el momento de que ya en el primer día hacer una declaración de intenciones de lo que va a ocurrir. Como tantas veces vamos a compartir antena.
0: Mira,
1: y vamos a... Que esas fanfarris son para mí.
0: Fanfarras. Sí, porque la SER quiere anunciar en un ejercicio de creatividad sin precedentes que José Luis Sastre, además de ser director de Hora 25 este año, guía espiritual, chamán de Hora 25, sí, será, y pido un aplauso grande porque para él va a ser un esfuerzo muy importante, sí, será, claro, además de director, inalámbrico de los partidos del Barça en Carrusel Deportivo. Flaky, narrador, dile algo, además de Santiago Valle y tal, dile algo, es un día muy importante para la SER, vamos a desdoblar, vamos a hacer Hora 25 con el director José Luis Sastre y también inalámbrico para no perder el CENI de lo que significa Sastre en la SER. Flaky, dile algo, dile algo.
1: Toda una vida esperando, Flaky.
2: Lo siento, Santiago Valle, ha sido un placer, pero es que lo teníamos ahí reservado en la recámara.
0: Te hemos tenido un tiempo ahí, Santi, pero claro, es que...
3: Lo bueno es y breve.
0: Es que yo creo que el eslogan,
1: pobre Ovalle,
0: Sastre, no
1: pobre
0: sé qué te parece, si igual es demasiado, pero podría ser adiós Messi, hola Sastre. Es decir,
1: no,
0: se va una estrella,
1: un pelín pretencioso.
0: Y llega otra, llega otra.
1: No.
0: Bueno,
1: hemos venido aquí porque mira, muchas veces como oyente tienes la duda de, bueno, pero ahora en qué frecuencia, que por cierto, en la aplicación de la SER lo tienen todo de una manera muy visual porque ahora mismo ya estamos compartiendo la aplicación.
0: No, pero Laura está barriendo mucho hacia su lado, ¿eh? Yo creo que está barriendo mucho ahora 25,
1: sí,
0: ¿no?
1: Hombre, pero si estoy entrando en carrusel aquí para hacer
0: promoción.
1: Un poquito de...
0: Entonces, ¿qué vas a hacer? Tienes 30 segundos para vender lo que vas a hacer hoy en Hora 25. A ver, ¿qué?
1: Lo que pase desde aquí donde estamos, en la puerta del Camp Nou hacia adentro, a partir de ahora en Carrusel. Lo que pase, cómo suena la vida, que es el eslogan de la radio de esta temporada, nuestro lema, nuestro objetivo. El sonido de la vida, el sonido de la calle, de esta puerta hacia afuera, la realidad, que es lo que vamos a seguir haciendo en realidad en la radio. Mientras haya partidos de fútbol,
0: perfecto,
1: micrófono en mano, la vamos increíble a poder seguir en Hora 25.
0: Que lo ha hecho muy bien. Mira, te vamos a meter una sintonía un poquito más informativa y tal, a ver qué te parece, ¿eh?
4: A ver.
0: Porque
4: a ver.
0: Hoy es el día uno de Sastre, el arranque ha sido... espectacular, porque Sastre tiene mucha vida, mucha piel, mucho corazón.
4: Yo me he emocionado, ¿eh?
0: Muy bien, sí, muy bien.
1: Gracias,
0: entonces,
1: Laura.
0: El equipo de Carrusel Deportivo, a ver qué te parece, porque vamos a desdoblar en apenas minuto y medio. ¿Ha pensado alguna sección para tu Hora 25? Claro, el nombre de sección tiene que ser, Sastre, como tú sabes, potente, ¿no? Muy potente. Entonces, a ver esta primera, ¿qué te parece?
5: Cajón desastre.
1: Obvia. Muy obvia, demasiado.
0: Cuando haya
1: obvia
0: que pegar un tantarantán así. Venga, otra, como está Esther Bazán, como está Esther Bazán en el
5: metiendo
0: equipo.
5: Bazán.
0: Metiendo Bazán.
4: Metiendo Bazán.
1: Forzada, un poco forzada.
0: A ver, juego de palabras con Sastre, que da juego, a ver.
5: El pespunte.
0: El pespunte.
5: Con José Luis Sastre.
0: El pespunte.
1: Eso me gusta más.
0: O sea, porque en lugar de poner lo de la firma, luego uno muy típico.
5: La sastrería.
0: La sastrería, para cuando saques un poquito el colmillo. ¿Qué te parece, Pepelu?
1: Bueno,
0: ¿bien?
1: Me quedo con la última.
0: No, la última, es que esa no es la última.
4: Espera.
0: La última es esta, mira.
5: José Luis Sastre. Y su puntada con hilo.
0: ¿Qué te parece? Sastre, puntada con hilo, el dobladillo. O sea, este tipo.
1: Creo
0: de cosas...
1: que es el momento del desdoble, Dani.
0: No,
1: ha llegado el momento del desdoble.
0: Que no estoy dispuesto a desaprovechar.
1: A ver.
0: ¿Con qué? No, que ya está. O sea, ¿con cuál te quedas? Que vamos a aplicarla.
4: Vamos toda la tarde con esto, ¿sabes?
0: Y tú dile mucha
1: pero hay que quedarse con una.
6: No. Pero a este chico no le vale con destrozar Hora 25, que quiere destrozar también Carrusel.
0: Pues ya veremos.
1: O sea, bueno,
0: va
1: y Iturralde,
0: ser director de Hora 25 e inalámbrico del Barça.
6: No entiendo nada.
1: Eso es todo a la vez.
6: No entiendo nada. No entiendo nada.
0: O sea, todos
6: es decir,
0: juntos,
6: o gloria.
0: Cuenta atrás, todos juntos. 10, 9, 8, 7, 6, 5, 4, 3, 2,
3: 1.
0: Sastre, te queremos. Hora 25, chao. Ser más.
3: Y ya vosotros.
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1: Son las 9 y 5 minutos de la noche, las 8 y 5 en Canarias.
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1: Hola de nuevo, desdoblamos la emisión de la SER para empezar esta primera esta nueva temporada de Hora 25 en su primera jornada en las calles de Barcelona. ¿Barcelona por qué? Porque era la ciudad donde hoy simbólicamente podíamos hacer esta ilustración de cómo a partir de ahora la antena se desdobla, el fútbol por la frecuencia de la SER y en la frecuencia de SER Más y también en la aplicación y en la web de la SER pueden no solo escucharnos sino vernos. Estamos en las calles de Barcelona donde ha anochecido ya prácticamente, las luces que se ven al fondo si no siguen en la imagen son las del Camp Nou, aunque de decir que aunque falten 24 minutos para que empiece el partido entre el Barça y el Rayo, ya la gran mayoría de gente ha entrado en el estadio. ¿Qué vamos a hacer nosotros? Mirar las otras cosas, y por eso estamos en la calle. Mirar cómo van cerrando algunos comercios, cómo llega todavía rezagado alguna familia al fútbol. Hemos visto sobre todo camisetas, evidentemente, del Fútbol Club Barcelona, y contarles desde aquí, pisando la calle, ya desde el primer día, la actualidad del día. Que, por cierto, viene marcada por esa entrevista de Pedro Sánchez esta mañana en Hoy por Hoy con Aymar y ese anuncio que ha hecho de que el rey viajará a Ceuta, aunque no le ha puesto fecha. Hay una última hora, porque Guillermo Lerma, buenas noches.
9: ¿Qué tal? Buenas noches.
1: Ha confirmado la Moncloa que se han visto precisamente hoy el presidente del gobierno, el jefe del gobierno, con el jefe del Estado, pero aseguran que no tiene nada que ver con la actualidad, sino que era un despacho, dice la presidencia del gobierno, que tenían ya acordado de antes.
9: Un despacho que la Moncloa Sastre marca en los encuentros habituales que el presidente y el rey mantienen varias veces al mes. Aclara así el gobierno que esta cita estaba agendada desde antes de verano y que ha transcurrido, dicen las fuentes consultadas, con la normalidad habitual. Descarta, por tanto, el equipo del presidente del gobierno que ese encuentro, sobre el que no ha trascendido más detalles, guarde relación alguna con la polémica que han suscitado las palabras del presidente del gobierno aquí en la SER sobre esa no visita de Felipe VI a Ceuta. Sánchez ha querido aclarar en esa entrevista con Aymar que si el monarca no ha acudido aún a la ciudad autónoma no es porque el Ejecutivo se lo haya impedido. La noticia es ahora esta, Sastre. El rey y el presidente del gobierno, Pedro Sánchez, han mantenido un despacho habitual en el Palacio de la Zarzuela.
1: Luego, a las 10, ampliaremos, volveremos a conectar con Guillermo Lerma y ampliaremos esta información. Gracias, Guille, y hasta luego.
9: Hasta luego.
1: Paseando por las calles de Barcelona, con todavía gente que va al fútbol, el recorrido que les proponemos es el siguiente. Llegaremos hasta Radio Barcelona, donde allí haremos la mesa, la tertulia de Hora 25, pero antes, en el camino, hemos quedado con algunas personas para que nos ayuden a ir enfocando distintas realidades. Por ejemplo, con Mustafa Asreg. Hola, Mustafa, buenas noches.
10: Hola, buenas noches.
1: ¿Qué eres, marroquí?
10: Sí.
1: ¿Llegaste a España en qué año?
10: 99 finales, sí.
1: O sea, llevas ya...
10: casi 26 años, más o menos.
1: Más de 25 años aquí. Sí. ¿En Barcelona?
10: Sí. Bueno, en Gerona y después ya por necesidad de formación y estudios, pues cambié el domicilio.
1: ¿Eres abogado?
10: Sí.
1: ¿Educador social?
10: Sí.
1: ¿Trabajas con menores inmigrantes?
10: Menores inmigrantes y locales también, españoles y europeos también. Sí.
1: Ajá. Sí. Mustafa, la crisis de Ceuta, desde tu punto de vista aquí, ahora que ha pasado un mes, y hablando como hablas con la población migrante y también con la población que ayuda y asiste a la población migrante en su integración, ¿cómo la ves ahora que ha pasado un mes?
10: La crisis en sentido humanitario, social, pues sí, es grave. Es grave. A nivel político yo creo que ya está más que claro que, bueno, pues que han provocado esta entrada masiva, será entrada de gente pues desesperada a una ciudad, gente pues escapando de la incerteza en su país, de la no garantías sociales, por lo tanto Marruecos en este caso pues no pues por intereses políticos, pues miro hacia otro lado y por lo tanto la gente aprovechó y...
1: ¿Tú qué hablas con la gente que llega? Esta mañana en la entrevista a la SER, el presidente del gobierno ha dicho que todo esto fue en gran parte por los bulos que se extendieron en redes sociales. ¿Quién engaña a la gente que viene? ¿Vienen engañados pensando que aquí van a encontrar algo que luego en realidad no es así?
10: Yo creo que, bueno, pues puede haber bulos, pero... y nada coordinado seguramente aquí detrás. No hay mafia tampoco, porque una mafia que organiza una inmigración o entradas masivas no puede organizar, no puede ordenar a una entrada masiva de 80.000 personas. Uh-huh. Por lo tanto, aquí a las redes sociales sí puede haber alguna noticia, puede haber que haya incentivado la entrada, informado mal la gente, pero encima de todo esto siempre hay intentos de poder salir del país, de Marruecos.
1: Pero la gente viene con una expectativa falsa, creyendo que aquí pasará lo que luego es muy difícil que pase, que se quede.
10: A ver, aquí ya tenemos que analizar la situación económica social del país de Marruecos, donde viene la mayoría. Por lo tanto, sí, la gente también puede que haya gente que con los bulos, con la propaganda, con falsas expectativas, sí que puede haber. Pero hay mucha gente que sale porque siempre con la esperanza de encontrar y de mejorar la situación económica, la situación social, etc.
1: Las calles de Barcelona, las calles en los aledaños del Camp Nou que estamos viendo ahora, ya más vacías porque va a empezar el fútbol, son las calles de una ciudad normal donde la gente pasea con total tranquilidad. En Ceuta está Nicolás Castellano. Hola, Nico, buenas noches.
3: Hola, Sastre, buenas noches.
1: ¿Cómo están? Si tuvieras que hacerme una fotografía ahora mismo de lo que estás viendo, de lo que has visto hoy, ¿cómo es Ceuta ahora mismo?
3: Pues Ceuta difiere en distintos barrios. Si uno pasea por el centro de la ciudad, por la calle Real, por la plaza de Nuestra Señora de África, por la plaza del Príncipe, pues hay muchísima gente en las calles con normalidad, en los restaurantes, en las terrazas, y luego están los barrios como el Príncipe, los barrios como el que tengo al otro lado de la colina, en la mezquita de Siden Barek, donde hemos visto a esos niños y esas niñas jugar al atardecer cuando caía el sol sobre el minarete. Así que Ceuta difiere también de esa explanada que está aquí abajo cerca del hospital. Va por lugares, por ubicaciones diferentes donde viven esta situación un mes después de manera diferente. La playa del Trampolín hoy se ha vuelto a repartir comida con normalidad por parte de Cruz Roja. Es verdad que los tenderetes ahí, esos, digamos, chamizos han crecido con respecto a las últimas semanas y ya no solo ocupan la playa del Trampolín, sino que van incluso más al otro lado de la frontera. Así que Ceuta, son muchas Ceutas, pero desde luego toda la ciudad está atravesada por esta herida abierta que comenzó en el Tarajal hace un mes y que continúa pues trasladándose en muchos de los barrios de esta ciudad.
1: ¿Junto a quién estás, Nicolás?
3: Pues estoy junto a Ahmed, que es uno de esos vecinos que podría, Julie, trasladar perfectamente el perfil, la realidad de los que han tenido que hacer frente a la solidaridad, a la acogida, a la protección, porque las administraciones han fallado. Ahmed es el presidente de la Asociación de Vecinos del Príncipe. Yo lo he visto desde el primer día repartir comida, hacer listas improvisadas a bolígrafo con su mujer, con su hermana, con sus hijos. Su hijo esta mañana, a las 6 de la mañana, estaba aquí cuidando a esas niñas para protegerlas. Llevan un mes en esta cancha y es una persona que está agotada, que acaba de llegar de otra reunión y que ya te escucha en directo aquí en Hora 25, José Luis.
1: Hola, Ahmed, buenas noches.
11: Hola, buenos días. Buenas noches.
1: Tú pensabas que un mes después la cosa estaría un poco mejor, ¿no?
11: Claro, eso pensábamos nosotros. Nosotros los recursos que montamos aquí pensábamos que eran que iban a durar entre 3 y 5 días. Para dar cobertura a las autoridades pertinentes para que pudieran reaccionar, pero no ha sido así.
1: Ahmed, te hablo desde las calles de Barcelona. Ha pasado, como digo, un mes. El debate político está centrado en Ceuta. Vosotros que cada día, como ahora contaba Nico, ayudáis a la gente y tratáis de luchar porque la convivencia, que es el gran tesoro que siempre ha tenido Ceuta, se mantenga. ¿Tienes el temor de que fuera, de que en la península se acabe olvidando o nos acabemos olvidando de lo que ocurre allí en vuestras calles?
11: Hombre, claro, temor. Siempre tenemos un poquito de temor de que se nos olvide, de que nos abandonen. Pero en realidad nosotros como agentes sociales, entre comillas, lo que intentamos es aliviar el sufrimiento y el declive que tiene estas personas aquí. Son personas migrantes que se han venido a buscar un mundo mejor, con esperanza de poder subsistir mejor que en su país, y nosotros como agentes sociales lo único que hacemos es intentar ayudarles.
1: Ahmed, háblame de ese equilibrio tan difícil entre, como tú decías, ayudar a la gente, que es lo que estáis haciendo en gran medida, asociaciones de vecinos como la vuestra, la del barrio del Príncipe, y luego el temor que expresan. Hay mucha gente de Ceuta, vecinos como tú, que dicen que tienen temor a que, por ejemplo, cuando empiece el cole de los hijos, o que piensan por qué calle van a salir, que ven preocupada su seguridad, o que creen que los servicios públicos, los servicios básicos, se colapsan en Ceuta ante la magnitud de la gente que llegó. ¿Cómo es ese equilibrio y, sobre todo, mantener la convivencia ahora mismo en Ceuta?
11: Bueno, miedo que digamos en sí no tenemos. Yo sí que entiendo que las mujeres, como por ser mujer, pues sale de su casa y se encuentra a cuatro individuos que no conoce de nada y que tenga miedo de salir y poder moverse con seguridad, sí, se lo entiendo. Pero nosotros, por ejemplo, en nuestra barriada, nuestros vecinos están dando un ejemplo de solidaridad y de humildad muy grande. Y ahí, bueno, está masificada nuestra barriada. Se ha duplicado, creo, la capacidad de habitantes que tenemos aquí. Pero aún así, en realidad, nosotros no sentimos, un peligro ni que esta gente no pueda hacer nada. Lo que sí que entiendo es que las mujeres, claro, en un momento dado, por ser mujer, y no porque ellos sean migrantes, sino porque son hombres. Una mujer pasa por una calle medio oscura con cuatro o seis personas o siete personas sentadas en su casa, pues va a tener un poquito de miedo, es lógico.
1: Una de las cosas que habéis hecho vosotros, esta mañana la ministra daba el dato de cuántas violaciones y agresiones sexuales se han producido. Algo que habéis hecho vosotros, los vecinos, es articular un sistema para proteger a las mujeres y a las menores, ¿no?
11: Claro, nosotros entendemos que nosotros somos una barriada atípica, una barriada que ha sufrido mucho, muy estigmatizada. Y hemos decidido también de ayudar a esta chiquilla porque no queremos que ningún eslogan o ninguna carterera de televisión salga en El Príncipe, se ha violado a fulana, en El Príncipe se ha violado a tantas personas. Y por eso hemos decidido en una de las partes de tener este recurso y tener a las chicas y las mujeres protegidas para que nadie nos pueda achacar que aquí se hacen cosas malas.
1: ¿Tú crees que en unos días, como dice el gobierno, se arregla la situación en tu ciudad, Ahmed?
11: No dudo. Yo es que soy muy pesimista en estas cosas, porque son muchas promesas que he escuchado y incumplimiento total de ellas. Y espero que se lo hagan lo más breve posible, pero créeme, cosas de políticos no me creo.
1: Ahmed, muchísimas gracias. Un abrazo fuerte.
11: A vosotros.
1: El contraste de la vida es lo que nos va a permitir estar ahora mismo en la calle. Se oyen desde aquí ya los gritos, la megafonía, porque va a empezar un partido de fútbol. Pasan camiones de reparto. Hay gente que viene de correr, que va o viene al gimnasio, que va o viene a trabajar, y se van juntando muchas realidades. La realidad de los vecinos de Ceuta es esta que nos describía ahora Nicolás Castellano con el testimonio de Ahmed. Mustafa, tú que trabajas con gente que viene de allí, que trabajas por la integración, ¿crees que hay el riesgo de que la crisis de Ceuta cambie la perspectiva de ahora en adelante?
10: Primeramente agradezco al vecino de Ceuta por la labor que están haciendo y por el apoyo especialmente a la población inmigrante, especialmente a los menores, ¿no? Es que ahora mismo ya llevan un mes. Ya es una situación más que de desamparo, por lo tanto aquí la responsabilidad única y última es del gobierno, y por lo tanto, por el tema de los menores, pues se tiene que ya accionar ya y dar protección a los menores. Por el tema de la situación, si la situación se avanza hacia lo peor o puede afectar, sí. Pero yo espero que el malestar, la preocupación, el miedo este que ha manifestado el señor Ahmed, pues que no convierta en el odio, en el conflicto y en la violencia sobre todo.
1: Mustafa, muchísimas gracias por haberte acercado. ¿Eres futbolero tú, por cierto?
10: Sí, un poquito, sí.
1: ¿Del Barça?
10: Sí.
1: Vale.
10: Sí,
1: ¿tú crees que el Barça gana hoy al Rayo o no?
10: Sí, yo creo que sí.
1: Mustafa, muchas gracias.
10: De nada,
1: y hasta la próxima. La calle de Ceuta, la calle de Barcelona. Juega el Barça contra el Rayo Vallecano. Vamos precisamente al barrio de Vallecas. Agustín Rodríguez Sahagún, buenas noches, Agus.
12: ¿Qué tal, Sastre? Buenas noches.
1: ¿Cuál es allí la imagen?
12: Mira, la verdad es que yo creo que es más bien distinta a la de Barcelona que comentabas ahora. Estoy en el eje comercial de este distrito de Madrid, que es la Avenida de la Albufera, la calle principal de Vallecas, y aquí, bueno, pues el ruido del tráfico opaca por momentos el sonido de los comerciantes que hasta ahora pues van cerrando las persianas y las rejas de sus tiendas. Pero cuando los semáforos se ponen en rojo, se escucha la vida, el día a día, que hoy pasa sobre todo por la vuelta a la rutina. Muchos vecinos están bajando hasta ahora para coger sitio en los bancos que hay en la calle para tomar el fresco, porque sí, el calor sigue siendo un tema recurrente de conversación. Y no solamente se llenan los bancos de las calles y las plazas, sino también los bares, las terrazas, donde mucha gente se está reuniendo ya en torno al televisor para ver a su equipo, a su franja, a su rayito mata gigantes, con la esperanza de que hoy sí, en Barcelona, hagan honor a ese apelativo. Vallecas suena al Rayo, y el Rayo da su nombre a muchas, muchas tiendas de Vallecas, que aquí, por cierto, se escribe con K. Da nombre a peluquerías, autoescuelas, incluso también a kebabs. El rojo y el blanco, que son los colores del club, acaparan escaparates y balcones. Y en lo alto de esta colina, que es la Avenida de la Albufera, corona el estadio de Vallecas, que es también el asunto del que hoy se habla en todas las conversaciones de este final de verano, porque su club, el Rayo, todavía no ha podido jugar como local en este estadio, que es propiedad de la Comunidad de Madrid y que se encuentra en mal estado y está pendiente de auditar. Esto es algo que lleva denunciando mucho tiempo la afición, que señala a la actual directiva y a sus planes de llevarse el estadio fuera del barrio. En fin, es por ello que hoy Vallecas también suena a indignación. Y recuerdan los aficionados que el próximo sábado hay convocada una protesta por parte de peñas y de aficionados, por parte de todo el barrio en general, porque, como dicen, el Rayo y Vallecas sirven para explicárselo uno al otro. El Rayo es de Vallecas o no será.
1: La imagen de Vallecas ahora mismo, ¿se ha hecho ya de noche allí, Agustín?
12: Es de noche ya, sí. Bueno, todavía quedan unos retales de sol, muy poquito lo estamos viendo al fondo de esta avenida de la Albufera, pero sí, ya es de noche, ahora lo que ilumina son los escaparates de las tiendas, las farolas y sobre todo mucha, mucha gente que está aquí, como te decía, en torno a los televisores de los bares esperando a que juegue su Rayo Vallecano.
1: Eso te iba a preguntar, Agus, por el ambiente que ves en los bares, ¿qué te has encontrado allí?
12: Hay sobre todo mucha gente con camisetas, no solamente gente paseando por la calle, también hay banderas en los balcones, hay muchas tiendas que guardan los colores del Rayo, también algunos lemas. Por ejemplo, leía ahora en una tienda pasada por delante que decía algo así como: el Rayo Vallecano, uno de los clubes más grandes de Europa, en referencia a ese subcampeonato de la Conference League que consiguió el año pasado. En fin, digamos que sí que hay ambiente, que la gente está expectante a ver qué pasa esta noche, pero como te decía, aquí de lo que se habla sobre todo es del estadio de Vallecas y de cuándo podrá regresar el equipo a jugar aquí, en su barrio.
1: La imagen de Vallecas en estos 22 minutos que llevamos de programación especial desde el Camp Nou. Les hemos tratado de acercar la realidad en las calles de Barcelona, en las calles de Madrid y, evidentemente, en las calles de Ceuta, donde volveremos a partir de las 10. Vamos a hacer una primera pausa y luego seguimos con el recorrido por Barcelona en directo en Hora 25 a las 9 y 22, 8 y 22 en Canarias.
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1: Las 9:25 minutos de la noche, a las 8:25 en Canarias, emitimos esta edición, esta primera edición de la temporada de Hora 25 desde las inmediaciones del Camp Nou, porque estamos desdoblando la programación. Por un lado el fútbol y por otro este especial que estamos haciendo aquí en la calle, esperando a... Les voy a contar lo que ha pasado. Estamos esperando a un invitado, al siguiente invitado con el que habíamos quedado hasta ahora, que es Jaime Palomera, antropólogo y autor del libro, a ver si he oído bien, El laberinto, no, el...
23: El secuestro.
1: El secuestro de la vivienda, esto de la memoria. Hola, Jaime.
23: Hola, ¿cómo estás?
1: Buenas noches, ¿cómo estás?
23: Muy bien.
1: ¿Venías en bici?
23: En bici, sí.
1: Claro, lo que pasa es que es muy difícil, yo creo que no hemos calculado, a mí me ha pasado también que al llegar aquí estarían los alrededores como estaban. Exacto. Mucha gente, ¿no?
23: Sí, sí, brutal. Nunca había esquivado a tantos culés en un minuto.
1: Pero ha ido bien la operación. Mira, pues bien, de hecho, bien. Para que, si quieres, para que tomes un poco de aire... Te agradezco el esfuerzo. Voy a hacer una cosa. Vamos a meternos en el coche, porque contigo vamos a hacer el recorrido de la vivienda en Barcelona, pero creo que es mejor irnos acercando a través de del coche a la emisora. Vamos a ir subiendo en directo al coche que nos va a llevar hasta el centro de Barcelona. Nosotros, como les decía, estamos junto al Camp Nou, y ahora desde aquí lo que vamos a hacer es contarles nuestro desplazamiento por la ciudad de Barcelona para ir trazando de forma rápida, cruzando un barrio tras otro, un distrito tras otro, cómo ha ido evolucionando y cambiando la realidad de la vivienda. Porque esta mañana es uno de los asuntos que apareció en la entrevista con el presidente del Gobierno. Jaime, el problema no parece que se vaya arreglando, ¿no?
23: Bueno, tenemos un problema ahora gravísimo que no se resuelve en una sola legislatura, pero lo cierto es que vamos a necesitar de medidas que hasta ahora, pues digamos que en todos los sentidos está habiendo mucha timidez.
1: ¿Por parte de quién?
23: Bueno, por un lado por parte de el gobierno central, pero en general por parte de todos los gobiernos. Me estoy poniendo el cinturón,
1: sí,
23: mientras te respondo.
1: Eso
23: de ahí
1: es.
23: Que, sí, decía que en realidad...
1: De todos los gobiernos, dices.
23: Sí, en España... El problema de la vivienda depende de muchas administraciones. Es un auténtico galimatías, en realidad. Porque tienes, por un lado, que hay aspectos como el mercado del alquiler, que es verdad que depende mucho del gobierno central. También la cuestión de las ocupaciones, de las que se habla bastante. Pero luego hay cuestiones como, por ejemplo, la promoción de vivienda pública está delegada a las comunidades autónomas. Pero bueno, quizás estoy entrando en demasiado
1: detalle. Más bien, esta zona en la que estamos, por ejemplo, ¿cómo se ha... vamos a bajar la ventanilla, sí, mejor. ¿Cómo se ha encarecido esta zona? Esta zona son Les Corts, el barrio de Les Corts, ¿no? Podríamos describirlo como un barrio...
23: clase media alta,
1: clase
23: digamos.
1: Media alta, sí.
23: Sí.
1: Aquí, por ejemplo, ¿cómo se ha encarecido la vivienda?
23: Bueno, en Les Corts ha pasado lo mismo que está pasando en no solo Barcelona, sino en realidad en todo el país. Es que no es un problema solamente de este barrio. Pero sí que es verdad que lo cierto es que en la última década, si miramos, por ejemplo, el precio del alquiler, pues estamos hablando de un aumento de un 50%, ¿no? Sí que es verdad que gracias a que se aprobó la posibilidad de poder regular el precio del alquiler, es decir, gracias a que el gobierno central aprobó una ley que permite a las comunidades autónomas regular o moderar los precios del alquiler, pues en Barcelona esto se hizo y lo que ha sucedido es que en las viviendas que ahora mismo están en el mercado del alquiler en barrios como este, en barrios como Les Corts, han visto cómo el precio ha dejado de subir.
1: Vale, esta es una pregunta que te quería hacer. Es decir, esto de regular el precio del alquiler sí funciona.
23: Funciona... En parte, funciona sobre todo para toda la población que ya vive de alquiler, que lo que está viendo es que gracias a la existencia de este tope, pues ya no te pueden hacer una subida del 50% como pasaba antes, pero sí es verdad que esta regulación, en el caso de España, contenía un agujero, que eran los alquileres de temporada, los alquileres de habitaciones. Es decir, si el casero opta por hacer un alquiler de unos pocos meses, se encuentra con que puede mantener el precio o incluso subirlo, sorteando la nueva normativa, ¿no? Entonces, ha funcionado en parte. Ha funcionado en el sentido de que para aquellos que ya viven de alquiler o que están buscando una vivienda en el mercado de alquiler tradicional, los precios ya no pueden subir como lo hacían. Es que, fíjate, José Luis, que el año pasado, o sea, el año anterior a la aprobación de esta regulación de precios, el año anterior, el precio subía a un 8-9%. Lo que vemos, gracias a que tenemos registrados todos los contratos de alquiler, sí, o la gran mayoría de contratos, es que desde que está en vigor el tope, el precio ha aumentado. En el caso de Barcelona, ha disminuido para las viviendas que están en el mercado del alquiler y únicamente está aumentando para las personas que tienen un alquiler de temporada.
1: En esta zona de aquí, los pisos son de construcción relativamente reciente. Lo que te quiero preguntar es, ¿cuánto mide un piso de los que se, ahora mismo, un piso que se construye ahora? ¿Cuál es el tamaño medio, estándar? ¿Cómo ha ido reduciéndose eso? ¿Cómo ha ido cambiando? ¿Y los precios?
23: Bueno, mira, el tamaño medio de una vivienda, ahí entran todas, de las nuevas, suele estar entre los 80, 90 metros. Pero lo que sucede, mira, ahora por donde estamos pasando, ¿sí?, es de noche, pero en esta zona se están haciendo nuevas promociones. Estamos ya, para que la gente nos entienda, al noroeste del Camp Nou. En esta zona se han hecho algunas nuevas promociones, igual que en otras zonas de Barcelona y en muchas ciudades de España. ¿Qué está pasando? Que el precio medio de una vivienda nueva de 80 metros está ya superando los 700.000 euros. ¿Esto qué significa? Que el mercado de la vivienda, la nueva construcción, ya no se orienta a la clase trabajadora, a las clases medias, se orienta cada vez más a un público, a una parte de la población bastante adinerada, que ya tiene normalmente propiedades o alguna propiedad con un valor importante, que tiene mucha capacidad de ahorro. Esto ha cambiado, ¿eh? Esto hasta el año 2008, el año de la gran crisis financiera en España, hasta ese año, la gran mayoría de viviendas que se hacían era para las clases medias.
1: ¿Y qué pasa, pasa? Claro, ¿y qué pasa con la clase media? ¿Qué?
23: Bueno, ya está en crisis. No se trata solamente... Bueno, por un lado tenemos el problema de que los salarios no crecen al ritmo que lo hace la economía.
1: Es verdad que se habla mucho de la vivienda y quizás se hable menos de los salarios, ¿no?
23: Los salarios son importantes. El gran problema es que, aunque están aumentando a todas luces, los datos son muy claros, el problema es que ahora mismo vivimos en una economía de activos donde aquellos que ya tienen una vivienda en propiedad, que están dentro de este sistema de activos, que son las viviendas en propiedad, ven como su patrimonio aumenta a un ritmo mucho mayor que los salarios. Entonces, lo que pasa es que la sociedad se nos está dividiendo entre quienes tienen ya propiedad o propiedades y aquellos que no tienen nada. Si dependes de tu salario, tus ingresos aumentan a un ritmo mucho menor que el de los activos, viviendas y otros activos, como el oro, porque lamentablemente el mercado de la vivienda ha entrado a formar parte de esos mercados de activos. ¿Qué pasa? Que si dependes de tus ingresos, tienes muy difícil acceder a una primera vivienda en propiedad. Y por eso está sucediendo esto tan curioso de que, a pesar de que los salarios no aumentan tanto como nos gustaría, pero sí aumentan estadísticamente, ¿qué pasa? Que los activos y las viviendas que las hemos convertido en activos, su precio aumenta a un ritmo mucho más alto. Si no estás ya dentro de esa economía de activos, si en la partida de Monopoly tú no controlas ya algunas viviendas, lo tienes cada vez más complicado.
1: Entonces, por ejemplo, se está quedando la situación de una manera en que hay mucha población que ahora es joven, también es que el concepto de joven también hay que empezar a revisar hasta cuándo podemos seguir llamando jóvenes, ¿no?
23: Sí, sí.
1: Sobre todo porque ya tienes todo el derecho a tener un proyecto de vida, a querer comprarte una vivienda, a pensar que tienes un salario que te permite pensar en formar una familia. Te lo digo porque hay un determinado sector de edad y de gente que solo podrá acceder a la propiedad de una vivienda a través de una herencia.
23: Exacto. Este es el gran drama que tenemos ahora. Cuando tú tienes una economía de activos donde, como te decía, los salarios no suben al ritmo al que lo hacen los activos, sobre todo las viviendas. Entonces, como dices, la manera cada vez más habitual de poder acceder a tu primera propiedad es a través de una herencia. Esa herencia puede tener dos formas. Estamos viendo que sí, hay padres que dejan una vivienda a los hijos, a veces más de una, y también estamos viendo cómo hay lo que podríamos denominar herencia en vida, que es una donación, que es básicamente padres e hijos, padres que dan una ayuda, normalmente monetaria. La media en España de estas ayudas está siendo de 35.000 euros, si no recuerdo mal, que es exactamente lo que necesita mucha gente para comprar casa en una gran ciudad. Entonces, ¿qué está sucediendo? Pues mira, en los últimos años se han disparado las donaciones y las herencias. Estamos en récord histórico. Y eso tiene que ver justamente con que la vía tradicional de comprarte una casa está cada vez más difícil, está tan difícil para la gente, que lo que estamos viendo es como los baby boomers y muchos de ellos pensionistas están haciendo un esfuerzo enorme para ayudar a sus hijos a poder acceder a su primera casa.
1: Claro. Es decir, o tienes la ayuda familiar o desde luego no puedes acceder a ello.
23: A ver, estoy generalizando. Hay gente que tiene la suerte o ha tenido también la capacidad y se ha encontrado con las condiciones para acceder a un trabajo que le permite ahorrar.
1: ¿Y los bancos ponen facilidades?
23: Bueno, en los últimos años los bancos, gracias a la caída de tipos de interés, bueno, mejor dicho, no es una caída, es que el Banco Central baja los tipos de interés, es una decisión política del Banco Central, que por cierto es una manera de regular los precios. Si tú bajas los tipos de interés, haces que el precio de la vivienda suba, porque más gente accede a una hipoteca. Cuanta más gente se hipoteca, más suben los precios. Pero bueno, esto es un paréntesis. En todo caso, lo que está pasando ahora o los últimos dos años es que los bancos, al bajar los tipos de interés, han podido dar hipotecas cada vez más importantes. Los niveles de endeudamiento y de los créditos han ido creciendo. Nada que ver con lo que pasó en 2008, con la gran burbuja. Para quien no sepa de qué hablamos, en 2008... nos encontramos con una parte muy importante de la población, cientos de miles de familias, habían adquirido deudas enormes y en cuanto el precio de la vivienda empezó a bajar, eran activos tóxicos, ¿no? Se les llamó así, las casas. Ahora no estamos en esos niveles de deuda, pero sí es verdad que los bancos han concedido más crédito. Y aún así, hay muchísima gente que no puede.
1: Jaime, estamos recorriendo ya la avenida Diagonal, hemos dejado la zona de Les Corts, vamos a llegar hacia el centro. ¿Es imposible vivir en el centro de todas las ciudades?
23: No, no es imposible, claro que no. Claro que no. A ver, hay mucha gente que vive en los centros de las ciudades y gracias a que viven, porque en el momento en el que las ciudades pierden a sus vecinos, se convierten en cascarones vacíos, muy poco interesantes.
1: Que se siente expulsada del centro.
23: Claro, esto es otra cosa. Cada vez hay más gente expulsada que tiene muy difícil vivir, tiene cada vez más difícil acceder a una casa, a un piso, poder vivir en el barrio de toda la vida, en su zona, en el centro. Pero esto no es un destino que está escrito por los dioses. Es que no es algo. Hemos, de alguna manera.
1: Pero parece inevitable, ¿no? Es decir, claro, es que cómo vas este comentario de. Ya, claro, pero es que yo también me querría comprar una casa en el centro, pero es imposible.
23: Claro, a ver, para empezar, el destino de las ciudades lo tiene que decidir la ciudadanía de manera democrática. En el momento en que tú dices, no, esto es la ley del más fuerte, te termina pasando lo que nos ha pasado ahora. Es que ya no es aquello de, no, es que el capricho de vivir en el centro. No, oiga usted, el problema es que se le está diciendo a la gente, tienes que acostumbrarte a la idea de vivir a 50 kilómetros de tu barrio o de tu ciudad o del lugar donde trabajas. Que, por cierto, esto tiene un impacto enorme, no solo desde el punto de vista de la dificultad de acceso a la vivienda, sino también de las ciudades que construimos. Tú vienes de Madrid ahora, ¿no? Hoy nos visitas desde Madrid, ¿verdad?
1: Sí, sí.
23: Madrid ha apostado por un modelo que implica que cada vez vives más y más y más lejos. De hecho, ya se considera que Toledo, toda la zona de Guadalajara, ya forma parte, de alguna manera, de Madrid ciudad. Pero esto genera una dependencia enorme del coche, desde el punto de vista de la transición ecológica, lo hace inviable, porque la dependencia de los combustibles fósiles es brutal. Cuando tú, tu modelo de ciudad lo construyes en torno a la casa que está en una urbanización, en los famosos PAU, a kilómetros y kilómetros del lugar al que te tienes que desplazar cada día, ya no es solo el problema de que te tienes que ir a vivir muy lejos de donde antes tenías tu vida, sino que además estás construyendo un modelo de ciudad difícilmente sostenible.
1: ¿Ocurre en qué ciudades, sobre todo el fenómeno de la especulación o del aumento de precios? Es decir, el problema de la vivienda, que aparece como citado así, de una manera general, genérica, ¿se da de la misma manera en todas las ciudades, en todas las comunidades?
23: No, claramente hay una zona cero de la especulación, que son las grandes ciudades, ya las hemos mencionado, son Madrid y Barcelona, pero ahora los valencianos y valencianas que nos estén escuchando saben de qué les hablamos, porque la mancha se está extendiendo y ahora es no solo las grandes ciudades, sino todo el litoral, ¿no? ¿Por qué pasa tanto en la costa? Tiene que ver con que es donde se concentra la actividad turística, ahí donde hay un atractivo turístico, la vivienda deja de ser simplemente una vivienda, sino que también pasa a ser un activo cuyo precio puede aumentar muchísimo. Porque aunque tú, por ejemplo, tengas una vivienda que has heredado y la pongas en alquiler a 1.000 euros, a 900, a 800, sabes que al lado de tu casa hay otra que la están alquilando como vivienda de uso turístico y que están sacando 5.000 euros cada mes. Eso genera unas expectativas de revalorización enormes, ¿no? Y además tienes el problema de que...
1: Eso quiere decir, perdona, Jaime, pero eso quiere decir que en la... Porque, claro, hablamos siempre del propietario, la figura del gran propietario que tiene varios pisos, pero, claro, también hay propietarios que tienen un piso que lo ponen en alquiler. Quiero decir que la solución al problema de la vivienda, desde luego, tiene que llegar por los gobiernos, pero también en lo que puede hacer cada uno como casero, como propietario, ¿o no?
23: Históricamente eso no ha funcionado, es decir, apelar a la ética de la gente no funciona.
1: No digo apelar a la ética, pero digo que claro, en que el mercado esté como esté, forma parte mucha gente.
23: Sí, pero te diré...
1: Es verdad que yo si tengo una casa, no decido yo los precios en los que está. El mercado no soy yo, pero formo parte.
23: Claro, pero volvamos al ejemplo de tienes un piso en tu pueblo de toda la vida y resulta que en tu pueblo empiezan a alquilar pisos muy parecidos o incluso de peor calidad a un precio mucho más alto a turistas. Esto hace

0: que el nivel de vida de la gente del lugar. Y esto tiene que ver con que no es solamente, no hay solamente residentes compitiendo por acceder a una casa. En esas zonas de costa de las que hablábamos, como también sucede en las grandes ciudades, una parte muy grande de la demanda de vivienda desde el año 2008 ha sido de individuos y familias que simplemente adquieren la vivienda como una inversión de la que obtener rentabilidad. Ahora ha bajado un poquito, pero el porcentaje de personas que compraban una vivienda sin hipoteca en España en los últimos 10 años es muy elevado. En muchos años, más de la mitad de las compras de pisos y de casas ha sido sin hipoteca. Estos son familias como tú y como yo que están tratando de ahorrar para comprarse su casa o se la han podido comprar. No, esto, como digo, son una parte de la sociedad relativamente minoritaria que acumula cada vez más patrimonio, más rentas, y es un círculo vicioso. Cuanta más renta tienes, más casas vas a comprar porque es el mejor sitio donde depositar tu dinero.
1: Estamos llegando a Diagonal con Passeig de Gràcia, las zonas, las arterias, bueno, el cruce entre dos arterias fundamentales. Aquí un piso, una vivienda, ¿qué?
0: Bueno, no me hagas decirte el precio,
1: pero
0: porque no, bueno, estamos hablando de fácilmente, o sea, si fíjate, a pocas calles, esto es el ensanche, estamos en el ensanche derecho, Eixample Dret. Estamos hablando de que difícilmente encuentras una vivienda normalita por menos de medio millón de euros. Si me preguntas por la zona de Passeig de Gràcia, directamente es una zona donde los precios son lo que el sector inmobiliario llamó de lujo, ¿no?
1: ¿Cuántos vecinos viven aquí?
0: ¿Cuántos vecinos viven aquí, en la zona de Passeig de Gràcia?
1: Sí, quiero decir, en zonas como esta, en zonas donde el piso está así como tú estás diciendo, el piso normalito, que habría que ver cómo es eso de normalito.
0: Bueno, mira, que en esta zona ha habido un vaciamiento importante, es lo que decías antes, claro. Es verdad. Ha habido un vaciamiento y en varias zonas censales, de lo que llamamos zonas censales, de esto que llamamos ensanche derecho, ya tienen más pernoctaciones turísticas que de vecinos. Mira, volviendo a lo que decías antes.
1: Hay más turistas que vecinos de aquí.
0: Claro, pernoctaciones significa que que hay más camas donde duermen turistas que donde duermen vecinos, ¿no? Y esto conecta con lo que decías antes. Hace unos años hablábamos del centro de la ciudad. Barcelona, el centro, pues es Ciutat Vella, ¿no? Sí. Donde está el casco antiguo. Y se habló, te hablo ya de hace quizá 15, 20 años, como con escándalo de cómo ya se trataba el barrio gótico del primer barrio de Barcelona, pero era una anomalía donde había más turistas que vecinos. Y ahora esto se extiende a zonas del ensanche. Para quien pueda pensar que el ensanche es un barrio de ricos, no es así. Históricamente, el ensanche de Barcelona, como muchos barrios de las ciudades del país, es una zona de clases medias. Sí, hay clases medias altas, pero también hay gente de clase media con ingresos medios y trabajos normales.
1: Jaime, ¿qué país lo está haciendo bien?
0: Pues hay dos lugares de los que me gusta mucho hablar, porque están demostrando que las cosas se pueden hacer diferente y que no tienes por qué tener una crisis de vivienda, que son Viena y Singapur. Viena y Singapur, de maneras diferentes, pero desde un mismo sentido común, no han llegado también a un lugar parecido. ¿Ese sentido común cuál es? Que tiene que haber una parte muy importante de las viviendas que no estén en el mercado. Han hecho con la vivienda lo que nosotros hicimos a partir de los 80 con la educación y la sanidad. En este país hay una concepción de la educación y la sanidad como un derecho inalienable, subjetivo. Todos tenemos derecho a eso. Si tú estás enfermo, te tienen que atender en un hospital público, ¿no? En cambio, con las casas no. Si tú no tienes casa, si no te la puedes pagar, te quedas en la calle, ¿no? Porque no hay un sistema de vivienda protegida, asequible. Viena tiene en torno a la mitad de los pisos en un sistema protegido. Y ojo, esto no significa público. Tienen viviendas públicas, pero también tienen viviendas privadas a un precio regulado. Y los inquilinos que viven en estas casas saben que lo pueden hacer toda la vida, que no te van a echar si pagas tu alquiler. Y también hay un sistema de viviendas cooperativas muy importante. Y el otro caso es Singapur, del que se habla menos, quizá porque lo tenemos más lejos.
1: Queda muy lejano, sí.
0: Ya, pero mira, fíjate, Singapur, muy a menudo algunos economistas liberales hablan de Singapur como un modelo ideal de liberalización. Y es verdad que hay sectores de la economía de Singapur que están súper liberalizados, pero en el caso de la vivienda es un sector

0: muy protegido y muy regulado. Ahí tienen una norma que es muy simple y es: si tú te quieres comprar una casa, tú puedes acceder a una vivienda en propiedad que la adquieres del gobierno, pero va a ser tu vivienda, puedes vivir en ella 99 años y se la puedes dar a tus hijos. Y si tú quieres acceder a esa vivienda, el gobierno te ayuda y prácticamente no tienes que pagar impuestos. Ahora bien, si tú te quieres comprar, si ya tienes casa y te quieres comprar más casas, vas a tener que pagar unos impuestos mucho más altos, pero bien, que lo que el gobierno quiere lograr es que no haya acaparamiento de vivienda.
1: Jaime, pues hemos llegado al punto de nuestro destino, ya muy cerquita de la radio, entre Gran Vía y Paseig de Gràcia. Te agradezco mucho que hayas podido reposar todo lo que te hemos hecho correr con la bicicleta en este rato que hemos recorrido algunas de las zonas de la capital de Cataluña.
0: Yo un placer y deseando que tengas una temporada
1: muchas gracias
0: de lujo.
1: Esperemos que así sea, sí, no como los pisos, desde luego. Gracias. Luego vamos a seguir nuestro recorrido por Barcelona, el coche que nos ha traído hasta aquí para seguir paseando en este momento por el centro. Y he de decirles que así de primer impacto, pues la imagen cambia mucho de la que veíamos en los alrededores, en las inmediaciones del estadio del Fútbol Club Barcelona, porque allí veíamos las calles ya muy más desiertas, porque había empezado, estaba a punto de empezar el fútbol y la gente ya era un barrio más residencial y por tanto la gente estaba más metida en casa. Hemos bajado aquí a este cruce entre la Gran Vía de las Corts Catalanas y el Paseig de Gràcia, donde vemos a mucha gente andando por la calle porque este es un barrio, una zona comercial. Nuestra siguiente invitada, la siguiente persona con la que hemos quedado, es Sara Berbel, experta en salud mental, y con ella vamos a hablar dentro de unos minutos. Son ahora las 10 menos 10 de la noche, las 9 menos 10 en Canarias. Seguimos en esta edición de la primera temporada de Hora 25 que estamos arrancando en las calles de Barcelona, dispuestos ya a hablar, en este caso, de salud mental. En un par de minutos regresamos.
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1: Sara Berbel es doctora en psicología social, asesora para el bienestar y el liderazgo. Hola, Sara. Buenas noches. Buenas noches.
5: Hola, buenas noches.
1: Mira, venimos del Camp Nou, vaya cambio de escenario. Aquí hay muchísima más vida todavía en las calles. Son casi las 10 de la noche, las tiendas siguen todavía abiertas. Contigo queremos hablar, ahora que estamos aquí en el centro, veníamos hablando de la vivienda. Escribiste hace ya algún tiempo un artículo que se llamaba La sociedad del malestar, de por qué era posible, y esa es otra de las realidades que habrá que seguir contando e incidiendo esta temporada, cómo era posible que un país como este, con tanto progreso a nuestro alcance, pero con también todas estas precariedades que describimos, era el país del mundo que más ansiolíticos y somníferos consumía. ¿Se sigue dando esa realidad?
5: Sí, sí, continuamos teniendo un nivel de medicalización muy importante en nuestro país. Realmente es una paradoja porque en las ciencias de la salud, con todos los avances científicos, normalmente a mayor avance científico, las pastillas, las soluciones que se dan, lo que hacen es que crezca la esperanza de vida, es decir, que te cures. Y en el caso de la salud mental, aumentamos la medicalización, pero al mismo tiempo continúa aumentando el malestar social.
1: ¿Y por qué?
5: Hay varias explicaciones. La primera, la básica, siempre nos tenemos que preguntar, cuando hay una crisis de salud mental, si hay algún conflicto social latente. Es decir, ¿cuáles son las condiciones socioeconómicas de esa población? Porque es la base, es el como si fuera los cimientos de una vivienda. Los países que tienen mayores niveles de igualdad entre las personas tienen mayores niveles de felicidad y de salud mental superiores. ¿Eso qué quiere decir? Pues obviamente si uno está sufriendo porque no llega a final de mes, su sueldo es demasiado bajo. Si uno sufre, como hablabais ahora, porque no tiene una vivienda y no puede construir su vida. Si uno sufre porque tiene unas condiciones laborales muy duras. Bien, todo ese sufrimiento, cuando es generalizado, provoca, obviamente, un déficit de salud mental. Sin embargo, no lo explica todo, porque ha habido épocas, y tenemos registros y estudios, por ejemplo, el sociólogo Jonathan Haidt, en su libro La generación ansiosa, explica algunos de ellos, como, por ejemplo, en la época anterior a la Segunda Guerra Mundial y en la enorme crisis de los 70, fíjate cómo lo que tenemos registros que muestran que no hubo mayores niveles de ansiedad que ahora, ni de depresión. Entonces, lo que tenemos que analizar es cuáles son los cambios que ha habido. Uno de los cambios y de los factores que conocemos, que son importantes desde luego, es la medicalización de la vida cotidiana.
1: Eso te iba a decir, porque claro, muchas veces pasa, no hay psicólogos suficientes o no hay psiquiatras suficientes, tú vas al médico de cabecera y es el médico de cabecera el que ya te receta, ¿no? Un ansiolítico, un somnífero, y cuando no llegue, donde no puede llegar la terapia o la atención psicológica o la atención psiquiátrica, es ahí donde empieza la medicalización.
5: Efectivamente, es además un médico, una médica que con suerte tiene 5 minutos para atenderte, con lo cual también la forma como está en estos momentos el sistema de salud también está influyendo, porque no hay tiempo para escuchar a las personas que sufren. Pero no solo eso, resulta que todo el sufrimiento cotidiano que tiene que ver con el hecho de ser seres humanos se está medicalizando. Si perdemos a un ser querido, el dolor que el duelo comporta, si, por ejemplo, pues nos divorciamos, si cortamos con nuestra pareja, todos esos dolores de la vida cotidiana, que además en los jóvenes cobran una expresión aún mayor. Nos están diciendo psiquiatras y psicólogos que llegan jóvenes a sus consultas, pues porque han tenido un suspenso en matemáticas, se ha disparado su nivel de ansiedad, o sencillamente porque han tenido una discusión enorme con su madre. Todo esto se está medicalizando. Es como si tuviéramos un bálsamo de fierabrás que va a curar milagrosamente todas nuestras heridas.
1: Si seguimos,
5: pero no es así.
1: Si seguimos así, Sara, ¿qué va a pasar? ¿Qué sociedad vamos a construir dentro de 10 años si esto sigue al ritmo que va? Es decir, hay un fenómeno del que no estoy convencido del todo de que sepamos darle la dimensión que tiene. Este país es el que más somníferos, más ansiolíticos se distribuyen, se despachan en las farmacias. Al ritmo que vamos, ¿qué sociedad vamos a tener dentro de 10 años? Y como dices, la población joven especialmente afecta mucho también a las mujeres, de lo que has escrito también tú mucho. Vamos a construir si esto sigue a este ritmo. Pero no sé si somos conscientes socialmente de lo que hay.
5: Creo que pondremos soluciones antes de llegar a lo que sería una debacle. Pero sí te puedo avanzar que una sociedad medicalizada es una sociedad que se adormece. Es una sociedad que apaga el espíritu de lucha y apaga
1: el espíritu crítico.
5: El espíritu crítico y todos los valores democráticos, precisamente porque está medicalizada y porque hemos llevado un sufrimiento social a una patología individualizada, personal, y como es de cada uno, ya no es de la sociedad.
1: Estamos en ese punto. ¿Esa medicalización por la salud mental ya tiene un efecto en el comportamiento social en España?
5: Claro, todavía no tenemos estudios que demuestren que es directo, pero sí que es cierto que hay mucha menos movilización social, sobre todo entre la juventud, de la que ha habido en otras épocas. Hay menos relaciones de amistad físicas, menos relaciones comunitarias. Es decir, hay un descenso. Lo que ocurre es que no es solo por la medicalización, porque una de las cosas que tenemos que afrontar es la reducción del contacto en las redes sociales. Esta es otro de los grandes ámbitos que tenemos ahora por delante y de los grandes cambios respecto a otras épocas, como antes te comentaba.
1: Y el uso de las redes también tiene que ver con los efectos que tiene sobre la salud mental. Los trastornos,
5: claro,
1: la depresión,
5: claro,
1: la ansiedad, eso está absolutamente vinculado con las redes sociales.
5: Ahora ya tenemos muchos estudios. Los algoritmos multiplican la visibilidad de los contenidos negativos, una barbaridad respecto a los positivos. De hecho, tenemos unos porcentajes que nos dicen que entre un 38% y un 80% más de contenidos negativos que de positivos son los que llegan a nuestro móvil o a nuestra tablet, ¿no? Entonces, eso nos está influyendo. Pero no solo, hay otras redes, como puede ser Instagram o como puede ser TikTok, que llevan a la comparación social constante con imágenes que son imposibles, con expectativas que no son en realidad humanas, que son falsas. Esto en la juventud afecta muchísimo y también está haciendo que los niveles de salud mental sean peores.
1: Ha sido muy interesante este paseo que hemos dado por una de las vías comerciales principales de Barcelona, por el Passeig de Gràcia, junto a Sara Berbel. Ha sido solo un prefacio, digamos, de lo que seguro seguiremos hablando esta temporada. Sabes que nos interesa mucho la cuestión de la salud mental, pero por las relaciones, la vinculación que tiene con el conflicto social latente que quizás se pueda estar dando en la vivienda, por ejemplo, o en la precarización de muchos salarios, pero también el impacto que tienen cómo nos comportamos de forma social. Así que, Sara, te agradezco mucho tu tiempo y este ratito que me has dado esta noche en Barcelona.
5: Muchas gracias.
1: Gracias a ti,
5: José Luis, y a los
1: gracias.
5: Oyentes.
1: Gracias. Hasta luego. Con Sara Berbel vamos a seguir el paseo. Estamos a unos pocos metros de las puertas de Radio Barcelona, pero estoy viendo, vas a ser el contraste y hasta la buena noticia si no te atropellamos, porque llevamos la cacharrería, los vídeos, los micrófonos. Hola, Tomás, o sea, Fuentes, buena nit, ¿cómo estás? Pues mira, de primer día.
6: ¡Qué bien!
1: De oye. Primer día de la 25.
6: Y aquí en la mejor, la zona más de Barcelona. Zona,
1: bueno, es que la radio está aquí cerquita y claro, hemos tenido que venir. Venimos del Camp Nou.
6: Ya,
1: pensaba que estarías viendo el Barça, tú.
6: Yo no soy muy futbolero.
1: No eres futbolero. No, ya, bueno.
6: No soy muy de deporte en general, si
1: bueno,
6: me observas.
1: Eso también es la actitud, Fuentes.
6: No, yo soy perdedor de general, no me gusta las competiciones porque estoy acostumbrado a perder siempre.
1: Tomás, ¿te has cambiado las gafas, por cierto?
6: Me cambié las gafas, joder, bien, madre mía, qué detallista.
1: Tomás Fuentes, que es uno de los integrantes de La Ruina, uno de los podcasts más exitosos, permitirás que no diga el podcast más exitoso,
6: porque
1: ¿verdad?
6: Porque no quieres.
1: Efectivamente, uno de los podcasts más exitosos y con él queríamos completar este recorrido por Barcelona en el primer día de temporada. Y luego me preguntaba antes Gemma en el equipo, ¿pero y qué le vas a preguntar a Tomás? Digo, realmente muy bien, no lo sé. Pero yo quisiera escuchar a Tomás para ver un poco pues cómo ve hoy el inicio del curso, qué problemas te preocupan a ti. Mira, hemos venido hablando en el recorrido de la inmigración, lo que está ocurriendo en Ceuta, la crisis de la vivienda, que por muchos años que pasen parece que va a peor, y ahora incluso de la salud mental. De todo lo que hay y tal como está el mundo, este mundo tan llevado por algoritmos, a Tomás Fuentes, ¿qué es lo que más le inquieta hoy, 31 de agosto?
6: ¡Qué marrón! Porque ahora lo que diga yo, después de estos grandes
1: bueno, datos, pero
6: ¿no? El nuevo iPhone, no, pues no lo puedo decir. No, a mí sobre todo me preocupa, en el fondo son un poco también el mismo problema, ¿eh?
1: Yeah.
6: Pero el tema de la gente joven, el mundo que le estamos dejando guapo, ¿eh? Bueno, se lo estamos dejando todo el rato y encima culpándolos un poco a ellos de la generación más vaga, no sé qué más. Y está trabajando con haciendo un taller con chavales este verano, muchos de ellos inmigrantes además, y era de tienen la cabeza mejor amueblada que la tenía yo a su edad o incluso a la de ahora.
1: Sí.
6: Y el problema es que no se les escucha, tío.
1: ¿Tú crees que se sigue dando eso de la, decías ahora, les culpamos, esa brecha entre generaciones o ese echarse en cara cosas entre generaciones, ¿eso se sigue produciendo?
6: Sí, yo creo que sí. Supongo que siempre ha pasado, ¿eh? De echar la culpa a los jóvenes que son unos vagos, tal, no sé qué. Ahora también se ha puesto, yo creo que también a partir de que afortunadamente se cuida mejor la salud mental. Ahora también hemos aprendido a echarle la culpa a los padres, ¿no? No, estos fueron mis padres, la generación de mis padres que nos enseñaron mal. Espérate que nuestros hijos hablen. A ver cómo los hemos educado.
1: ¿Estás de acuerdo con este discurso de las generaciones de empaquetar o etiquetar a la gente por generaciones? Porque claro, dentro de una generación hay gente de una manera, de otra manera. Es decir, esto de que vuestra generación nos dejasteis por resolver tal problema y...
6: En muchos casos es cierto, pero hay unas generaciones casi igual de arbitrarias que, yo qué sé, el horóscopo, por decir algo, que es como de, bueno, habrá de todo y habrá gente vaga y habrá gente que no. Y, pero sí que es verdad que, por ejemplo, temas como el clima y lo que estamos, pues igual sí que ha sido una cosa que le estamos dejando nosotros, un problema que le estamos dejando en marrón a los que vienen después.
1: La Ruina es un podcast sobre todo de humor.
6: Sí, sí, sí.
1: ¿Notas que la polarización ha entrado también en eso, en el humor?
6: Sí, sí, sí. A nosotros no nos toca mucho porque no somos un programa demasiado político, pero yo creo que sí, que el auge de la extrema derecha le ha dado unas herramientas a los fascistas, por qué no decirlo, para cargarse el humor que no les gusta y en algún, o sea, y de alguna manera la libertad de expresión también.
1: ¿Crees que la gente en general está de peor humor? Es decir, que hemos avanzado hacia esa especie de mal humor.
6: Sí.
1: Sí, lo crees.
6: Esta polarización que viene también a partir de Trump y la extrema derecha y esta manera de manipular y el algoritmo y tal hace que la gente se cabree. Y más creo cuando la extrema derecha es muy buena, dando mensajes muy cortitos y muy sencillos, y eso hace que te enfades más. La culpa de todos es de los inmigrantes. Oh, ¿así de sencillo? Sí, pues me enfado con los inmigrantes. También hay que dejarse engañar, ¿eh? También hay que dejarse...
1: Te iba a decir, porque quizá la alternativa o el riesgo que tiene esta construcción del mundo, o de cómo contamos las cosas, es dejar de querer mirar, ¿no? Es decir, o sea, me desintereso por este tema, o...
6: Es más fácil que te den la razón y seguir mirando las cosas que piensas, o que piensen por ti. Entonces es una... repito, creo que viene todo lo mismo. Es de, pues, si ya piensan por mí, pues, si esto ya me va bien, ¿no? Mm. Y en el fondo es de... la gente cree es de que los políticos están pensando por el pueblo. Y creo que en muy pocos casos es cierto. Entonces,
1: Oye, ¿la vida en Barcelona te gusta? ¿La vida en la gran ciudad?
6: La que nos podemos permitir la gente de aquí, sí. Que cada vez es menos.
1: Yeah.
6: Pues, por ejemplo, esta calle hace que no la piso o que no voy a un bar o de aquí porque no, se nos está expulsando del centro. Es como en todas las grandes ciudades también, ¿eh? Pero sí, lo que queda un puro de Barcelona es brutal. Es brutal. Cada vez más fuera, más lejos del centro. Cada vez, mira, es que estamos ahora rodeados.
1: Sí, está pasando gente que no es de aquí. Digamos que no son del barrio de Gracia.
6: Ah, mira.
1: Mira, uno de sí. Uno sí.
6: Exacto. Esto es el último crucero que habrá llegado o algo y que no contaminan aquí los cruceros, se ve. Pero bueno, no se ve que estos los dejan llegar. La pregunta no sé la que era, pero que...
1: La vida en Barcelona.
6: La vida en Barcelona es muy guay. Sí, sí, sí. Para mí es la mejor ciudad, pero cada vez queda menos de esa Barcelona que yo conocí.
1: Oye, ¿habéis empezado temporada ya o no?
6: El día 10 en Valencia, en tu tierra.
1: Ah, mira.
6: Devolvemos el favor.
1: No, yo es que no me habéis vuelto a invitar, entonces ya... No me habéis vuelto a invitar. No me pongas caras que no me habéis vuelto a invitar.
6: No es verdad, pero porque tú tienes las llaves del podcast.
1: Sí, del piso. Tengo las llaves del piso.
6: ¿Cuándo vienes?
1: Sí. No, esto no vale, ahora no vale.
6: Ah, no vale.
1: No, Tomás Fuentes, que muchas gracias por estar el primer día.
6: Nada, para lo que haga falta, yo me encontrarás aquí mirando el Vesca por la noche siempre.
1: Sí, además es que dije, Tomás, ¿cómo va a venir Tomás a las 10 de la noche jugando el Barça un lunes aquí? Y mira, aquí
6: es cuando mejor se está en un Vesca.
1: Efectivamente. Gracias, Tomás.
6: A vosotros.
1: Nada, en 2 minutos ya la mesa de análisis desde Radio Barcelona. 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
13: Miguel Delibes nació en Valladolid el 17 de octubre de 1920 y murió el 12 de marzo de 2010. Es uno de los grandes autores españoles del siglo XX y contó como nadie Castilla y su problemática. Hay 4 temas fundamentales en su obra: la muerte, la infancia, la naturaleza y el prójimo. Recibió el premio Cervantes y el premio Príncipe de Asturias. 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
1: Son ya las 10 y casi 9 minutos de la noche, las 9 y 9 en Canarias.
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0: en los estudios de Radio Barcelona después del recorrido que hemos empezado a las 9 de la noche desde el Camp Nou y que nos ha permitido hablar de inmigración, de la realidad de la vivienda, de la precarización de muchos salarios, de las aspiraciones de una generación que quiere reivindicar su derecho a tener su vida propia, a construir su propio futuro y que, sin embargo, no puede porque se encuentra con las dificultades de un mercado que, también hemos visto, impacta sobre la salud mental de la gente y eso tiene a la vez una traslación incluso en el comportamiento social. Ahora desde Radio Barcelona vamos a seguir nuestro recorrido saludando antes a dos analistas. Hoy, como tenemos una edición especial de Hora 25, invitamos a dos analistas a una mesa que habitualmente formarán tres personas. En Zaragoza está Carmen Lumbierres. Hola, Carmen, buenas noches.
1: Hola, José Luis Sastre, muy buenas noches.
0: Bienvenida a este nuevo Hora 25. Y aquí a mi vera, en Barcelona, está Jordi Amat, que es el responsable de la publicación Babelia, del suplemento cultural del diario El País. Es escritor, es filólogo, es periodista y también desde esta noche es colaborador de Hora 25. Hola, Jordi, benvingut, bienvenido.
2: Benvingut, gracias. Contentísimo de estar aquí con un poco de nervios, pero feliz
0: estamos
2: de acompañarte.
0: Todos igual,
1: ahí estamos todos.
2: Pero lo tuyo ha sido como un deporte de riesgo para empezar, ¿no?
0: Entiendo. La verdad que igual me la he jugado mucho para el primer día. Yo lo pensaba. Cuando estaba en el coche pensaba, igual hemos apostado muy fuerte.
2: Pero ha sido una decisión intencionada para que los nervios fluyesen de
0: para que hubiera tensión, para que hubiera tensión. En fin, vamos a seguir el recorrido por las calles y eso nos va a llevar a Ceuta, de nuevo, donde sigue el enviado especial de la SER, que es Nicolás Castellano. Hola, Nico, buenas noches.
3: Hola, José Luis, buenas noches.
0: Nico, que antes nos acercaba al testimonio de Ahmed, el presidente de la Asociación de Vecinos de uno de los barrios de Ceuta, de El Príncipe, que nos contaba cómo lo están viviendo los vecinos. Decíamos antes a las 9, en ese equilibrio entre quienes ven que su ciudad fue de pronto el escenario de una llegada masiva de personas migrantes, cómo intentan conciliar con eso su día a día y también las personas migrantes que siguen allí en Ceuta. La protección de los menores, de las niñas especialmente, de las que hoy hemos conocido este nuevo dato, Nico, esas nuevas agresiones sexuales a menores que antes comentábamos, y esa protección es una de las claves de las autoridades que intentan reforzar ahora. Esta tarde estaba previsto que hubiera nuevos traslados de menores mientras se reforzaba la presencia policial. ¿Qué es lo que ha ocurrido finalmente con esos traslados, Nico?
3: Pues estaban previstos, como tú dices, 65 traslados de niñas que estaban en la mezquita de Sidi Embarek, en una de esas asociaciones de vecinos que se han hecho cargo de la acogida de estas niñas, de esa protección, como nos contaba Ahmed en la apertura de Hora 25 a las 9 de la noche. Y lo cierto es que finalmente han tenido que posponerlo mañana por la mañana porque esas naves que están siendo rehabilitadas a toda prisa, donde se han tenido que incorporar el suministro de la luz eléctrica, acaban de ser pintadas y el olor a pintura era muy fuerte, así que será mañana por la mañana, José Luis, cuando se traslade a esas niñas, igual que las que quedan en esa cancha del Príncipe, donde hemos estado a las 9, que son otras 300 niñas, es decir, prácticamente 400 niñas más que se incorporarán al sistema de protección del menor, del área del menor de Ceuta, que es competencia de la ciudad autónoma, con lo cual se van a superar prácticamente las 2.000. Menores, tanto varones como niñas, pero sobre todo niñas y niños de muy corta edad, que baten todos los récords desde que esta frontera se ha convertido en un lugar de tránsito, de búsqueda de prosperidad o de una nueva vida para estos niños. Nunca se había llegado a esta cifra, ni siquiera en el 21. Y en cuanto a los mayores, José Luis, ahora estoy en la playa del Trampolín. Este es el lugar simbólico que al tercer día empezaron a instalarse aquí los chicos, empezaron a recibir comida por parte de Cruz Roja en esos repartos que se han vuelto a producir esta tarde sin ningún problema después de los incidentes del fin de semana. Y aquí, José Luis, la foto a esta hora de la noche es que hay más tenderetes, más chabolas que nunca, no solo en la playa del Trampolín, sino que se extiende hacia la antigua fábrica de guano, hacia la otra punta de la frontera de Bensú, de la ciudad autónoma de Ceuta. Eso indica que esas estimaciones que se hacían por parte del presidente del gobierno, por ejemplo, de 5.000 personas, son muchísimo mayores, porque las propias cifras del gobierno hablan de 3.300 personas acogidas ya. Estas personas que están en el trampolín, y son miles, no están todavía en el sistema, y se han repartido de nuevo 4.000 comidas en esta playa del trampolín. Habría que sumar esos 1.800 niños que van a incrementar mañana con los traslados, 2.000 más los subsaharianos que están en un campo de fútbol aquí cerca. Así que las cifras siguen creciendo. Un mes después La gestión de esta emergencia sigue siendo muy criticada por los vecinos y vecinas de Ceuta. Ha habido una gran concentración a mediodía frente a la delegación del gobierno, una más, en la que han vuelto a pedir la dimisión del presidente, del delegado del gobierno en Ceuta. Y esta tarde ha habido otra concentración en la que se sigue reclamando, sobre todo, y lo hacen esos grupos, que la mayor parte de estas personas sean retornadas a Marruecos. Pero esas dos realidades que decimos, tanto los menores como los solicitantes de asilo, son realidades legislativas que el propio presidente ha señalado hoy, que no son nada fáciles de resolver, ni siquiera un mes después.
0: Nos permite el hecho de estar sobre el terreno, el contraste entre las declaraciones y las valoraciones políticas y lo que ven los ojos de nuestro compañero Nicolás Castellano. Nico, gracias, buenas noches.
3: Un abrazo.
0: También en Ceuta está Julia Molina. Hola, Julia, buenas noches.
4: ¿Qué tal, Sastre? Buenas noches.
0: Has estado siguiendo otra dificultad muy cotidiana a la que se enfrentan los migrantes que están allí en Ceuta, la imposibilidad de cargar el móvil, que en una situación así se vuelve una herramienta fundamental. Para entenderlo, el móvil es lo que utilizan muchos menores para poder comunicarse, porque no hablan español, recurren, por tanto, al traductor de sus teléfonos. Y por eso, Julia, te ha llamado la atención el trabajo de una ONG, es alemana y se dedica precisamente a darles acceso a cargadores, a electricidad para sus móviles, en lo que podemos decir que es otra forma de ayuda necesaria en este contexto.
4: Sí, se llama Mission Lifeline, la lleva un grupo de chicos que vienen desde Alemania y la encontramos instalada precisamente cerca de un centro de acogida de niñas. Los voluntarios viajan con un camión que lleva un gran generador, tiene decenas de enchufes, conectan los móviles de los migrantes y tienen unos cuantos bancos para que puedan esperar sentados. El responsable nos contaba que cuando llegó aquí se dio cuenta de que había necesidades que ya estaban cubiertas, tenían duchas en algunas zonas, la comida la proporciona Cruz Roja, pero que los migrantes necesitaban batería.
5: Sí, sí, estamos hablando con mis familias y mi madre, mucha preocupada.
4: Salma necesita el móvil para decirle a su madre que está bien porque le ha contado que duerme en la playa del trampolín desde hace un mes y está inquieta. En las naves del Tarajal nos encontramos a Asraf. Él cada día saca un rato para videollamar a su padre. El primer día lo llamó para decirle que había sobrevivido al cruce. El resto del mes para que compruebe que está bien.
6: Yes, I am okay. Call you good. No problem. Call you good. No problem. Call you strong. Call you not afraid.
4: Como Hassan, al que su familia le pide que sea fuerte porque está durmiendo en una tienda fabricada por él mismo. No solo es una vía de contacto, la mayoría de los que han venido hasta aquí solo hablan árabe, así que la comunicación es difícil. Los menores tiran de traductor para pedir ayuda, todos escriben desesperados que quieren que los trasladen a un centro de acogida. En la ONG cuentan por centenares los móviles que cargan cada día.
7: It's a couple of hundreds per day. It's a lot, and
4: dicen que sienten que la gente lo necesita, por eso un viaje en camión desde Alemania hasta Ceuta sienten que ha merecido la pena.
0: Julia, gracias.
4: A vosotros.
0: Bueno, pues esta es la imagen y la situación en Ceuta, la que nos describen nuestros enviados especiales un mes después de la entrada masiva de personas. Todavía miles en las calles, todavía problemas importantes para atenderles, para tramitar sus expedientes, para darles de comer, para que los vecinos ceutíes puedan hacer uso con normalidad de las instalaciones de su ciudad. Y de fondo sigue estando la pregunta que nos hacemos desde el principio. ¿Cómo fue posible que esto sucediera? Una entrada de estas características que sorprendió así al gobierno español. ¿Quién lo hizo posible? Bueno, vayamos a conectar esto con lo que ha dicho esta mañana Pedro Sánchez en la entrevista con Aymar, porque hay una respuesta clara que deja Sánchez y que hoy es uno de los grandes titulares que quedan de esa entrevista de esta mañana. Dice el presidente del gobierno que en Marruecos, por la información que él tiene, no tiene nada que ver.
8: No hay ninguna información por parte ni de las fuerzas y cuerpos de seguridad del Estado, ni tampoco del Centro Nacional de Inteligencia. También le diría, por parte de ningún centro de inteligencia con los que habitualmente el gobierno de España colabora, que alumbre ninguna duda, o mejor dicho, alguna duda sobre la participación de una u otra forma por parte de las autoridades marroquíes.
0: Por tanto, el presidente del gobierno descarta, por la información que dice que tiene, que Marruecos tenga relación con el tránsito de más de 70.000 personas que salieron de ese país para cruzar la frontera, su entrada masiva. No hay, dice Sánchez, ningún informe que implique a Marruecos, ni se entiende que indique que Marruecos lo sabía, pero que no dijo nada. A quien señala Sánchez, lo ha hecho esta mañana, es a Israel y a Rusia, a sus bots y la información que se distribuyó en redes sociales para alimentar la crisis. Extremo que, por cierto, luego han desmentido. Tampoco cabía esperar una cosa muy distinta a esta Rusia e Israel. Aymar también ha preguntado al presidente por la visita del rey de Felipe VI a Ceuta. Ha confirmado que el jefe del Estado sí que irá a la ciudad autónoma, pero no ha dicho cuándo. Lo que ha confirmado, de una forma en la que parece que también tiene algo de contenido, de mensaje, es algo que no acaba de decir, pero que se lee en la forma en la que lo dice.
8: El rey lleva reinando más de 20 años. ¿Cuántas veces ha ido el rey a Ceuta y a Melilla?
9: Nunca habíamos tenido una crisis como esta.
8: Discúlpeme. No ha ido ninguna vez. Yo creo que hay argumentos y razones suficientes para que el jefe del Estado visite por fin, después de 20 años, Ceuta y Melilla.
0: ¿Cuándo irá? Pues cuando se den las condiciones. Eso ha dicho Sánchez, condiciones que no debieron darse antes, porque es cierto que el último rey que visitó Ceuta fue Juan Carlos I, acompañado de Zapatero. Lo de los 20 años, pues ya saben, se ha dicho a lo largo de la jornada que no son 20 años los que lleva el rey reinando. Todo esto, en fin, es lo que ha alimentado hoy el debate político y con él también la crítica a Sánchez de la oposición, pero no solo. Se ha hablado, han hablado los partidos, sobre todo de dos reyes, el rey español y el rey de Marruecos. Joan Gimeno, buenas noches.
10: ¿Qué tal? Buenas noches, Astra.
0: La derecha para acusar otra vez a Sánchez de desleal, de manosear la corona española. La izquierda para señalar que es demasiado blando con las autoridades de Marruecos, que no ha sido capaz, dicen, del más mínimo reproche.
10: ¿Qué tal? Buenos días. Sí, después de un mes de agosto en el que el PP ha utilizado este debate sobre la presencia del rey en Ceuta para atacar al gobierno, Génova pide ahora que no se manosee la corona con fines partidistas. Lo decía su portavoz, Borja Sémper.
11: Nos negamos a convertir las instituciones más relevantes de España en motivo de confrontación política y de manoseo partidista.
10: El PP exige al gobierno que permita la visita del rey a Ceuta, dando por hecho que Felipe VI quiere viajar ya, después de 19 años, sin que un monarca pise la ciudad autónoma. Este viaje, de hecho, no se hizo en ningún momento con Mariano Rajoy en la Moncloa. En Vox elevan a traición las palabras de Pedro Sánchez sobre la visita del rey.
12: Creo que esto demuestra la traición de Pedro Sánchez a los españoles.
10: Abascal, que sigue presionando al PP para endurecer el discurso contra Sánchez, fuentes de Génova 13 defienden que su posición debe ser dura en la crítica, pero también responsable.
0: Las reacciones al mensaje de esta mañana de Pedro Sánchez, por el que os pido, Carmen, una primera valoración sobre esas dos ideas, que es sobre las que ha basculado y lo que va a quedar de la entrevista. Primero, exculpa a Marruecos, dice que no tiene información, ha hablado varias veces de la cooperación positiva de Marruecos, y luego esa visita sin fecha del rey.
1: Es que yo he oído hoy a Sánchez un poco como un equilibrista con muchos platillos al mismo tiempo, intentando molestar lo mínimo posible a todo el mundo, contentar un poco a todo el mundo a la vez, y cuando me refiero a todo el mundo hablo de Marruecos, de los socios de la Unión Europea, de sus propios socios de gobierno, de la jefatura del Estado, incluso dentro de los ministros socialistas, que también sabemos que no ha habido solo una voz única durante toda esta crisis. Y manejar todo eso a la vez, yo le he visto en una disposición un poco como de recién caído del susto de la respuesta de la Unión Europea ante esta crisis, que no es solo humanitaria, fundamentalmente es humanitaria, pero también es geoestratégica. Y en ese, yo no quiero decir desconcierto, pero sí en ese tomar conciencia de la realidad, porque yo pienso que las previsiones iniciales eran que tal cual entraron, tal cual iban a salir, ¿no? Y que el gobierno esperó hasta el fin de semana del 15 de agosto para saber si se iba a producir esta nueva llegada. Hasta ese momento hubo parálisis total, inacción total para ver si los que habían entrado retornaban por sus propios pies, como no ha sido así aquellos que se han quedado en la ciudad autónoma. Y a partir de ahí el gobierno empezó a despertar en esta serie de voces encontradas y ante la ausencia de un Pedro Sánchez que yo creo que había hecho falta oírlo probablemente antes, ¿no? Y por otra parte también me parece que se siente que el propio presidente del gobierno, yo lo he notado, igual ha sido una percepción mía, un tono de cierta molestia con el rey por su rápido discurso de principios de agosto. El rey actual solo ha tenido dos grandes discursos políticos en su reinado. Uno fue con el 1 de octubre, hablando también de mantener la integridad territorial de España, y el siguiente gran discurso político que ha hecho ha sido el de el que tenía que ver con Ceuta, y que ha sido utilizado por parte de la derecha y la ultraderecha, como siempre, para barrer hacia su lado, ¿no? Yo creo que aquí Sánchez ha querido mantener distancias con todo el mundo, mantener una cierta distancia con la Casa Real, quedando claro quién gobierna y quién reina, ¿no? Y que él es el presidente del gobierno, él es el que gobierna, él ha sido elegido por la mayoría parlamentaria para decidir cuándo va el rey y cuál es el momento oportuno.
0: ¿Tú cómo lo has visto, Jordi?
2: Mira, si la cuestión era si el presidente del gobierno, su imagen saldría reforzada después de la entrevista, y en otras ocasiones similares con crisis muy relevantes, yo creo que sí, que ha salido reforzada su imagen. Creo que en este caso no. No tenemos más información de la que teníamos antes de la entrevista, y me ha sorprendido como a Carmen el tono que ha utilizado cuando ha hablado del jefe del Estado, ¿no? Ese señalar no ha ido, yo sí que he ido, ha sido establecer una dialéctica entre ellos dos, a la, no sé si es buena o mala, pero a la que no estamos acostumbrados. Diría que es significativo de un momento que en democracia se había producido en muy pocas ocasiones, de un posible desencuentro entre la jefatura del Estado y el Poder Ejecutivo, que creo que revela la conciencia por parte del presidente Sánchez de que esta crisis no está resuelta y que no ha sido bien gestionada. Ahora, cuando Nicolás nos hablaba desde Ceuta, no sé si lo habéis hecho vosotros, pero yo he tenido la tentación, no he llegado a tiempo, cuando ha comentado a toda la comida que hoy había servido Cruz Roja, que eran 4.000, sí. Y después ha ido sumando cifras de...
13: No cuadran.
2: Es decir, si sumásemos...
0: El presidente del gobierno ha dado unas cifras, ya no por hablar de las perspectivas que da, que en unos días ha dicho la cosa estará resuelta y que se puede resolver desde Ceuta sin necesidad de participación o de que haya un reparto de personas migrantes a otras comunidades, que es lo que ha dicho. Si, los números que ha dado, hacía Nicolás el ejercicio esta tarde en la ventana, si tú vas sumando todas las personas que están atendidas, que ya lo estaban, no cuadran con los que ha dado.
2: Sí, es lo que me ha, lo que me ha sorprendido ahora cuando iba diciendo 4.000, 3.000... De manera que la dimensión del problema, no sé hasta qué punto somos conscientes de ella. Lo que sí sabemos es que los ceutís sí lo saben, porque son quienes lo viven. Y también son conscientes los chavales marroquíes y subsaharianos que están allí de la dimensión que están ocupando. Ha sido muy significativo lo de la playa del trampolín, que hace pocos días vimos como una acción del Estado limpiar, entre comillas, a la situación de esa playa, y que hoy volvía a estar igual o más ocupada de lo que había estado, ¿no? Y yo creo que revela la existencia de un problema complejísimo, ¿eh? Que no es fácil de resolver y que el gobierno tiene dificultades para dar respuesta a una situación crítica como pocas ha tenido que enfrentarse durante estos años.
0: Por una parte, por tanto, está el juicio que ha hecho el presidente del gobierno de la actuación, de la tardanza en reaccionar. El mando único que él dice se activa porque lo pide Ceuta, pero Ceuta lo pide mucho antes de que al final lo active. Y al final el gobierno, al tomar hace unos pocos días apenas todas estas decisiones, lo que hace es reconocer que todas estas cosas que hace ahora podría haberlas hecho antes. Mucho antes, ¿no? Esto por un lado. Luego, el hecho de decir nosotros no tenemos información que apunte a Marruecos y en cambio sí a Israel, a Rusia y a la internacional de la otra derecha. Y luego este tercer elemento que ahora comentaba Jordi, que seguramente es lo más comentado porque es lo que menos previsible parecía que fuera a decir, ¿no? Esto que se, más que decir, se deduce de las palabras sobre el rey y que visitará Ceuta, aunque cuando se den las condiciones. ¿Cuándo es eso? Pues no sabemos. Lo que sí hemos sabido, lo contábamos a las 9 para empezar, es Guillermo Lerma. Hola de nuevo.
14: Hola de nuevo, Sastre.
0: Lo que sabemos es que hoy, justo, precisamente, ante este, digamos, inédito, o por lo menos inhabitual, comentario de un jefe de gobierno respecto al jefe del Estado, hoy se han visto, han despachado el rey y Pedro Sánchez. Lo que ha querido dejar claro esta tarde la Moncloa es que era un despacho que estaba previsto, que no tiene nada de extraordinario.
14: Un despacho que la Moncloa, efectivamente, Sastre, enmarca en esos encuentros habituales que el presidente y el rey mantienen varias veces al mes. El gobierno asegura que la reunión estaba agendada desde antes de verano y que ha transcurrido con la normalidad habitual. No ha querido dar más detalles el equipo del presidente, que sí que quiere descartar que esa cita se haya convocado de urgencia o como consecuencia de la polémica que han suscitado esas palabras del jefe del Ejecutivo aquí en la SER, sobre por qué el rey Felipe VI no ha acudido aún a Ceuta, después de un mes en el que la derecha le ha acusado de impedir la visita del monarca a la ciudad autónoma. Lo que ha querido y el jefe del Ejecutivo es dejar claro que si no es así, que si no se ha producido la visita del rey a Ceuta, no es porque el gobierno se lo haya impedido.
0: Guille, gracias.
14: Hasta luego.
0: Pues así definimos el inicio del marco político, que Carmen con dificultades podrá escapar de aquí, ¿eh?
1: Yo creo que es imposible que se escape ni el propio gobierno ni los socios de gobierno de la situación de Ceuta en lo que queda de legislatura, por mucho que también haya hablado el presidente de qué va a pasar de aquí hasta el final de la legislatura. Yo creo que esto, si se queda como conocemos hasta ahora y en las mejores previsiones en las que han marcado el presidente, el gobierno, sin mayores complicaciones, porque no hay que olvidar que el presidente ha repetido hoy varias veces que no hay frontera segura. A mí eso sí que me ha parecido un ejercicio de realismo político, decir a los españoles no hay frontera segura y menos la frontera sur y menos cómo está la situación internacional y cómo está la situación en los estrechos y en los golfos. Pero está claro que esto va a determinar el futuro. Primero, por la gravedad del caso en sí mismo, ¿no? del asunto, y luego porque claramente la oposición ha decidido que va a hacer toda la sangre que pueda sobre este asunto o va a hacer, y que va a ser el tema que no van a soltar. A mí también me parece, aun habiendo dicho yo que creo que el gobierno llega tarde, que me parece que se equivocó la inacción y que no había medido la dimensión del asunto, me parece también tan sorprendente como ciudadana que ante una situación de crisis como esta no estén los partidos del arco parlamentario intentando jugar por lo menos a no molestar. Yo ya no pido ayudar, pero por lo menos en lo que tiene que ver con la política humanitaria, con la ayuda humanitaria, con las niñas que tienen que traer por el riesgo de su integridad, con la dificultad para que esas personas estén comiendo, para que tengan techo. Es que estamos jugando también nosotros con esas personas como escudos interpuestos. Y a mí eso me parece inadmisible. Y antes hablabais de qué sociedad queremos. Yo no quiero un país así. Yo no quiero un país en el que se haga sangre de una situación que pone en peligro, en primer lugar, la integridad territorial como país y luego nuestra faceta como Estado de Derecho y como Estado protector de los derechos humanos.
0: Déjame añadir algo más de la parte puramente política. La decisión que hemos conocido esta tarde de la dirección del PSOE en Ceuta. Han anunciado que acudirán a la manifestación convocada para pasado mañana, para el miércoles. Lo han comunicado a través de una nota pública. Dicen que asistan al lado de la gente. La dirección nacional dijo que esas concentraciones, la del PSOE, dijo que esas concentraciones se usaban contra Pedro Sánchez y lo que pidió fue responsabilidad. Lo que hemos sabido esta tarde es que la dirección del partido en Ceuta apoya, por tanto, esta manifestación para, dicen, responder al sentir y a las necesidades de la ciudad. A las 10:32 de la noche, a las 9:32 en Canarias, voy a saludar a Gemma Piñol, que nos acompaña aquí en los estudios de Barcelona. Es investigadora asociada del Grupo de Investigación Interdisciplinario sobre Inmigración en la Universidad, Pompeu Fabra de Barcelona. Hola, Gemma Piñol. Buenas noches, bona nit.
13: Hola, buenas noches, bona nit.
0: Usted, al escuchar ahora la reflexión que hacían Jordi, Carmen, después de escuchar también las palabras del presidente del gobierno y un mes después de la entrada masiva de personas migrantes a Ceuta, ¿qué reflexión llega hoy?
13: Se hace difícil resumirlo, pero sí que me gustaría señalar de manera breve que yo creo que estamos enfocando mal si hablamos todo el rato de crisis migratoria. Creo que hemos caído en un marco del que deberíamos salir si queremos resolver algunas de las cosas. Y me explico, no todos los movimientos de población son migraciones. Y lo que hemos visto en el caso de Ceuta claramente es un movimiento de población que no recoge o que no tiene las características de los movimientos migratorios. Eso no quiere decir que no haya personas que sí tengan esa voluntad, que lo estamos viendo y además hay que resolverlo, pero no fue el total. ¿Qué quiere decir con eso? Que lo que tenemos encima de la mesa es una cuestión geoestratégica, de geopolítica, que va mucho más allá de la cuestión migratoria. Y eso me parece, lo digo para enmarcar un poco lo que creo que debería ser. Si vamos a la parte que me toca de migraciones, sí quiero señalar que cuando se critica lo que ha dicho el presidente Sánchez, me parece obvio que es evidente que salir de escapada, para no hablar de Marruecos, es como mínimo sorprendente, dado que todos sabemos que por activa o por pasiva Marruecos estaba allí y tenía que hacer alguna cosa, pero yo creo que la gente no entiende que eso es lo que estamos promoviendo con nuestro sistema. La externalización de la gestión migratoria, que es decir, decirle a un tercer país que se encargue de todo, quiere decir eso, exactamente eso, que con que dependerás de ellos no puedes criticarlo con mucha dureza. Y todas las personas y todos los partidos que están, por ejemplo, animando que haya más devoluciones, que haya más retornos y más rápido, lo que de hecho están diciendo es que quieren que Marruecos tenga aún más poder a la hora de gestionar la frontera española en Ceuta, ¿no?
0: O sea, todas las soluciones pasan, al menos tal como están enfocadas ahora, por dar más poder a Marruecos.
13: O sea, no es que queramos, es lo que yo quiero explicar, es que esto es lo que hemos construido.
0: ¿Y es inevitable hacerlo así?
13: No,
0: ¿o se puede hacer de otra manera?
13: Se podía haber hecho de otra manera, pero...
0: ¿De qué manera?
13: Es que yo ahora, que no quiero parecer una abuela, pero es que llevamos 25 años explicando que estamos yendo mal. Estamos explicando que la externalización, la securitización, la dependencia de países terceros no funciona correctamente. Y no es que lo digamos porque sí, es que lo vemos en los datos, lo vemos en los procesos, lo vemos en la incapacidad que se ha visto en los últimos años de dar soluciones concretas. Siempre decimos, las personas que trabajamos en materia migratoria, que cuando una cosa se gestiona en frontera es que estamos llegando tarde y lo estamos haciendo mal. Por lo tanto, el proceso de transformación es mucho más profundo de lo que parece. Y ahora, el problema que tenemos ahora es una cuestión casi logística de tener que solucionar una situación de crisis con un país en el que dependes para que acepte a las personas que quieres devolver, y con lo cual el tono de crítica que quieres poder hacer seguro que es diferente. Sobre todo, de además, y esto creo también que es importante, porque Marruecos ha visto que esto ha abierto un agujero o una brecha entre España y sus socios europeos. Y eso también añade mayor complejidad a cómo gestionas, a qué dices y cómo lo articulas.
0: Por tanto, Marruecos tiene un papel que es obvio. Vale. El presidente del gobierno ha dicho que no tiene información de esto y ha señalado a Israel, a Rusia, ha señalado a la internacional de la ultraderecha. También habla de mafias, habla del papel de las redes sociales, que en este caso difundieron el bulo por el que él asegura que la gente acabó creyéndoselo y llegó a Ceuta el 30 y el 31 de julio. En la batalla geoestratégica que usted misma nos dibujaba ahora, ¿qué actores están jugando y qué intereses tienen aquí?
13: Mira, creo que esta es una muy buena pregunta porque yo creo que lo que nos estamos encontrando es en esta cosa que llamamos las crisis de oportunidad. Es decir, que puede ser, y lo estoy haciendo como un suponer para hacer un escenario posible, que el gobierno de Marruecos, animado por Estados Unidos, animado por Israel, decidiera enviar un mensaje, como había hecho en el 21, al gobierno de España. Eso puede ser perfectamente. Puede ser a la vez que utilizara una información falsa, unas redes sociales, y que eso se disparara a unos niveles que no estaba previsto. Todo esto puede ser. Pero lo que también pasa, y esto también lo tenemos que preguntar, es no solo quién empezó con este escenario, sino quién se está beneficiando de eso. Porque entonces es lo que añadimos a la capitalización de esta crisis. Es decir, ahora estamos hablando de cómo la extrema derecha está capitalizando todo lo que está pasando. Y eso quiere decir que a pesar o dependiendo de quién decidió empezar todo, para entendernos, hay muchos actores ahora que les interesa esta lógica. Le interesó al primer día a Estados Unidos, ¿no?, que dijo, mirad lo que pasa, ese país que no gestiona como nosotros, le interesó a los 22 países de la Unión que firmaron esa carta, que yo creo que es la carta que le dedicamos de verdad poca atención para lo que yo creo que es importante de esa carta, que dijeron, en una carta que me parece bastante preocupante, criticaron la acción individual de un Estado que tiene todo el derecho de gobernar como decida y como quiera su política migratoria dentro de los marcos obvios de lo que será la política de inmigración europea común, ¿no? Quiere decir que, al final, cuando hay tantos intereses, tantas mezclas, ya no sabes exactamente quién empezó qué, pero lo que sí que es evidente que podemos ver ahora es quién está sacando rédito, quién está capitalizando la crisis en la que nos encontramos.
0: Otra cosa que ha hecho el presidente Sánchez esta mañana es compararlo con las llegadas de 20.000 y 20.000 personas en 2 años sucesivos a las Islas Canarias. ¿A usted le parece que esta crisis en Ceuta es una crisis como las demás?
13: Yo no creo que esta sea la misma crisis. Yo creo que lo que pasó en su momento en Canarias, pero piensa que empezamos esto en 2005, no sé si os acordaréis de los saltos en ese momento de la valla, pero igual que el de 2005 es un punto de inflexión y empieza un proceso, un cambio, una manera diferente de acercarse a la movilidad en Ceuta y Melilla, yo creo que esta cambia porque las personas que estaban no son las mismas o no es del mismo perfil que lo que pasó en Canarias. Las personas que llegaron a Canarias en su momento eran personas que la mayoría de ellas eran solicitantes de o posibles solicitantes de asilo, personas que salían de condiciones muy complicadas, personas que tenían una trayectoria migratoria en el sentido de que buscaban protección internacional en un país tercero porque tenían miedo por su seguridad, por sus vidas y tal. Esto no es lo que ha pasado aquí, porque si no, el proceso, digamos, de vuelta y de retorno que se ha visto no hubiera sido de estas dimensiones.
0: Es gente que viene engañada.
13: Seguramente, y esto será un estudio que yo de verdad espero que alguien tenga las ganas y los recursos para poder hacerlo, porque yo creo que debe haber un poco de todo, ¿no? Desde estas personas que es como una oportunidad de pasar el día, a personas que dicen, uy, esto está pasando de verdad, vamos a comprobarlo.
0: Pero si son convocados, alguien lo tiene que, no sé si organizar o difundir. Ellos, ¿cómo saben que ahí está ya? ¿Quién les hace la llamada para...?
13: Bueno, esto es lo que está diciendo la Comisión, en estos momentos la Unión Europea, ahora no recuerdo de verdad el nombre del instituto que ha hecho el primer estudio de aproximación, que decía que lo que estaba pasando es simplemente que con una mala interpretación de la sentencia del tribunal. Pero fíjate, yo también creo, y ahora esto es una teoría también, que son de estas cosas que dejamos al aire para que alguien chequee, todos los discursos que dicen que era tan fácil llegar a España por parte de los partidos de extrema derecha y de derecha criticando la regularización, esto también llega al mundo exterior. Es decir, hay discursos que se hacen para criticar un marco o una política a nivel nacional, pero que se venden distinto fuera. Cuando tú dices estás dando papeles para todo, esto lo puedes entender aquí como una crítica, pero fuera esto se ve como una oportunidad. Por lo tanto, nunca sabremos, o tendremos que esperar más tiempo, digamos, para identificar cuáles son los instrumentos o los mensajes que llegaron, pero lo que sí que tenemos claro es que se difundieron, llegaron a muchas personas y muchas personas decidieron probar si era verdad eso que decían de que entrando ese día en Ceuta podías conseguir una residencia en España. Cuando vieron que no, muchas de ellas volvieron y las que se han quedado yo creo que son las que tenían proyectos migratorios, que efectivamente son los que tenemos que ver ahora cómo gestionamos, cómo atendemos y cómo resolvemos. O mejor dicho, deberíamos haberlo empezado a hacer hace un mes.
0: ¿Cuántos años lleva Gemma Piñol estudiando el fenómeno de la migración?
13: Bueno, esto es feo porque, claro, entonces ya me obliga a decir que soy ya una señora mayor.
0: No, porque quizá empezó muy, muy joven.
13: También, no, pero yo llevo más de 25 años trabajando políticas migratorias y una de las cosas que, y no lo quiero decir como pena, pero sí que es verdad que es que las políticas migratorias no son solo una cuestión de gestión de flujos. Sí, yo creo que lo ha dicho muy bien antes la compañera, es una cuestión de qué modelo de sociedad queremos construir. Y las políticas migratorias explican mucho qué tipo de barrios queremos construir, qué tipo de servicios públicos queremos ofertar y qué tipo de control de fronteras también queremos determinar. Y esas son cuestiones que deberíamos haber podido hablar de manera clara y tranquila en nuestros entornos. Y no lo hemos hecho. No se ha querido hablar del
0: tema. Solo había alguien muy interesado en hablar de la inmigración, en no hablar de otra cosa más que de la inmigración.
13: Y en un tono muy concreto y con un mensaje muy concreto. Y de hecho es lo que ha ganado, porque cuando ahora vemos estas imágenes y pone todo el rato crisis migratoria, esto no es una cuestión casual. El lenguaje que hemos construido en los últimos 20 años ha construido la inmigración como un elemento de amenaza, como una amenaza a la seguridad pública, una amenaza a la identidad, una amenaza al estado de bienestar. Y esto hace que cuando hablas de crisis migratoria, de manera natural, en el cerebro de muchas personas ya lo que haya es miedo, preocupación. Si hubiéramos tenido ya hace tiempo un marco de diálogo que entienda que la inmigración son muchas cosas, entre otras cosas es flujos migratorios de personas que contribuyen, otras cosas personas que huyen de conflictos, pero la mayoría de las personas que entran en nuestro país y en el ámbito europeo entran de manera regular, pero el imaginario colectivo siempre está enganchado en la irregularidad, ¿no? Es decir, que hemos caído tantas veces en estos marcos mentales que a mí se me hace difícil ahora ver un poco cómo podemos parar, hablar tranquilamente y tirar para atrás cuando las imágenes que estamos viendo es de gente utilizando narrativas de guerra para gestionar la cuestión migratoria. Claro, aquí se trata de poner encima de la mesa recursos,

0: preocupaciones que son legítimas, que tiene la gente de allí, que viven en un punto crítico, en el punto de la, en la gestión de la migración. Le preguntaba cuántos años llevaba Gemma dedicada al estudio, a la gestión de la migración, para preguntarle al final si cree que en Ceuta, que se ha roto en Ceuta, que vaya a tener un efecto duradero, en el sentido de cuánta gente puede haber cambiado su percepción de la migración a partir de este episodio concreto de Ceuta, que, como usted misma decía, es distinto a lo que hemos visto en anteriores ocasiones.
1: Yo creo que estamos, a ver, es distinto en el marco español, pero no es distinto en otros escenarios. Es decir, lo que estamos viendo en Ceuta es un poco parecido para lo que pasó en su momento en la frontera polaca con Bielorrusia, ¿no? Que decir, y también es, aunque distinto, la presión que hizo en su momento Turquía en relación a la población de refugiada siria en la frontera, en las fronteras de Grecia o de otros países europeos. ¿Qué quiero decir con eso? Lo que quiero decir con eso es que lo que estamos viendo es una narrativa en la que los países terceros, a través de la de las lógicas que ya te digo que estamos construyendo, de darles a ellos el margen de la gestión de la inmigración, están teniendo un poder. Y esto lo entienden los países. Cuando tú les das poder, entienden que de golpe la inmigración se ha convertido en un arma para poner en tensión, para poner nerviosos a los países de la Unión Europea. Esto lo dijo ya en su momento, en 2015, un ministro ruso de energía que dijo, la cosa no era solo de cortar el gas, y les enviabas unas cuantas personas en frontera y se vuelven todos un poco, él dijo como pollo sin cabeza, una cosa así, una expresión que ahora no recuerdo porque era una traducción. Bueno, lo que quiero decir con eso es que al final lo que hemos conseguido es que esto vaya a pasar más veces. Porque hemos creado el escenario perfecto para que países terceros entiendan que las políticas migratorias, no, las personas en movimiento forzado son una fuente de inestabilidad para las fronteras de la Unión Europea. Y eso lo hemos visto tan claro y la reacción, y por eso decía la importancia de la carta, la reacción de no apoyo directo e inmediato de los 22 países aún ha demostrado más que ese es un punto perfecto de debilidad. En este escenario, yo entiendo perfectamente que la mayoría de la población entienda que la inmigración se ha convertido en lo que llevan repitiendo tantas veces tantas personas, ¿no? En un problema, en una amenaza y en un elemento. Deshacer esto es lo que nos va a costar. Y nos cuesta sobre todo si las acciones, la política pública no se hace bien. Un mes es mucho tiempo para algunas de las cosas que estamos viendo. Y hay que gestionar mucho y bien para poder dar respuestas y decirle a la gente, y no te preocupes, que yo entiendo tu preocupación hoy, pero tu vida, mañana o mañana pasado, intentaremos que vuelva a la normalidad lo antes posible.
0: Ha llegado muy tarde el gobierno.
1: Bueno, yo tengo que decir que no entiendo exactamente por qué a un mes después no tenemos las cifras exactas en muchas cosas. Siempre en estas cosas es complicado, ¿eh? Yo creo que también tenemos que dejar de pensar que todo es sencillo y que cuentas a las personas una vez, la gente se mueve, no están todo el rato en un sitio. Hay gente que ve que hay una oportunidad en un sitio, se mueve para el otro. No estamos hablando de que sea todo tan perfecto, pero sí que es verdad que creo que hay muchas personas aún en situación. Y más que el gobierno, yo creo que lo que falla es el Estado en el sentido amplio. Es decir, la colaboración entre la ciudad autónoma y el gobierno tampoco ha sido ágil, pero no lo está siendo tampoco la cooperación con otras comunidades autónomas en el tema, por ejemplo, de menores, que ya es una batalla que llevamos viendo mucho tiempo y que hemos visto como Canarias en el año pasado o hace un par de años también pedía apoyo y la respuesta de las comunidades autónomas fue un poco en la lógica europea a ser absolutamente insolidarios, ¿no? Es decir, al final lo que estamos viendo, y por eso digo que es una foto un poco de nuestro modelo, es que allí donde hay fallos, ¿no? La cooperación sí. Multinivel en nuestro estado falla, pues la inmigración no deja de ser un ejemplo más que lo evidencia.
0: ¿Lo de Ceuta va a volver a pasar, sea en Ceuta o en otro lugar?
1: A ver, yo, desde lo que decía antes, creo que les estamos dando a los países terceros todos los incentivos para que lo vuelvan a hacer. Es decir, a mi entender, lo que les estamos diciendo es les invito a ver cómo nos ponemos muy nerviosos ante estas situaciones y ante estas situaciones, más que creo que lo volverán a hacer, pues sí, no sé dónde pasará, pero está claro que lo hemos visto.
0: Que estamos en manos de otros.
1: Pero es que es claro, es la lógica que hemos hecho. Y repito, todas estas personas que están repitiendo con más fuerza que los devuelvan a todos, que no sé qué, lo que están haciendo, sin saberlo seguramente, algunos lo saben, otros igual no, es apoyar esta idea de que es un país tercero el que tiene que gestionar tu cuestión migratoria. Cuando tu política la basas, y esto es lo que está haciendo la Unión Europea, en externalizar y en los retornos, a mí me gustaría que la gente recordara que para un retorno

0: entorno, quien tiene que dar el ok final es el país donde va a entrar esa persona.
1: Es decir, que no podrían volverse Marruecos, dice, aquí no vuelve nadie.
0: Y cuando digo Marruecos, digo Tunisia, sí. Perdón, Túnez, y digo sí. Turquía, y digo cualquier país del este de Europa.
1: Jordi.
2: No, escuchaba con mucho interés. Yo también creo que estamos empoderando cada día a Marruecos, porque le estamos dando la llave de la solución y por tanto una fuerza política enorme que puede usar bien o tendrás la tentación de usar mal varias veces, y eres crítica con la cuestión de la externalización del problema, y como no es el primer día que te dedicas a eso, según nos has confesado, me gustaría preguntarte quién crees que lo ha hecho bien, porque mi sensación es que la fórmula europea no está funcionando y que tal como la hemos ido elaborando crisis tras crisis ha sido el motor actual del argumento principal de la extrema derecha. Cuando yo pensaba en el caso de la crisis en Alemania, Siria, Merkel, y el elogio que hicimos de la actitud de la canciller Angela Merkel, ¿no? Yo sigo pensando desde un punto de vista ético y de los valores del continente en el que estoy orgulloso de vivir, que Angela Merkel hizo bien. Pero pensar al mismo tiempo que esa decisión dio alas a la extrema derecha, usando el argumento para mí más siniestro, que es el de la estigmatización del otro para dar miedo, ocurrió. Y no sé, ante esa tesitura, y que naturalmente no se va a solucionar en un mes, ni en un año, ni en varios años, deberíamos saber cuál es el modelo más virtuoso, sabiendo que es enormemente complejo, si es que existe.
0: Mira, una parte del problema es que no es fácil buscar ejemplos perfectos, porque, a ver, yo siempre digo, y esto es, muchas personas lo ponen siempre como ejemplo, el modelo de Canadá. Es que el modelo de Canadá no es comparable al modelo europeo. Si tú tienes una frontera enorme con uno de los países que es Estados Unidos, que es el país con mayor recepción de flujos.
2: Y el que la gente en principio no quiere irse.
0: Y una frontera natural helada. Bueno, el cambio climático igual lo cambia, pero de momento la tenemos allí, tal, no tienes la misma presión que puede tener una zona como la costa mediterránea, en la que los dos lados del Mediterráneo tienen una distancia de separación en algunos puntos muy pequeña, ¿no? Los 14 kilómetros que nos separan. Por lo tanto, las fórmulas tienen que ajustarse a las realidades. Lo que nos ha pasado en el marco europeo ha sido que las miradas han sido un poco egoístas a la hora de hablar de cómo gestionamos los flujos migratorios. Y eso quiere decir que, por ejemplo, Angela Merkel hizo una cosa que es bastante bien, estaba bastante bien hecha y estaba bastante bien pensada. ¿Qué le falló? Le falló el apoyo de los demás países. ¿Por qué la directiva de protección temporal que pusimos en marcha, por ejemplo, para las personas ucranianas, no se puso nunca en marcha para las personas sirias? Bueno, pues que hay esta construcción, ¿no?, de la otredad, de algunos de privilegios, y todo esto lo podríamos hablar en otro lado. Pero lo que quiero decir con eso es que, al final, yo, más que buscar fórmulas ideales en otros entornos, me gustaría que nos sentáramos a pensar qué creemos que es bueno para nuestras sociedades y pusiéramos en marcha los instrumentos necesarios para ello.
1: Pero es posible. Es decir, de la conversación de hoy, que me resulta muy interesante, me queda la sensación pesimista de si no es ya demasiado tarde para muchas cosas. Es decir, esta conversación, que efectivamente seguramente podríamos haberla o deberíamos haberla tenido hace 20 años,
2: cuando no las quisimos cosas eran distintas, no la quisimos tener.
1: Por lo que fuera, o no la quisiéramos tener, o porque no era políticamente no estaba en el debate, y cuando entró de una manera en que es muy difícil ver las cosas ya de forma distinta. Hablabais ahora de Alemania, AfD está disparadísima en los sondeos. Aquí el discurso, aquí digo en la Unión Europea, gobiernos, cancillerías socialdemócratas secundan las políticas más restrictivas en cuanto a inmigración que impulsa la Unión Europea. La idea propia de Europa, los valores europeos, van, en fin, aquello de la sociedad líquida que decía Bauman, también llegan al corazón de los países fundadores europeos. Todo esto que sobre el papel o la explicación está muy bien y es muy sensato, ¿estamos a tiempo de que se produzca? Porque me da la sensación de, cuando antes le preguntaba por Ceuta y qué se ha roto, creo que hay, no sé si ha sido el verano, si ha sido el impacto que ha tenido la noticia, la lentitud del gobierno en su gestión, pero que en la visión colectiva que se tiene de la inmigración algo parece haberse fracturado o haber cambiado de verdad.
0: No, no, yo creo que estoy, sí, no sé si lo he respondido con suficiente contundencia, pero yo creo que esto sí claramente ha venido a mover parte de la opinión pública española en un escenario de normalización de cosas que no debería pasar jamás.
1: Demoscópicamente algo ha cambiado. Sí,
0: y sobre todo que hemos naturalizado cosas que no deberían pasar, que es como que la sociedad democrática no se hace saliendo a las calles a pegar a nadie. Esto, claro, cuando tú ya llegas a estos extremos de las líneas rojas, y eso es una cosa que la extrema derecha lleva potenciando muchísimo tiempo en temas de migración, ir cruzando las líneas. Yo también creo que aquí tenemos que hacer una reflexión sobre la información y cómo la damos. Meloni, para poner un ejemplo que además ha salido estos días bastante, tiene unas cifras muy peores de gestión de las migraciones que el caso español. Pero se vende de otra manera. ¿Y eso por qué? Porque ha vendido una cosa que además le han parado sus propios tribunales italianos, pero la ha vendido como una acción de dureza, de reacción fuerte. Claro, esto en términos democráticos es muy preocupante. Porque lo que estamos intentando, o lo que se está intentando decir, es que la emigración la tienes que gobernar con dureza hasta el punto de poder vulnerar derechos fundamentales. Esto es lo que llamamos el proceso de securitización. Y una vez has llegado a eso, a la gente le parece normal, pues oye, que se lleve a los extremos, pues el ejército pegando a la gente, que no digo que lo haga, digo que se normalice eso, o que haya gente en la calle sí pegando a la gente, es que normalice, porque todo esto es lo que construye este imaginario donde ante una situación de extrema necesidad debemos normalizarlo, ¿no? Entonces, esto es lo que hay que parar. ¿Cómo se para? Es muy complicado, pero nos va la democracia en ello, ¿eh? Porque se empieza con los derechos de las personas extranjeras y se sigue. Y hay una cosa que sí creo que, no sé, para poner una cosa de las cosas que hay que ir cambiando. Nosotros tenemos que entender que la migración, los flujos migratorios que llegan a nuestro país, son fruto del modelo económico y social que estamos construyendo. Por lo tanto, una de las cosas que deberíamos empezar a pensar, por ejemplo, si queremos darle alguna vuelta a alguna cosa, es si es necesario que las personas migrantes que llegan tengan situaciones laborales, por ejemplo, de irregularidad en el mercado de trabajo. Es decir, si nosotros decimos y normalizamos que haya gente que llega en este país y trabaja irregularmente, que quiere decir que alguien le está pagando por debajo de, digamos, estas son cuestiones que se tendrían que atajar. Pero eso no es hablar de inmigración, esto es hablar de mercado de trabajo. Y por eso, como decía Jordi, no hemos querido hablar muchas veces de este tema, porque entonces rascamos cosas que ya no es la inmigración, sino que son mucho más estructurales de nuestro modelo social.
1: Vamos a ir cambiando de asunto, pero antes de cerrar, Carmen, que quiero escucharte a ti también.
3: Vale, nos estaba escuchando con mucha atención y estando de acuerdo con que yo creo que ahora se ha roto algo, creo que venimos de muchas décadas de tratar la inmigración cada vez de una manera que va más unida a la delincuencia, a la inseguridad, a lo que estaba diciendo ahora Gemma de la securitización. Porque yo recuerdo que todo lo que tenía que ver con migración en los primeros gobiernos, en los últimos gobiernos de Felipe González y en los primeros de José María Aznar, estaba unido al Departamento de Bienestar Social y Derechos Sociales. Después pasó a depender directamente de trabajo, porque veíamos al inmigrante solo como mano de obra y sobre todo como mano de obra que hacía esos trabajos que nosotros no queríamos hacer. O sea, deshumanizábamos en parte, ¿no? A partir de las 8 de la tarde no hay personas migrantes, hay trabajadores, y el último giro ha sido unir migración a interior y a seguridad. Y esto no ha pasado ahora. Esto lleva pasando mucho tiempo. Me estoy acordando también de Jordi Pujol cuando decía qué tipo de inmigrantes prefería para Cataluña. Que no fueran latinoamericanos porque sería más fácil que aprendieran el catalán y no castellano, por ejemplo, ¿no? O sea, venimos de décadas haciendo este tipo de vueltas y revueltas con las políticas migratorias, y yo creo que aquí Vox o la ultraderecha, o la ultraderecha en general en Europa, ha sido mucho más listo y ha percibido ese sentimiento de miedo, sobre todo al que no es como tú, al que profesa otra religión, al que es de otra raza, porque si veis ahora el perfil que ha tenido durante esta situación es bajísimo de declaraciones políticas, cuando podría sacar mucho rédito político, porque él ya ha sembrado antes. Él ha sembrado y con éxito por ahí, ¿no? Solo hay que ver los resultados en autonómicas y en generales. Yo también lo veo muy difícil de revertir, porque creo que llevamos muchos años equivocándonos.
1: Pues Gemma Piñol, ha sido un gusto poder hablar tranquilamente de una cuestión que ha ocupado tantos minutos de información y que lo seguirá haciendo y que va a centrar el debate político. Lo ha hecho hoy en la entrevista aquí en la SER, pero sobre todo también el jueves, cuando comparezca el presidente del Gobierno, y antes, un día de antes, el miércoles, que es el día de Ceuta, y volverán a producirse manifestaciones en la ciudad autónoma. Muchas gracias por su punto de vista, que nos ha parecido muy interesante.
0: Muchísimas gracias y mucha suerte.
1: Gracias, gracias. La vamos a necesitar, desde luego. En 2 minutos, serán las 11 de la noche, a las 10 en Canarias. Sigue Guillermo Lerma en línea para repasar, Guille, las otras cuestiones que ha dejado Sánchez en la entrevista. Dice que su intención es agotar la legislatura. Nos llevaría, por tanto, eso a elecciones en verano. Ya veremos si antes, después, durante el verano. Ni Ceuta ni el caso de las joyas de Zapatero han roto esa confianza del presidente, que ha hablado también, Guillermo, del ático de Isabel Díaz Ayuso.
4: Es que llevábamos hasta un mes sin escuchar al presidente del Gobierno. Ha sido un mes de agosto intenso en lo informativo, así que la entrevista ha servido para pulsar su opinión sobre todos esos temas. El curso que empieza es el último antes de poner el broche a la legislatura, y esa es una de las incógnitas que tiene que despejar el presidente. La fecha de las elecciones generales, que el jefe del Ejecutivo ha insistido en que serán en 2027, aunque sin aclarar lo que inquieta en las filas de su partido, que es si se celebrarán antes o después de los comicios autonómicos y municipales del mes de mayo.
5: Mi intención es agotar la legislatura. Ahora, si me pregunta, ¿van a ser en julio tal día o en...? Mire, ya entramos en un territorio en el que, efectivamente, pues puede haber adelantos técnicos o no.
4: El calendario electoral estará condicionado por varios asuntos, por lo que ocurra con los presupuestos generales del Estado, que Sánchez tiene previsto llevar a la Cámara en este trimestre, o por el desarrollo de las causas judiciales que afectan a su partido o a dirigentes relevantes del PSOE. Sánchez las ha repasado todas, ha reiterado su apoyo a Zapatero y ha dado validez a sus explicaciones, pese a que el expresidente dijo en mayo que aclararía, por ejemplo, el origen de las joyas, y aún no lo ha hecho.
5: Lo que le he preguntado es, efectivamente, estas joyas, cuál es su procedencia, y él me ha garantizado que va a poder demostrar en sede judicial la legalidad de las mismas.
4: Ha mostrado el presidente su disconformidad con la imputación de la directora de la Guardia Civil o de la presidenta de la SEPI, desmarcándose también de las maniobras de la conocida como Fontanera de Ferraz, con Leire Díez.
5: Ni conocí ni avalé ese tipo de comportamientos que me producen no solamente vergüenza, sino también rechazo.
4: Y esa misma contundencia es la que le ha demandado Sánchez al PP, con las dudas sobre la transparencia o la legalidad de la compra del ático por parte de Isabel Díaz Ayuso.
5: Pues lo que parece es que esta señora ha querido comprarse un aticazo con la pasta de los madrileños para vivir en él, y que se le ha pillado. Y el Partido Popular tiene un problema serio.
4: Problema, porque debe explicar Feijóo, dice Sánchez, que sabía exactamente él sobre esa operación inmobiliaria de la presidencia de la Comunidad de Madrid.
1: Guillermo, gracias y buenas noches.
4: Hasta luego, buenas noches.
1: El mapa de legislatura, el mapa de ruta de la legislatura, Jordi, que establece Pedro Sánchez, por tanto, es que a pesar de los casos de corrupción, a pesar del caso de Leire Díez, la llamada Fontanera de Ferraz, de Rodríguez Zapatero, y centrando la crítica, especialmente ahora lo escuchábamos con el ático de Isabel Díaz Ayuso, puede llegar con estabilidad al final de la legislatura.
2: Sí, ¿no? El manual de resistencia llevado hasta el extremo. Antes he sido más bien crítico cuando he evaluado la entrevista en relación a si había salido mejor o peor su imagen en lo relativo a la crisis migratoria, que no hemos de llamarle crisis migratoria, pero me resisto a llamarle invasión, que me parece lo más siniestro que hay. Sí que en esta parte el presidente del Gobierno ha estado más convincente, sorprendentemente convincente, cuando... En el contexto nos parece que vive unos momentos críticos, y creo que el caso del ático comprado por la Comunidad de Madrid para que lo usase la presidenta de la comunidad, supongo que lo tenía muy preparado, porque lo de aticazo, lampillado, la pasta, eso aquí alguien ha trabajado bien el lenguaje, porque no sé hasta qué punto en la crítica sobre este episodio bastante chusco habíamos visto a alguien que de manera tan nítida dijese lo que no nos habíamos atrevido a decir, ¿no? Que es que es un aticazo comprada con la pasta de los madrileños, que la han pillado porque quería vivir allí. Yo, o sea, esa argumentación construida hasta llegar al final No sé si lo había visto tan claro y el presidente del gobierno ha sido muy, muy explícito. De manera que a quien yo creo que ha sido durante buena parte de la legislatura la principal pieza de confrontación, que ha sido más Isabel Díaz Ayuso que Feijóo, que el líder de la oposición, yo creo que tiene un argumento de peso y ha sido bastante convincente también en la defensa de los casos de su hermano y de su mujer. Eso que los llama por su nombre y apellido y que no dice cuál es su relación familiar, creo que ahí ha sido muy convincente. Y más allá de la polarización en la que estamos, cuando tú ves a alguien que está hablando de su hermano y de su mujer y que la sensación de buena parte de la sociedad española es que allí ha habido una ensañamiento por parte de ciertos sectores de la justicia, yo creo que ahí nos vamos a otra dimensión de nuestra vida política, que es ser conscientes que el contra Sánchez vale todo. Eso no dice que no significa que lo esté haciendo bien, pero que contra Sánchez vale todo, sí, sin duda.
1: Carmen.
3: Es que justo iba a decir exactamente lo que acaba de decir Jordi ahora, que es que ha habido una ruptura en la entrevista total, incluso en el lenguaje utilizado, cuando de repente de estar midiendo tanto las palabras, como decía antes, con mucho cuidado, sin una voz más alta que otra, de repente suelta. Lo de se ha comprado un aticazo con la pasta de todos los madrileños, de repente ha sido como, bueno, va, a partir de ahora ya barra libre, me voy a dedicar a lo que se hace, que aparte de ser manual de resistencia, es atacar y confrontar con, yo creo que es la principal figura de la oposición, que es Isabel Díaz Ayuso, y además ahí sabe Sánchez que hace daño a Feijóo y lo utiliza siempre que puede, lo hizo desde la pandemia y lo sigue haciendo ahora, ¿no? Él sigue jugando, con todos mis respetos, él sigue utilizando la figura de yo voy a ser el presidente, voy a ser el candidato, no ha dicho como otras veces, y me volveré a presentar 4 años después cuando gane. Yo creo que es consciente de que la situación ahora no está para hacer este tipo de estrategias o declaraciones a largo plazo, y además es que no puede decir otra cosa, porque si imaginaros que dice yo no me voy a presentar dentro de un año, evidentemente el futuro de el suyo personal y del partido en las encuestas sería cada vez más negativo. Yo lo he visto en lo humano muy fuerte también, con lo de hablar de su de Begoña Gómez y de David Sánchez como personas, sino como su familia, porque yo creo que ese caso sí que despierta cierta empatía de gran parte de la ciudadanía. Y sigo pensando que, aparte de los casos que sabemos de Ábalos, etcétera, tiene una debilidad con el caso de del expresidente José Luis Rodríguez Zapatero, a quien le debe estratégicamente, ¿no? Políticamente hablando, porque levantó una campaña electoral que fue la del 2023, y yo creo que Sánchez eso todavía lo guarda.
1: Y incluso los socios harán piña con el gobierno hasta el final. Jordi, ¿crees ya llegados a este extremo?
2: Los socios, te refieres a
1: los socios del gobierno y los parlamentarios.
2: Pues en la hipótesis de que las elecciones sean el verano que viene, y por tanto ya, por desgracia, menos de un año, porque el verano va agonizando, tendrán que marcar perfil. Y si no hay un pacto de presupuestos que sea un factor de cohesión del bloque de investidura, que yo creo que eso es altamente improbable que ocurra, a medida que nos acerquemos a la convocatoria de las elecciones, todos tendrán que fijar una posición para significarse y tener una oferta electoral mejor. No sé, no lo tengo muy claro. Lo que sí creo es que a partir de ahora y después de Ceuta, la tranquilidad parlamentaria del gobierno, que ya era muy escasa, cada vez será menor.
1: ¿Coincides, Carmen?
3: Sí, y sobre todo, bueno, Jordi sabe más de esto que yo, pero me ha parecido que también el presidente cambiaba el tono con respecto a Junts, ¿no? Mucho menos cercano, como esperando mucho menos de su actual líder, Puigdemont, que yo parecía que los últimos presupuestos iban a estar, la última aprobación de presupuestos iba a estar ligada a la posible vuelta de Puigdemont después de ver qué ocurría con el Tribunal Constitucional. Hoy se la ha visto realmente frío con cuando le ha preguntado a Aymar qué relación tenía con Puigdemont y que iba a, si se iban a volver a reunir, ¿no? Creo que ha marcado distancia, probablemente sabiendo que los presupuestos no van a salir aprobados probablemente, y intentando marcar uno de los que ha sido sus mayores desgastes en toda esta legislatura, que fue más bien una suma de investidura y no una suma de legislatura, desde que Junts se decantó rápidamente para pasarse a estar jugando a esa media situación de soy oposición y te apoyo puntualmente a algunos proyectos que a mí me interesan, pero desde luego no las líneas estratégicas de gobierno. A mí me parece también, y termino, que hay que ver qué va a pasar con Sumar, porque hoy la ministra Cira Rego también ha puesto en evidencia las propias declaraciones que había dicho Sánchez sobre las menores. Hoy ha salido por la tangente, el ministro de Cultura también ha salido. Creo que se resquebrajan más todavía los apoyos parlamentarios que veremos a partir del jueves, en un momento muy delicado para el presidente del gobierno.
1: Curioso también que la perspectiva de presentar los presupuestos, que es una obligación, es un mandato de la Constitución, por otra parte, que el gobierno ha incumplido, incumple los plazos, pero incumple también este mandato de la Constitución, esta vez sí que lo vaya a querer cumplir, ¿no? Que anuncie. Pedro Sánchez ha dicho que los presentará antes de que acabe el año. Sería una gran sorpresa que con los meses que le vaya a quedar de legislatura logrará sacar adelante los presupuestos. De hecho, cuando asumió este compromiso, lo que se interpretó en todo el arco parlamentario es que Pedro Sánchez estaba dando así la justificación de lo que podría ser un adelanto electoral. Luego ya veremos, porque esto, en fin, es potestad del presidente. Pero presentar los presupuestos, y si no hay mayoría, pues ahí sí puede justificar un adelanto electoral, aunque esto entra ya así en el terreno de las hipótesis.
2: Sí, pero fíjate, ahora cuando Carmen hablaba de la posición de Junts. Junts decide investir a Pedro Sánchez para que se apruebe la ley de amnistía, y el presidente Puigdemont sigue viviendo en Bélgica, lo cual nos puede parecer mejor o peor, pero es inequívocamente una anomalía que el líder de la oposición en el Parlament de Cataluña no pueda ejercer su cargo después de la aprobación de la ley de amnistía. Pero no solo pactó eso, por ejemplo, pactó asuntos relacionados con la financiación autonómica, que iban mucho más allá de lo acordado con Esquerra Republicana, y eso no se va a aprobar durante esta legislatura. Eso no va a ocurrir. No le interesa al PSOE, de alguna manera, que los acuerdos que firmó en su día vayan a concretarse. No tenemos tanto tiempo para que haya cambios significativos en los meses que quedan. O sea, no hay tiempo posible para que, por ejemplo, se discuta seriamente sobre una modificación del modelo de financiación. Me parece muy difícil que pueda haber una discusión en la que se impliquen los actores necesarios para la aprobación de unos presupuestos. De manera que yo creo, honestamente, que vivimos en un tiempo muerto, ¿no? O sea, en una
1: prórroga. Tengo que preguntar, ¿desde cuándo?
2: Pero, sí, esa es una pregunta complicada.
1: Una pregunta difícil,
2: Sí. Y el asunto es, ¿qué sentido político tendrá la presentación del proyecto de presupuestos? Porque yo creo que puede tener un interesante sentido electoral.
3: El inicio de campaña, ¿no?
2: Sí. Son unos presupuestos sociales. Yo creo que eso es un estará electoralmente bien jugado, y será la confirmación de una anomalía en el desarrollo de la democracia en España, que yo diría que esta será la primera legislatura durante la cual el gobierno no habrá aprobado unos presupuestos. Eso es
1: no había ocurrido. Bueno, una cosa inédita más.
2: Sí, sí.
1: Otra cosa no, pero llevamos unos años que sumamos cosas inéditas a cosas inéditas.
2: Sí. Y después está el asunto del que ha hablado Carmen antes, que es hasta qué punto, pongamos por caso la situación de Ceuta, pero no solo, ¿cuál es la lealtad que debe tener en momentos críticos la oposición? ¿No? Y a lo mejor, yo creo que está siendo, en el caso de Ceuta, que es inevitable que aproveche la circunstancia, pero no sé hasta qué punto está siendo desleal, no con el gobierno, sino al hacer la oposición al gobierno, siendo desleal con el Estado. Y eso, claro, para Sánchez, vivir ese asedio de un partido que puede considerar desleal con el Estado es también una forma de consolidar un liderazgo confrontativo, que es el que está operando en todas las democracias de nuestro entorno. De manera que...
1: Ya no se vota casi ya no se vota. Muchísima gente ya no vota a, sino que vota contra o para impedir, ¿no?
2: Sí, y jugando en esa polarización en la que el PP está atrapado en la lógica discursiva de Vox, eso le facilita volver a reeditar la confrontación de las elecciones del 23, en las que Zapatero tuvo ese papel tan relevante, con una diferencia fundamental, que es que el balance de la primera legislatura no será comparable al de la segunda legislatura, ni el problema de la inmigración es sufrido como lo estamos viendo en los últimos años, y eso cambia, yo creo, el escenario.
1: Lumbieres.
3: Yo creo que vamos a, con la presentación de presupuestos, vamos a presentar dos proyectos de país. Me refiero, cuando hablo de país, hablo de España, de ese modelo PP-Vox que ha decidido desde las últimas autonómicas, en el que el Partido Popular ha decidido ligarse hasta las generales con Vox, y en las que acepta con normalidad un gobierno de coalición entre ambos gobiernos. Yo creo que Sánchez también está esperando, o me lo estoy imaginando yo, también está esperando a ver el desgaste de las autonomías en las que está gobernando PP Vox, que le salió muy bien también en las otras elecciones generales que adelantó. No sé si eso va a pasar, porque yo creo que el nivel de aceptación de la ciudadanía a este tipo discursivo de Vox es mucho más elevado, pero desde luego hay un modelo que no tiene solo que ver con la inmigración, sino que también tiene que ver con la territorialidad del Estado, ¿no? Si Sánchez es capaz de unir su discurso a la plurinacionalidad, si los partidos nacionales listas periféricos van a sacar un buen resultado en Valencia, en Cataluña, en el País Vasco, en Galicia, en Aragón también, al que hablo desde aquí, desde Chunta, y si es capaz de ahormar ahí una mayoría como la que empezó esta legislatura. Y por el otro lado, creo que el Partido Popular ya no puede vender una imagen de centro y en el que coja votos de los desencantados del socialismo democrático moderado, porque su alianza con Vox, creo que lo delimita claramente en una situación como gran parte de los partidos conservadores europeos, ni más lejos ni más cerca.
1: Y a ver también cómo gestiona lo del ático.
3: ¿Cómo lo gestiona quién?
1: El Partido Popular Nacional. ¿Cómo lo gestiona Isabel Díaz Ayuso? Pues bueno, su repercusión tendrá, desde luego, ya veremos, electoralmente también. Pero el efecto que esto pueda generar, el impacto que esto pueda generar también en la estrategia de Núñez Feijóo.
3: Sobre todo como Núñez Feijóo siga diciendo que él en abril conocía que se iban a hacer obras en la sede de la Comunidad de Madrid, cuando la señora Isabel Díaz Ayuso decía en junio que no tenía ni idea de esa compra del ático. Rick, parece que amigos de dentro no te están ayudando.
1: ¿Tú crees que genera mucha preocupación ahora mismo en Génova, Jordi, el asunto del aticazo, como ha dicho Sánchez esta mañana, es la expresión que ha utilizado?
2: Y la pasta de los madrileños. No sé qué decirte. Ahora cuando ibas en el coche con Palomera, sí, ibais hablando del precio de los pisos en el Ensanche y en el Paseo de Gracia. La gente que tiene el piso comprado vive con menos inquietud este tipo de situaciones. No sé los navajazos en un partido político. Lo que sí pienso en el caso del aticazo, que ya finalmente es la marca que vamos a acuñar para...
3: Vamos a hacer camisetas con el aticazo, me gusta la fruta.
2: Para hablar de este asunto, es hasta qué punto puede penalizar a Isabel Díaz Ayuso, a su imagen, a mí, que me parece un personaje pop político muy atractivo y fascinante. Un caso de populismo neoliberal y cañí de manual y exitoso. Si un caso como este, ¿hasta qué punto la perjudica? Porque a mí me gustaría pensar que alguien que hace lo que define el presidente del gobierno, la hemos pillado en un aticazo en el que va a vivir, la sociedad la penalizaría. Pero no sé si es así.
3: O diría, ¿qué lista?
2: Sí, en la desfachatez, en los tiempos de Trump en los que nos ha tocado vivir, joder sastre, a veces tiene premio.
3: Y si no leer a Jorge Dioni y Pornocracia, que habla de esto y habla de cómo la desfachatez gana adeptos y votos.
1: Lo que decíamos antes, ¿no? el carisma o no de los candidatos y hasta qué punto los motivos de un votante o de una votante pueden ser ya no solo a qué partido, a qué ideología votas o a qué candidato votas, sino también contra quién, ¿no?, votas. Y por eso quizás el discurso político ya está más, bueno, esto tampoco es de ahora.
2: No idealicemos el pasado.
1: Porque efectivamente la polarización tampoco es un invento de ahora. Ahora se puede vivir o se puede difundir. La particularidad que tiene ahora es que se difunde a mayor rapidez, que nos llega a través de los teléfonos móviles, que ha habido una campaña, varias campañas muy interesadas, muy pensadas, para que desconfiemos de aquello que antes, a lo que antes se le daba un valor. Por eso, mira, decíamos esta tarde cuando recabamos Hora 25 que uno de los principios que nos proponemos, y nos lo proponemos firmemente, es intentar luchar contra este, ofrecernos casi como un lugar, como un tono, donde podamos bajar, y creo que la conversación con Gemma Piñol ha sido el mejor ejemplo, ¿no?, de vamos a intentar entenderlo desde otras perspectivas antes de que venga la avalancha de algoritmos. A partir de esta noche, que es la primera de la temporada, vamos a estrenar también, bueno, en realidad casi reestrenamos lo que en otras etapas de este programa llamamos Las Otras Cosas, lo vamos a seguir llamando también así, son otras noticias que quizá no dan, bueno, ya veremos, para el análisis de la mesa de Hora 25, pero que conviene que sí que sepan los oyentes antes de acostarse. Sergio Soto, buenas noches.
6: Hola, Sastre, buenas noches.
1: Y empieza este resumen por una noticia de hace apenas unos minutos acerca del... Este es otro asunto, decías, asunto pop, pues bueno, este es uno de los asuntos más comentados, el robo del tesoro de Villena, la petición del Ministerio de Cultura a la que nunca respondió la Generalitat.
6: Sí, porque el Ministerio pidió a todas las comunidades y antes del robo información de seguridad. Quería saber en qué museos tenía que poner más policías para evitar robos como este. Algunas no contestaron. Una de ellas, y por dos veces, la Generalitat Valenciana, Pepa Blanes.
7: A petición de la Brigada de Patrimonio Histórico de la Policía Nacional, Cultura pidió este verano a las comunidades autónomas información sobre los museos que tuvieran colecciones susceptibles de este tipo de robos, es decir, de oro, plata o piedras preciosas, debido al aumento de robos en muchos museos. La primera petición se hizo el pasado 11 de agosto. A las comunidades que no contestaron se les envió otra el 24. Según fuentes del Ministerio, la Generalitat Valenciana no contestó a ninguna de esas dos peticiones, ambas previas al robo del Museo de Villena.
1: Hay otra última hora, Sergio. Otra vez, Donald Trump.
6: Que ha reanudado los ataques contra Irán esta pasada noche y que ahora reanuda las declaraciones sobre Venezuela después de anunciar ese acuerdo que le entrega a Estados Unidos 65.000 millones de barriles de petróleo a bajo precio. La oposición venezolana rechaza el acuerdo, el chavismo radical también, pero ha aclarado Trump hace unos minutos que es un buen acuerdo, el mejor acuerdo posible, dice él, para Venezuela. Aunque añade... Sacaremos ese petróleo, todo va a venir para Estados Unidos. Por cierto, que también ha amenazado con retirar su apoyo a la reclamación británica de soberanía sobre las Malvinas, islas que reclama Argentina. Dice The Telegraph que para presionar a Reino Unido por el gasto del 5% del PIB en defensa.
1: Polonia ha interceptado un avión espía ruso.
6: Que sobrevolaba el mar Báltico y lo hacía sin plan de vuelo registrado y con el transpondedor apagado, que es el aparato que se emplea, entre otras cosas, para identificar a los aviones. Son avisos de Rusia, como cuando Alemania detectó hace unos días drones cargados de explosivos en el aeropuerto de Leipzig, y se producen por decenas. Pero esta es la primera de estas amenazas desde la visita del director de la CIA a Moscú. Visitó Rusia, eso ha destapado todo tipo de teorías sobre un posible ataque ruso a territorio europeo, porque fue lo que sucedió, una visita similar antes de atacar Ucrania. Las autoridades polacas dicen que el Kremlin pone a prueba sus sistemas de defensa.
1: Se está hablando mucho de esto en Bruselas en este inicio del curso. Se habla de Ceuta, pero también se habla de esa inquietante visita del director de la CIA a Moscú para reunirse con los jefes de la inteligencia rusa, sobre todo por todas las especulaciones que no solo ha suscitado la visita, sino que Washington no ha evitado que se propaguen. Y, por tanto, lo que hoy ha ocurrido, como dice Sergio, no es nuevo, no extraña en el contexto de las cosas que ya venían ocurriendo en la relación tan complicada entre los países de la OTAN y Rusia, pero sí es la primera vez que ocurre algo así. Polonia ha interceptado un avión espía ruso justo en este marcado contexto y después de esa extraña, enigmática visita del director de la CIA a Moscú. En Nepal, 65.000 personas necesitan ayuda humanitaria urgente.
6: Es el dato de la ONU que se refiere a personas que están en campamentos de refugiados. Entre ellos hay más de 2.000 niños menores de 5 años. Según el gobierno nepalí, al menos 590 ciudadanos extranjeros de 39 países siguen desaparecidos después de la Gran Riada. El balance oficial eleva a 919 el número de muertos.
1: Hablábamos en el coche de camino a la emisora con Jaime Palomera, experto en vivienda, y la noticia económica del día en España tiene que ver con eso, con la vivienda. El Euribor está en su nivel más alto en 2 años.
6: Roza el 3% en este mes que termina en agosto y además se espera que suba más. Traducido a números concretos, una hipoteca que tomamos como referencia a tipo variable, a 25 años, de 150.000 euros, subirá unos 68 euros al mes, es decir, 800 al año.
1: Novedades también sobre la huelga de Airbus.
6: Los trabajadores han rechazado suspender temporalmente el paro indefinido. Alrededor del 81% lo ha rechazado, según los sindicatos, y de hecho, algunos de los sindicatos han convocado ya esta tarde una protesta para el día 12 de septiembre. Mañana se celebra una nueva mediación entre la empresa y los sindicatos.
1: Y hay otro dato de esta tarde, también económico, el precio de Shein. ¿Cuánto cuesta el gigante chino de la venta por Internet?
6: Por si tenéis algo para invertir, cuesta menos de lo que se creía, 2.000 millones menos. Sale a bolsa esta próxima madrugada con una valoración de mercado de 26.000 millones de dólares. Pero es que hace 4 años tenía una valoración de 98.000 millones. Luego llegó la guerra con Temu, otros intentos fallidos de salir a bolsa y ahora finalmente lo logra.
1: Minutos quedan de esta edición de Hora 25. He empezado recorriendo las calles de Barcelona, preguntando a nuestros invitados, sobre todo al último, a Tomás Fuentes, qué noticia espera de esta temporada y de todas las preocupaciones sociales. Esta diferencia que hacemos tantas veces, Jordi, entre lo que es la actualidad y lo que es la realidad, ¿cuáles son los asuntos que creía él que debían ser centrales en nuestro debate, en la conversación pública? Como es el primer día, te voy a hacer extensiva la pregunta a ti y luego a Carmen. De todo lo que hay, ¿a dónde deberíamos mirar y no dejar de mirar?
2: Sastre.
1: ¿Qué preguntas, a estas horas de la noche?
2: Sí, preguntas como sí, esas. Sí.
3: O sea, ya me siento como mis mundos esto, Jordi.
2: Tan complicada. Mira, yo creo que estamos en una situación complicada en muchos sentidos y que el horizonte político no es para ser optimista, ¿no? Pero no tiene mucho sentido resignarse. Y yo lo que querría es que tengamos una conversación política y un diálogo político mejor, ¿no? Todos son las posibilidades de que los grandes temas sean armas que pueden lanzarse los unos a los otros y convertirse en puñaladas es obvia y el momento de alguna manera lo exige. Pero yo creo que al mismo tiempo sabemos que si no vamos un poco más unidos, al menos los que creemos que la conversación, el debate, el diálogo político, los acuerdos son necesarios para solucionar los problemas que a corto plazo son muy difíciles, pues eso no se soluciona y lo que necesitamos es cierta lealtad con la sociedad, porque muchas veces la sociedad está menos polarizada que la política. Y aunque no vea mal la desfachatez, acaba premiando más el acuerdo que la disputa permanente.
1: Lumbieres.
3: Yo creo, como un discurso de mis mundo, pero creo que creo en los jóvenes de esta que vienen por detrás de nosotros, ¿no? De nosotros ya estos señores mayores. Yo creo que, por ejemplo, lo que ha sucedido en Islandia con la votación de la OTAN, que ha dado una mala lección sobre cuál es el posicionamiento de los jóvenes con Europa, con la creencia de la conversación que decía Jordi, etcétera. Yo creo que vamos a apostar por las generaciones que vienen por detrás de nosotros, porque de ellos depende el futuro del que estaba hablando Jordi. Vamos a apostar por la vivienda, vamos a apostar por unas mejores condiciones de trabajo, vamos a escucharlos. A mí es que eso me parece fundamental, sé que lo habéis dicho, pero creo que estamos creando un discurso público de espaldas a la juventud y hay que escucharles porque ellos son el futuro de nuestro país.

0: ahora ir cerrando este primer programa de una nueva etapa. Hemos estado en directo en Ceuta, hemos recorrido las calles de Barcelona, hemos hablado de inmigración, hemos hablado de salud mental, hemos hablado, como ahora hacíamos con Jordi y con Carmen, de lo que esperamos de esta temporada. De esto, de todo lo que nos afecta, de lo que les afecta a ustedes, queremos hablar también en el programa al cierre. Queremos acabar cada día escuchándoles a ustedes en la despedida, porque nosotros les vamos a contar qué ha dado de sí el día desde el punto de vista de la información, pero qué ha dado de sí el día para ustedes. Cada noche nos gustará escucharles en una nota de audio que de momento arreglaremos, ¿eh? Tendremos un teléfono y un WhatsApp, pero de momento nos pueden mandar un mensaje directo a las notas de Instagram. Y hoy Álvaro nos ha dejado este mensaje.
1: Hola, ¿qué tal? Buenas noches, soy Álvaro, hablo desde Sevilla. Y bueno, pues lo más emocionante ha sido volver a escuchar a Aymar Breto y ahora también a José Luis Sastre en Hora 25. Llevo enganchado prácticamente al transistor desde esta mañana. Y bueno, lo segundo es que ahí ando entendiéndome un poco con los embragues porque me estoy sacando el carnet de conducir. La verdad que no está siendo nada fácil y hay que tener muchos reflejos. Y de momento veo el carnet un poco lejos, pero bueno, ojalá sea dentro de poco y pueda en el futuro, cuando tenga un vehículo, poder sintonizar la cadena SER en mi coche y escucharos cada noche, cada mañana, y ser esa vocecita que nos acompaña a todos en el día a día. Así que muchísimas gracias por todo y nada, pues a seguir con los volantes y con los frenos.
0: Mucha suerte, Álvaro. Jordi Amat, Carmen Lumbierres, gracias por acompañarme en esta primera noche y hasta la próxima. Haré preguntas más sencillas, Amat, no te
2: preocupes. ¿Estás contento?
0: Ahora mismo estoy contento.
3: Lo hemos hecho bien, Sastre.
0: Pero eso estaba fuera de todo debate. Gracias y hasta la próxima.
3: Muchas gracias.
0: Gracias. A ustedes hasta mañana. Dicen que el difícil de verdad es el segundo, así que mañana se lo cuento. Que pasen una feliz noche. Adiós.

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1: 0-1, gol de Camello. Luego lo remontó 2-1. El 3-1 de Legend lo volvió a resetear prácticamente Camello. Estuvo a punto de empatar, pero al final se impuso el Barça. Se acabó en el Camp Nou con Rafinha y Lamine malvigoleando con este Barça 5. Rayo Vallecano 2.
2: Santi.
3: Sonríe Lamine Yamal, que ahora mismo saluda a los árbitros, también a Beñat San José, se abraza con Rodri, el nuevo centrocampista del Barça, va hacia ahí Hansi Flick también a saludar a los suyos. Dos goles de Lamine, dos goles de Rafinha. El Barça, que suma el 9 de 9, es colíder de la Liga junto al Real Madrid, ambos en solitario. El trabajo está hecho para los de Hansi Flick, que van a dormir en lo más alto de la clasificación.
2: Son las 11:30 de la noche, que no se mueva nadie, ha regresado Guapete, bueno, a ver, Guapete.
4: Sí, Guapete, Moreno, Delgado,
2: Morenito,
4: sí,
5: como siempre, vamos.
2: Yo sí, diría sí. Que...
4: No va por ti, ¿eh?
2: Diría que Risueño,
5: decía por Meana.
4: Ah, vale,
2: Risueño,
4: vale.
2: Con, sí, sí. Por cierto, ha venido Meana.
5: Claro, yo, o sea, me refería, es que no, a él, ha venido Guapete, Moreno, y la hablaba de Antón.
2: Vamos, es que no tú sé. De repente dices...
4: Delgado.
2: Ha vuelto Manu Carreño, ok. Pero es como que uno tiene la sensación que hasta que no vuelve Meana...
5: No, totalmente.
2: Hasta que no vuelve Meana es como que no empieza.
5: Esto no empieza, no empieza, sí, sí.
2: Meana, si quieres, le puedes decir a Manu que tire un par de cuñas.
5: Lo que no sé si ha vuelto para quedarse o viene a ver qué tal,
2: sí,
5: todo.
2: O sea, ¿sabes? Has venido un día, ¿no? 24 horas, que todo está bien y ya está.
6: Por ahora un día.
2: Por ahora un día,
6: el primero he venido.
2: Manu, mañana te dice Meana, que es el que manda, que tires un par de cuñas, que te pones aquí y, si te parece, arranca una nueva temporada del Larguero.
5: Muy bien, que le den a Meana... Y a ti, y que empiece la regla.
2: Tal cual, venga, vámonos.
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1: Muy buenas noches, ahora sí. Muy buenas noches, bienvenidos al Larguero de la... Si estaba tocando, no me ha valido, perdona. Feliz año nuevo a todos. Estaba tocando el volumen que no es el mío. Pero ya he encontrado mi ruletita y mis cascos, está todo en su sitio. Las 11 y 34, una hora menos en Canarias. Bienvenidos al Larguero, punto y seguido con respecto a Carrusel. Hola, Laura Martínez, muy buenas.
2: Era mi audio, ¿eh?
1: Sí,
2: no me he quedado sorda de mi.
1: Me he dado cuenta.
2: Gracias,
1: hola, Iturralde González, que
3: hola,
1: sigue por aquí.
3: Noches.
1: Y hola a todos, bienvenidos a esta nueva temporada en la que comienzan mandando, como no podía ser de otra manera, el Madrid de Mourinho y el Barça de Flick. 3-3 y 3-3. Y ojo a este Barça, que acaba de lograr su segunda manita en lo que va de liga, sin 9, sin Lewandowski y sin Ferran, y que lleva 12 goles en 3 partidos. 5 que le hicieron al Elche, 2 que le hicieron al Athletic Club de Bilbao, y 5 que le han hecho esta noche al Rayo, con doblete de Lamín, que ha vuelto a sonreír, y con doblete de Rafinha. El otro lo ha marcado Leyen en propia puerta ante un Rayo que ha dado la cara y que se ha mostrado como suele ser el Rayo. Vertical, valiente, ofensivo, sin miedo, pero que al final se ha llevado una manita del Barça. Enseguida, hoy lunes, tendremos Sanedrín de futbolistas, pero lo primero, nos vamos a ir al Camp Nou. Ahí está narrando, ha estado narrando el partido en Carrusel Deportivo Lluís Flaqué. Hola, Flaqué, muy buenas, hombre.
4: Hola, Manu, ¿qué tal?
1: Te estás hinchando a narrar goles, eso que no está Lewandowski,
4: sí,
1: ni Ferran.
4: ¿Quién te iba a decir? Bueno, la culpa la tiene Rafinha, que lleva 5 en liga ya. El que está asumiendo el rol de delantero centro, ya que no ha llegado ninguno, Flick ha confiado en él y de momento está siendo un acierto. Veremos cuando lleguen los grandes partidos en escenarios europeos, pero por ahora en liga, pues Rafinha suma ya 5 y la verdad es que está acabando con ese debate. Pero como decías, un Barça que, lejos de haber perdido gol, parece que mantiene esa capacidad y esa voracidad. Hoy Lamine Yamal ha marcado también 2 goles, igual que el brasileño. Supera la barrera de los 50 goles con el Barça. Es el futbolista más joven en alcanzar esa cifra, superando, entre otros, a Leo Messi. Como decías, ha vuelto a sonreír. Pero el Barça, pues que es verdad que hoy ha encajado 2 goles, que en defensa no ha estado tan fiable
1: como los últimos partidos. Poquito feria atrás, ¿eh? Poquito feria,
4: por momentos. Ha recordado un poco por fases al Barça.
1: Hay señas de identidad que no conviene perder de golpe, ¿sabes?
4: Cuando uno tiene un ADN hay que ser fiel hasta el final, sea lo que sea.
1: Exacto, sí.
4: Así que nada, el Barça, como dices, 9-9. Por gol a Verás es líder, pero empatado. Evidentemente con los 9 del Real Madrid, pero un Barça que, lejos de haber perdido gol por ahora, pues es capaz de mantenerlo, sobre todo en gran parte por esos 5 de Rafinha.
1: Primer partido que ha visto en la grada Gabriel Jesús, que llega del Arsenal y que tenía una carita como diciendo, vamos a ver, lo que tengo que meter el codo yo aquí por la derecha y por la izquierda, porque sin 9 me han fichado a mí como 9, pero no va a estar fácil, va a estar caro jugar en ese 11 titular de Hansi Flick. Voy enseguida con el resto, pero ahí está hablando Marc Bernal en la tele, en Dazón.
5: Marc, vaya partidazos que se marca el bueno de Marc Bernal, pero claro, la competencia... No está mal, un balón de oro, campeón del mundo también, no está mal.
6: Ya, bueno, la verdad que sí, muy contento por el partido y nada, respecto a lo otro, yo creo que esto es el Barça, el mayor club para mí del mundo, entonces la competencia es la que hay y es el club que toca, pero lo bueno es que la competencia es buena y sobre todo sana.
5: Se ve en el campo con jugadores como Rafinha, yo no sé, para alguien joven también que bueno, ya lleva unos años no en el Barça, pero que ve lo que hace un jugador como Rafinha con el brazalete de capitán puesto en el brazo, ¿qué piensa?
6: Bueno, la verdad que es un referente porque nos ayuda mucho a todos, sobre todo a los jóvenes, que al final yo creo que tanto fuera como dentro es cercano y al final es lo que queremos nosotros, un capitán así, y la verdad que lo respetamos mucho.
5: Marc, ¿cómo sentís, cómo estáis viendo el momento del FC Barcelona, que se os ve en lo más alto de la montaña?
6: Bueno, a seguir trabajando, de momento 3 victorias de 3 y nada, a intentar conseguir todos los objetivos y hasta entrenar cada día.
5: Te tiro ya la última y te dejo marchar. Mira que nos preocupamos por la felicidad de Lamine Yamal, tú que eres buen amigo suyo. Hoy le hemos visto sonreír. Decía tu entrenador que no se sonríe todos los días, que no pasa nada.
6: Bueno, no, es verdad lo que dice el míster y bueno, la verdad que él en los últimos partidos no ha podido meter, pero bueno, al final ya ha demostrado la calidad que tiene, lo ha demostrado durante toda su carrera y nada, hoy por lo menos ha podido meter y nos alegramos por él.
5: Bernal, mucha suerte, gracias.
6: Gracias.
1: Las palabras de Marc Bernal, que hoy ha sido titular en ese 11 del FC Barcelona. Micrófono inalámbrico de la cadena SER. Santi Ovalle, ¿por dónde andas? Hola, Santi. Pues por ahí anda, por el Camp Nou debe estar, ¿eh? Porque yo le estaba oyendo el carrusel.
2: Eso es que está bajando a la zona mixta desde la cabina.
1: ¿Estás bajando, Santi? Estás bajando, ¿no?
2: El ascensor.
7: Claro, sí.
1: El ascensor es lo que tiene. Pues hay que mejorar la cobertura.
4: Es todo provisional en el Camp Nou.
1: En estos estadios nuevos no se mejora la cobertura.
3: Pero de las mejores actuaciones de Santi. De lo que llevamos de año, de lo que llevamos de temporada.
1: Así no, ya te está oyendo. No, toda la temporada, bueno, toda la vida. Y así va a seguir. Marcos López en el Camp Nou también. Hola, Marcos, muy buenas.
7: ¿Qué tal? ¿Cómo estás? Bienvenido.
1: Bueno, pues muchas gracias. Lo mismo digo. Feliz Año Nuevo. Con luces y sombras, Marcos, sí. Pero con muchas más luces que sombras. Es verdad que sigue este Barça concediendo bastante atrás. Hoy el Rayo ha vuelto a tener varias oportunidades. Pero con un Barça que lleva 12 goles en 3 partidos, con un Rafinha que, madre mía, con este 9, falso 9, como queramos llamarlo. Y por fin Lamine, que le venían bien los goles, ¿eh?
7: Sí, además un gol nada a Lamine, porque estamos acostumbrados que los goles Lamine con España y con el Barça son siempre a la derecha del portero. Este ha tirado,
1: sí, esta vez se le ha tirado al palo corto, digamos, ¿no? Sí.
7: Exactamente, un zapatazo impresionante, un gran gol por la escuadra. Y es curioso y hasta perverso esto del fútbol, porque en el primer año de Hansi Flick, en las 3 primeras jornadas, el Barça había marcado 6 goles.
1: Fíjate.
7: En el segundo año de Flick, el Barça había metido 7 goles, con Lewandowski, con Ferran Torres y compañía. Y en este tercer año, sin Lewandowski, sin Ferran Torres, sin 9, con la aparición de Gabriel Jesús en la grada, el Barça está marcando goles de todos los registros. Para mí, 12 goles habla muy bien de la capacidad de generar ocasiones del Barça, que luego se ha despistado en la segunda parte, que defensivamente ha entrado en un periodo de despiste. Pero a partir de ese momento, cuando tú tienes tantas posibilidades de llegar al gol, sea a través de Lamine, sea a través de Rafinha, sea a través de esa generosidad que está teniendo Gordon, regala goles allí por donde pasa. En Elche, en 6 minutos, dio 2 asistencias, una a Fermín y a Rafinha. Hoy le ha dado otra a Rafinha. Creo que el Barça tiene muchos recursos para llegar
1: al
7: gol.
1: Muchos, sí, sí.
7: Sin un 9 puro, pero estamos hablando de que un equipo en 3 jornadas de liga lleva 12 goles. Sí. No creo que haya muchos que tengan esa capacidad, claro, para marcar tanto.
1: Es verdad que lo decimos todo, lo decía antes Dani en Carrusel, yo también pienso lo mismo, que este Barça para mí necesita un 9, Laura, pero claro, es verdad que ves ahí a Rafinha en plan Dembélé en el Paris Saint-Germain, que es un poco la posición que ocupa como falso 9, y joder, a este ritmo, es verdad que esto acaba de empezar y que ya
2: sí,
1: vendrán,
2: claro,
1: las curvas. Pero
2: tema,
1: vamos, tiene mucho gol este equipo.
2: Llevamos 3 jornadas. El equipo tiene mucho gol, pero es verdad que Rafinha un rematador no lo es. Y yo digo que según avance la temporada, no estamos contando aquí con ningún tipo de lesión.
1: Claro.
2: Y ahí es donde digo yo que es donde se ve si la plantilla tiene fondo de armario o no lo tiene, ¿no?
1: Sí.
2: Y ahí es donde yo creo que le puede preocupar un poco al Barça si cayera lesionado alguno de los delanteros.
1: Sobre
2: claro.
1: todo Rafinha, que es el
2: claro,
1: que mejor encaja ahí de falso,
2: sí, sí.
1: ¿no? Porque ya sí que Total. Tocaría inventar. Hombre, ha llegado Gabriel Jesús, pero Jordi Martí está por ahí también. Hola, Jordi, buenas,
8: sí,
1: noches.
8: Señor, muy buenas noches. Buenas.
1: Está por ahí, le he visto. Y además le he notado contento también, le he notado satisfecho,
8: pues sí,
1: ¿no, Jordi? Una noche va a estar contento, ¿no?
8: A mí no hace falta mucho para ilusionarme con el Barça.
1: No hace falta
8: pero
1: mucho,
8: en
1: no,
8: esta
1: no.
8: ocasión tiene base sólida, sí. porque hoy, Manu, estamos hablando de muchas buenas noticias. De muchas buenas noticias. El pelotazo de Rafinha es descomunal. Porque entre la hinchada había quien se preguntaba, ostras, hay que desalojar a Rafinha de esa banda izquierda donde mejor se desenvuelve. Yo creo que esto ya no se lo pregunta nadie. Gabriel Jesús no viene como titular.
1: No.
8: Gabriel Jesús no es un 9 puro. Por lo tanto, Rafinha nos está deslumbrando. Estos 5 sí. goles nos deslumbran, pero
1: sí,
8: luego
1: sí.
8: supongo que
1: y además yo creo y además sí hablaré, y además yo creo que le hace un favor también en cierto modo a Hansi Flick, porque si Rafinha funciona en el centro es perfecto colocar a Lamine en la derecha y a Gordon, que es un fichaje como bien hemos dicho y hemos contado ya. Gordon en la banda, o sea, quiero decir, si Rafinha estuviese en la banda, pues Gordon se va al banquillo. Sin embargo, esto de alguna forma facilita a Hansi Flick, mientras Rafinha siga marcando, que Gordon esté en una banda y Lamine en otra.
8: Eso es. Bueno, por lo tanto, aquí tenemos ya ese primer pelotazo y luego Lamine. Oye, Lamine, ya lo hemos comentado hace un rato en Carrusel, ¿no? Estábamos todos pendientes de se movía una ceja, no sé, el gesto contrariado.
2: Sonrisa.
8: Sí, el gesto torcido, pero no, ha recuperado la sonrisa. Sonrisa, ese episodio
1: lo
8: de
1: que
8: tristeza.
1: Lo que hacer es seguir sonriendo el día que no marque. El próximo día que no marque, que siga sonriendo.
2: Igual ahora se ha relajado un poquito.
8: Por eso decía,
2: ¿no?
8: y citaba a Irigoyen, lo voy a citar mejor que sí. lo he hecho anteriormente,
1: sí.
8: que a Lamine Lamal lo tenía mosca Lamine sí. Yamal.
1: Ya.
8: Y es así. Él se ha reencontrado con su fútbol, él se ha reencontrado con su gol y poco a poco va recuperando las sensaciones y, por lo tanto, vuelve a sonreír.
1: Sí,
8: pero, Manu, hay otras buenas noticias. Lo ha comentado el propio Santi Ovalle. Ya son 13 los futbolistas de las categorías inferiores que han debutado con Hansi Flick y entre ellos el señor Spar.
1: Joder.
8: El señor Spar.
1: Se está sentando ahí. Sí.
2: Está radiante el Jordi.
1: A mí me parece que tiene muy buena pinta. Es verdad lo que decía Aitu, que a veces nos volvemos locos. En general, en Barcelona, en Madrid y en todos los sitios. Cuando sale un chaval enseguida, y en Bilbao. Cuando sale un chaval, enseguida decimos, cuidado que este me recuerda a no sé quién, que va a ser un crack, y luego muchos no llegan a nada, pero lo de Xavi Espar, Marcos y Jordi, Laura y Flaky tiene una pintaza bastante buena, ¿eh?
7: Sí, porque además tiene esa capacidad para jugar de lateral izquierdo, que no lo es, tiene
1: exacto.
7: Esa capacidad para jugar de interior, que tampoco lo es más medio centro, y tiene la capacidad, en teoría, para jugar de lateral derecho.
1: Hablamos siempre de falso 9, este es un falso lateral, ¿no?
7: Efectivamente. Y tiene intervenciones, creo, si no recuerdo mal, la asistencia del primer gol de Rafinha suya, y luego interviene en dos goles en la jugada previa en la construcción, porque al Barça que le da una salida más en el centro del campo,

0: Viendo un entrenador,
1: jugando.
0: Claro, viendo un entrenador que confía tanto en ellos, eso también te da un plus de confianza.
2: Eso,
0: ¿no?
2: Es. Sí.
3: Pero que aparte de Spar, que estamos hablando y tal, a mí me ha gustado hoy sobre todo el papel de Gordon, que creo que, bueno, ya le estamos viendo de titular, creo que se ha ganado ese hueco. Le vimos en el Mundial, ¿no? Que hacíamos mucha broma con Íñigo Martínez, con Flack, y que se picaban.
0: Muy discreto, muy tímido, le hemos visto, ¿no?
3: Sí, pero que pero le han coreado el nombre, ¿no? Es decir, aparte de lo bien que está jugando y los pases que ha hecho, las asistencias y tal, que de repente se le ve que no quiere tener un gran protagonismo en el partido. Bueno, no sé, a mí como jugador creo que va a haber que hablar Gordon esta temporada.
0: Esperando protagonistas, ahora le pregunto a Iturralde González también por el árbitro en este 5-2. Os recuerdo que además se ha jugado un Osasuna 1 Getafe 0 con un gol de penalti de Budimir en el descuento de la primera parte que ha traído polémica. Luego le preguntaré a Itu también por este asunto. Se ha quejado Bordalás porque entró el VAR, el árbitro que pitaba el partido no pitó el penalti, sino que le llamaron del VAR y se quejó Bordalás de ello. Y eso en primera. En segunda terminó el Burgos 2, Real Sociedad B 2. Y ha terminado el Celta Fortuna Castellón en Vigo. Jacobo Buceta, ¿cómo ha acabado?
4: Hola, ¿qué tal, Manu? Pues ha terminado con victoria del Castellón. Llegaban los dos con 4 puntos. Ha ganado 1-2 el equipo de Pablo Hernández, que pinta muy bien la cosa. Puede estar contento nuestro Brunito Alemany, porque ese 1-2 le hace estar empatado con el líder, con el Granada, en puesto de ascenso directo. 7 de 9 lleva el Castellón, que hoy ha jugado un muy buen partido en Balaídos.
0: Pues nada, que se pare la liga, ¿no? Bruno Alemany, hola, muy buenas.
5: ¿Qué tal, Manu? Muy buenas. Sí, a ver, no sé por qué, me lo tiene que explicar Iturralde. He visto algunas clasificaciones que nos ponen por detrás del Leganés cuando estamos empatados a todo. Me lo tendrán que explicar exactamente por qué,
6: por
5: pero
6: tarjetas,
5: bueno.
6: Tarjetas igual.
3: Ay, Bruno.
0: Claro, ese tema hay que cuidarlo, Bruno.
3: Fair play, ¿eh?
5: Pues nada, un poquito menos de tarjetas.
0: Ahora una tarjetita menos y subís un puesto en la clasificación.
5: Que pues se pare la clasificación.
0: Exacto, enhorabuena por ese inicial Castellón que ha conseguido la victoria. Un abrazo, Jacobo, hasta luego.
4: Abrazo.
0: Hasta mañana, ese partido ya ha terminado también en segunda. Por cierto, Bruno, hemos tenido también, además de este Barça 5 Rayo 2, ahora enseguida vamos con los protagonistas y enseguida ya está por ahí preparado Santi Ovalle, pero ha habido fútbol internacional, sobre todo pendientes del Aston Villa Arsenal. ¿Quién se ha llevado el duelo de entrenadores españoles?
5: El Emery Arteta se lo ha llevado Mikel Arteta, 0-1 ha ganado el Arsenal y de hecho lo normal hubiera sido un resultado más amplio para los Gunners, 6 puntos en 2 partidos y el Aston Villa que no ha sumado todavía ningún punto, no ha arrancado bien el equipo de Unai Emery esta temporada. En Italia ha goleado la Roma con un gran Malen, Lecce 0, Roma 4.
0: Pues nada, lo más destacado, Bruno, que se queda a este tramo inicial del postpartido del Barça, ya está por ahí preparado Santi Ovalle, micrófono inalámbrico. Santi, hola, muy buenas, buena nit.
7: Hola, Manu, muy buenas. Sala de prensa ya, esperando a Beñat San José y también a Hansi Flick para que analicen lo que nos ha dejado este partido, este 5-2, y también el fichaje de Gabriel Jesús, que le hemos visto hoy por primera vez en el Camp Nou, y ha aterrizado hoy en Barcelona, y por lo tanto también se le preguntará por ello a Hansi Flick, aquí pendientes de que aparezcan los dos entrenadores.
0: Pues nada, nos pide paso enseguida Santi Ovalle, le vamos a escuchar. Del árbitro, ¿algo que decir? ¿Y tú?
6: No,
0: Hernández Maeso.
6: No, partido muy
0: tranquilito,
6: fácil,
0: ¿no?
6: Partido muy fácil. Solo una tarjeta al final, que encima no era, que era una falta normal y nada. Un gol anulado vía VAR. No, partido muy tranquilo.
0: Pues nada, facilito. No ha sido tan fácil, bueno, o al menos la jugada que ha decidido el partido, lo que decíamos antes en el Osasuna 1, Getafe 0. Ha marcado Budimir de penalti el gol de la victoria del equipo navarro y al acabar Bordalás ha dicho esto.
8: Que no nos tratan igual y yo creo que es una evidencia. A nosotros cuando vamos a sacar de banda, de puerta, se nos cuenta con los dedos y hemos podido comprobar que Osasuna no se le ha hecho. Ha habido momentos en que incluso el portero de Osasuna se fue a celebrar, no un gol, una jugada al córner. Y el árbitro, incomprensiblemente, no ha dicho absolutamente nada. Entonces, si estamos con las nuevas reglas para que no se pierda tiempo, es para todos, no solamente para el Getafe. Por favor, pido respeto.
0: Habla en general del arbitraje, no de esa jugada en concreto, que no sé qué te ha parecido a ti, tú, las dos cosas.
6: A ver, ya es la segunda vez en esta temporada que hace las mismas quejas con el mismo tono y el mismo fondo de la crítica.
0: No nos
6: que
0: tratan
6: no
0: igual
6: tratan
0: que al
6: igual,
0: resto. Sí.
6: Que tuvo su enfrentamiento con el sindicato arbitral, porque el sindicato arbitral sacó una nota diciendo que lo de Bordalás que no era aceptable, de decir que un equipo se le trata diferente por ser el que es. Es decir, yo creo que todos los árbitros tratan a todos, y no creo, vamos, es que lo sé, que tratan a todos los equipos igual, tendrán más aciertos con unos que con otros. El penalti es penalti. Le tiene agarrado desde el principio.
0: Es que le rodea, ¿no? Eso, los brazos.
6: No, pero desde el principio. Sí, sí. Le ralentiza la carrera y es que encima la clave es que el balón va donde ese jugador podía haber llegado a rematar. El penalti es penalti. Y luego ya también yo
0: lo pita el árbitro, le llama al VAR, lo ve y lo señala.
6: Que lo tiene que pitar el árbitro porque

0: en una jugada de árbitro. Y luego lo que he dicho antes también en Carrusel, que qué pasa con que les tratan diferente también en Europa, porque contra el Partizan también el primer partido en la primera eliminatoria también les dejaron con 10.
1: Sí, bueno, estamos viendo ya algunas quejas, acaba de empezar
0: jornada esto, jornada 3, jornada
1: 2, ayer decía el entrenador, del Málaga a ellos, a Funes, es.
0: Y la primera jornada también Manolo, claro, el entrenador del Español,
1: a nosotros que sí, nos tienen que hacer sangre para que piten y ellos en cuanto les tocamos, bueno, en fin, las quejas de inicio de temporada que, como vemos, empiezan pues como más o menos
0: como terminó la temporada pasada.
1: Hoy, y por cierto, una cosa más, antes de que salgan los protagonistas por ahí, hemos tenido acceso al audio de Ortiz Arias después de que pitase entre semana el Barça 2 Atlético de Bilbao 0. Vamos a escuchar lo que dice después de aquella entrada de Lamine Yamal a Laporte, y el audio que recoge en directo el micrófono del colegiado y la cámara dice esto.
2: Escucha, si le metes un pisotón que flip. Ah, bueno. Sí, correcto, pero yo creo que si quieres llega tarde.
3: Pero eso que
2: sí, sí.
3: Sancionas con amarilla.
2: Bueno, pues he considerado que no.
1: Es que primero dice eso, el colegiado dice, le pega un pisotón que no vea, y luego Unai Simón le dice al árbitro, bueno, pues si es un pisotón como te estás diciendo, que flipas, ¿por qué no le sacas tarjeta? Y dice, bueno, pues porque no lo he considerado.
0: Eso sí, luego lo ha dicho, y luego sigue el audio y le dice que no lo ve, que lo hace queriendo. Dos matices, si es un pisotón que flipas, es mínimo de amonestación. Que lo hace queriendo o no queriendo, en el 91 se quitó la intencionalidad en las faltas. Tú tienes, claro, que valorar si es imprudente, que es sin tarjeta, que es temerario, que es con amarilla, y si es con fuerza excesiva, es roja. Si tú dices, claro, ya en tu propia frase que es un pisotón que flipas, claro, ya no es imprudente, ya es temerario. Tú mismo te estás condenando.
1: Puede
0: por lo tanto,
1: sin intención, pero es un pisotón.
0: Es que la intención, no, los árbitros de momento no son dioses, para saber si es intencionado o no intencionado. Y hoy en día ya, que encima ahora vas ya con micrófono, que vas con, claro, todo, pues el vocabulario guárdatelo un poquito y cuídalo.
1: Son auténticas estaciones espaciales de la NASA en un campo de fútbol.
0: El día que caiga, ojalá,
1: antenas parabólicas, ojalá para rayos,
0: pero el día que caiga un rayo le va a caer al árbitro.
1: Bueno, y yo creo que de rebote te caerá a ti también. Creo.
0: Mala hierba nunca muere.
1: Le rebotará al árbitro.
0: Mala hierba nunca muere.
1: Y tendrá un rayito aquí, seguro.
0: No tendréis...
4: No te salvará, también lo sabrá.
0: No tendréis esa suerte.
1: La última, antes de que salgan. Nota a los árbitros hasta ahora, que ha terminado la jornada 3. ¿Cómo han empezado para ti?
0: Las tres jornadas, muchos desajustes.
1: No te he visto muy contento. No te he visto muy contento.
0: Muchos desajustes, fíjate. Y muchas actuaciones de VAR ya en tres jornadas. Vamos a ver si empezamos ya a ajustar esos temas.
1: A ver si empezamos. El que está en forma es Iturralde González, como siempre, que va a estar una temporada más, por supuesto, en Carrusel, en El Larguero y en todos los programas de la SER. 8 minutos para llegar a las 12, una hora menos en Canarias. En un ratito, como digo, estaremos con Kiko, con Álvaro, con Rafa Alcorta, con Raúl Ruiz y con José Mari Vaquero, que ha estado comentando el partido en Carrusel Deportivo, a la espera de que comparezca, no sé si lo ha hecho ya, el técnico del Rayo, Santi.
5: Aún no ha aparecido nadie por sala de prensa, pendientes de que aparezca Beñat San José para dar sus primeras impresiones después del partido.
1: Pues nada, esperando que nos pida paso Santi Ovalle. Estábamos hablando con Marcos, con Jordi, con Flaky y con Laura de este 5-2 del Fútbol Club Barcelona, con un Rafinha estelar. Y fijaos luego, en un momento del partido ha querido meter a Rodri para darle un poco más de control, pero el partido ha seguido enloqueciendo. Pero más allá de eso, que es verdad que al Barça le ha costado darle esa pausa hoy al partido, pero más allá de eso, lo que sale del banquillo luego, ¿no? O sea, mira al banco y entra Rodri, entra Fermín, entra De Jemi. O sea, la profundidad de esta plantilla es tremenda y la calidad que hay, ¿no?
6: Es que este año... es uno de los retos de Hansi Flick esta temporada. Hay mucho jugador que oposita a titular y eso evidentemente es un tesoro para el entrenador porque tiene muchísimo donde elegir, pero también es un reto el mantener en tensión y todos contentos e implicados a los jugadores que a lo mejor crean que pueden jugar más de lo que lo están haciendo. Pero me parece que el Barça tiene una plantilla espectacular, una plantilla con la que Hansi Flick, recordemos, se ha marcado el objetivo ya no evidentemente intentar ganar la tercera liga, que sería un hito, sino poder competir en Europa. Yo creo que al mercado a Deco le ha faltado es verdad que llega Gabriel Jesús, pero creo que le ha faltado la guinda de Julián Álvarez. El no poder conseguirla, evidentemente, impide que la nota sea la matrícula honor el excelente, pero creo que Deco ha hecho un grandísimo fichaje porque ha dotado a Hansi Flick de muchísimas herramientas. Tú ves la alineación que tiene o las alternativas que tiene en ataque, y más allá de que no tenga el 9, si lo encuentra en Rafinha, pues se lo soluciona muchísimas cosas.
1: Plantillón increíble.
4: Bueno, lo que decía Flaky, lo que decía Bruno.
6: Es espectáculo, es un espectáculo de centro del campo lo que tiene para elegir.
4: Y Frenkie, que está lesionado.
1: Y Frenkie, o sea, y Frenkie, claro, estaba sí, en la banda sí. diciendo, vamos a ver, sí, porque sí, lo normal, digo yo, que puede acabar siendo lo normal, cuando estén todos bien, Pedri, Rodri y por delante Dani Olmo o Fermín, ¿no? Que son los que se van a disputar ahí ese puesto. Y luego Rafinha, Lamín, Gordon, o sea, me parece que es una plantilla espectacular y todo lo que hay en el banquillo. A ver qué dice Hansi Flick, que comparece, antes de que vaya Beñat a la sala de prensa, sale en Dazón Flick.
7: You have liked the most from today?
8: Yes, of course. I think also the first half we played really fantastic. So the goal could happen, the 1-0 against us. But the end, the reaction was quite good. And I love a lot of things I saw in the first half.
9: Fantástica primera parte. El gol encajado es algo que podía ocurrir, pero evidentemente esas reacciones es algo de lo que más le ha gustado y vuelve a recalcar la fantástica primera parte del equipo.
7: Nico.
10: Hello, Mr. Flick. Congratulations on the victory.
1: Ahí están preguntándole a Hansi Flick en directo en el postpartido en Dazón. Ahora lo escucharemos también en la sala de prensa. Marcos, muchas herramientas, ¿no? De las que tiene Hansi Flick para este 26-27, ¿no? Para este curso.
11: Muchas herramientas, muchos recursos, mucha capacidad de generar ocasiones. En la primera parte ha sido espectacular lo que ha hecho el Barça. 18 remates, 6 de ellos a portería. En la segunda, la prueba es que solo ha hecho 6 remates. Y eso para un equipo como el Barcelona es demasiado poco. Pero no es solo la capacidad que tiene de generar ocasiones, sino que son delanteros distintos, todos con algo en común. Tanto Gordon, tanto Adeyemi, tanto Rafinha, con la tanto Gabriel Jesús cuando se recupere, que presionan. ¿Qué hacen de la presión? Su manera de entender el juego. No es el caso de Lamine, que para eso está el talento y tiene un estatus especial, pero todos ellos tienen la virtud de saber presionar y de presionar muy bien. La primera parte, excepto el error de Koundé, el juego del Barcelona ha sido de un dinamismo espectacular. Es un equipo que, para mí ahora, la gran duda es saber si tiene la capacidad de mezclar la verticalidad, el vértigo, que siempre dice Frankie, de Flick,
1: con el control,
11: la pausa,
1: ¿no? Claro, sí, sí.
11: Y el control que le tiene que dar, en teoría, Rodri. Esa pausa, ese saber esperar, ese tener la paciencia necesaria para encontrar la rendija y colarse. Si es capaz de fusionar o de alternar de manera adecuada esos dos estilos, estamos hablando de un equipo que tiene muchísimos registros nuevos y sobre todo, por eso ha hecho la revolución en el ataque. Porque el Barça, tal y como atacaba antiguamente con Lewandowski y Ferran, tú podías pensar que alguien le podía pillar el truco. Este equipo ahora se ha reconfigurado ofensivamente y ahora los rivales van a tener que estudiarlo, ¿eh?
0: Cuando ha entrado Rodri, prácticamente en los mismos cambios han entrado también Adeyemi y Fermín. Y era en plan, se la daban a Rodri, jugaba con calma, pero claro, a la que le llegaba a Fermín o Adeyemi era...
1: Se acabó la calma.
0: Zafarrancho de combate. Entonces, pues tendrá que convivir esas dos almas del Barça, una un poquito más terrenal y con cabeza, que es la de Rodri, y la del vértigo puro, que es la de la mayoría de atacantes que tiene Flick.
12: Yo tengo la duda de si Rodri no va a eclipsar a Pedri.
1: El debate de la selección traído,
4: claro,
1: al Barça, ¿no?
4: Bueno, es que lo hemos estado hablando con Dani, ¿no? De que si el hecho de cuando Luis de la Fuente sentó a Pedri, ¿no? Sí. Por Fabián, si podría pasar que a lo largo de esta temporada, que se puede hacer larga, que haya algún momento en el que, bueno, va a estar caro el centro del campo, ¿no? También.
1: Esto que tanto nos gusta, que es hacer el 11 de, ¿no? Pero cuando llegue, ya, porque siempre decimos, no, como hay mucho, la liga es muy larga y la temporada habrá muchas rotaciones, vale, pero lo que nos gusta jugar es lo de ya. Y cuando llegue el día grande, ¿creéis que el 11, o sea, el centro del campo va a ser Rodri y Pedri juntos?
13: Correcto.
1: Esa es la pregunta, ¿no?
13: Correcto.
1: Yo creo que debería ser eso, Rodri
13: y
1: Pedri.
13: Y luego, como tú has dicho, puedes jugar con Olmo o Fermín. Puedes jugar con Fermín.
1: Correcto.
13: Hay más días, hay muchos días y el calendario es exigente. Pero claro que tiene que ser así. Oye, mira, lamentablemente se ha demostrado que con Pedri solo, asaltar la Champions es complicado. Con Rodri es otra cosa, ¿eh? Con Rodri.
1: Rodri acabaría echando claramente a Frenkie de Jong de ese centro del campo.
4: Claro,
1: Rodri
4: que...
1: saca a Frenkie para poner a Pedri y a Rodri y por delante el mediapunta.
13: Frenkie de Jong
4: que suena que sería eso, pero creo que es muy, muy pronto, que tiene que empastar todo.
1: ¿Y
4: bien,
1: tú no lo ves,
4: ¿no?
1: Claro?
4: No lo sé.
1: Según está diciendo,
4: claro.
1: sí.
4: No digo que pintado,
1: sí,
4: pues,
1: claro,
4: pues te parece eso, que sí, eso. Pero que luego el movimiento andando y que yo lo de Frenkie y también a Flick le gusta mucho. O sea, que luego vamos a ver.
1: Pues nada.
13: Yo lo que veo, Manu, aquí es que Hansi Flick, reforzado por los títulos, manda más.
4: Sí, sí.
13: Sinceramente, le veo con una capacidad de mando, de intervención, aún más directa que en temporadas anteriores. Y aquí va a tener mucho trabajo, porque el casting es tremendo. Los tiene a todos en danza, convencido de que solo con 18, 19, 20 tíos con gasolina podrá alcanzar sus objetivos. Y en eso está Hansi Flick, ¿eh? En estos días, en estas jornadas, estamos viendo cómo los quiere ver a todos conectados, a todos cogiendo el tono, a todos cogiendo el perfil, y si a más, ¿qué diría aquel? surge un pelotazo como el de Rafinha, pues mejor que mejor.
1: Pues sí, no, esa es la mejor noticia ahora mismo para el Barça de Hansi Flick. Se han marchado 40 goles, Bruno, los 21 que marcó Lewandowski, creo, y los 20 o 22 que marcó Ferran, y que de momento no se echan en falta. Veremos a ver si esto aguanta, pero por ahora Rafinha está siendo el Dembélé del Fútbol Club Barcelona, ¿no?
0: Sí, también es verdad que no te has enfrentado
1: por la
0: todavía
1: posición en el campo, digo, ¿eh?
0: Sí, pero el Barça no ha jugado contra una defensa.
1: Claro.
0: Es verdad que hoy se ha metido mucho más atrás el Rayo de lo que lo habían hecho Athletic y Elche en las dos primeras jornadas. Era una prueba un poquito más difícil en ese sentido, pero no es la mejor defensa de la liga. Vamos a dejarlo ahí, la que hemos visto hoy del Rayo Vallecano, por ejemplo, con Ratiu, que no ha podido jugar el partido y demás. Bueno, la prueba de fuego va a ser cuando se enfrente a un Getafe, a un equipo que se te meta bien atrás y a ver cómo le atacas y a ver si Rafinha te sigue sirviendo igual de delantero centro como lo está abordando hasta el momento. Bueno, yo creo que, como decía Vaquero durante la retransmisión, el Barça va a necesitar, no sé si de Gabriel Jesús o de otros jugadores incluso, que le permitan entrar en la rotación a Rafinha y le den cosas distintas a lo que le hemos visto hasta el momento al brasileño.
1: Por cierto, Santi, ¿cuándo se presenta al brasileño, a Gabriel Jesús?
5: Mañana. La hora es incierta porque tiene que firmar, tiene que acabar. Sí, porque en el Barça te convocan a la una y lo presentan a las 9 de la noche sin ningún tipo de
4: problema. Claro,
1: para que vayáis con tiempo, claro. Es que,
4: llévate el bocata, ¿eh?
1: Allí precavidos, claro.
5: No, normalmente nos invitan a comer si pasa eso.
4: Ah, bueno.
5: Por lo tanto, no está mal, pero no, mañana, si no pasa nada raro, mañana hacia el mediodía, primera hora de la tarde, van a presentar a Gabriel Jesús, que hoy ha pasado las pruebas médicas.
1: En un Arsenal que se ha desprendido de Gabriel Jesús y de Martinelli, veremos si para que ocurra algo mañana, Bruno Alemán, que mañana desde las... ¿desde qué hora conduces el especial cierre de mercado de fichajes de mañana?
0: 9 de la noche.
1: Las 9.
0: Vale. Sí, estamos ahí en la todos aplicación de la cadena SER, el YouTube del Larguero, para dejártelo ahí en alto, mano, con muchos oyentes.
1: Claro que sí, gracias, tío. Sí,
4: hombre, por eso, supuesto.
1: Se trata.
0: Y nada, muchísimas conexiones, la conexión mítica de la sede de la Liga, que también tendréis en el Larguero, y todos los compañeros de las emisoras de la SER, pendientes de todos los fichajes, y yo creo que sí que va a haber fichajes chulos e importantes en las últimas horas, seguro, vaya.
12: ¿Y sorpresón? ¿Va a haber alguno, tú crees?
4: Eso, esas últimas horas, siempre ese fax que no entra.
1: Sí, siempre hay algo, siempre hay algo.
0: Fíjate que estamos hablando de la posibilidad de que el City fiche a Enzo Fernández,
1: sí,
0: que no es de España, ¿eh? Y que de España no habrá alguno.
1: Tiene pinta de que sí, ¿no? Tiene pinta de que sí, ¿no?
0: Tiene pinta, Manu, pero es que si lo ficha, se ha gastado 400 millones de euros solo en centrocampistas.
4: Jolín.
0: O sea, se ha gastado 130 en Anderson, 100 en Boadi y se va a gastar más de 140 en Enzo.
12: Madre, y aún así no veo la plantilla.
1: Madre de mi vida. Madre
0: de mi vida. Tú, ¿no?
1: Debería ser obligatorio, mínimo, llegar a la final de Champions. Mínimo.
4: Bruno, una pregunta. Sí. No sé si lo sabes o no, pero ¿hay fax mañana? Quiero decir, la sede de la Liga todavía está el tema.
1: Ya no funciona. Ya no
0: yo
1: hay faxes,
0: creo que el fax,
1: ¿no?
0: Pasó a mejor vida.
4: No, pero cuando pasó tampoco nadie ya tenía fax, ¿eh?
1: Yo creo que el tema este de los fichajes de última hora debería hacerlo con fax.
4: No,
1: y a partir del día siguiente no, pero
4: por el intríngulis ese, ¿no? Del último momento, ¿no?
1: Llega el fax,
4: pero ya.
1: Oye, y luego hablaremos ahora en el Sanedrín de futbolistas, pero tiene toda la pinta de que Julián Álvarez no se va a mover. Decía yo lo de Martinelli y Gabriel Jesús, dos delanteros que han salido del Arsenal, pero también han fichado ellos, ¿no, Bruno?
0: Sí, han firmado jugadores interesantes, tienen ya dos delanteros,
1: claro.
0: Havertz, va a jugar Jokeres, que se gastaron una pasta por él, y yo creo que en las últimas horas de mercado puede llegar también algún futbolista más. Se hablaba de algún extremo por la banda izquierda, no de la Liga Española en principio, así que van a hacer algún fichaje seguro, no apuntando seguramente a Julián, que ya lo dan por perdido.
1: Pues nada,
12: llama tú al presi del Rayo, a ver si te coge el teléfono, sí. Y hacemos lo de Valio.
1: No ha tenido suerte.
0: Ratiu, en principio se queda.
4: Mira, ya viene Palacio diciendo
1: ¿Qué ratio está pasando?
4: Que sí.
1: Sí, porque no le hace mucho caso a su presidente ante la oferta que tiene de Inglaterra. Pues nada, por cierto, antes de deciros adiós a todos, Leo Messi ha dicho adiós a la selección. Ya sé que habéis estado hablando en Carrusel. Jordi, Marcos y Flaky, tantos goles que has narrado. De momento se narrará alguno más con el Inter Miami, pero adiós al albiceleste, su último partido, el que jugó con España.
6: Sí, esa final que le privó, para suerte nuestra, de lograr su segundo Mundial, era su tercera final del Mundial. Bueno, nos quedamos un poco huérfanos de Messi, ¿no? Se va acercando el final de su carrera, va cerrando etapas, y hace unos años dejó de jugar en la élite del fútbol europeo después de dejar el Barça, después de dejar el PSG. Ahora deja la selección argentina, en la que hoy evidentemente todos son elogios para él, pero hay que recordar lo difícil que fue para él cuando le caían palos en su propio país porque entendían que no era suficientemente argentino, le llamaban pecho frío y de todo. Bueno, cómo fue capaz de girar esa situación para acabar teniendo un palmarés absolutamente brutal, ganando Copas Américas, ganando un Mundial, ganando un Oro Olímpico, la finalísima, el Mundial Sub-20. Bueno, un palmarés tremendo de un Messi, pues que nos deja un poco huérfanos, ¿no?
1: Sí,
6: ¿no? Se va cerrando esa etapa de Messi como futbolista profesional. Tendremos que seguirlo en Inter Miami para seguir degustándolo.
1: Va soltando y va cortando lazos, ¿no? Y cuerdas con el fútbol que le iban uniendo. Ya le queda solo uno, que es el Inter Miami. Cortó el del Barça, el de la Liga Española, ahora corta el de la selección, ya le queda solo uno, y cuando corte ese, se nos acabó Leo, ¿no?
4: Va eligiendo los tiempos, ¿no? Todos que en la final, ¿no? Cuando acabó y miraba esa mirada perdida que pensamos que podía ser por él, en ese caso era por su padre, obviamente, ¿no? Después se explicó todo, pero bueno, ¿no? El papel de Messi en la selección y lo que decía Flaky, que ahora parece que toda la vida fue un camino de rosas con Messi y la selección. Y yo recuerdo en el Mundial de Brasil o otros mundiales.
1: De hecho, se fue, mía, abandonó, decir, tiró la toalla, dijo que no jugaba más. Críticas, palos.
4: Poniendo y de Rafa Cabrera, que es lo único que les hemos explicado, tenido que explicar nosotros a los argentinos. ¿Quién
1: exacto,
4: era Messi?
1: Exacto.
4: Es verdad.
0: Para la gente joven que no le va a conocer, la gente joven que ahora está empezando a entrar en el fútbol, lo que tiene en las redes sociales, cuando deje de Messi de jugar al fútbol, dentro de 10 años, va a ser muchísimo mejor de lo que queremos que es.
1: Sí, seguramente. Para mí, yo siempre he dicho que el mejor que he visto. Para mí, el mejor de la historia, para mí. Cada uno tiene... Hoy he oído a Vaquero, el que más le maravilló en cuanto a calidad o destellos de calidad, Maradona, pero el que tuvo una mayor continuidad y ha demostrado lo que ha demostrado. Ha sido,
0: como vivimos en una sociedad de highlights, dentro de 10 años, esta gente que se va a unir al fútbol va a ver los highlights de Messi, y tienes para hacer pues una película de 19 horas.
4: Qué vocabulario te has traído de Dallas, ¿eh?
1: Sí, no, es otro, Está...
0: Te he estado leyendo mucho.
4: No, ya te veo.
1: Sí.
13: Es que, pues la verdad
1: es que los highlights de Dallas...
0: No, los highlights de Dallas, tiene para una película erótico-festiva.
1: Los highlights de Dallas... No,
4: hasta aquí.
1: Eso
4: no,
1: va...
4: Ya está.
1: Sí, eso va por ser más.
4: Fue muy largo, muy bonito, pero pues fue muy largo.
1: Muy largo, sí.
4: 40 días contigo fueron muy largos.
1: Marcos, algo que añadir a lo de Leo, al adiós a la selección por ahora, ¿no? Que es normal, tiene 39 años, vaya.
11: Sí, es normal, es ley de vida, y en el fondo también pone en valor la magnitud de la victoria que consiguió la selección española. Ser capaz de que en el último partido con la camiseta albiceleste Leo no pudiera ser Leo, o al menos el Leo que vimos y que disfrutamos durante el Mundial, que llevó a Argentina hasta la final, pero a la final ya las piernas no le daban, su talento, que es infinito, tampoco. Y en ese momento todos intuimos, y luego al conocer la desgraciada noticia de la muerte de su padre, pues con más razón todavía, de que Leo se está apagando.
1: Eso es.
11: Para desgracia del fútbol, Leo se está apagando, se apagó con el Barça, se apagó de manera triste con el PSG, sigue dejando destellos maravillosos
1: el otro día
11: en
1: cuatro,
11: Miami,
1: ¿no?
11: Sigue dejando destellos maravillosos en Miami, pero ya nada, al menos el fútbol como lo hemos entendido nosotros, como hemos tenido el privilegio de verlo aquí durante tantos y tantos años, va a ser distinto, porque un fútbol sin Leo no es lo mismo.
1: Totalmente.
13: Nos duele, ¿no? Nos duele hoy, el día de hoy, porque constatamos que, en efecto, le veremos seguir marcando goles en Estados Unidos, pero ya no le veremos en la élite compitiendo al máximo nivel en una competición de máxima exigencia, ¿no? Pero bueno, oye, para que no nos quede esta sensación de pesadumbre perfectamente razonada y razonable, tengamos en cuenta que hoy Lamine ha conseguido a los 19 años 50 goles con el Barcelona. Registro que Messi, el gran Messi...
1: 51, consiguió. ¿No? ¿Con el segundo? 51,
13: sí,
1: ¿no?
13: 51, sí, 51, pero 50, sí. Con 19, un registro que Messi consiguió, ha dicho Valle, pasada, a los 21. Interesante.
1: Fíjate, sí, interesante, además, de verdad. Pues nada, chavales, habéis estado muy bien en el primer...
4: ¿Sí? ¿Volvemos o...?
1: Sí, gracias. Sí, para el siguiente partido, vale. Yo creo que sí, ¿eh? Vale, dejadme los números de...
4: De teléfono. O de fax, ¿no? También.
1: Sí, de fax, no. Los números de fax a Bruno Alemán, que se han encargado mañana.
11: Pero se espera que la oferta llegue antes de las 23.
4: Mañana a las 9, todo el mundo conectado en el YouTube de la Liga. Por cierto,
1: en Inglaterra, Bruno...
11: ¿Ha vuelto Meana, por cierto?
1: Sí, ha vuelto Meana. Sí, está por ahí, y hoy tiene ya su primer día de larguero, su primer día guardia de faro.
12: No notas que
1: y creo que luego
12: esto.
1: Se queda también, si amanece nos vamos con Roberto Sánchez y compañero.
4: No, pero claro, Roberto va a estar aquí, ¿eh?
1: Sí, Roberto va a venir luego al larguero un ratito.
12: Eso es. Y 35 jornadas me quedan todavía.
13: ¿Qué?
4: Y si nueve. No, ya nosotros contigo, ¿eh?
1: Más la Champions, más la Champions, más la Copa, más...
12: Bueno, eso ya es
13: la Supercopa de España.
12: Eso nada, eso ya...
1: Y dicho lo dicho, el larguero en todas las aplicaciones.
4: Sí, claro.
1: Móviles, ¿no?
4: La aplicación de la cadena SER, uno entra, pum, le da el play y
1: llegas
4: venga
1: a casa.
4: Ahí,
1: ¿quién
4: favor?
1: No tiene en casa hoy un aparato de Alexa o de eso Google es. O de...
12: Madre, ya no vale excusa, es que soy boomer. Pues si eres boomer, te conectas.
1: Exactamente.
12: También.
1: Alexa, ponme el larguero. No tienes
12: punto,
1: que hacer nada
12: ya
1: más.
12: Está.
4: Eso es.
1: Que lo tengamos que explicar todavía a día
12: eso
1: de hoy.
12: Es.
1: Alexa, ponme el larguero. Seguro que ahora mismo alguno que tenga un aparato en casa está diciendo, Manu, ¿te quieres callar que me estás...
4: que me estás dile que suba el volumen. No.
1: Alexa, no, pon el larguero. Venga, ya está.
4: Ya está.
1: Hola. Adiós a todos, chavales. Un abrazo. Se queda por ahí Santi Ovalle pendiente de lo que digan los dos entrenadores, porque la rueda de prensa va a empezar pues casi una hora después de terminar el partido. Pero ahora contaremos lo más destacado de los dos entrenadores. Hasta mañana a todos. Chao, chavales.
4: Hasta mañana.
1: Las 12:09, una menos en Canarias. Y antes de ir con el Sanedrín de futbolistas, hoy ha debutado Carlos Alcaraz en el US Open. Nos cuenta Alex Correia cómo lo ha hecho.
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16: El vestido de gitana de mi madre acecha oscuro encima del armario. Es verde con grandes lunares negros. Cuando se lo pone es la mujer más guapa que ha pisado el planeta. Pero lleva muchos meses ahí tirado y estoy harta de verlo desde la cama. De día no me inquieta demasiado, pero al quitarme las gafas para dormir los volantes borrosos se convierten en una enorme serpiente enroscada y cada noche me tapo la cabeza con la manta para que no me vea. Sería más fácil confesar que me da miedo, pedir que lo guarden en otro sitio, que sería también mejor para el vestido, tratar de imponer algo de razón al espejismo, pero esas ideas ni me las planteo. Las cosas son como son. Ya da igual de todas formas. En cuanto apago la luz, sigo viendo la serpiente por mucho que cierre los ojos.
17: Voz de vieja, Elisa Vitoria, 2019.
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21: Galleto Fontanedo resume bastante bien la actualidad informativa.
22: Ay, lees las noticias del día y la del meteorito es la buena.
21: Vamos ahora con Azul Woro, que da un buen ejemplo del diálogo social que propone la ministra Díaz.
22: 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Quería hablarle sobre lo de trabajar el sábado. ¿Puedo pasar? Pase. Pues venga, hasta el lunes, gracias.
21: Y acabamos con una llamada a emergencias de El Formalito.
22: 061, dígame. 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Pues me quedan solo dos trapecistas.
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8: Proceso lento, con mucha incertidumbre, de saber cuándo se va a volver, cuándo no, en los entrenamientos si me va a molestar, si no me va a molestar. Yo creo que lo más difícil de lidiar con todo ello es mentalmente, ¿no? Pueden decir muchas cosas de fuera, ¿no? Tu fisio, tu equipo, pero al final el miedo que tienes tú dentro es lo más difícil de gestionar y eso es lo que me ha pasado, ¿no? Estos meses, aunque a pesar del gran trabajo que hemos hecho y hemos intentado hacerlo todo al pie de la letra para tener garantías y volverlo lo antes posible, ha sido complicado y han habido dudas.
1: Las 12:15, una menos en Canarias. Antes de ir al Sanedrín de futbolistas, saludo a nuestro comentarista de tenis un año más, Alex Correia. Muy buenas.
9: ¿Qué tal, Manu? Muy buenas.
1: ¿Cómo estás,
9: noches, hombre?
1: ¿Qué tal?
9: Hombre, qué alegría saludarte. Debuta Alcaraz después de unos meses de baja. Debutas tú en la 26-27 también hoy. Es un día grande.
1: Sí, señor, es un día grande.
9: Para el deporte español.
1: Para la historia de este país, incluso. Sí, sí.
9: Sí, un poquito menos, pero bueno. Sí.
1: Me alegro de verte y de oírte de nuevo. Fíjate que se nos había hecho larga la ausencia de Carlos Alcaraz sin la tierra de París, sin la hierba de Londres. Y ha llegado a debutar hoy en la pista rápida de Nueva York, en el US Open. ¿Qué tal le has visto, Alex?
9: Súper correcto. La verdad es que tiene un mérito incalculable estar tantos meses fuera de competición, jugar el primer día, no ceder ni un set, apenas pasar apuros contra un jugador que quizá no es tan conocido como Safiulín, pero que te puede complicar la vida. Y a Carlos lo he visto bastante como esperaba, reconozco, porque cuando eres tan bueno siempre eso lo llevas dentro, pero con las lógicas dudas que él mismo comentaba, ¿no? Ya no es un tema tenístico, ni de moverte mejor o moverte peor, es un tema mental, de cómo vas a gestionar todos los momentos, de cómo vas a aguantar concentrado y, sobre todo, de cómo vas a no asustarte si notas alguna cosita que no estás acostumbrado. Así que a mí me ha parecido que ha sido un debut mucho más que aceptable.
1: Pues vamos a ver hasta dónde llega este Carlos Alcaraz. Ojalá que hasta la final, pues claro, y que pelee por el título. Aunque él ha dicho esto, le hemos oído lo primero, cómo ha ido su evolución después de la lesión, cómo se ha ido recuperando en ese tiempo, pero fijaos lo que ha contestado cuando le han preguntado por qué expectativas tiene en el torneo.
8: Bueno, dicen que es como montar en bici, ¿no? Yo creo, la verdad que muy contento de poder competir de nuevo, de poder saltar a pista. Un partido muy, muy bueno, ¿no? A pesar de estar tanto tiempo sin competir, siempre cuesta un poco coger el ritmo de competición, pero en general muy contento. Al final nosotros veníamos sin ninguna expectativa, sino simplemente para disfrutar de competir de nuevo, para ver cómo reacciona todo. Todo de momento está yendo genial.
1: Mira qué raro escuchar esto a Carlos Alcaraz, pero claro, en el contexto en el que está, venimos a sin ninguna expectativa y a disfrutar simplemente y a ver qué tal. Esto suena muy raro en Carlitos, Alex, ¿no?
9: Pero ahora es lo que toca. Claro. Hay que saberse adaptar y aceptar cada momento y cada situación. Para mí no es como montar en bici. O sea, montar en bici es mucho más sencillo que meterte a jugar en una pista con 25.000 personas, todo el mundo mirándote, después de no haber competido durante tantos meses con la lesión, sin haber podido casi entrenar. Y sí que es verdad que el último proceso se ha hecho largo porque él ya veía que quizá estaba a punto de saltar, pero alguna molestia le impedía estar pues como a él le gustaba, ¿no? Yo creo que ha sido un debut, yo diría que mucho más que aceptable por las circunstancias, y él debe estar satisfecho, pero esto no ha hecho nada más que empezar.
1: Claro,
9: ¿no?
1: Claro.
9: No hay que pensar en más allá, que mañana volver a tocar la pelota un ratito y volver a jugar el segundo día y a ver cómo se va encontrando y a ver cómo va, pues sobre todo reaccionando su cuerpo después de un partido de competición, porque no es lo mismo entrenar que competir.
1: Exacto, exacto.
9: Por todo lo que conlleva, ¿no? Así que creo que Carlos ha de estar muy, muy satisfecho con lo que ha hecho, pero esto no ha hecho nada más que empezar y él como gran campeón aspira más, pero desde aquí, pues sobre todo hay que llamar a la prudencia para que esto, pues que no le hago bien exceso el ya. primer día de competición.
1: Pues nada, 6-4, 6-4, 6-4. Ahora contra el portugués Faria, ¿qué tal? El siguiente sí. rival.
9: Es un jugador que viene ganando partidos, que es un jugador que puede llegar a ser incómodo, que quizá le puede llegar a dar el ritmo que a lo mejor pues no ha tenido en estos últimos meses, pero que también hay que ver cómo reacciona ante un partido que a lo mejor pues puede ser un poquito más largo, que haya algo más de peloteos, ¿no? Hmm. Pienso sinceramente que él, a medida que vaya pasando el torneo, se va a ir encontrando mejor y todo lo que sea sumar encuentros es positivo. Lo más importante es que no le salga ninguna lesión nueva, claro. que no tenga ninguna molestia, sobre todo en donde tuvo
1: esa... la muñeca, sí, sí.
9: Pues claro,
1: la
9: esa muñeca derecha. Difícil en la muñeca. Y veremos también cómo le pueden salir otras cosas que a lo mejor no te puedes llegar a esperar, ¿no? Así que, pues digo, hay que ir con muchísima cautela, yeah. pero sobre todo con la ilusión de saber que ha vuelto, que eso es lo que todos queríamos, especialmente él,
1: eso es.
9: Y para la alegría del tenis, y me atrevería a decir que prácticamente del deporte en general, porque
1: sí, señor.
9: Pienso que es muy complicado no ver a alguien que nos ha alegrado muchísimo de que Alcaraz esté en pista otra vez.
1: Pues nada, la otra imagen de este inicio de US Open ha sido la de Djokovic, que cómo sufrió, sí. vómitos, calambres, acabó llorando, perdiendo en 5 sets, en un día muy amargo para el serbio, en su estreno a casa.
9: Sí, no le pasaba en 20 años y realmente, bueno, a ver, él venía aguantando todos los Grand Slams hasta las últimas prácticamente rondas, semifinales, incluso este año una final en Australia, pero... reconozco que lo de ayer fue chocante, fue duro, ya en Cincinnati sufrió con la humedad, con el calor, y ayer una vez más pienso que va a haber un planteamiento serio por parte de Novak de cara a lo que queda de año, y veremos a ver qué nos depara, a ver si llega al 2027.
1: Se le va a hacer difícil el 25º Grand Slam, ¿eh?
9: Se le antoja complicado, sí. Ha habido momentos que parecía que podía tenía, ir a que lo podía, todo, sí. pero ahora después de este... de este revés, yo diría que él tendrá dudas, no sé, no tengo muy claro qué es lo que debe sentir ahora mismo Djokovic.
1: Sí, sí.
9: Veremos.
1: Pues
9: nada.
1: Bueno.
9: Manu, si me permites, te quería decir que después de haber debutado hoy, Carlitos, esperaba por tu parte, y yo te hago aquí una apuesta, como hacían los del Mundial, que si Alcaraz gana el Open USA después de haber estado 4 meses sin competir, pues que tú presentes un larguero, espera un momento.
1: En Nueva York. Ah, con la camiseta de que vienes del gimnasio y te has puesto ahora a hacer ahí...
9: No, lo digo porque, claro, si Alcaraz debuta sin mangas, yo esperaba pues que tú presentaras hoy el larguero sin mangas.
1: Fíjate,
9: así que no sé si tú te quieres comprometer aquí delante de tus oyentes,
1: fíjate
9: de que si Alcaraz gana, tú te presentas a presentar el larguero sin mangas.
1: Fíjate,
9: yo, mira, aquí estoy.
1: Sí, yo presento manga corta siempre, pero fíjate que te tenía en alta estima, pero esta imagen tan lamentable no la esperaba de ti, te lo digo en serio.
9: Que sepas...
1: Te lo perdono por ser
9: mujer,
1: tú, pero...
9: Mi mujer me quiere matar y mis hijas también, pero como uno tiene que ser fiel a sí mismo, yo he dicho, yo a Manu le demuestro que yo también vengo
1: claro
9: de la
1: sí,
9: playa
1: claro
9: y tengo los
1: sí.
9: brazos morenos,
1: ¿qué has estado,
9: como Carlitos.
1: ¿Qué has estado haciendo pesas este verano o qué? ¿Has estado haciendo un poquito, metiéndole
9: estaba
1: un poco al gym?
9: Antes de salir para que se me marcara un poco más el músculo, como hacen los que hacen las fotos, ¿sabes?
1: Vale, así perfecto. Que... Yo, mira, si gana Carlos Alcaraz, me rapo el pelo. Joder, ahora te he perdido, ahora se ha cortado. Alex, a ver, ¿qué ha pasado? Alex. Te estoy viendo, pero no te oigo. No sé qué ha pasado. O sea, por los que estáis viendo el larguero en YouTube, te estamos viendo, pero te he dejado de oír, Alex Correia. Hubiera preferido al revés, dejar de verte. Hubiera preferido dejar de verte y seguir oyéndote. Pero bueno, nada, que no le oímos. ¿Qué pasa con Correia? Nos tocaba ahí a... Venga, tira una cuña y lo arreglamos. Y te digo adiós, que me tengo que ir al Sanedrín de futbolistas. Y ponte la sudadera, anda, venga, vamos con él.
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1: 12 y 22, creo que tiempo suficiente para que Alex Correia haya recuperado el sonido.
10: No.
1: Ahora, sí,
10: Manu,
1: no sé qué has tocado,
10: siento,
1: pero...
10: Imagen...
1: Sí, sí.
0: La imagen ha sido tan paupérrima que ha reventado los plomos de mi casa. Pero
1: no,
0: yo me he mantenido.
1: No, tampoco
0: aquí,
1: tanto, tampoco tanto.
0: Mi estilo, he dicho, oye, Carlitos debuta, yo también, y,
1: sí.
0: Y yo pues invitaba a
1: que sí,
0: Omar,
1: que sí.
0: Pero claro, ahí no sé qué has hecho, que has desconectado todo para no comprometerte a presentar sin las mangas.
1: Decía que hubiera sido, decía que hubiera preferido no verte y escucharte, pero ha sido al revés. Te estaba viendo.
0: Tenía que empezar fuerte la temporada.
1: Pero dejando escuchar. Que sí. Marcando tendencia ahí como la camiseta de Carlitos Alcaraz, que ha vuelto con ese nuevo look. Oye, te mando un abrazo. Por cierto, los partidos del US Open y las declaraciones que hemos oído de Alcaraz en los compañeros de Movistar Plus, que son los que han estado ahí y están ofreciendo el US Open. Vamos, Alex, que viene una temporada muy bonita.
0: Gracias, será mejor que esta última imagen que estás teniendo, no te preocupes.
1: Un abrazo fuerte, un abrazo. Cuídate.
0: Un abrazo.
1: Me alegro verte. Grande, Alex Correia, como siempre, una temporada más hablándonos hoy de este inicio del US Open. Voy a ver si aparecen ahora Kiko, Álvaro, Rafa Alcorta, Raúl Ruiz y José Mari Vaquero, pues camiseta de tirantes, pijama. Bueno, vamos a ver, empieza el Sanedrín. Está conectándose Kiko Narváez y saludo por ahí a Álvaro Benito. Hola Álvaro, muy buenas.
10: ¿Qué tal Manuel? Buenas noches.
1: Hombre,
10: bienvenido.
1: ¿Cómo estamos? Eso, muchas gracias. Bien hallados. Está también Rafa Alcorta por ahí. Hola Rafita. Rafa, muy buenas.
11: Buenas noches. Pasa,
1: hombre,
11: bienvenido.
1: Pasa, León.
11: No me ves, pero me he puesto una camiseta de tirantes, que sepas, ¿eh?
1: Pero del Athletic, ¿no? Del Athletic Club,
11: sí,
1: de Leones, Athletic, de los Leones.
11: Del Athletic, total.
1: Raúl Ruiz, hola, muy buenas.
13: ¿Qué tal, Manu?
1: ¿Qué
13: ya
1: pasa, hombre?
13: Aquí.
1: Feliz
13: Vamos,
1: año nuevo
13: hombre.
1: A todos, sí, señor.
13: Muchas gracias.
1: Y José Mari Vaquero, que ha estado comentando el partido en Carrusel y que ya está también por ahí. Hola, José Mari, muy buenas.
24: Hola,
1: bonito. Bienvenido.
24: Me acabo de duchar y yo estoy en chándal, que estoy fresquito, que tengo el pelo...
11: Chandalismo,
24: tengo el pelo,
11: claro que sí.
24: Tengo el pelo mojado.
1: Uno en chándal, otro en pijama, el otro en pantalón corto y ahora falta Kiko, que no sé qué estará poniéndose elegante para entrar en el Sanedrín de futbolistas. Antes de entrar con vosotros, está Santi Ovalle todavía en la sala de prensa del Camp Nou. Ha terminado el técnico del Rayo, pero creo que no ha terminado todavía Hansi, Santi.
25: No, está respondiendo la primera pregunta.
1: La primera
25: Hansi Flick, sobre las sensaciones del partido.
26: Lo que hay que hacer es mejorar un poco en este sentido.
1: Bueno, ahora volvemos ahí a la sala de prensa y mejoramos también el sonido, pero como decimos, 12:25, está empezando la rueda de prensa de Hansi Flick. José Mari, ¿te ha gustado el Barça?
24: Yo creo que está mejorando.
1: Sí, sí.
24: Yo creo que cuando se gana, siempre es más fácil. Es verdad que, mira, yo lo he dicho siempre, cogí una frase de Tosa cuando estuvo conmigo en la Real, que él cada año cuando empezaba la temporada decía, en 6, 8, 9, 10 jornadas no voy a hacer valoraciones importantes. Y voy un poco en esta línea. Cuando vas ganando, vas metiendo jugadores que han estado en el Mundial, vas haciendo minutos y vas ganando, evidentemente todo es mucho más fácil.
1: Claro, totalmente. Y con ese 5-2, que es verdad que dices, bueno, 5-2, todo perfecto. Pero Álvaro, Rafa y Raúl, ¿qué os ha parecido lo que habéis visto hoy de este Barça? Que es verdad que ha empezado con una eficacia goleadora tremenda, 12 goles en 3 partidos, con Rafinha haciéndolo muy bien arriba, pero también concediendo mucho atrás. No sé si habéis visto un Barça muy diferente de estos 2 años atrás.
27: Bueno, yo creo que el modelo está muy claro, ¿no? Lo que quiere Flick, no lo negocia, y yo lo veo al Barça ofensivamente muy, muy fuerte, muy poderoso, presionando mucho, un ritmo muy alto, teniendo momentos de generar muchísimo. Y luego, pues obviamente, esa defensa adelantada, lo hemos hablado siempre,
1: sí.
27: Es que ahí se va a sufrir. Todo dependerá del equilibrio de lo que generes ofensivamente a lo que concedas defensivamente. Yo siempre he pensado que los equipos buenos al medio-largo plazo te tienen que encontrar las cosquillas, pero bueno, obviamente en Liga el Barça, pues jugando así se va a dejar muy pocos puntos porque genera muchísimo a nivel ofensivo, ¿no?
1: Claro. Sí, sí, es verdad que atrás concede, pero fíjate qué máquina de hacer goles por ahora, ¿no, Raúl?
13: Claro, decía que depende también de los futbolistas que jueguen atrás, ¿no? Hoy ha descansado Eric, que para mí está en un momento de forma extraordinario, y a Koundé le ha costado un poquito
1: más. Perdóname, Raúl, que pregunta Santi
13: sí.
1: A Hansi.
28: Thanks to Deco, because again he made a fantastic job.
29: Hola, Hansi, Santi Valle, en directo para El Larguero y para el que te jugas Barça a ser Cataluña. Mañana a esta hora, creo, sí, habrá cerrado el mercado. No sé si, como mañana no nos vamos a ver, si esperas algún movimiento mañana más, aparte de Gabriel Jesús, para reforzar la plantilla.
28: I don't know. I don't think so, but at the end, We'll see. I don't think so.
1: No, cree que no, y que lo más normal es que no y que esto se da por cerrado. Bueno, pues no creemos que ocurra nada más. Santi Ovalle, que le preguntaba sobre ese cierre de mercado, que mañana a esta hora, bueno, un poquito antes, a las 12, se cerrará en el fútbol español. No se espera ningún movimiento más. Sí, sí.
24: Bueno, no, simplemente como matiz, pues sí. Siempre estamos hablando de Julián. Hay un, parece ser, interés en un central de holandés,
1: sí.
24: Un joven de 18 años que tal vez al final pueda venir. Digo como matiz.
1: Ajá. Pues nada, vamos a ver si llega ese chaval también de 18 años que podría incorporarse.
24: Central.
1: Sí, sí, central, sí, sí. De que vendría con, pues eso, casi sobre la bocina y que veremos si se incorpora finalmente o no. Ha dicho en principio no, pero veremos a ver. Ha dejado un poco abierto, aunque no se espera que haya ya grandes novedades mañana en el Barça. Raúl, estaba diciendo que dependerá también de quién juegue atrás, decías, ¿no? Ese Matín.
13: Claro, porque estos días, pues sobre todo, Eri García está muy bien. Está en un momento de forma extraordinario. Sabemos que todos que hay gente que le cuesta más coger la forma que a otros.
1: Sí.
13: Y yo creo que eso también se nota, ¿no? Y hoy atrás sí que es verdad que tú has dicho que han concedido mucho. A mí Camello me ha parecido que les ha vuelto sí. locos un poco a los centrales, entre Christensen, se metía y venía a recibir y les ha vuelto un poco locos. Pero vamos, yo creo que es lo normal. Yo recuerdo que antes los equipos más débiles, por decirlo de alguna manera, a principio de temporada nos poníamos como motos para intentar
24: verdad,
13: los grandes.
24: Sí,
13: ¿os acordáis?
1: Sí. A ver si les pillamos un poco,
13: exactamente,
1: ¿no? Todavía dormido, perezoso y tal. Sí.
13: Claro, físicamente te ponías. No, pero es verdad, la calidad al final te la meten por la escuadra. Pero yo recuerdo eso, que físicamente ellos todavía estaban un poquito, pues lo lógico, de menos a más. Y al principio los equipos más débiles íbamos como aviones para sacar puntos.
1: A ver si les metíais mano a los grandes.
13: Efectivamente.
1: Claro. Sí, sí.
27: Ahora es muy difícil, Manu, porque las plantillas son muy extensas y son muy buenas de los grandes equipos, con lo cual puedes dejar a jugadores que igual todavía no están en el mejor momento, pero tienes otros que están como motos, ¿no?
1: Claro.
27: Y a mí el Barça de hoy pues es el Barça de los dos últimos años, o mejor dicho, del año pasado, que yo creo que defendía un poco mejor, pero el Rayo ha sido un equipo muy valiente, ¿eh? Y muy vertical.
1: Sí, muy descarado, muy valiente.
27: Y yo creo que, aparte de Camello, yo creo que han hecho un muy buen partido, lo que pasa que es que tienen dinamita, y luego esa forma que tienen, esa agresividad para robar el balón arriba, o sea, lo de Rafinha es otro nivel. Eso es otro nivel. Yo creo que los demás saben que si él va como va, y como ya hemos visto en estos partidos, tienen que ir detrás de él, ¿no? Entonces, al final, la maquinaria...
4: Que además les mira, Rafa. Es que
27: claro,
4: además él sale a correr y mira para atrás como diciendo, como no,
27: claro,
4: venga,
27: claro,
4: eso no venga.
27: Y luego, fíjate, todo lo que hemos estado hablando de los delanteros centros, que le faltan delanteros centros. Bueno, igual le faltan delanteros centros, pues no sé, pues como ha hecho el Madrid con Espi, ¿no? Pues un día tienes que meter 26 balones al área... Igual no lo tiene, pero teniendo a Rafinha como le estamos viendo jugar en esas posiciones y los goles que están metiendo, las ocasiones que están creando, yo no creo que debería tener tanto problema con esa situación.
24: Pero mira, Rafa, yo si me permite, fíjate, yo lo que creo es que a principio de temporada, por eso he dicho lo de los 6, 8, 10 partidos, ¿no? Porque, por ejemplo, jugadores en el Madrid, pues yo creo que Mbappé y Bellingham están espectacular físicamente, es decir, han empezado la temporada de una manera más allá del propio equipo, entonces marcan goles, marcan diferencias y, bueno, parece que todo... queda ahí, bueno, ahí queda, ¿no? Y en el Barça está pasando un poco con Gordon y Rafinha.
27: Pues ya está
24: que son...
27: bien, ¿eh?
1: Sí, sí.
27: Pues
1: bueno,
27: sí, sí.
24: Por eso. Pero son...
1: Gordon va creciendo, sí, sí.
24: Son delgaditos, coge la forma muy rápido. Entonces, hay otros equipos que les cuesta coger. Por ejemplo, a Olmo le cuesta más, a Pedri. Son jugadores mucho más diésel, ¿no? O Rodri. Yeah. Entonces, bueno, hay que ver un poco cómo se va... quedando un poco cuando todo esto de la condición física se vaya igualando,
1: claro.
24: No solo con el Barça, sino con los rivales.
1: Y luego es que, claro, saca hoy en el once inicial a Bernal, a Pedri, a Olmo, a Lamín, a Gordon y a Rafinha, y luego, en un momento de la segunda parte, entran Rodri, Fermín, Adeyemi, dices, claro, es un fondo armario. Saludo a Kiko, que está por allá.
13: Kiko.
10: Sí, estoy por aquí.
1: ¿Qué pasa, Kiko? Mi arma, ¿cómo estás?
10: Os estaba escuchando, estaba aprendiendo.
1: Atentamente. ¿Qué tal lo han hecho? ¿No? ¿Qué tal te ha parecido? ¿Estaban haciendo bien?
10: Bien.
1: Bien, ¿no?
10: Sí, dinámico, versátil, directo al grano, sintetizando.
13: Joder,
10: la verdad,
13: qué vocabulario, macho.
1: Mira, vamos a hacer esto. Esta temporada vamos a innovar. Vamos a hacer que cada lunes cuatro hablen y el otro les juzga.
24: ¿Cómo? ¿Cómo? Perdona.
2: Oye, por ahí está Iturralde y sus highlights, claro. Que hay que tener cuidado con los highlights.
12: Sí.
2: Hay que buscar los highlights de Iturralde.
1: No, mejor que no, hazme caso, mejor que no. No, digo que cuatro, vaquero, digo cuatro, cada lunes habláis cuatro y el quinto os juzga, os analiza.
24: Vale, exacto el reto, yo acerca.
1: Vale, perfecto.
12: Y puntúa.
1: Quicorro, ¿qué te parece el invento de 9 de Rafinha? Claro, por ahora ya sabemos que está lleva 5 goles, pero ¿qué te parece lo de Rafinha de falso 9 ahí a falta de Lewandowski y de Ferran?
2: Pues que cumple con las expectativas y después para la forma de trabajar de Flick, cómo contagia al auténtico crack presionando y siendo el primero arriba y después la facilidad que tiene con Pedri a la hora de perfilarse con un control encarar, ¿no? Mira, el PSG también no ha tenido un 9 nato, un 9 tanque, sin embargo, ha ganado, ¿no? Las dos Champions. Es cierto que tener pues un plan B, Manu, un plan C en partido que se te ataque, un tanqueta como Spi, ¿no? Por parte de Real Madrid, pues no te va a sobrar, pero yo creo que lo de Rafinha ha sido una gratísima sorpresa y es un jugador que una vez que se puso el capitán, y José Mari sigue mucho más al Barcelona, hace 2-3 temporadas, el tío ha cogido una confianza que parece otro jugador, ¿eh? Porque, escucha, hace 3 años estaba en tela
27: de sacarlo,
2: duda,
27: ¿eh?
12: Estaba más fuera
1: que
12: dentro.
1: Bueno, que si se va a Arabia, que si se va a la Premier, que si se va no sé dónde, menos
24: bueno,
1: mal.
24: Bueno, estuvo su situación que por lo que sea, da la sensación, ¿eh? Que no conectó con Xavi, Xavi Hernández, que le cambiaba, si recordáis, cada partido le cambiaba y se cabreaba, eso que yo defiendo de los entrenadores y acuso a los jugadores, y la verdad que ahora ha cambiado muchísimo.
1: Joder,
24: y
1: tanto,
24: parece que está sentado y muy cómodo y feliz, la palabra.
1: Sí, totalmente, ¿no? Está ahí haciéndolo muy bien. Y como le decía
2: los dos equipos de arriba, Manu, lo decía Raulito, ¿eh? Que muchos de los de abajo querían aprovechar Mundial, que si el desgaste.
1: Ojalá no se cumpla
2: con los requisitos, Rafa, pero... Pues yo en septiembre, pero veo 2 escalones por encima de Real Madrid y Barcelona comparándolo con otras temporadas, con lo que es la plantilla y las posibilidades de cambio, ¿eh?
12: Es que luego
2: que se puedan ir, ¿eh?
12: Poder cambiar 5 jugadores en el terreno, es que es medio equipo. Es medio equipo.
1: Con esas plantillas donde hay tantísima calidad, pues aunque quites a 5 y metas a otros 5, la calidad sigue siendo casi la misma. Pero bueno, de momento funciona bien y además le decía yo a Jordi, a Marcos y a Flaky y a Bruno en el inicio del Larguero, que el hecho de que Rafinha funcione bien ahí de 9, de falso 9, le hace también un, entre comillas, un favor a Flick, que tiene las bandas para Lamine y para Gordon, ¿no?
27: Si tuviese que poner a Rafinha, si hubiese venido
1: 9 y pones a Rafinha en la banda,
12: uno en banda,
1: Gordon se tiene que ir al banco. Y Gordon le encanta a Hansi Flick, es que lo pidió él, ¿no?
27: Sí.
1: Es un fichaje de Hansi Flick, o sea que... Y luego ya veremos quién va a jugar por detrás, si Fermín o Dani Olmo, si Pedri y Rodri, si bueno, eso ya será otra...
2: Que fíjate.
27: Es que la temporada es larga, Manu.
12: Más verde.
27: La temporada es larga.
24: Yo lo que creo es que realmente va a haber muchas opciones, hablamos del Barça ahora. Medio campo es un medio campo fantástico, además con jugadores absolutamente diferentes de calidad.
27: Mari, ha estado Bernal hoy, la primera parte.
24: Y el otro día...
27: Pero increíble.
24: El otro día, fíjate una cosa... Rafa, me enfadé.
2: Es un niño, parece que juega contra niño.
24: Porque le cambió por Rodri, imagínate. Entre comillas, ¿sabes lo que te voy a decir?
27: Claro.
24: Es decir, está jugando a un nivel tan espectacular, pero
1: increíble.
24: Es lo que hablamos. Hay partido cada 3 días.
1: Sí, señor. Claro. ¿Ha terminado la rueda de prensa, Santiago Valle? Ahora sí, ¿no? De Hansi.
14: Sí, ha terminado, confirmando eso, que no cree que vayan a hacer nada más en el mercado. Está el Barça explorando hasta el final la opción de fichar un central.
1: Sí, lo decía Vaquero ahora, ¿no? El central de 18 años holandés, ¿no? Decía José María.
14: Nijstad, ¿no? Pero no es prioritario y hemos escuchado a Flick cuando le preguntábamos que no cree que vayan a hacer nada más. Ha elogiado muchísimo a Lamine Yamal y a Rafinha después de los dos dobletes que han marcado en el 5-2 de hoy contra el Rayo Vallecano. Y vamos a escuchar a Hansi Flick valorando la llegada de Gabriel Jesús, el nuevo fichaje del Barça.
16: He came from injury, so but everything is good. And I spoke with him.
14: Dice que viene lesión, pero que está todo bien, que ha hablado con él esta tarde.
16: And I was also a little bit surprised that we can have the opportunity to get
14: him. Y que él mismo se ha sorprendido de poder fichar a un jugador como él, porque le encanta cómo juega Gabriel Jesús. Dice que el estilo casa mucho con el del Barça, el de Gabriel Jesús.
25: que les puede ayudar mucho en los partidos y que es un fichaje importante para el Barça, así que le agradece a Deco esta incorporación.
1: Bueno, pues nada, las palabras de Hansi Flick sobre Gabriel Jesús.
27: Gabriel Jesús es buen jugador, ¿eh? Ojo,
1: sí, lo pasa que ha jugado tan poco, claro.
27: Ha tenido lesiones, ha tenido lesiones.
1: Muchas lesiones, es un gran jugador.
12: Manu, ¿y Flick no va a hablar nunca en castellano? Yo es el tercer año ya, ¿no?
25: Es que no lo habla, ¿eh? O sea, lo chapurrea un poquito tres palabras, pero el día a día del equipo en esta temporada 3.0 sigue siendo en inglés. Con los futbolistas se relaciona en inglés y con la gente del club también.
27: Pues mira, ves, encima los futbolistas se van a aprender inglés.
1: Exactamente.
27: Entenderle, entienden.
1: Les habla clarito, parece que
12: claro.
1: Sí, sí.
12: Eso está
27: entenderle,
12: claro.
27: Entenderle, entienden desde
12: pizarra,
27: el minuto uno.
12: Exactamente. En la pizarra la
24: entienden. Sí. Tú tuviste agenda, ¿no? Rafa,
27: sí,
24: ¿no tuviste
27: a
24: Kendall?
27: Sí, claro. Sí, jugó, sí, sí.
24: Yo a Tosa.
27: Claro. Sí, jugó al...
24: Y no aprendí una castaña, ni a fútbol, ni de inglés.
1: Ni de español, ni de euskera. No.
24: No, euskera ya lo hablo, pero...
12: Pero no, Tosa,
1: digo los entrenadores.
24: Ellos no.
1: Ni Kendall, ni Tosa.
3: Bueno, yo fui compañero de Paulo Futre y tampoco lo entendía nada, ¿eh?
12: El portuñol.
1: Bueno, te digo una cosa, Paulo Futre, que soy fan de Paulo Futre y le queremos con locura y él a nosotros.
12: Pero los hijos,
1: pero a veces le llamo y le digo, perdona Paulo, que no te he entendido bien, que se va la cobertura y no te pillo bien.
12: Los hijos dicen que ha inventado su padre un idioma nuevo que es el portuñol, que no sé si es portugués, español.
1: Pues sí. Pues nada, a Hansi le entiende muy clarito, la verdad, aunque de momento sigue en inglés.
27: Habla tan rápido como regateaba Pablo.
1: Sí, así que nada, y piropos para Gabriel Jesús, que ya veremos lo que le aporta este Barça, pero que desde luego es un gran jugador, que llega después de años de bastantes lesiones, pero veremos a ver lo que le aporta este Barça de Hansi Flick. Un abrazo, Santi, hasta mañana.
25: Mañana y pasado día libre para el Barça, no trabajan, pero vamos a estar ahí en el cierre de mercado, que en el Barça siempre son interesantes.
1: Mañana estaremos atentos.
24: Era para ti, Santi.
12: Y para Manu, era para Manu, que acaba de llegar.
1: Yo si queréis me apunto, ¿no? En los dos días libres, muy bien. También te digo una cosa, no hay que volver de golpe, que es malo, ¿eh?
24: Es verdad.
1: Pausa y os pregunto por el Madrid también, que nos tiene que contar Javier Rae novedad en el fichaje de Sergio Martínez. Y hoy, protagonista también, Leo Messi.
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17: Jorge Luis Borges nació en Buenos Aires en 1888 y murió en Ginebra en 1986. Es una figura clave de la literatura universal, sobre todo en el terreno de la literatura filosófica, fantástica y postestructuralista. Aunque Borges empezó como poeta, lo que le proporcionó el reconocimiento internacional fueron sus ensayos y sobre todo sus relatos. Los relatos de Borges son imprescindibles y explican como nadie nuestro mundo y nuestras fantasías. Son emblemáticos sus libros Ficciones, El Aleph o Historia Universal de la Infamia. En Argentina se convirtió en el cabecilla de las vanguardias, en especial del movimiento ultraísta. Fue nombrado director de la Biblioteca Nacional, cargo que ocupó durante 18 años. A los 55 años empezó a quedarse ciego, lo que cambió su relación con la literatura, pero no impidió que siguiera leyendo y escribiendo.
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0: Real Madrid segundo, empatados a puntos, pleno, 3-3, en el día en el que Leo Messi ha dicho que deja la selección argentina. Cada vez le van quedando menos cosas, ya, de hecho solo le queda una, por lo que respecta al fútbol, que es el Inter Miami, donde este fin de semana metió 4, pero bueno, veremos a ver cuánto tiempo sigue en la Major League Soccer. Hoy desde luego ha habido noticia bomba en Argentina, y está Berta Reventós, micrófono de la cadena SER en Buenos Aires. ¿Cómo ha caído la noticia y cómo han reaccionado los argentinos al anuncio de dejar por fin la selección albiceleste? Hola Berta, muy buenas.
1: Hola Manu, buenas noches. Sí, hoy Argentina vive un duelo extraño, esperado por todos, pero igualmente amargo. El mensaje de despedida de la selección de Leo Messi ha dejado a muchos tristes, pero por sobre de todo agradecidos. Y es que los argentinos sienten un profundo agradecimiento no solo por la última etapa estelar de Messi, sino por toda una trayectoria en la que ha practicado unos valores dentro y fuera del campo que ellos consideran ejemplares para representar a Argentina en el mundo.
0: No te iba a preguntar, no sé, la gente en Argentina, lo tenemos por ahí, ¿no? Creo que ha estado hablando con varios de ellos, Berta, en la calle, ahora sí lo escuchamos.
2: Sí, en la calle. El peor lunes de la historia, pero también estamos muy agradecidos por todo lo que nos dio.
3: Nos dio el triunfo en la Argentina en el fútbol, nos dio todo, felicidad.
4: Es un gran deportista, una conducta intachable de tanto en el ámbito deportivo y personal, creo, un gran embajador.
5: Me parece que es muy sano de su parte, terminar como terminó, es como San Martín para nosotros.
6: Luchar contra todos los comentarios malos que le dijeron, diciéndole que nunca tuvo sangre o que no vivía la camiseta, y la verdad que creo que demostró a través de los años justamente todo lo contrario.
7: Lo quiero, crecimos con él, todos, cada uno de nosotros. Él es el mayor ídolo de los argentinos.
8: La verdad que va a ser raro ver a selección sin él por un tiempo, hasta que bueno, el equipo se vuelva a armar y todo fluya nuevamente. Pero sí va a ser raro y doloroso sin Messi.
1: La pregunta que se hacen hoy muchos en Argentina es qué viene ahora, cómo será la etapa post-Messi. ¿Quién vestirá la camiseta del 10 de ahora en adelante? Porque, claro, tuvieron a Maradona, después a Messi, pero pensar en un tercero, dicen, hoy suena imposible.
0: Un tercer 10 de ese nivel, mira que lo tenía difícil Leo, pero otro tercer 10 va a ser raro de ese nivel. Gracias, Berta.
1: Gracias a vosotros.
0: Chao, un saludo, hasta luego. Bueno, a ver, es lo que toca, 39 años. Ahora, no recuerdo un crack de este nivel que haya tenido un camino tan complicado en su selección, porque ahora lo recordamos todos como mira a todo el mundo, ¿no? Pero Messi lo ha pasado mal en la selección, ¿eh?
9: Lo decía ese aficionado, ¿no?, que revirtió la situación. Sí. Yo recuerdo que le llamaban pecho frío, ¿no? Sí. Decían que con Argentina, que como que no daba la talla. Y él podía haber arrojado la toalla y decir, oye, mira, estoy en mi club, estoy ganando títulos, he demostrado que soy el mejor, y aquí no me queréis, pues no vengo. Y claro, sin embargo, insistió y llegó a donde ha llegado, ganando un Mundial, finales. La verdad que mucho mérito lo que ha hecho Messi después con Argentina.
10: Sí. Que deja un legado de cara a lo que es el futuro, Manu, a la gente que viene. Porque es un tío con la pasta que tiene, con todo lo que ha ganado, con todos los viajes que ha hecho, que tuvo que revertir toda la situación en Argentina con la pasión que le ponen y cómo lo ponían a la criatura. Y a pesar de eso... Sí, sí. Se revolvió, cambió y fue campeón del mundo con la selección argentina, ¿no? Me parece que deja un legado maravilloso para todos los chavales que vienen en el futuro. Y los que vienen, pues dirá Dybala, coño, me podría haber cogido a mí esta época y a lo mejor yo podría jugar lo que me he cogido la de él. Exacto. Y jugué poquísimo, pero claro, ahora también con la selección argentina, un jugador que te condicionaba toda la forma de jugar, pues mira, ahora con Lautaro, con Julián Álvarez y compañía, pues vamos a tener que ver a otra selección. Ahora
11: es curioso. Mira, también, sí, perdona, también, bueno, aparte de eso, mira, lo primero, oye, yo lo vi con 14 años aquí jugando en el Sitges, imagínate, ya en el campo, al lado de donde yo vivo ahora. Sí. Esto quiere decir que ya estoy un poquito mayor y él también se está haciendo mayor. Sí. Pero, no, pero quiero decirte que la verdad que él, desde el primer momento, creo recordar, desde los 15, 16 años, él solo quería ir a jugar a la selección argentina. Cuando hablaba de la selección, él y su familia solo querían ir
0: a Argentina. Sí, era sagrado para él, claro. Sí.
11: Tal cual. Es decir, él esto lo tenía igual que la calidad que tenía como futbolista, lo tenía claro como persona, ¿sabes? Entonces, esto nada nunca le frenó de todas esas críticas, como estáis diciendo, y por lo tanto, aparte del legado futbolístico, que no hace falta ni hablar, el legado personal que deja es de una persona absolutamente coherente con sus convicciones, ¿sabes? Quería jugar con Argentina y jugó con Argentina y consiguió todo con Argentina.
12: Había cierto recelo, ¿no? Había cierto recelo al principio, yo creo, porque él como se

0: crió futbolísticamente aquí, que vino muy jovencito, claro. Las comparaciones con Maradona, que ya sabemos que sí, lo que significa Diego para el pueblo argentino. Pero mira, ahora ha jugado 6 mundiales, que ya solo eso es una salvajada. Pero es que ha jugado 3 finales.
1: Sí, sí, es verdad. Uh-huh. No, al final es verdad que con eso ya se equiparó al nivel de Diego Armando Maradona, ¿no? Pero es verdad que como que no le perdonaban hasta que no ganó el Mundial, no tenía que demostrar nada a nadie. Pero es verdad que le faltaba eso, ¿no, Rafa? Hasta que no ganas el Mundial.
2: Es que decía José María lo de la coherencia. Es que la incoherencia ha venido desde su país.
1: Sí, eso es verdad.
2: Desde su propio país.
1: Bueno, aquí nos preguntábamos muchas veces, claro, ¿cómo le pueden criticar a Messi?
2: Es donde más
1: ha
2: sufrido. Sí, sí. O sea, es donde más ha sufrido, y yo sí creo que hay ahí un punto de mentalidad y de querer dejar el legado que lo ha dejado por todo el mundo, pero sobre todo en su país, ¿no?
1: Sí,
2: después
1: sí,
2: de muchos años lo ha conseguido, y además con creces, pero a mí, acordaos en aquellos tiempos, las críticas hacia él...
1: Sí, mucha caña, mucha caña. Las tertulias, los programas,
2: increíble,
1: los periódicos, le daban
2: increíble.
3: Mucha la gente de la calle Manos se identificaba... Hombre, estamos hablando futbolísticamente, claro, Maradona, hombre, era un... Pero la claro, gente con la forma de vivir, de donde salió Maradona, como que
2: Maradona
3: se
2: era otra cosa, sí,
3: más, sí, era otra cosa. Era, sí, era uno de ellos, porque claro, decía Alvarito, claro, el tema de que te ha ido a Barcelona,
4: te ha criado allí.
3: Pero el ejemplo de todo era el Diego de un barrio y era el argentino, claro.
2: Pero también era canchero de verdad.
5: Sí, sí. Pero total, ¿no? También, sí, Manu, si me permites, sí, su entrenador, Scaloni. Mm. Es decir, la importancia de un entrenador que ha sabido cuáles eran las condiciones, tanto físicas como de calidad futbolística, sí, y de personalidad, y cómo ha hecho o hizo, sobre todo desde Qatar y sí, este último sí, Mundial también, un equipo en torno a él. Mm. Es decir, chapó, esto cuando hablamos de los entrenadores, ¿no? Entrenador de club, entrenador de selección, ojo, Scaloni para mí está en el top de entrenadores sí, de selección.
1: No, y que jugar 3 finales de Mundial seguidas, pues yo no recuerdo a mucha gente, pero ahí estuvo. Es verdad que ha perdido 2, una con Francia en los penaltis, ¿no? La de España, afortunadamente para nosotros, y la que ganó entre medias en Qatar, pero 3 finales
3: En un vestuario tenía que ser un ejemplo, Leo, porque yo te digo que como son y la pasión que le ponen los argentinos, si no ven un ejemplo en él, a pesar de que jugaba realmente bien,
1: sí,
3: no lo siguen ni todo lo idolatraban y decían de la manera que decía, si tenemos que correr 2 kilómetros por partido más, lo vamos a correr por él. Y seguramente él ha sembrado y ha regado mucho en el día a día, porque si hay uno que es un poquitín raro, le cuesta
1: totalmente. Más. Bueno, pues nada, que no se retira, pero que sí se retira de la selección y veremos a ver cuánto aguanta en el Inter Miami.
4: El otro día metió 4, ¿no?
1: Sí, el otro día metió 4, este fin de semana, sí. En el Inter Miami, sí, de vez en cuando suelta esas perlas, sí, pero bueno.
3: Iturralde es un póker, ¿eh, Manu? Según Iturralde, eso es un póker, sería
1: sí,
3: un póker, ¿eh?
4: Sin comodín.
1: Y tú es más de repóker. ¿Está Javier Herraiz por ahí? Sí, ¿no? Javier Herraiz.
6: Hola.
1: Hola,
6: buenas, hola, ¿qué
1: hombre?
6: Tal, Manu?
1: Alegría,
6: a todos.
1: Oírte, coño. ¿Cómo estás?
6: Una alegría veros ahí.
1: Sí, señor, sí, señor.
6: Yo soy de Mourinho ya.
1: Soy de Mourinho. Convertidos. Mira, no hay una religión.
6: Yo ya soy de Mou.
1: No hay una religión mourinista como hubo una religión maradoniana, pero todo se andará.
6: Bueno, yo era de Maradona. Antes de Mourinho, yo era de Maradona. Yo soy también mayorcito y me gustaba mucho Maradona, mucho.
1: Mañana se cierra el mercado de fichajes y no se espera que llegue nadie, no sé si puede salir alguno, pero sí que se ha cerrado ya lo de Sergio Martínez, ¿no?
6: Correcto, sí, bueno, llevaban tiempo con ello, estaba la duda de si se quedaba en el Racing y hacía un Canales, en su momento se quedó un año más en el Racing. El chico al final se viene para Madrid porque va a jugar con el Castilla, pero se va a entrenar con el primer equipo y bueno, pues Mourinho seguro que le dará un poquito de bola y algún día le veremos, es muy bueno, 19 añitos, es un buen futbolista, pero para el futuro, ¿eh? Tiene esa demarcación cubierta y en el club están con Mourinho muy contentos en todos los aspectos, no solamente en la sala de prensa, que es lo menos importante, sino en lo futbolístico, ¿no? Que el equipo está jugando bien, con Bellingham, que está siendo un tiro, parece que no se ha ido de vacaciones, es impresionante, es el Bellingham del Mundial, Mbappé súper fino, Vinicius le falta un poquito, no está tan fit como el resto, se le ve, y luego una frase que me quedó en el primer partido de Rafa Alcorta, es verdad que el Madrid cuando llega al área llega con 5 tíos, o sea que dispara, yo qué sé, Diomandé en la segunda parte que ha entrado, que no ha jugado ningún partido de inicio, pero es que está el rechace, Mbappé, Vinicius, Bellingham, llega Cucurella, llega Valverde, Y para mí eso es lo mejor de Mourinho, que es un equipo que ha mejorado a jugadores como Hausen, incluso hasta Camavinga, que el club lo quería sacar, pero que él no se quería marchar, se ha quedado. Ayer hizo un partido, para mí, decoroso. Pero lo mejor del Madrid es que llega arriba con mucha dinamita y el equipo está apañado. Es verdad, y arropado, que oye, que ha jugado contra equipos, pues alguno dirá que no está menos la Real Sociedad, campeona de Copa, o el Málaga, que juega bien a fútbol, pero evidentemente juega muy abierto y el Madrid ahí está más cómodo, o el Español, que le tuvo ahí, si no es por Espino, marca.
1: Sí, sí, totalmente. Está Óscar García Mayo en Santander. Hola, Óscar, muy buenas.
7: ¿Qué pasa, Manu? Muy buenas.
1: Pues nada, estaba cantado, ¿no? Que Sergio salía y destino Casablanca, aunque se podía haber quedado cedido, pero finalmente se viene para Madrid, ¿no?
7: Es que cuando te llega un transatlántico del Madrid, y aquí cito textualmente al presidente del Racing, que te da mucho dinero y te da mucho cariño, pues evidentemente es inviable que pudiera continuar en el Racing, porque la propuesta en todos los sentidos del Madrid, que encima Mourinho se persone y te quiera convencer si tienes alguna duda,
1: claro,
7: y
1: claro,
7: eso disipa, bueno, pues la opción debate, de irte a Arabia Saudí y de irte por ahí fuera. Pues,
1: claro.
7: Y al final futbolísticamente es un jugador que es verdad que irrumpió muy bien en Primera División con un golazo estelar, pero es verdad que ya el segundo día fue el cambio fácil al descanso, que en la tercera jornada no entró. O sea, yo creo que también no ha sido que haya dejado de ser titular indiscutible en el Racing para irse al Castilla,
1: que realmente sí, en el Racing igual.
7: Veríamos, a ver. Pero es muy buen futbolista. El de inicio era más un Bellingham y ahora es un jugador que juega mucho más en la base de la jugada. Y es un futbolista que, oye, evidentemente tiene 19 años, va a empezar con el rol del Castilla, como decía Herráez, y luego a partir de ahí a ganárselo, porque lo han firmado hasta 2030 y se han dejado 3 kilos en él. Así que,
1: sí, sí, 3
7: evidentemente,
1: sí, sí,
7: apuestan por él.
1: 3 milloncitos, Álvaro. Un chaval para, bueno, para, pues para que se haga, para que se forme, con mucha calidad, que tiene, va a tener difícil tener minutos, pero bueno, vamos a ver, ¿no?
0: Bueno, yo creo que lo que yo no lo he visto demasiado, únicamente lo que ha jugado en Primera División. Tampoco le pregunta al míster, a José Alberto, que le preguntaré.
1: Sí, sí.
0: Pero bueno, hay que verlo, ¿no? Yo creo que el Real Madrid siempre tiene que hacer operaciones de este tipo con jugadores jóvenes, alguna apuesta y ver cómo va evolucionando,
1: claro,
0: ¿no? Obviamente, a ver, es también para la cabeza de un futbolista de verse jugando la primera jornada titular en Primera División, hacer un gol
1: y
0: tener que jugar en primera red, pues claro, obviamente tienes que estar muy mentalizado, pero obviamente si se ha dado el paso es porque se está.
1: Totalmente. Óscar, también se ha ido Puerta y vamos a ver si llega Iker Luque, ¿no?
7: Sí, bueno, mira, lo de Gustavo Puerta falta pues lo típico de anunciarlo, va a irse a la multipropiedad de Olympiacos, que es básicamente que lo firma el Nottingham Forest y lo deja cedido un año en Grecia.
1: Ahí con Mendilibar.
7: Iker Luque.
1: Lo de Luque ya
7: firma,
1: está hecho, ¿no?
7: O sea, falta pues lo típico que se dice los flecos finales de la operación, que es para no pillarte las manos, pues en eso están. Iker Luque firma hasta 2030, falta un lateral izquierdo por lo menos y esperar por Jorge Salinas. El que más gusta es Aaron Martín del Génova y seguro tiene que hacer más operaciones el Racing, porque se queda un poquito cojo, especialmente en lo que viene a ser los laterales dentro del campo.
1: Sí. Es verdad que subes a primera y te empiezan a salir uno por aquí, otro por ahí, otro por ahí, pues dices, cuidado, no me desarmes tampoco, que te hemos vuelto a primera y hay que mantenerse. Un abrazo, Óscar.
7: Un abrazo.
1: ¿Y puede salir alguien del Real Madrid? Querido Antón Meana, muy buenas.
8: Presidente Carreño, muy buenas.
1: ¡Hombre!
8: Por favor. Hola a todos. Decía Herrera que tranquilidad. Decía Herrera que tranquilidad. Y tiene
1: ¿tú también te has hecho mourinista?
8: Yo nunca he sido ni pro ni anti.
1: Vale, muy bien. Una respuesta muy, muy inteligente.
9: Me gusta,
1: sí, señor.
8: No, es verdad. Nosotros, Kiko, le hemos preguntado lo que tocaba cuando tocaba.
1: Totalmente.
8: Y es lo que vamos a seguir haciendo. Cuando toque, pues tocará lo bueno y lo no tan bueno. Por ahora, perfecto.
1: Te habrá echado de menos en estas ruedas de prensa. Habrá dicho,
8: ¿no?
10: ¿Dónde está el chaval aquel?
1: No,
10: ¿dónde está el chico aquel joven?
11: Es que ya no es joven.
1: ¿Qué chico joven?
8: ¿Qué ya no es joven? ¿Qué fue de él? Nada, con suerte.
9: Que tengo un cuartito más chulo, con más luz para él.
8: Con suerte, en breve nos vemos.
1: Exactamente.
8: Y lo decía Raed, no tiene previsto el Madrid ningún movimiento
1: ni de entrada ni de salida.
8: Se ha intentado, ha explicado Javi lo de Camavinga. Hemos hablado hoy con el entorno directo de Camavinga, que no voy a decir que se rían, pero que dicen que no ha habido ninguna opción de salida en todo el verano, que el jugador no quería salir y que no ha habido ninguna negociación real para que el jugador se fuera y que, por tanto, se puede estar tranquilo en el último día de mercado, que no va a haber ninguna salida, ninguna oferta, ninguna última hora, ni del United ni de ningún equipo de la Premier para sacar a Camavinga. Y mañana, pues ciudades como Santander, que decía ahora Óscar, estarán pendientes del especial que haremos en El Larguero, contando, porque va a haber mucha operación, yo creo que no mediática, pero sí de último minuto, de jugadores que tienen que buscar equipo, que están libres. Está el caso de Joselu, está la operación Dani Ceballos, hay un montón de nombres importantes que no han cerrado definitivamente.
1: Y que mañana se tienen
8: su
1: que
8: nuevo
1: Carvajal.
8: Club.
11: Carvajal.
8: Correcto,
11: Carvajal.
8: Que si quieren jugar en España, tienen que hacerlo. Y por tanto,
1: increíble, algunos nombres que están ahí sin equipo.
8: Y luego esto de última
1: desde
8: hora.
1: Desde las 9 con Bruno Alemán, ¿no?
8: ¿Sí?
1: En las aplicaciones y en el canal de YouTube del Larguero. Y luego a
8: y la media
1: de
8: hora
1: media,
8: caliente, los minutos de entra o no entra, como el año pasado.
1: Los minutos
8: Laporte,
1: del fax.
8: Recuerda que Laporte el año pasado no entró y luego tardó más de 2 semanas en que diera la FIFA el ok.
1: ¿Es verdad?
8: Por tanto, no es tan romántico como la época pura del fax, pero sigue habiendo operaciones de último minuto y de ahí la importancia de contarlo en la radio a las 12, porque pasa mucho de papeleo en el último tramo del mercado de fichajes.
1: Mañana estarás en la puerta de...
8: No, dentro. Nos
1: dentro
8: deja pasar
1: la, o sea,
8: la Liga.
1: Quiero decir, en la misma sede de la Liga.
8: Sí,
1: ¿no?
8: Con Palacio,
1: como
8: con Marcano,
1: los años,
8: a estar allí a contarlo todo.
1: Esto es como...
11: Ya no hay FAS, ¿no? Ya los
6: no,
11: FAS...
6: Ya no está lo de Gea, ¿no?
8: No.
11: Ya no hay FAS.
6: Los inalámbricos no están en el campo, pero esto sí, la última jornada se los dejan, ¿no?
8: Sí, pero sigue habiendo...
6: En el campo no, en el campo está prohibido, ¿no?
1: Se debería hacer con FAS.
6: Porque eso le puede afectar a un jugador.
11: Con FAS, tío.
8: El que no tenga FAS, el último día con FAS. Hasta el último día se puede hacer un mail, pero el último día o tienes un fax
1: o tienes un fax o no llegas.
11: Nada.
1: Bueno, pues nada, mañana pendientes a ver qué pasa.
6: Yo sigo pensando... Manu, una cosa.
1: Sí.
6: Dale, una cosa que iba a contaros de Mourinho que
1: sí,
6: me ha contado hoy.
1: Sí, sí.
6: Que quiere hacer tanta piña que hasta los analistas se quedan a comer. Antes no se quedaban a comer, los analistas del equipo, que antes no se quedaban, los hace quedarse también para comer, para estar
11: todos. Pero comían, ¿no? Los analistas comían.
6: No, antes no comían en Valdebebas. No comían en Valdebebas. Es más, me han dicho Raúl.
1: No comían,
6: con Xavi
1: Alonso y Arreloa, hubo épocas que
6: no
1: comían.
6: Me han dicho,
5: muy buena, Raúl, muy buena.
6: Me han dicho que... Sí. Está bien, Raúl, que imagino que comes. Pero no, que es verdad,
1: sí,
6: pero
1: que piña
6: que,
1: todo
6: llega,
1: mundo, vamos,
6: que me choca eso, que antes, pues no, oye, que cada uno en su casa, ¿no? Que no, a mí me parece bien, cada uno en su casa, ¿no? Como aquí en la radio, cada uno en su casa, o con Mario abajo, que se come muy bien en la radio. Pero que
1: Mario
6: que
1: Torrejón,
6: en este caso,
1: Torrejón, ¿no? Torrejón.
6: También, Torrejón.
7: La ha tocado, Raúl, la ha dejado...
6: No, y... no, pero que a mí me...
7: La ha matado.
6: Que me parece que no deja de ser otro en ese aspecto, que luego cada uno lo cambiamos, pero que es otro Mourinho que quiere hasta esos detalles pequeños de analistas, de gente que está en el club, que quiere que esté con ellos. Vamos, que no solamente que esté Mbappé, Vinicius o Bellingham él en la mesa, que
1: todo
6: quiere también
1: equipo,
6: a esa gente.
1: Se está hablando.
7: Y me ha hecho los últimos 5 años lo ha hecho Mourinho y la verdad que no le ha ido del todo todos comiendo los analistas juntos y todo tampoco.
6: No tenían comedor allí donde
5: estaban.
1: José Mario.
5: Lo que te quería decir antes es que realmente a mí la semana pasada lo comentamos un segundo, creo, que era el tema de cómo puede ser que empiece la liga, lleves unas cuantas jornadas y todavía la gente pueda fichar a un jugador de otro equipo.
1: Eso hay que dar una vuelta. Hay que darle una vuelta. Lo decimos todos los años y nadie hace nada.
2: Nadie le da la vuelta.
1: Totalmente. Ha empezado tal jugador con este equipo y ahora puede cambiar a irse con otro y debilitar a la plantilla y te quedas a dos velas.
5: Es un tema de ricos, porque el pobre no puede fichar a casi nadie, supuestamente.
1: Totalmente.
5: Pero los ricos te pueden destrozar un equipo.
1: El otro día leí un artículo en el diario, creo que era Axel Torres, que hacía una opinión sobre esto, pidiendo que alguien debería dar una vuelta y cambiarlo y unificar y hacer un cierre de mercado antes de que empiecen los campeonatos en Europa y que sea unificado para todos los clubes europeos, ¿no? Que ahora el Arsenal me quita al Valencia no sé quién y me lo llevo porque tengo más dinero. Y el Valencia dice, ¿y qué hago yo mañana? Claro, o el Valencia te digo, o quien sea, vamos. Es la fiesta de los ricos, evidentemente, en la mayoría de los casos. Pero bueno. Pues nada, mañana estaremos atentos, pero en el Madrid, como nos cuentan Javi y Antomeana, no parece que haya novedades. Voy a hacer una pausa de un minuto y os pregunto rápidamente, sobre todo a Álvaro, bueno, a todos y a Rafa, este Madrid de Mourinho que se está apareciendo, y nos vamos a ir a hablar con Enric Mas, el líder de la Vuelta a España.
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14: Cuando se trata de deportes, no puedo decir que me interesen especialmente. En general, los considero actividades peligrosas y agotadoras, practicadas por gente con la que no tengo nada que ver, salvo el derecho a un juicio. 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Ocurre simplemente que mi idea de lo que debe ser un deporte no coincide con las ideas habituales sobre el tema. 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La lista que sigue, pese a ser incompleta, puede servir de muestra. 1.

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5: Como portavoz de todos los oyentes del Todo por la Radio, vas a poner nota. ¿Por quién empiezas?
6: Sheila. Desperdiciada. Una sección de música clásica en el TXR es como poner a Messi en el Sestao. Bueno, un 6 y medio.
5: Un respeto al Sestao y un saludo a la gente del Sestao. Alfonso Cardenal.
6: Desubicado, Alfonso, de verdad. Tu sección es para Radio 3, no para estos gañanes. Un 6.
5: Iñaki de la Torre.
6: Desmotivado. Antes por lo menos traía la guitarrita. Ahora ya ni eso llega cuando le da la gana. ¿Vale?
5: Emma Vallespinos.
6: Innecesaria, lo siento. Sí, Emma, si escucho el TXR es precisamente porque no tengo ganas de leer libritos. No tengo claro. Ganas, y menos de humor. Así que un 6 y medio.
5: Marta Esteves, rápido.
6: Tendenciosa, se le nota mucho que todo lo que dice se lo ha escrito Florentino Pérez. Un 6.
5: Mario Panadero.
6: Quejica, que si no encuentra piso, que si le gusta un poco, que si trabaja como un mulo, que si no llegan los trenes a su casa.
5: Pues, y técnicos.
6: Tienen el poder en sus manos y no lo usan. Más de un día podrían haberle cerrado el micro a todos.
5: Y no lo han hecho.
6: Decepción.
5: Bueno. Se ha quedado a gusto, Cosme, por lo menos.
6: Yo sí, lo volveré a hacer.
5: Pues
6: sí.
5: Muchas gracias, un aplauso para Cosme.
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1: Antes de ir a hablar con el maillot rojo, el líder de la Vuelta Ciclista a España, Enrique Mas, quería preguntarle a Álvaro y a Rafa, ¿no? A todos, ¿qué os está pareciendo este Madrid de Mou en el inicio? De momento pleno de puntos y sensaciones, ¿qué tal, Álvaro, Rafa?
2: Bueno, pues yo creo que estos dos últimos partidos ya se empieza a ver algo que seguramente sea lo que todos pensábamos, y el propio Mourinho, que es lo que había que corregir, ¿no? Que es el aspecto defensivo, mejor dicho, todo lo que pasa cuando no tienes la pelota, donde pienso que lo bueno, lo positivo, es que no ha tenido que llegar la mano dura. Quiero decir que parece que ha habido convencimiento, ¿no?
1: Sí,
2: que la gente está que la gente está convencida que algo había que cambiar en ese apartado, ser mucho más activo a la hora de poder defenderte hacia adelante, de presionar a los rivales, de presionar la pérdida. Todo esto ocasiona, porque todo es, o sea, va unido, si defiendes mejor, robas más, atacas mejor, con las cualidades que tienen pues los Bellingham, Vinicius, Diomandé, Mbappé de turno, ¿no? Eso es, obviamente, es de perogrullo si el Real Madrid consigue robar. De hecho, el año pasado, creo que sacamos el dato nosotros en la tele, que era el equipo de las cinco grandes ligas que más goles hacía tras robo.
1: Sí.
2: Entonces, decir, joder, como no te vas a esmerar en robar más si eres el equipo que más goles haces después de robo, tiene todo el sentido, ¿no? Por las características de los futbolistas que tiene el Real Madrid. Entonces, yo en ese apartado, la verdad que estoy contento, siendo cauto, quiero decir, acabamos de empezar. Estos son tres partidos, pero sí es cierto que en ese aspecto hay un cambio, ¿no? Ahora veremos cuando pasen los partidos, cuando empiece la Champions, cuando enfrentes a rivales de algo más de entidad. Pero obviamente es el camino, Manu. Yo creo que el camino a recorrer es este. Da igual el rival. El año pasado había muchos rivales de la Liga y se veía el Real Madrid, pues, que tenía esa cierta desidia sin la pelota y que, bueno, que pensaba que a través del talento pues iba a aparecer las ocasiones y los goles. Pero sí estoy viendo a la gente trabajar y bueno, con idea de defenderse hacia adelante, creo que es lo que tiene que hacer el Real Madrid.
1: Y una frase que me gustó mucho de Mourinho: te mete tu estrella, goles, marca y tal, pero sales y dices, enhorabuena, este Mbappé es un crack y ojalá le den el Balón de Oro, como dijo el otro día, pero si mete 60 está muy bien, pero prefiero que meta 40 y que curre, como todos, para conseguir títulos. Ese mensaje de Mourinho, yo creo que es algo que han captado los jugadores, ¿no? Que está muy bien que aquí os luzcáis todo y metáis 80 goles, pero que lo importante es el grupo y el equipo, ¿no?
3: Yo, Manu, yo creo que todavía en esa faceta tiene trabajo.
1: Sí,
3: es verdad que estos partidos,
1: empezado, sí.
3: El otro día el Málaga es un jugador que es un equipo que juega abierto, que quiere salir desde atrás. Yo lo que sí creo es que ya nos tenemos que olvidar, o se tienen que olvidar, aquellos que pensaban que lo que hace el Barça lo puede hacer cualquiera. O sea, lo que hace el Barça, la forma que tiene presionar el Barça, no le vamos a ver nunca al Madrid hacer eso, porque no lo ha necesitado.
1: Sí.
3: De hecho, ha ganado Champions y ha ganado títulos sin esa necesidad. Pero yo sí creo, en lo que está diciendo Álvaro, creo que hay otro orden. Creo que hay otro orden. Defendiendo,
1: mayor compromiso, ¿no?
3: No aculándote, obviamente. Hay otro compromiso. Y yo creo que es bueno que lo hayan entendido desde tan pronto, porque si no vamos a tener que ver a Bellingham y a estos que ahora están como motos en marzo fundidos.
1: Sí, sí. Ya te oí ayer en Carrusel,
3: claro,
1: que decías,
3: claro,
1: a ver cómo sigue así Bellingham, claro, a ver qué pasa en marzo con él. Sí, pero bueno.
3: Claro, entonces, claro, yo creo que es lo más importante que tiene que entender todo el equipo, sobre todo los de arriba,
1: sobre todo
3: Vinicius, sobre todo Mbappé, que tienen que echar una mano a sus compañeros para que sus compañeros luego
1: puedan
3: hacer un buen trabajo.
1: Dentro del buen tono, o que ha mejorado, que todavía es muy pronto, parece que ya ha conseguido Mourinho, no ha conseguido, pero dentro de las intenciones que se ven, Bellingham el otro día se cabreó con los de arriba, ¿no?
3: Claro.
1: En un par de tal, diciendo, oye, que estoy aquí yo, que tenéis que bajar
2: a
1: remangarse.
2: Si todos presionaran como Bellingham, esto sería otra cosa.
1: Sería otra cosa, pero bueno.
2: Que Bellingham sí que aprieta como hay que apretar.
1: Totalmente. Me voy, que está esperándome por ahí. Me están diciendo que está Enric Mas, que está por ahí esperándonos, el líder de la Vuelta a España, pero vamos.
4: ¿Me permites una cosa?
1: Muy rápido,
4: que quiero comentar, del Madrid. Mira, simplemente, del otro día del partido del Atleti de Bilbao-Barça, el Unai, el portero, los abrazos que se dio con Lamín, con Joan García, con todos los internacionales, chapó. Es decir, se veía el cariño, ¿sabes? Pues y sí, el respeto, claro, sí, de los jugadores del Barça también hacia él. ¿Sabes lo que te quiero decir?
1: Que sí, que sí.
4: Y lo quería decir porque me encantó. Porque aquí que estamos siempre, que todo el mundo está enfadado y oye, chapó.
1: O lo de Cucurella con Oyarzábal, el homenaje en el Bernabéu, que le llamó.
5: Espera, que no se pudiesen abrazar con los aficionados, hombre, los campeones del mundo.
1: Pues sí, también es verdad. También es verdad.
6: Gracias.
1: Pues sí, os doy un abrazo a los cinco, que habéis estado muy
4: sublime,
1: bien.
4: Sublime, chavales, sublime.
3: En la línea.
1: Exactamente, en la línea que llevamos.
4: Tú has vuelto bien,
1: En la línea de
3: ni más ni menos.
4: Tú te has vuelto bien, Manu,
1: muchas gracias, muchísimas felicidades a todos. Un abrazo a los cinco. Hasta mañana a todos. Adiós. Venga, voy con Enric Mas, que ya está por ahí. Vamos.
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17: Se levanta la bicicleta, el sprint de Enric Mas en 275 metros para la línea meta. Puede llegar la primera victoria de etapa, curva hacia la derecha. Ahí vienen los dos por delante Enric Mas. Vamos, Enric, que va a ganar, Enric. 50 metros y la gloria, Enric, Mas ganado.
1: Vamos.
17: ¡Ganó Enric Mas!
1: Así se contaba en la cadena SER la victoria de Enric Mas, que ya nos escucha en el Larguero. Enric, buenas noches.
18: Hola, buenas noches.
1: ¿Habías escuchado cómo narraba Martínez el final de etapa o no?
18: La verdad es que no. No he tenido la oportunidad ni el tiempo de poder escuchar de estos días.
1: Bueno, emocionante para todos y imagino que sobre todo para ti, ¿no?
18: Sí, emocionante. Siempre es emocionante pues oír algo que has vivido tú en primera persona y en especial el día de ayer.
1: Déjame que los presente y que te saluden los enviados especiales. Están contando en la cadena SER el día a día de esta Vuelta Ciclista a España. Hola, Borja Cuadrado, muy buenas.
19: Hola, Manu, ¿qué tal? Buenas noches.
1: Está por ahí Roberto Torres. Hola, Roberto, ¿qué tal?
20: Hola, ¿qué tal? Buenas noches.
1: Y Martínez Íñigo, qué alegría narrar la victoria de un Enric Mas mayor rojo en la Vuelta, ¿verdad? Hola.
21: Sí, es que nos estamos acostumbrando además a tours, vueltas, no conseguir etapas, salir boquerones y bueno, pues fue una ilusión para él sobre todo, pero yo creo que para todos, Manu.
1: Sí, señor Borja, y además en un momento dulce y qué oportunidad, ¿no?, de que volvamos a tener una victoria de un español en la Vuelta, ¿no?
19: Sí, la verdad es que desde Alberto Contador en 2014, que no gana un español una Vuelta a España, Enrique, es verdad que ha estado 4 veces en el podio, pero está en una posición diferente a aquellas, porque ahora sí que con esa ventaja que tiene de 1.18 con Roglic y 1.39 respecto a Félix Gall, sí que está en esa disposición de poder ganar, Manu, la Vuelta a España.
1: Bueno, ¿cómo estás ahora mismo, Enric? ¿Qué tal?
18: Bien. Bueno, estamos terminando el día de descanso y bien, la verdad.
1: Ha venido bien, ¿no?, para relajar un poco las piernas después del primer apretón, aunque todavía queda todavía prácticamente toda la vuelta, quedan 2 semanas, ¿no?
18: Quedan, pues sí, 6 y 6, quedan 12 días más un día de descanso, así que... Lo que dices, queda mucho.
1: Bueno, oye, ¿y ese maillot rojo cómo se lleva? Después de que el primer día, y por respeto a Pogacar, me pareció fantástico el gesto que tuviste de no ponértelo, pero ahora, ¿pesa la responsabilidad de llevar ese maillot para Enric? ¿O al contrario, o te da alas en la carrera?
18: Al revés. No pesa ni mucho menos. Es un maillot especial, además es el maillot de líder de la donde... para mí, yo siempre digo que es mi carrera, así que es algo muy bonito.
1: Oye, muy bonito fue el gesto que tuviste con Pogacar también. No sé si él te dijo algo, si luego hablaste con él, pero por respeto, ese mismo día no quisiste enfundarte el maillot, ¿no?
18: Eso es. Es verdad que el deporte y la vida es así y bueno, pasan este tipo de cosas, pero ese día creo que le pertenecía al maillot y bueno, pues fue un gesto que se decidió desde el equipo y mira.
1: Estas cosas pasan en la carretera. No sé si has hablado con él después de la caída o ya no habéis tenido contacto.
18: No. La verdad es que no he hablado con él. No creo ni que tenga.
1: Claro, muchas ganas. Ahora mismo ni con ganas de hablar.
18: Yo creo que se habrá limitado a hablar con la familia y poco más, porque son momentos pues diferentes a los que estamos acostumbrados a vivir día a día.
1: Oye, ¿y tú contabas con esto? No digo con el accidente fatal de Pogačar, sino con que Enric Mas estuviese ahora mismo con la posibilidad o que estuviese en disponibilidad de competir por ganar la Vuelta.
18: Bueno, desde que he empezado la Vuelta he dicho que voy día a día porque, bueno, este año en el Giro no nos salió las cosas como queríamos y bueno, sigo diciendo lo mismo. Es verdad que ahora pues estoy en una posición muy buena, pero que, bueno, que tenemos que tener los pies en la tierra y que eso, pues que queda mucho.
1: Decía Borja Cuadrado, ahora te preguntan ellos, pero decía Borja Cuadrado, 1.19 sobre Roglic. ¿Te parece que evidentemente va a haber pelea, pero te parece poco, no?
18: Me parece poco, sí. Sí, quedan muchas etapas. Bueno, como he dicho antes, quedan 12 etapas y algunas de ellas son cruciales, así que, es verdad que soy yo el que voy primero, pero me parece poco.
1: Martínez, Roberto y Borja, que sois los que más controláis. ¿Preguntas para nuestro Enric Mas?
21: Venga, empiezo yo. Fíjate que lo del gesto del maillot ya lo hemos vivido alguna vez. Bueno, alguna vez. Esto se vivió con Eddy Merckx y con Luis Ocaña. Luis Ocaña tenía el Tour en el bolsillo, se cayó descendiendo el Col de Ment y Eddy Merckx, o sea, fíjate de quién estamos hablando, Manu, no quiso ponerse el maillot amarillo en ese al final de esa etapa. Enric, estamos viendo, por lo menos desde fuera, no sé cómo lo ves tú, un Enric mucho más ambicioso, mucho más agresivo. A mí el detalle, que creo que fue en la etapa en la que sales, la de Andorra, que sales por detrás, que le coges a Pogačar, y no solo sigue su rueda, sino que coronase encima del puerto primero diciendo, aquí estoy yo, eso no se ha transmitido un Enric absolutamente diferente a la gente. No sé qué piensas tú.
18: Bueno, el Enrique es el de siempre. Simplemente, pues, es verdad lo que tú dices, que pasó eso en ese justo momento, pero el Enrique es el de siempre.
19: Yo te quería preguntar, Enric, después de este Giro, porque este año se decidió en el equipo que no corrieras el Tour, el Giro, como has comentado, no salió bien. ¿En qué momento tú ya por nivel de entrenamiento, por nivel de números, te das cuenta de que esta puede ser tu vuelta?
18: Bueno, yo creo que en casi todas las vueltas que he llegado muy bien y no te creas que hay tanta diferencia ni de números ni nada, simplemente pues que por ahora va todo rodado, va todo muy bien y simplemente pues tenemos que seguir así como estamos ahora.
6: No sé si te acordarás que el primer día que te vi, te he visto más vueltas y te dije, estás más delgado que nunca, me vas a decir el peso y te dije, no me lo vas a decir, no hace falta, tampoco te pregunto el peso ahora. ¿Qué cambios ha habido de preparación, etcétera? Aparte que ya te
18: cambiado. No. El peso es el mismo que en otras vueltas, incluso te diría que es un poco por encima, simplemente pues que a lo mejor fue tu percepción en ese momento, pero el peso, ya te digo, es igual o un poco mayor a vueltas anteriores.
1: ¿Y cuánto es el peso? ¿Cuánto es? Dinos, ¿cuánto pesas?
18: Unos cuantos kilos.
1: ¿Unos cuantos?
21: No te lo voy a decir.
1: Vale.
21: No te lo voy a decir.
1: Muy bien. El Martínez, sí.
21: Sí, yo una más. Cuando te ha preguntado Manu si la diferencia que tienes sobre Roglic, has dicho poco. ¿Poco pensando en todas las etapas o poco pensando sobre todo en la crono? Esa crono se habla de lo que, bueno, Roglic es más especialista que tú en esta especialidad. ¿Con cuánto tienes que llegar a esa crono? No sé si has echado cuentas.
18: No, simplemente pensando en el historial de Primoz. Lleva que creo que 4 generales de la vuelta, así que pienso en eso. No pienso en ninguna etapa en concreto. Lo que sí pienso es que ha ganado 4 veces la vuelta y bueno, sabe cómo hacerlo.
1: Claro, lleva 4, sería la quinta vuelta si gana Roglic. Ojalá que no, Roberto. Otra más para Enric.
6: Calar alto, puede ser la próxima vez que vamos a atacar a Enri Mas, porque si quieres sacar tiempo a Roglic, para mí es la primera que viene y pienso que te quedan 4, si no me equivoco. Puede ser donde veamos probar una vez más.
18: Bueno, para llegar a calar alto quedan un par de etapas que son duras, incluido la de mañana, y creo que no nos podemos despistar en ningún momento. El momento pues que tú dices que a ver si voy a atacar, pues eso ya, ojalá haya piernas y ojalá se dé el momento.
1: Seguro que la sabrá. Pues nada, Enric, no te robamos más tiempo. Descansa, te noto contento, te noto con esa ilusión del mayor rojo y sobre todo también es una gran noticia para tu equipo, para Movistar, ¿no? Que os ponen el foco a ti, pero también al equipo, ¿no?
18: Eso es. Es un momento, pues, ilusionante para el equipo después de tanto tiempo y vamos a disfrutarlo.
1: Pues venga, mucha suerte y ojalá cuente Marquines, Borja y Roberto que ganas la primera Vuelta Ciclista de España, ojalá.
18: Muchísimas gracias, chicos.
1: A ti, un abrazo. Enric Mas, el mayor rojo, que vamos a ver cómo se desarrolla lo que queda de vuelta. Decíamos, Íñigo, Borja y Roberto, que queda mucho todavía. 1:19 sobre Roglic, pero es que quedan 2 semanas, quedan etapas muy duras, queda la crono, o sea que todavía queda mucho turrón por delante.
21: Sí, 2 semanas y vaya 2 semanas, un porrón de puertos. Yo tengo unas ganas locas de que llegue la última semana y de ver la etapa de la del sábado, ¿no? La del alto,
6: sí,
21: del Alguacil, que
6: del
21: debe ser un escándalo, el del Alguacil, un escándalo.
6: Es durísima, esta vuelta era muy dura, se la habían hecho a Pogacar a medida porque podía ganar bastantes etapas y encima sacar tiempo, ya lo lleva muy bien, pero al quitarla él, la verdad es que tenemos un juego increíble, unas etapas muy duras y un Henry más que está para mí más fino, aunque digan que no, y tengo claro que si sigue así, pues puede atacar, pero vamos, podemos, ahora falta que le responda,
1: claro,
6: el equipo,
1: claro,
6: en todo momento. Que tampoco es fácil, que no tengan ningún problema en ninguno,
1: pues
6: del equipo aparte.
1: Nos hemos quedado sin el insultante dominador del ciclismo mundial, Pogacar, que estaba haciendo que la vuelta fuese casi aburrida, para bien de él y de su equipo, porque es tan superior a los demás que es terrible. Y desgraciadamente se ha ido por ese accidente, pero bueno, es verdad que la vuelta queda mucho más animada y va a estar mucho más competida, Borja.
19: Sin duda alguna, yo creo que el luto por Pogacar acabó al día,
1: claro,
19: siguiente. Hoy hemos ido a visitar al UAE, al equipo de Pogacar, que por cierto le han operado hoy y estaba Machi, pues el director, el ambiente no es el mismo, evidentemente ya,
1: claro,
19: no tienen ese mismo objetivo, pero claro, se abre el abanico. Luego al final es lo importante a veces es la emoción, más allá del nivel. Si gana Pogacar, es el mejor, y claramente es el mejor. Si no está Pogacar, a lo mejor no hay un corredor a ese nivel, pero esa emoción y esa igualdad también la agradece el aficionado.
1: Muy bien, ¿para mañana qué tenemos? ¿Qué etapa mañana?
19: Pues tenemos una etapita, la estamos viendo aquí, de 184 kilómetros, provincia de Albacete íntegramente, entre Alcaraz y Elche de la Sierra. Que sí, que son 3 tachuelas de tercera categoría, pero que son 3.000 metros de desnivel. Por lo tanto, cuidado que aquí en la vuelta, que se lo digan a Pogacar el sábado, no hay ningún día para estar tranquilos.
1: Bueno, pues nada, no hay que estar tranquilos. Marquine, ¿qué fue más duro, el Mundial con Talavera o la vuelta con Borja? ¿Cómo lo pondrías en la balanza?
21: No está pagada ninguna de las dos cosas, o sea, no, en serio, todo esto toca gestionarlo yo con la empresa, porque aguantar a esta gente, y luego en el Mundial al ínclito
1: Miguel Martín Talavera.
21: Miguel Martín Talavera, no, señor. Manu, no está pagado, en serio,
1: qué lejos,
21: esto lo tengo que hablar con la empresa.
1: Qué lejos queda ese Mundial y qué bien nos fue a todos. Y ahora Marquínez ahí en la vuelta, antes de que vuelvas a disfrutar de tu Atleti, que ya has visto que ayer consiguió la primera victoria, también ya...
21: Estaba cagadito yo.
1: Ayer se cortó un poquito la hemorragia, sí, no te preocupes.
21: Pues bueno.
1: A seguir disfrutando. Mañana nos oímos, chavales, un placer veros otra vez.
21: Hasta mañana, Manu.
1: Mañana. Adiós a los tres, Roberto, Borja y Marquínez, con el que hasta ahora es líder de la vuelta, Enric Mas. Mañana nos contarán qué pasa en la próxima etapa. Venga, una pausa y seguimos.
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1: Pues ojalá que Enric Mas consiga ganar su primera Vuelta Ciclista a España. Hola, Roberto Sánchez, muy buenas.
23: ¿Qué tal, Manu Carreño? ¿Cómo estáis?
1: Nueva sección en El Larguero con Roberto.
23: ¿Te imaginas?
1: Pues sí, me lo imagino.
23: Hombre,
1: claro,
23: sabes,
1: que sí.
23: Me parece que es la primera vez que aparezco en el único programa de esta casa donde no había aparecido, creo, en El Larguero.
1: ¿En serio?
23: Yo he llegado hasta el Carrusel Deportivo.
1: ¿Eso no lo sabías nunca? ¿26 años con José Serra?
23: No, nunca. He llegado a hacer el Carrusel Deportivo, eso no lo sabías.
1: No lo sabía.
23: Hice de Pepe Domingo Castaño un fin de semana, que él tuvo que ir a México a recoger unos derechos de autor.
1: ¿Y qué tal?
23: Pues...
1: ¿Triunfaste?
23: De suerte desigual.
1: ¿Y qué te decían? ¿Roberto un purito o qué?
23: No,
1: Roberto,
23: sé. Recuerdo que era un sábado en el que Meo Codro jugaba uno de los primeros partidos con la Real Sociedad.
1: Ah.
23: y marcó y yo no lo conocía. Yeah. Y entonces canté un gol del 9 de la Real Sociedad.
1: Qué grande. Bueno, y muchos dirán que hace aquí Roberto Sánchez, que ahora viene el Faro. Sí, sí, viene Mara Torres con su equipo para empezar nueva temporada también. Y después viene Roberto para empezar también nueva temporada con Si Amanece Nos Vamos. Hoy he estado yo en La Ventana con Carlos Francino y hemos estado hablando un poco de la nueva temporada del Arguero. Así que vamos a escuchar a partir de las 4. Una temporada más. ¿Cuántas van ya en esta segunda etapa?
23: En esta segunda etapa, esta es la sexta. La sexta, ya. Sí. Bueno. La sexta de la segunda, porque la primera hubo 18 temporadas.
1: Sí, sí, sí, sí.
23: Hoy me parece que hacemos el programa 6.232. Joder, si no me falla la memoria.
1: Bonita cifra, ¿no?
23: Bonita cifra.
1: 6.232 programas. Joder,
23: qué barbaridad. Es decir, que a lo largo yo creo que hemos tenido tiempo para ir adaptándonos y adoptando aquello que nos piden los oyentes. Y yo siempre soy, me parece que tú eres también de la misma escuela, de no cambiar mucho las cosas respecto al último programa de la temporada anterior.
1: Sí, sobre todo porque la actualidad te va marcando mucho, ¿no?
23: Sí, sí, sobre todo nuestra segunda hora está muy marcada por la actualidad.
1: Me encanta la segunda hora. Sí, sí.
23: Lo sé,
1: me gusta
23: lo
1: la
23: sé.
1: Primera, pero me gusta mucho la segunda hora.
23: Claro, la segunda está más marcada por la actualidad y que, igual que vosotros, pocas novedades podemos incorporar. Y a mí me gusta que vayan surgiendo conforme va avanzando el curso. Es decir, que nos vamos dando cuenta que a lo mejor a los detectives hay que ponerle un punto diferente. Pues igual en octubre pasa eso y lo mantenemos hasta final de temporada y si sirve, pues lo heredamos.
1: Hoy he contado, ya nos vamos, que viene ya por ahí Mara y está por aquí Javi Blanco, hola Javi también.
2: Hola, ¿qué tal?
1: Hoy me preguntaban, he dicho a gente del equipo y tal, oye, viene Roberto al Larguero y tal. Me dice, ¿a qué hora llega Roberto a la radio para hacer un programa que empieza a las 4 de la mañana?
23: Esa es la pregunta de siempre.
1: Claro, claro.
23: ¿Y te levantas y qué haces? ¿Desayunas o comes? No, tú sabes que a las 11:30 o así ya nos veis por aquí.
1: Eso es cuando empieza el Larguero y ya está por aquí Roberto y todo.
23: Me gusta,
1: y todo
23: escuchar, el equipo. Me gusta escucharlo aquí.
1: Sí, señor. Sí,
23: no es lo mismo escucharlo en el coche.
1: ¿Te ha gustado el Barça?
23: Sí, me preocupa el Burgos. Me preocupa el Burgos.
1: Ya me está contando que te preocupa más el Burgos. Hombre, es normal que te preocupe más el Burgos que el Barça.
23: Me ha dicho Grigelmo que tenemos, en cuanto al Burgos,
1: sí.
23: más gol, pero la defensa hace agua. No sé yo si lo primero,
1: a ver qué pasa.
23: Si lo primero va por el buen camino.
1: Bueno, pues nada, te escuchamos a partir de las 4, una temporada más.
23: Un abrazo.
1: Y recibiremos a Roberto Sánchez en Olor de Multitudes.
23: Ahí está.
1: Que hoy han estado debatiendo con la ayuda de Grigelmo en Carrusel si era Olor de Multitudes Olor de Multitudes.
23: Depende.
1: Javi Blanco, ¿qué dicen las portadas de mañana?
2: Portada del diario es entrevista con Enric Mas. Ganar la vuelta sería un sueño. En Marca, Messi deja un hueco imposible de reemplazar. En Mundo Deportivo, fotografía para la niña Mali Rafinha, dúo letal. Y en el Sport, qué gozada, con fotografía para Rafinha. Y en referencia a esa goleada ante el Rayo Vallecano del Barcelona.
1: Sí, señor. Y ojo que España de baloncesto ha perdido con Grecia, ¿eh?
2: Sí, cuidado, se complica un poco la clasificación para el Mundial, pero yo creo que lo solventará.
1: Sí, a ver si reaccionamos, que se complica un poquito.
2: Seguro que sí.
1: Roberto, un placer. Vente, a ver si algún día te vienes más al Larguero para hablar de un
23: Sanderín
1: del
23: quieras.
1: Barça. Lo vamos
23: sí,
1: a hacer.
23: Sí, sí, sí.
1: Ya que estás por aquí, un día del Barça te vienes.
23: Y de segunda vez, te pones en segunda.
1: Y del Burgos, Yo es que no quiero hablar mucho del...
23: Ya.
1: Porque si no me va a tocar hablar del Valladolid y fíjate cómo hemos empezado también. Pero bueno, ya veremos.
23: Suerte en eso.
1: Lo mismo digo. Y suerte con la temporada. Un equipazo ahí en Si Amanece Nos Vamos a partir de las 4 después del Faro, que empieza ya. Mañana nos oímos. Un abrazo. Hasta mañana.

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3: Estamos en el comienzo de En busca del arca perdida. Y nada más empezar, una de las escenas más emocionantes de la película. La que transcurre en una gruta en la selva.
2: Nadie ha salido de ahí con vida. Por favor.
3: Aquella que acaba con Indy perseguido por una roca gigantesca. Lo contaba Steven Spielberg.
4: La bola fue idea mía. Estábamos sugiriendo cosas y se me ocurrió que una roca podía perseguir a Indy y estar a punto de aplastarlo. Era solo una ocurrencia y pensaba que no funcionaría hasta que los de efectos especiales me enseñaron aquella roca de cartón piedra de 7 metros de diámetro. Era algo realmente enorme.
3: La bola corría por unos raíles. Harrison Ford ensayó la carrera durante 2 días y la escena se rodó sin ningún truco, permitiendo que la roca se acercara a él casi a menos de un metro.
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1: Hola, ¿qué tal? Buenas noches. Bienvenidos a la novena temporada del Faro. ¿Quién nos iba a decir, ¿Quién nos iba a decir cuando arrancamos aquel 2 de octubre del año 2018 con la intención de hacer un programa que os hacía cómplices a vosotros, a los oyentes, que apostaba por el conocimiento y por pasarlo bien, por tener una mirada distinta a la actualidad? Yo no sé si os acordáis de una promo que nos regaló Juan Carlos Ortega, que decía eso de la evolución de la radio. A ver, os lo voy a recordar, sonaba así, era chulísima.
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1: Pues esta temporada 9 la arrancamos con esta palabra, evolución, evolucionar. Lo hacemos con todo el equipo, con Lala, con Elena, con Paloma, Irene, Rubén, Olivar, los becarios y conmigo, y sobre todo con vosotros, a los que os quiero agradecer la fidelidad durante todo el verano, acompañados de Laura, y que nos habéis dado la bienvenida de esta manera, porque hemos recibido para hoy casi 200 notas de audio. No sé cómo las vamos a gestionar, porque están todas muy, muy bien. Nos gustan todas, pero como digo, tenemos 2 horas y media, intentaremos gestionarlas como podamos. Nosotras es verdad que tenemos algunas novedades, pero creo que ha sido un día en la SER de mucha, mucha novedad, con el recibimiento a Aymar Bretos al frente de Hoy por Hoy, Desastre al frente de Hora 25. Entonces, bueno, hemos pensado que no vamos a volveros tarumbas en la noche de hoy contándoos lo que vamos a hacer de nuevo durante esta T9, solamente algunas pequeñas cosas. Sí que os voy a decir que mantenemos a nuestros colaboradores, que ampliaremos alguna tertulia, hacemos una tertulia con los amigos de Lucas, hacemos una tertulia con oyentes que vamos a mantener, haremos otras dos que ya os presentaré. Intentaremos enfocar algo vinculado con la actualidad cada día. Hoy sabéis que durante toda la programación el foco ha estado puesto en Ceuta, ha sido el epicentro de la información durante todo este mes de agosto. Entonces hay otro foco que no queremos olvidar aquí en el Faro, que han sido los incendios, sobre todo porque van a ir a más. Esto nos contaba Víctor, ingeniero forestal.
5: Ya nos estamos empezando a acostumbrar a sufrir regularmente estos mega incendios. Podríamos llegar a tener incendios pues de 1 millón de hectáreas en zonas como muy montañosas, como Pirineos, la cornisa cantábrica, el sistema central. Esto ya lo hemos visto en zonas
1: como
5: de Australia.
1: Tenemos la sensación de que cada año lo de los incendios va a ir a peor. Vamos a hablar con Víctor luego a las 3 de la mañana en el espacio que hace Rubén, y con otros expertos para ver cómo podemos afrontar el tiempo que viene. Tenemos también Gato Pardo, es nuestro primer Gato Pardo de la temporada. Ahora las dos sabréis quién es. Tenemos nuestras secciones, pero los lunes vamos a incorporar una idea, la verdad que muy chula. La arrancamos de aquel Faro España, que fue el último faro que hicimos antes de despedirnos para el verano. Un faro entero dedicado a nuestro país, a España. Vale, de ahí hemos sacado esta idea.
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1: Después nos cuenta Elena qué es esto de todes por la patria y esto españolear, que haremos una vez a la semana en la sección de los farolillos. Tenemos bombo por aclamación popular, porque yo quise cargármelo, pero no me habéis dejado. Así que haremos bombo y tenemos un sonido de la vida. Me hace mucha gracia porque este año el lema de la SER es el sonido de la vida. Nosotros tenemos este sonido de la vida que arrancamos en la primera temporada, que se trata de intentar afinar el oído en un mundo tan marcado por la imagen. Así que bueno, silencio, atentos todos a ver qué puede estar pasando aquí.

sea, es tremendo el sonido, ¿no? Es tremendo, pero bueno, 900 en 800 para bombo y para suena. Y luego para abrir. Lleva todo el día rondándome por la cabeza el himno a la alegría de la novena sinfonía de Beethoven. Ya sé que puede sonar raro abrir con esto, pero es que me da igual. Lo he elegido a propósito y que cada uno saque la lectura que prefiera. Esta oda a la alegría, este himno a la alegría, es un canto a la libertad y a la fraternidad que nos invita a que todos y todas, hayamos nacido donde hayamos nacido, formemos una hermandad. Vamos a abrir con un fragmento del coro más grande del mundo. Está formado por 10.000 personas dirigidas por el japonés Yuta Casado.

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1: Buenas, comenzamos la novena temporada. ¿Estamos preparados? ¿Estamos ready? Pues no, yo no estoy ready. Yo estaba ready, porque claro, como en los últimos años se ha dedicado el primer programa de cada temporada al número de esa temporada, pues estaba yo muy preparado con el 9. Que si yo nací un día 9, que si no sé cuánto del 9, y ahora resulta que aquí no hay 9 que valga. Que aquí vamos a evolucionar, como los Pokémon. Pues ya está, pues evolucionamos, no hay problema. Al revés, si yo todo lo que sea mira para adelante, me apunto. Y más últimamente, que hay tanta gente de sandito retroceder, pero aquí no se da ni un paso atrás. Un abrazo, soy el hijo de Juan.
2: Para mí, evolución y progreso han sido dos palabras que casi siempre había asociado con algo positivo, pero desde hace un tiempo no estoy tan segura, porque se evoluciona para bien y para mal, igual que el progreso. Aquí estamos, en pleno siglo XXI, diciendo que la vuelta del fascismo puede ser involución. ¿Sería también involución volver a la democracia sin polarización o cuando la izquierda de verdad defendía los derechos humanos y ciudadanos? ¿Y el progreso? ¿Es la IA lo mejor que nos está pasando? ¿La tecnología nos libera o nos esclaviza? Lo que menos me gusta de estas palabras es que no hay vuelta atrás. Lo que más, que abre nuevas miradas y caminos, aunque siempre exigen grandes dosis de ética. Un abrazo de la andaluza chilanga.
3: Buenas noches, Mara y equipazo. Pues parece mentira que empecemos la temporada 9 y que lo hagamos con la palabra evolución. Que es dulce la evolución del programa y dejarse mecer por ella, pero que también es muy contradictoria la evolución del mundo en estos 9 años, que se diría que en valores, en cultura, en ética, en decencia, en conciencia, el mundo no evoluciona, sino que involuciona. Hagamos entonces refugios ante todo ello y que los muros, que también puede ser de ondas, nos salvaguarden a todos la decencia, la vida, el amor y las ganas. Soy Carma de Barcelona, siempre agradecida y emocionada.
4: Buenas, ¿os habéis fijado que la palabra evolución, más bien su raíz volución, es de estas palabras que se encuentran en otras, como por ejemplo involución, devolución, o esta que me gusta más, revolución, que al final es como volver a evolucionar? Me ha gustado mucho el significado que le he encontrado. Quería desearos una feliz temporada y que sigamos aquí escuchándonos, porque nos dais vida, la verdad. Un beso a todos, todas y todos de Guti y Parla.
5: Hola, muy buenas noches, fareros y fareras, a Mara y al equipo y a todos. Que esto de la palabra evolucionar ya con vosotros, Mara, ha evolucionado. Ya con la palabra ya hemos evolucionado. Bueno, deseando de escucharos esta noche en el programa, a ver qué evolución nos traéis, porque lo del mensajito por WhatsApp me ha encantado, ¿eh? Venga, un saludo, besito de sonrisa.
6: Buenas noches, Farería. Me alegro de volver a escribiros y eso quiere decirse que estamos todos de vuelta. Las vacaciones han sido diferentes. El monte de mi pueblo se quemó todo. Ahora comprendo al cabrero cuando hablaba de su tierra. Evolución. Yo creo que no hemos evolucionado, porque la gestión de los montes está peor que cuando lo llevaban nuestros antepasados. Un fuerte abrazo, un Andarríos por el norte.
7: Dilin, dilin, dilin, farincronía al canto. Justo mi hermana me ha escrito hoy un WhatsApp en el que decía: te entiendo, y aunque sigues siendo tú, has evolucionado. Tú vienes de una foto que colgué de hace 13 años, que ella me comentó: qué guapísima, qué pelazo. Y yo le contesté: ¿has visto cómo me echo de menos? A mí ya me da un poco igual mi propia evolución individual. La que de verdad me hace comerme muchísimo la cabeza es la evolución de la humanidad. ¿Por dónde va? Yo sé que tiene su propio proceso, pero a veces me da la sensación de que yo he llegado allí, lo he visto y he vuelto, y es que no entiendo tal nivel de inconsciencia. Una malagueña en Hispania.
8: Según la teoría de la evolución de Darwin, los seres vivos han evolucionado adaptándose al medio según éste y va cambiando a su vez. Uno de estos seres vivos es el farero, que empezó hace 9 años en un programa nocturno de tono pausado, voz suave y sintonías tranquilas.

0: Tal, buenas noches.
1: Es que sus reflexiones, el buen humor, la forma con la que afrontan cada uno a su manera la palabra. He estado escuchando alguna noche en verano, no muchas, porque he intentado desconectar, pero es verdad que cuando he llegado y he escuchado las casi 200 notas de audio que han llegado, decía, es que todas me gustan, ¿no? O sea, cada uno tiene su particularidad, pero no dejan de hacernos pensar.
0: No regala ninguno los 40 segundos o los 30 segundos. Dicen algo, se lo preparan, lo piensan y lo dicen. Y la verdad que se agradece mucho.
1: ¿Sabes, Antomeana, que pensaba esta mañana que entre tú y yo ha pasado un mundo? Desde la última vez que hablamos,
0: ¿sí?,
1: que fue en aquel Faro España, era nuestro último programa, tú estabas ya para hacer la semi, ¿no?
0: Correcto, sí, sí. Me acuerdo perfectamente dónde estaba en aquel momento.
1: ¿Dónde estabas?
0: Estábamos en Los Ángeles.
1: En Los Ángeles.
0: Y hablamos aquel día, antes de jugar contra Bélgica, se clasificaban para jugar los cuartos y luego quedaba la semi en Dallas y la final en Nueva York.
1: Vale, pues decía, entre tú y ha pasado un mundo. Habéis ganado, hemos ganado un mundial,
0: sí.
1: Yo siempre creo que lo habéis ganado los chicos
0: lo
1: de
0: hemos
1: Carrusel,
0: contado,
1: o sea,
0: correcto,
1: la gente
0: gracias.
1: De deportes ha ganado un mundial, y tú has dado un pregón en Gijón, en tu tierra. Entonces, a ti te van a pasar cosas tan importantes, tan juntas, muy pocas veces en tu vida.
0: Yo creo que ninguna. Realmente, poder contar en la SER, a pie de campo, la final de un mundial que gana España, y que a los 20 días tu ciudad te permita dar el pregón de las fiestas en la plaza del ayuntamiento, con la plaza llena, con tu familia en el ayuntamiento, con tus amigos en el ayuntamiento. La verdad que fue súper emocionante, se lo agradecí en directo a la alcaldesa. Aparte, es un pregón que me lo permiten dar por ser de Gijón, pero también porque en Gijón se escucha mucho la radio, uh-huh, se escucha mucho la SER, y eso hace que tengas esa fuerza de poder ser pregonero, y me hizo muchísima ilusión.
1: Y entonces parte de tu pregón incluyó esto tan bonito.
2: Gijón es el faro de los que nos fuimos con la esperanza de volver algún día. Gijón es la ventana que mira al mar con ilusión. Gijón es el larguero que sujeta la portería de nuestra vida. Gijón, hoy por hoy, no tiene rival. Los próximos 10 días son un carrusel de emociones llenos de fiesta y diversión.
1: El faro, el larguero, la ventana, carrusel, el hoy por hoy.
0: Pues todo esto empezó por el faro, porque se lo dije a Elena. Le dije a Elena, voy a nombrar el faro. Recuerdo que en aquellas conversaciones durante
1: estabas
0: el Mundial...
1: Estabas en Dallas cuando te enteraste
0: sí,
1: de que
0: sí,
1: te
0: sí.
1: Iban,
0: no, me lo dijeron en Los Ángeles, y empecé a prepararlo en Dallas.
1: En Dallas, sí, sí.
0: Y recuerdo cuando dieron la noticia y salió publicada en Asturias y me diste la enhorabuena en directo, hablando con el equipo del Faro, se lo dije a Elena. Le dije, voy a colar la palabra del Faro seguro en el pregón. Y ya dije...
1: ¿Cómo voy a hablar del faro y no del larguero?
0: Fue tomando forma.
1: ¿Cómo voy a hablar del faro y no del carrusel y del hoy por hoy y de la ventana?
0: Fue tomando
1: ¿no?
0: forma y dije, mira, me va a salir una cosa que no tenía preparada. Y realmente me hizo mucha ilusión. Aparte es una cosa que no la puedes buscar, no puedes opositar a ella. Alguien tiene que decir, quiero que este año el pregonero o la pregonera sea tal persona. Y tener la suerte de disfrutarlo. Fui muy nervioso, muy, muy nervioso. Y luego hubiera estado 5 minutos más hablando delante de la gente.
1: No, lo hiciste con mucho aplomo, con mucha tranquilidad. Yo pensaba, perdona, es que te interrumpa. No habría sido igual, bueno, no lo sé, pero yo creo que el que ganarais el Mundial,
0: claro.
1: O sea, cuando a ti te llamaron, no habíamos ganado todavía el Mundial. Pero yo creo que España ganara el Mundial y que tú fueras imagen de la retransmisión de la cadena SER, yo creo que eso era un plus muy importante.
0: Estoy contigo, le daba más importancia al momento. Un periodista de Gijón ha contado en la cadena SER el Mundial de la Selección Española. Le dedicamos el pregón al segundo entrenador de España, que es de Gijón, Juanjo González, y que va a ser pregonero, por cierto, estos días de las fiestas de la Guía, que es un barrio de Gijón.
1: Sí.
0: Y se creó algo tan bonito entre el equipo de deportes que fuimos al Mundial con España a Chattanooga, que Javier Herráez se cogió un autobús, fue a Gijón, vio el pregón, cenó conmigo y se volvió luego a Madrid en un autobús por la noche. Y Carlos Ródenas, nuestro técnico, también fue con su mujer y con su hija, y estuvieron en la plaza, y me hizo mucha ilusión desde arriba ver cómo ellos, que estaban conmigo cuando me lo comunicó la alcaldesa, cómo luego fueron a ver en directo el pregón a la Plaza Mayor de Gijón.
1: Yo le contaba esta tarde a Francino, y luego Manu también lo contaba. Manu contaba que él cuando estaba en Chile, lo ha contado así en antena, todo el mundo le daba la enhorabuena, y yo, que lo escuché en Nepal, al día siguiente todo el mundo nos daba la enhorabuena. A mí, no sé, se me reconoce que soy española, no tenía que decir nada, y la gente me iba dando la enhorabuena por la calle en Nepal.
0: Sí, sí. 4 años. Sí. Durante 4 años seremos campeones del mundo en Nepal, en Chile o donde estemos.
1: Bueno, ¿cómo va a evolucionar tu sección, Atomeana?
0: Es una buena pregunta. Le he dado muchas vueltas al faro.

0: durante el verano y creo que tenemos que evolucionar un poco. No mucho, que tenga la misma esencia, estas conversaciones que mantenemos cada lunes por la noche, pero creo que tenemos que salirnos un poco de historias ya conocidas del mundo del deporte que intentábamos darle una segunda vuelta.
1: Venga.
0: Y me he planteado que hay noticias de gran impacto a nivel mundial en el deporte que, por ejemplo, nosotros desconocemos. Porque, claro, tienen impacto mundial porque ocurren en territorios con mucha población. Por tanto, hay mucha gente que está pendiente de ello. Pero nosotros tenemos nuestro día a día, nuestro partido del Barça, mañana el cierre del mercado, la Vuelta a España, que tiene a Enric Mas, que ha estado con Manu hace 15 minutos en el larguero, o hace media hora. Y esto en la India no tiene importancia.
1: O sea, vamos a salir del mundo del fútbol.
0: Sí, más que del mundo del fútbol, vamos a salir de nuestro foco. Por ejemplo,
1: eso sí que es alternativo.
0: Tú sabes que en Pakistán ahora mismo...
1: Tipo las dos noticias, te
0: lo
1: digo.
0: Pero tú sabes que en Pakistán ahora mismo están preocupadísimos porque su selección de cricket ha tenido una derrota súper dolorosa contra Inglaterra y es casi un tema de Estado. No sabe qué hacer el presidente de la federación. Los largueros de Pakistán empiezan más o menos así estos días.
2: Sí, no lo hago. No,
0: este es un pakistaní indignado delante del micrófono porque su selección
1: ha perdido
0: por 194 carreras. Llevaban 7 décadas sin tener una derrota tan potente en uno de los tests, el segundo que tienen contra Inglaterra. Y la verdad que es un deporte, el cricket, muy complicado de seguir, pero que hay compañeros en Inglaterra que lo narran con el talento de siempre. Si suena primero el lanzamiento de la bola, la gente aplaude en la grada.
3: Oh my word. What do you do about that? I'm not sure you can do anything and all that hard work last night from Emilio Gay.
0: Y explica claramente,
1: bueno, le falta un poquito de pasión,
0: porque el cricket
1: no
0: es pasional,
1: le falta un poco de pasión.
0: Pero es una narración muy técnica con un montón de detalles, es bastante radiofónica siendo esto tele porque tienen que dar mucho contenido para el que no entiende el deporte, aunque evidentemente en Inglaterra, en Pakistán, en la India es un deporte tan conocido las reglas como el fútbol o como el tenis, pero igual que nosotros hicimos un carrusel deportivo de 8-9 horas para la final de la Copa del Mundo, la BBC hizo un directo de 8 horas para este partido entre Pakistán e Inglaterra.
4: No hablan muy alto.
1: No, o sea, a mí esto me duerme 8 horas, porque fíjate que yo escuché entero el carrusel, el partido, el larguero, el poslarguero, en fin, me lo escuché todo.
0: ¿Desde Nepal?
1: Desde Nepal. Y encima, pues trasnochaba a tope, no dormía nada, porque me levantaba muy temprano para viajar y hacer las rutas que teníamos previstas. Pues sí, la verdad que no pegué ojo. 4 de la mañana, 5 de la mañana, pero claro, me mantenían activa. A mí me ponen esta retransmisión en la BBC y me duermo, o sea, me parece un poco soporífero.
0: Pero para que veas, aquí estamos preocupados por lo nuestro, pero en Pakistán están permanentemente en el deporte pensando en su derrota del segundo test ante Inglaterra. Y en Japón no tiene la misma trascendencia que la derrota de Pakistán, pero hay un tema que les tiene bastante preocupados en este inicio de septiembre, que es que durante el mes de agosto es cuando más, vamos a llamarlo, combates de sumo hay en todo el año. Es una época de mucho sumo y, de hecho, tienen los mejores del mundo. Gente que, como mirábamos tú y yo antes, gana $300,000 al año.
1: Pesan 155 kilos, o sea, los luchadores de sumo.
0: Correcto.
1: Son estas imágenes que vemos en la televisión.
0: Sí,
1: de
0: sí,
1: gente
0: sí. Son corpulentos, muy grandes, 150 kilos. Sí. Gente que tiene que tener una preparación física muy buena para poder hacer, durante 31 días de agosto, 28, vamos a decir, apariciones, combates, llámalo como quiera, y no en el mismo sitio. Se mueven por todo el país, viajan de un día para otro a lugares que están lejos dentro de Japón, no están cómodos en los viajes, no duermen bien, no pueden alimentarse como lo hacen el resto del año. E igual que en España hablamos de lesiones musculares de los futbolistas, empiezan a plantearse en Japón si no deberían cambiar el descanso de los luchadores de sumo, porque durante, repito, 28 días de 31 que tiene agosto, con una ola de calor que se nota cada vez más en Japón, empiezan a sufrir más lesiones físicas y mentales. Un combate de sumo que en la radio sonaría así. Es es como una presentación y, como digo, tiene bastante impacto ese planteamiento que leíamos, por ejemplo, en uno de los periódicos de más tirada en Japón. ¿Cómo se pueden mejorar las condiciones físicas de los luchadores de sumo, su descanso, su alimentación, sus viajes, para que con esta ola de calor, el año que viene, el mes fuerte, que es agosto, tenga un mejor recorrido cada uno de los, vamos a llamarlos, luchadores de sumo que compiten a primer nivel?
1: Y de eso hablan en una, por ejemplo, una barra libre como correcto, la de Ser Deportivos, sí, o en el Sanedrín de Larguero.
0: Escriben,
1: o sea, el tema
0: páginas,
1: es,
0: páginas
1: el tema es cómo podemos cuidar a nuestros luchadores de sumo, cómo se puede organizar la temporada veraniega para que ellos sufran un poco menos,
0: que
1: se lesionen menos.
0: Parecido a lo nuestro, que tenemos, sí, debates sobre si hay un calendario de fútbol muy apretado, cuántos partidos puede jugar al año un futbolista, qué recomiendan los médicos,
1: sí,
0: pues
1: sí,
0: de eso que hablamos aquí no saben mucho, pero de cómo están los luchadores de sumo, sí.
1: Una cosa, Meana, tengo una pregunta para ti relacionada con el fútbol.
0: Venga.
1: ¿Tú crees que el fútbol, que la evolución natural del fútbol, y esto te lo he preguntado alguna vez, pero yo insisto, pues alguna vez me dices que sí, ¿sería que haya equipos mixtos?
0: No.
1: ¿No? Yo, la verdad que creo que sí. Pero vamos, yo.
0: No, yo creo que no, que es que aparte creo que el fútbol, vamos a llamarlo, el fútbol es fútbol, pero que el fútbol femenino ya se ha ganado un sitio.
1: Sí, sí.
0: O sea, no necesita que sea mixto para que sea mejor. Uh-huh. Ayer fue la portada del País Semanal Putellas y en su nuevo equipo de Inglaterra ya ha agotado los abonos de temporada para ver en directo a la mejor jugadora, sí, de los últimos 10 años. No creo que la evolución del juego vaya a que hombres y mujeres compitan, sí, en un equipo mixto.
1: No, como
0: creo
1: la
0: que no.
1: Evolución natural de la natación artística, por ejemplo, ha sido incluir a hombres en su equipo. Hay uno, pero porque no se han presentado más, porque nosotros entrevistamos,
0: claro,
1: porque no la evolución natural de otro tipo de deportes también puede ser que sean mixtos.
0: Pero
1: es
0: porque,
1: una pregunta,
0: sí, pero yo,
1: es que no.
0: No, pero aparte creo que es que al negocio le interesa que no sea mixto.
1: Uh-huh, uh-huh.
0: Creo que al negocio le interesa que ahora hay un mercado nuevo de jugadoras que van a empezar de manera masiva a nivel mundial, ya lo están haciendo, a comprar botas de fútbol, equipaciones de fútbol. Uh-huh. Hay un mercado nuevo y creo que a la industria tampoco le interesa, más allá del puro juego, que se fusione.
1: Vale.
0: Les interesa mucho que haya fútbol masculino y fútbol femenino. Aunque insistimos, todo es fútbol.
1: Vale. Última cosa que queríamos, bueno, te hemos pedido que la cuentes porque nosotras lo vimos la semana pasada en la edición americana del Got Talent. Nos impresionó tanto que te hemos pedido que nos cuentes este chico que hace parkour.
0: Es impresionante.
1: Es impresionante.
0: Un chico de,
1: sí,
0: Málaga, Rubén Roldán, hace parkour. Vamos a poner el sonido en directo de Got Talent. Él sale por una puerta de un teatro, él está dentro del teatro, están todo el mundo alucinando, los miembros del jurado, y empieza. Se quita la pernera del pantalón, le falta la pierna izquierda, es lo que está haciendo ahora, desmonta la pierna, todo el mundo se queda alucinado, y solo con una pierna empieza a saltar, digamos, en la parte principal del teatro, va a ser el primer salto justo ahora. Él flexiona y salta de una barandilla a otra barandilla, a otra barandilla, a otra barandilla, y llega a la otra parte justo del frontal del teatro. Durante 4 minutos anda en bicicleta, salta con una pierna, sube las barras como si fuera un ejercicio de gimnasia, luego se mete otra vez dentro del plató, aparece delante del jurado. Es tan emocionante cómo lo hace, le da tiempo hasta pararse, sentarse en una mesa, beber un vaso de agua. Es una exhibición tan grande,
1: tan bonita,
0: tan difícil técnicamente, físicamente, y lo que tú dices, la emoción de que Rubén vaya a Got Talent América, lo haga tan bien, consiga que le den el botón dorado, que pase de ronda. Realmente es un momento televisivo vinculado con el, vamos a decir, deporte, muy, muy emocionante.
1: Ha ganado no sé cuántos récord Guinness,
0: ¿sí?
1: Ya Rubén, sí, es de malagueño. El parkour, para los oyentes que ahora mismo no lo tengan en mente, es este deporte que consiste en ir haciendo una especie de acrobacias y saltos por la zona urbana, o sea, de la barandilla del edificio a la escalera, de la escalera
0: al banco,
1: al banco, del banco a la escalera, del, ¿no? Es alucinante,
0: es alucinante ver
1: la imagen, muy, muy emocionante, además, muy conmovedora por cómo se pone todo el público en pie. El Got Talent América, es un programa que tiene millones y millones de espectadores, y nosotros no habíamos hablado de este Rubén, y bueno, tanto es así que me gustaría que le pudiéramos entrevistar aquí en El Faro, porque me gustaría que nos contara cómo lo ha hecho y cómo se ha sentido él.
0: ¿Y cuánto habrá entrenado para conseguir, sí, claro, tener esa fuerza en la pierna derecha? Es impresionante, impresionante.
1: Bueno, es que nos quedamos sin tiempo, Antomeana.
0: El partido del fin del mundo.
1: Sí, o no, tráemelo la semana
0: Juan
1: que
0: Villoro.
1: Viene. No, tráeme la semana que viene,
0: vale,
1: este libro.
0: Perfecto.
1: Tráeme la semana que viene,
0: genial,
1: este libro, que quiero que me lo cuentes con